0: detenido 7 horas, Pepe, y los manifestantes. Por algunos momentos se ha abierto la circulación solamente por un carril para poder desahogar la circulación de carriles laterales y centrales del periférico norte con dirección hacia la zona del Toreo de Cuatro Caminos. En contraflujo, Pepe, no hay ningún problema para las personas que circulan de la Ciudad de México hacia la zona de Satélite. Muy complicada la situación, Pepe, en estos momentos en el anillo periférico. Estas son imágenes totalmente en vivo desde este sitio, Pepe.
1: Muchas gracias, Leopoldo Espejel. En cuanto haya alguna novedad, no dejes de comunicarla. Que estés bien.
0: Estamos pendientes, Pepe.
1: Estamos pendientes. Gracias a Leopoldo Espejel. Desde el lugar de la noticia, le informo que en este momento ocurre una granizada. Bueno, ocurrió hace unos minutos una granizada grande, grande, en serio. Esto fue en Coyoacán. Esta granizada provocó encharcamientos, por supuesto, muchísima lluvia, molestias, problemas. Ya le tendremos un poco más adelante detalles de lo que está ocurriendo, porque ahora nos vamos con el tema del día, que es el tema de los trabajadores del Instituto Mexicano del Seguro Social. Ellos están votando en consulta salarial. Proponen en la consulta salarial, les propone el sindicato un aumento del 6.8%. Ellos exigen un conteo presencial. ¿Qué dice la boleta? La boleta que traen. Los centros de votación son más de 600 centros de votación en todo el país. La boleta dice que si están de acuerdo o no están de acuerdo en un incremento salarial del 6.8% integrado por 2.9% al salario directo tabular, 3.9% al concepto 11, correspondiente a ayuda para pago de impuestos. Y los trabajadores podrían marcar sí o no para expresar su postura sobre la propuesta. Estamos hablando de un universo de 450,000 trabajadores, por lo menos. Vamos contigo, Andrea Meraz, tú tienes la información. Adelante, buena tarde.
2: Muy buenas tardes, Pepe, qué gusto saludarte. Pues sí, estamos fuera del auditorio, el auditorio Bernardo Sepúlveda, aquí en el Centro Médico Nacional Siglo XXI, donde sigue esta jornada de votación. En esta hora de la tarde, bueno, ya vemos un decremento de personas que han llegado hasta este punto para poder ejercer su voto. Sin embargo, durante la mañana, desde las 7 de la mañana hasta las 3, 4 de la tarde, Pepe, aproximadamente varios de médicos, de enfermeras, de camilleros, de cocineros, pues se dieron cita justo para entrar hasta este punto y emitir su voto. Te decía, son pasaditas de las 6 de la tarde y bueno, lo que hemos visto y recabado es que esta jornada se ha llevado con tranquilidad, no ha habido, digamos, algún percance en esta área, en el auditorio del doctor Bernardo Sepúlveda. Y bueno, en otros institutos, en otras partes, sí hemos visto algunos temas de problemáticas, por ejemplo, que no puedan entrar los comités de vigilancia para verificar que todo se esté llevando en orden. Eso es uno de los puntos que nos han dicho. Hay un problema con llevar esta votación ordenadamente. Y bueno, también lo que hemos notado es otra vez estas quejas del personal médico sobre su sindicato y sobre lo que hace falta en el instituto, y así nos los han mencionado, Pepe.
1: Correcto, sí, estamos viendo con la imagen que estás enviando en este momento cómo se lleva a cabo en este centro de votación, justamente la opinión, se toma la opinión de los trabajadores sobre lo que ya comentábamos, si aceptan o no la propuesta del sindicato de 6.9%, perdón, 6.8% integrado por
2: Ya le
1: 2.9%
2: dije.
1: al salario y 3.9% al concepto de ayuda para pago de impuestos. Y de acuerdo con lo que resulte, bueno, ya veremos en qué para todo esto, pero la pregunta también es interesante si te hago ver cómo se está llevando a cabo en otros centros de votación de este sondeo, de esta opinión, de este referéndum, vamos a llamarle así, si me permites, porque son 400, perdón, son 600 y tantos centros de votación en toda la República.
2: Pues mira, ha sido una jornada relativamente tranquila, Pepe. No ha habido mayores contratiempos. A los participantes, quienes pueden votar, solamente se les ha pedido una identificación y en menos de 2 minutos pueden ejercer su voto. Ya explicabas cómo es esta boleta en la que dicen solamente hay que marcar sí o no a la revisión de este tema de salarial. Pero te decía, al momento de salir de estas urnas, no solamente los médicos nos están exponiendo respondiendo, digamos, el problema del salario, sino también problemas de insumo, de medicinas, y justo platicamos hoy en la tarde con uno de ellos y lo que nos decía, lo que ella creía que debía de cambiar aquí en Centro Médico. Escuchemos, Pepe.
3: Todos estamos luchando por esto, porque también es bien común para nuestros derechohabientes, ¿no? Lo único que peleamos ahorita son los insumos. Ya pasó hace poco tiempo, ¿no? Lo que pasó con nuestras compañeras de pediatría. ¿Qué fue lo que nos alteró? Que ya no había paracetamol, ¿no? Entonces tenemos que comprar nosotros los insumos. Y pues ya tiene tiempo atrás que salimos a manifestarnos y no nos hacen caso.
2: Ha sido la vía de manifestación, Pepe, la que han encontrado los trabajadores del instituto para poder llevar a cabo pues esta jornada de lucha, como la llaman, y es que si no hubiera sido, digamos, a través de la presión de la manifestación, este día 14 de octubre no hubieran salido a las urnas. Básicamente nos dicen, tuvimos que salir a las calles para ser escuchados y que de alguna manera empezáramos con el tema de que más nos atañe, el salario, pero seguir denunciando que hacen falta insumos, hacen falta medicinas, que hacen falta infraestructura para poder llevar a cabo sus labores, Pepe.
1: Correcto, te agradecemos mucho, Andrea, te agradecemos la información. Son 670 centros de recepción de votación en las 37 secciones integradas por el Sindicato de Trabajadores, Sindicato Nacional de Trabajadores del Instituto Mexicano del Seguro Social, quienes, independientemente de lo que están votando en este momento sobre el tema salarial, están exigiendo que haya un congreso o una reunión extraordinaria para someter a votación también el tema de la cláusula de la ley Mordaza, que les permite, o más bien que les impide, no les permite hablar mal del Seguro Social, de lo que hace falta, de los insumos, de los guantes, de los para las enfermeras, los médicos, etcétera, etcétera. Y quieren también poner un alto al dirigente actual del Sindicato de Trabajadores del Seguro Social, porque dicen este diputado no los está representando adecuadamente. Esto es lo que no se va a poder expresar en esta votación de estos momentos. André Veras, gracias. Estamos al pendiente con más información.
2: Claro que sí, Pepe, estamos al pendiente.
1: Estamos al pendiente, por supuesto. Tengo aquí más datos sobre la consulta. Los trabajadores están en desacuerdo con este aumento del 2.9 directo al tabulador salarial, porque dicen está por debajo del 3.5 de la inflación registrada en el año de 2025. Ellos exigen un aumento salarial de 10%, abasto de medicamentos e insumos, la destitución de Rafael Olivos Hernández, el líder del Sindicato Nacional de Trabajadores de la Educación. Solamente que en este momento no se está consultando eso. Se está consultando si aceptan o no la propuesta del 6.8%, incluido el salario del directo 2.9 y el resto de apoyo al pago de impuestos sobre la renta y la ayuda de rentas, etcétera. Pero ellos quieren que haya una convención nacional para destituir a Rafael Olivos Hernández, diputado federal de Morena, como líder del Sindicato de Trabajadores del Seguro Social. Sindicatos del IMSS-Bienestar también este día se suman a las protestas. Exigen abasto de insumos, medicinas, contratación de personal, pago de salarios caídos, adeudos pendientes desde hace 2 años. Ulises Soriano, estamos contigo con la información. Adelante, Uli.
4: Pepe, muy buenas tardes, qué gusto saludarte. Como bien lo comentas, el día de hoy, 3 organizaciones sindicales que integran el Frente por la Justicia Laboral convocaron a una concentración frente a la Unidad de Atención a la Salud, ubicada en Avenida Insurgente Sur, 1940, esto en la colonia Florida, para dirigirse luego hasta la zona de Gustavo E. Campa, a unas 10 calles aproximadamente de la zona, y esta marcha se llevó a cabo cerrando Insurgente Sur hasta el cruce con Barranca del Muerto, donde un grupo de manifestantes se quedó bloqueando y otro más en la zona de Barranca del Muerto y Avenida Universidad, en Avenida Revolución, realizaron este bloqueo. Como bien lo comentas, reclamaron el pago de prestaciones pendientes, la homologación de beneficios para los trabajadores del IMSS-Bienestar, así como la entrega de uniformes correspondientes a los años 2025 y 2026. Asimismo, Pepe, también tuvieron a bien al llevar a cabo la exigencia de que se respetaran acuerdos sindicales que se habían logrado y también insumos para todas las unidades donde está presente el IMSS Bienestar y para atender a los nuevos...

0: son usadas por la derecha para golpear al gobierno. Esto acusa la presidenta Claudia Sheinbaum.
1: Hay otro tema, que es el uso de esta demanda legítima por algunas organizaciones y por medios de comunicación, por la derecha diario y por toda la botiza. ¿Cómo se dice botiza?
2: Granjas de bots.
1: ¿Botiza? Bueno, todos los millones de bots o miles de bots, cientos de miles, decenas de miles de bots.
0: Es lo que dijo la presidenta de la República, y el gato oculto, merodeando por los tejados de la protesta del Seguro Social, dice que ya no aguanta a los morenócratas. Dice que el conflicto del Seguro Social es solo el último capítulo de una historia de engaños y de mentiras.
3: ¡Miau!
4: Los morenócratas decretaron que la salud supera a la de Dinamarca. Los abrazos paran balazos. La austeridad viaja en camionetas de lujo blindadas. Y sus megaobras mueven a millones. Una morenocracia más oscura que el agua de Guadalajara. Me canso ganso. ¿Miau?
0: Es lo que dice el gato oculto de Friends. Si nos permite, hagamos una pausa breve, volvemos con usted para informar lo que está sucediendo en la Cámara de Diputados con la ley de ingresos que ya fue aprobada, y la reacción de los empresarios es airada, porque ahora es mucho más estricto el tema del impuesto sobre la renta. Y vamos a ver también qué está pasando en el Senado de la República, la protesta de los hoteleros de la zona de la Riviera Maya por el alza en el precio de las visas para los visitantes extranjeros no residentes. Volvemos con esto y mucho más.
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13: Alejandro Mojica Narváez, presidente de la Junta de Gobierno y Coordinación Política, reconoce las carencias señaladas por trabajadores del Instituto Mexicano del Seguro Social como una realidad que es necesaria solventar. El secretario de Educación del Estado, Guillermo Adame Calderón, informó que ante la reciente amenaza de un posible tiroteo en la secundaria 67 de Durango, se activaron protocolos de seguridad con la participación de Seguridad Pública y Protección Civil. El presidente José Antonio Ochoa anunció el regreso de Durango de rol el próximo 25 de octubre, de 8 de la mañana a 2 de la tarde. Este será en las inmediaciones del barrio Analco. El Festival Muki contará con más de 100 eventos en Durango, así lo informó Valeria Gutiérrez.

0: Pérez Velasco, directora municipal de Fomento Económico y Turismo.
1: La presentación de la cartelera la vamos a tener este próximo lunes 19 de octubre, terminando en revuelta. Nosotros empezamos a promocionar nuestra cartelera, comentarles que es un festival 100% duranguense, en donde vamos a tener más de 100 eventos.
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3: Y campesinos reciben apoyos a través del programa Sembrando Vida, el cual ha sido fortalecido y desarrolla acciones que brindan la posibilidad de restaurar el territorio alrededor de las parcelas beneficiadas, recordó la presidenta Claudia Sheinbaum Pardo.
4: El plus que le dimos fue incorporar a la Secretaría de Medio Ambiente y a la Secretaría de Agricultura y Desarrollo Rural, de tal manera que haya una sinergia con las áreas naturales protegidas y con la comercialización de los productos. Y la meta es duplicar. Se van a mantener cerca de 450 mil sembradores y el objetivo es que los sembradores nos ayuden también a sembrar en los terrenos que están alrededor de donde hoy están sembrando y donde ya se ha restaurado el territorio.
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5: En este momento tenemos un enlace al Servicio Meteorológico Nacional con el meteorólogo Jaime Albarrán Asensio. Él tiene datos precisos sobre el problema que todavía representa la estacionalidad del huracán Simon, sobre todo sobre frente a las costas de Jalisco y Nayarit, también la amenaza de otro fenómeno meteorológico que se acerca a las costas del Pacífico, que se llama Trudy, y también lo que a su paso dejó Rachel. Te saludamos con muchísimo gusto, Jaime. Muy buenas tardes, te escuchamos con mucha atención.
6: Gracias, buena tarde, Pepe, gusto saludarte. Bueno, pues mira, sí, efectivamente tenemos dos ciclones en el Pacífico frente a la costa del poniente mexicano. Bueno, pues estamos a unos 540 kilómetros de Trudy, lo que es la parte de la costa de Oaxaca, allá en las lagunas de Chamagua, y que viaja a 15 kilómetros por hora hacia el poniente. Cabe destacar que tiene vientos máximos de 100 y rachas de 120 del sistema, y tiene previsto viajar por esta zona del Pacífico mexicano y que sigue impulsando nubosidad hacia Guerrero, Oaxaca y el estado de Chiapas, en donde estamos esperando precipitaciones de muy fuertes e intensas en Chiapas, de fuertes a muy fuertes en Guerrero y el estado de Oaxaca. Habrá algunas moderadas a fuertes en el sur del litoral del Golfo de México y de moderada a fuerte también en la península de Yucatán. Para lo que es Simon, que sigue perdiendo estructura, sigue perdiendo organización, se mantiene a unos 300 kilómetros al oeste-suroeste de Cabo Corrientes, en el estado de Jalisco, y que vaya, está errático su movimiento, muy lento, y que tiene vientos máximos de 120 como huracán y rachas de hasta 150 kilómetros. Poca es la humedad que sigue proyectando hacia el occidente de la República Mexicana, con precipitaciones de moderadas ocasionalmente fuertes. También es destacado mencionar la presencia de esta entrada de humedad hacia el norte de la República, con el resultado de precipitaciones de muy fuertes e intensas en lo que es Chihuahua y el estado de Coahuila. En Coahuila se va a facilitar la formación de torbellinos en el norte de Coahuila. Habrá también precipitaciones de fuerza muy fuertes en lo que es Durango y el estado de Zacatecas, en Nuevo León, en Tamaulipas, en San Luis Potosí, Guanajuato, Querétaro, Hidalgo, de ligera a ocasionalmente moderada, al igual que en buena parte del centro de la República Mexicana. Casi todo el territorio estará reportando precipitaciones para este mismo día, y esperaremos que sí, el frente número 2 siga su viaje rumbo al Golfo de México y que también establezca alguna inquietud en la atmósfera del norte del país, favoreciendo precisamente esas condiciones de precipitación realmente muy, muy abundantes. Será lo más importante, Pepe.
5: Muchas gracias. Gracias, Jaime, por la información muy oportuna. Nos permite calcular o prever, esperemos, para las personas que habitan las costas del estado de Jalisco, del estado de Nayarit, también de Colima y en Guerrero, no se diga, que deben estar muy, muy atentos a todas estas indicaciones del Meteorológico Nacional. Muchas gracias. Gracias, Jaime.
6: Muchas gracias. Un abrazo.
5: Un abrazo muy fuerte. Gracias. Igualmente, Jaime Albarrán, meteorólogo del Servicio Meteorológico Nacional. Nos están informando que en el estado de Guerrero suspenden clases en 85 municipios. Que la tormenta Trudy, como está explicando Jaime Albarrán, avanza hacia las costas del Pacífico. La Secretaría de Marina mantiene cierre de puertos en 3 estados, mientras sigue cambiando de dirección el huracán Simon por el Pacífico. Estamos hablando de... se extiende el cierre de puertos como el de San Blas, en Nayarit, en su totalidad. Se mantienen restricciones para las actividades de barcos menores en zonas portuarias de Baja California Sur, de Sinaloa y Nayarit. Y bueno, después de hacer un recuento de daños por lo que ocasionó Rachel, el otro meteoro que ya desapareció, bueno, pues hay que sumar 8 personas muertas en el puerto de Ensenada tras los daños o por los daños provocados por Rachel. Vamos a la Cámara de Diputados. Allá se encuentra mi compañera Maru Rojas, con el apoyo de Miguel Ángel Brígido, con su cámara. Ella nos va a informar lo que está ocurriendo exactamente con el tema de la ley de ingresos, que ya fue aprobada sin mayor dificultad y pasó ya a su análisis en el Senado. ¿Cómo estás, Maru? Buenas tardes.
7: ¿Qué tal, Pepe? Te saludo con mucho gusto y te agradezco que me des la confianza para informar al auditorio. El día de hoy cumplimos ya en la jornada de hoy 9 horas continuas. Faltan unas 9 más para que concluya esta votación en lo particular. Lo que se fue ya al Senado de la República es la ley de derechos y el impuesto sobre la renta. Hoy inició a las 9:25 de la mañana la reanudación de esta sesión, que fue sin pase de lista porque no había quórum a esa hora, ni se requería porque se regresaba de un receso decretado la medianoche de ayer. Ayer el impuesto sobre la renta se vota en lo general y hasta ahí se quedó. Hoy se llega a la discusión en lo particular, ninguna reserva de las más de 90 presentadas fueron aprobadas y a las 9:25 se reanuda esta sesión en San Lázaro, 322 votos a favor, 115 en lo particular. El impuesto sobre la renta se envía al Senado de la República, ayer se envió la ley de derechos, solo restaría la discusión en lo particular de la ley de ingresos, porque ya se votó en lo general las cifras macroeconómicas. Hoy está incluida aquí en la ley de ingresos, que antes de medianoche adelantaba el presidente de la Jucopo, Ricardo Monreal, estaríamos viendo aprobada. Ya se aprobó el recaudar 6.2 billones, el crecimiento económico entre 1.5 y 2.5%, pero un endeudamiento que ha sido motivo del debate entre la oposición y los aliados, un endeudamiento solo para el próximo año y solo para pagar intereses de esta deuda que ya rebasa los 21.6 billones de pesos, la deuda del próximo año sumaría 1.7 billones con B para el próximo año de deuda. Decirte, Pepe, que para defender por parte de Morena, la diputada Claudia Rivera Vivanco dijo que el ISR es el que grava más a las grandes empresas, que la población de a pie es la que estamos siendo beneficiada. Lo dijo de esta manera.
8: Que todas las empresas, sin importar el tamaño, puedan realizar nuevas inversiones mediante medidas contra la evasión fiscal, que incorporen nuevos mecanismos. Y esto último que acabo de mencionar, la estrategia en el combate a la evasión fiscal, es lo que tiene tan enojada a la oposición, porque les estamos quitando sus privilegios, les estamos poniendo un freno al reformar acciones en materia de combatir la evasión fiscal.
7: Esa fue de las últimas participaciones en el impuesto sobre la renta. Vino en la discusión, por lo que se está todavía discutiendo ahorita, que es la ley de ingresos, estas cifras macroeconómicas y lo del endeudamiento que te comentaba. Y ahí habla el priista Jericó Abramo Mazo. No se trata solo de beneficiar a empresas y endeudarnos para pagar lo mínimo de lo que debe el gobierno. Lo que hay que hacer es incentivar la inversión económica y producir empleos. Lo dijo de esta manera.
9: 1.67 billones de pesos de la tarjeta de crédito. Estamos pidiéndole prestado al banco para pagarle los intereses a la tarjeta de crédito. Estamos pidiendo prestado para pagar la despensa. No estamos pidiendo prestado para crecer la infraestructura de nuestro país. Las reglas constitucionales nos dicen que un país se debe de endeudar para situaciones estratégicas de crecimiento tecnológico, de infraestructura, carretera, puertos, parques, etcétera. En México estamos pidiendo prestado para sostener el gasto de la nómina del gobierno.
7: Pepe, acaba de subir a tribuna Ricardo Monreal para presentar la única reserva que ya fue aprobada y que con esto se acelera la votación en lo particular. Todos los deudores del fisco se les van a condonar los adeudos o las multas por deber o por atrasarse en sus pagos. Y serán beneficiados más de 30 millones de deudores al fisco. Se levanta Federico Doring y dice, no, espérate, no digas mentiras. En la redacción de esta reserva habla de únicamente los que deben más de 300 millones al fisco. No habla del ciudadano de a pie. Sé claro en tus declaraciones y la verdad es que la redacción no habla de ese tope de liberar a todos los deudores del fisco de estos adeudos o multas por el retraso en los pagos. Y solamente en el color también. Ayer te hablaba de que en los discursos muchos apoyaban las marchas del IMSS. En entrevista lo había hecho desde el lunes el diputado Reginaldo Sandoval, y hoy se echa para atrás después de las declaraciones de la presidenta y dice, no, yo no apoyo las marchas ni nada que dañe ni a la 4T ni a nuestra presidenta. Reculó después del regaño, Pepe.
5: Pues gracias, gracias Maru, gracias por la información. Está caliente el ambiente, se corta con navaja, pues estaremos pendientes de cualquier otra situación. De aquí a varias semanas vamos a estar muy atentos a todo lo que se hable y se diga en el Congreso. Que estés bien, Maru, buenas tardes.
7: Con las imágenes de Miguel Ángel Trujillo.
5: Claro que sí. Mire, más adelante vamos a hablar con los hoteleros de la zona de la Riviera Maya, que está en crisis, no solamente por el tema del sargazo y por la reducción de vuelos de las aerolíneas internacionales, sino están en problemas porque además les van a aumentar el impuesto a los turistas visitantes. Y ya incluso en el aeropuerto de Cancún, por ejemplo, se ha detectado menos de medio millón o medio millón, poco más de medio millón de visitantes que no llegaron. Y esto significa una pérdida de cientos de millones de pesos. Vamos a hablar de esto porque también es importante. Hoy Clara Brugada rindió su segundo informe de gobierno. Más adelante le tendremos los detalles. Entre tanto, hagamos una pausa. Vamos a hablar con uno de los trabajadores del Instituto Mexicano del Seguro Social porque ya los trabajadores tienen un manifiesto a la opinión pública.
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0: Alejandro Mojica Narváez, presidente de la Junta de Gobierno y Coordinación Política, reconoce las carencias señaladas por trabajadores del Instituto Mexicano del Seguro Social como una realidad que es necesaria solventar. El secretario de Educación del Estado, Guillermo Adame Calderón, informó que ante la reciente amenaza de un posible tiroteo en la secundaria 67 de Durango, se activaron protocolos de seguridad con la participación de Seguridad Pública y Protección Civil. El presidente José Antonio Ochoa anunció el regreso de Durango de Rol el próximo 25 de octubre, de 8 de la mañana a 2 de la tarde. Este será en las inmediaciones del barrio Analco. El Festival Muki contará con más de 100 eventos en Durango, así lo informó Valeria Gutiérrez Velasco, directora municipal de Fomento Económico y Turismo.
1: La presentación de la cartelera la vamos a tener este próximo lunes 19 de octubre, terminando en Revuelta. Nosotros empezamos a promocionar nuestra cartelera, comentarles que es un festival 100% duranguense, en donde vamos a tener más de 100 eventos.
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18: El estado de Alaska es el lugar de Estados Unidos donde más gente camina hacia su trabajo todos los días.
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5: En este momento tenemos un enlace con Ricardo, así a secas. Ricardo, él nos pide no dar su apellido. Él está enlazado a través del video. Él es trabajador del Seguro Social. Él está en el Centro Médico Siglo XXI. Ricardo, muchas gracias por aceptar la invitación. Teníamos este pendiente. Queremos escuchar de viva voz justamente lo que ustedes están ahora reclamando. Dinos cómo ha ido esta consulta, este referéndum al que han sido convocados ustedes, que son 450,000 o 460,000 trabajadores. Buenas tardes.
19: Claro que sí, Pepe. Muchísimas gracias primero por abrir tu foro y darnos oportunidad de expresarnos. Mira, te quiero decir y comentar que la consulta ya empezó antes. La consulta empezó desde el momento en que salimos a la calle, desde el primer día, a darle grito a este atropellamiento que estábamos pasando. Claro que sí, Pepe. Desde el primer momento en que ellos decidieron socavar nuestros derechos, ahí empezó la consulta. Ayer nos dimos cuenta cuál fue el resultado de esa consulta.
5: ¿Quién quiere socavar sus derechos? ¿El Estado mexicano o el sindicato que dice defenderlos y no los defiende porque no cuida o no vela por sus condiciones?
19: Es una gran pregunta y gran respuesta. Primero el sindicato. Primero el sindicato, que es el que no nos hace caso, no tenemos voz con ellos. Ellos piensan y nos tratan como tontos. Nuestro secretario dice que tenemos dos neuronas. Y por otro lado tenemos un gobierno que no nos ha escuchado, que lejos de abrazarnos a nosotros nos trató como delincuentes y a nosotros sí nos quiso callar.
5: Correcto. ¿Y qué va a pasar en esta? Bueno, hoy acudieron ustedes por lo pronto a este referéndum, pero no está completa la demanda, no se satisface la demanda con ir a votar. Ustedes están exigiendo una reunión extraordinaria del sindicato para que les quiten la ley Mordaza, que no les permite hablar en un momento dado de la realidad que se padece en los centros de atención médica del Seguro Social, los insumos, etcétera, etcétera. Ver el tema de las plazas que no han sido, de las plazas de trabajadores que se han jubilado y que no han sido vueltas a cubrir. ver una serie de irregularidades y por supuesto analizar si debe o no permanecer el actual líder del sindicato. ¿Va por ahí lo que ahora van a buscar ustedes?
19: Es correcto, Pepe. Primero, así, de atrás para adelante, vamos a ver que primero queremos que renuncie nuestro dirigente. Nosotros pensamos que primero ya nos ofendió. Nos llamó tontos, nos tomó el pelo. Él pensó que pelear nuestros derechos, yo creo que era un juego o algo por el estilo. Es claro que no sabe atender nuestras necesidades. Y posteriormente nos quiso callar con una ley mordaza que no nos permite ni siquiera alzar nuestra voz por cualquier inconformidad, ¿no? Y quiero andar un poquito en la consulta. Esa consulta ya se ganó, Pepe. Ya yo he recogido información de mis compañeros de distintos hospitales y esta consulta es prácticamente un no queremos lo que nos está ofreciendo el sindicato.
5: ¿Y qué va a pasar?
19: Queremos irnos a un congreso extraordinario.
5: Bueno,
19: en el cual pediremos unas mejoras de sueldo, pero también mejoras de insumos que nos satisfagan, no solo a nosotros, sino al derechohabiente. El derechohabiente está pasando por distintas cosas y súmale que viene la universalización y ese es un problema que se agrava porque prácticamente le vas a poner la última piedra del ataúd si dejamos también que la universalización crezca. Y esto lo quieren hacer sin nada de dinero, ¿no? Quieren vernos como números, quieren vernos como minutos. No es posible atender a un paciente en 15 minutos. Hay pacientes que merecen muchísimo más atención por alguna enfermedad crónica que esa puedan tener. Aunque debo de admirar a mis compañeros, ellos hacen mil cosas, de verdad, para tratar de ser empáticos con el paciente y lograr las atenciones necesarias. Y no lo hablo solamente por médicos, lo hablo desde intendencia, desde yo soy manejador de alimentos y he visto las necesidades que tenemos ahí, desde los insumos de, te hablo de cloro que luego no tenemos, jabón que nos dicen que no hay, entre nosotros nos hemos cooperado para tener estos, para que seamos abastos en esto. Entonces, imagínate, si la parte de abajo necesitan la parte de arriba, pues peor, ¿no?
5: Todo esto es parte.
19: Ahora bien, también,
5: Ricardo, sí, todo esto es parte de un manifiesto nacional por la defensa de la salud, el trabajo y la seguridad social. Lo tengo aquí en la mesa. De alguna manera, lo que tú ahora nos estás compartiendo resume lo que contiene este manifiesto. Te quiero preguntar, dado por hecho que en el sondeo va a perder lo que propuso el sindicato, es decir, no van a aceptar ustedes este incremento directo al salario de 2.9%, ¿qué va a pasar enseguida? ¿Qué es lo que seguiría, pues, si no lo aceptan?
19: Exigir el Congreso Extraordinario para poner los puntos fijos sobre la mesa. Queremos que este dirigente que está, pues, sea cesado debido a que ha mostrado distintas ser incompetente en el cargo. El primer cargo, pues, es defender al trabajador ante todo, ¿no? Y creo que él tiene muchas cosas en su contra, no solamente esto, sino que pasa y radica también en que sirve a dos amos. Él también es candidato en Morena y
20: Javier,
19: pues vaya. ¿Perdón?
5: No, está bien, me está interesando mucho. Y la cláusula de la mordaza, que los quiere obligar
19: a
5: no decir la realidad que ocurre en el tema de las dependencias donde ustedes realizan su trabajo con un sinnúmero de carencias, ¿no?
19: Quiero decirte, Pepe, que yo ahorita cuento con mucho valor porque no sé exactamente qué represalias vayan a tener contra mí, pero necesitamos alzar la voz. Necesitamos, como ya viste, tomar las calles, ser escuchados. Por eso es que te agradezco este espacio, de verdad, porque soy parte de todos, de los miles. Tenemos un lema que dice que yo soy tú y se lo hacemos ver a nuestro paciente, pero sabemos que él es yo. Y lo vimos en las calles, que juntos somos uno solo. Y si nos vieron salir a miles, lo verán más. Necesitamos que se atienda el sector salud.
5: Pues muchas gracias.
19: Estamos,
5: Ricardo,
19: en contra de nuestro sindicato, estamos en contra de nuestra diligencia. La diligencia es la que ha llevado las riendas mal en este procedimiento.
5: Correcto, pues vamos a esperar a que resulte el conteo dado a conocer. Son 450,000 los trabajadores del Seguro Social que tendrán que dar su opinión respecto a algo que es clave para ustedes, el incremento salarial bajo las condiciones que ustedes están pidiendo y no las que pretende imponerles de manera sumisa el dirigente Rafael Olivas Hernández, diputado federal morenista de acuerdo claro con las autoridades y no en defensa de los intereses de ustedes, los trabajadores. Vamos a dar seguimiento puntual a todo esto y agradecemos mucho tu ayuda.
19: Pepe, te quiero decir que ya ganamos, ¿eh? Ya ganamos de verdad. Ya ganamos y nada más estamos esperando a que nos citen para el Congreso. Posteriormente tomaremos, yo creo que nos citaremos en Reforma para entre, o, yo creo la noche de hoy o el día de mañana, checaremos en el Nacional, aquí en Reforma, yo creo que nos daremos cita.
5: ¿Cuál información?
19: Primero para celebrar, pero posteriormente para organizarnos en el Congreso.
5: Claro.
19: Y que tengamos una representación digna y que no se deje sobornar.
5: ¿Cuál información tienes tú respecto al ya ganamos?
19: La información de todos mis compañeros. La información de todos mis compañeros que me hacen saber su inconformidad. Y lo vimos en la calle, esa es la información que te puedo decir.
5: Correcto.
19: No solamente fue en Distrito Federal, sino en todo México.
5: Sí, sí, sí.
19: Y claro, salimos a manifestarnos.
5: Pues muchas gracias, Ricardo. Gracias por compartir todo esto con la audiencia de Grupo Fórmula. Estaremos muy pendientes. Siempre
19: yo te agradezco a ti
5: está abierto
19: por darnos este foro y este espacio. Muchísimas gracias, Pepe.
5: Gracias, gracias a ustedes. Ricardo, trabajador del Seguro Social, nos dice, trabaja en el manejo de alimentos en el Centro Médico Siglo XXI. Sí, Oscar.
20: Se quejaba Ricardo y muchos trabajadores del IMSS de los manejos que ha tenido el líder del sindicato, pero también la forma en que trata a sus integrantes. Fíjate que él mencionaba, nos dice que tenemos dos neuronas, y es que durante una asamblea del Consejo Seccional Ordinario en Quintana Roo, Olivos desestimó las críticas. Dijo, yo no sé cuáles son las dos neuronas que tienen los trabajadores. Vamos a escuchar cómo lo dijo.
21: Algunas no fueron con ellos, fueron incluso anteriores. Pero ahí están las gráficas. Y no, nadie está mintiendo, porque esos son los incrementos que están publicados. Y la inflación fue publicada en esos años. Entonces yo no entiendo cuáles son las dos neuronas de muchos compañeros que dicen que hay que destituirlo porque el incremento es indigno.
20: Así que pues entre la indignación por el aumento salarial y por el trato a los trabajadores, bueno, pues crece la rebelión en contra de Rafael Olivos Hernández.
5: Después de que se conozcan esta noche los resultados de este referéndum, de esta auscultación a los trabajadores del Seguro Social, seguramente Rafael Olivas Hernández habrá de poner sus barbas a remojar. Lo vamos a buscar también, claro, para hablar con él, porque aquí se escuchan con toda legitimidad todas las voces. Queremos también saber cuál es su opinión sobre lo que está ocurriendo, pero dé por hecho que van a ganar los que están en contra de ese aumento salarial precario de 2.9 directo al salario. ¿Nos permite una pausa? Volvemos enseguida, tenemos más información. Vamos a estar en contacto con el doctor Carlos Elizondo Mayer Serra. Hay una predictamen de iniciativa de la Cámara de Diputados para sancionar a los medios, a los periodistas que realicen entrevistas sospechosas con aspirantes o candidatos a puestos de elección popular, lo cual provocaría que se anularan las elecciones. En fin, vamos a hablar de esto porque es otra mordaza más. Volvemos.
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9: Un juez fijó para este 15 de octubre una audiencia en Nueva York para que el depuesto líder venezolano Nicolás Maduro y su esposa Cilia Flores respondan a los nuevos cargos de conspiración para cometer torturas que les imputó la Fiscalía de Estados Unidos la semana pasada. El gobierno de Perú oficializó la designación del escritor y periodista Álvaro Vargas Llosa, hijo mayor del fallecido Premio Nobel de Literatura de 2010, como nuevo embajador del país en Estados Unidos. Los medios de comunicación y los defensores de la libertad de prensa celebraron el fallo judicial más reciente contra el veto impuesto por el presidente Donald Trump, aunque advierten que seguirá intentando castigar la cobertura periodística que no le agrada. Informó Cintia Dávalos. 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
5: Estamos enlazados en este momento con el doctor Carlos Elizondo Mayer Serra, profesor de la Escuela de Gobierno del TEC de Monterrey, colaborador del diario Reforma, desde luego en este espacio de Grupo Fórmula, donde los de adelante corren mucho, los de atrás se quedarán. Querido Carlos, bienvenido. Te estamos buscando hoy para conocer tu opinión sobre este predictamen que circuló como una iniciativa para modificar la Ley de Medios de Impugnación en Materia Electoral, promovido desde Morena por el diputado Víctor Hugo Lobo, donde se introduce una figura, digamos, inédita y delicada: anular la elección de un candidato cuando se presuma una cobertura informativa indebida. Sostiene que la reiteración sistemática de noticias sobre candidatos en contienda podría constituir propaganda encubierta destinada a influir en el voto. ¿Cómo la ves?
10: Mira, Pepe, ya les gustó, ya lo hicieron una vez, lo hicieron con la reforma constitucional para poder anular una elección por presunta injerencia extranjera. Ya lo hemos platicado. Es el mismo principio, un criterio muy general que es perfectamente manipulable y sobre todo con una autoridad electoral que les es tan cercana, por decirlo rápidamente. En este caso es realmente de una enorme preocupación, porque más allá de que se pudiera o no realmente validar en un tribunal electoral, pues llevaría inmediatamente a todo tipo de autocensura, Pepe. Y es de un enorme cinismo cuando las reglas electorales actuales prohíben a los funcionarios públicos utilizar el espacio, los recursos para promover a su partido, a sus candidatos, cosa que el presidente López Obrador hizo con regularidad durante la contienda electoral pasada y que se hace en la mañanera actual de la misma forma. Particularmente cínico, Pepe, porque si uno prende los canales oficiales, pues son canales que se dedican a hacer difusión y defensa de lo que el gobierno hace. Y los medios de comunicación que no les gustan, son críticos, en general, como este noticiero, todas las voces tienen todas. No siempre encuentras que vengan, tú lo sabes, haces esfuerzos porque vengan los del otro lado y no siempre quieren venir, no siempre les gusta la cobertura, pero el esfuerzo siempre está, las alternativas siempre están posibles. Entonces yo creo que es una señal más, no parece contar con la venia de la presidenta, espero que no realmente avance, pero es una vez más el esfuerzo de protegerse para cuando el ciudadano decida, el pueblo sabio, en un caso de que voten en contra de ellos, poderles recordar que eso no se vale.
5: La prensa no puede convertirse en pretexto para anular el voto ciudadano. Ahora bien, si hay un candidato opositor que tiene cierta penetración, bueno, se le va a dotar al poder, se le va a dotar de un instrumento más para que sean los periodistas los que saquen las castañas del fuego con su mano y no sea el gobierno que pueda ser acusado de censor.
10: Absolutamente. Y si algún noticiero es crítico porque la evidencia lo sugiere, uno sería crítico con el sistema de salud porque la evidencia sugiere que hay desabasto, etcétera, y la presidenta lo ve como ataques de la derecha. No, hay un problema serio en materia de salud, hay un problema serio en materia de acceso a las medicinas, un crecimiento real de las consultas en los consultorios privados. Si uno reporta eso y el gobierno lo ve como algo crítico, como algo que no está balanceado, pues podría entrar dentro de las causales de esta iniciativa. Pues realmente es muy preocupante porque cada 2-3 semanas hay alguna iniciativa, sí, que lo que busca es criminalizar, sí, sancionar, evitar el libre debate.
5: Gracias, Carlos. Carlos Elizondo, muchas gracias por tu comentario. Esto no se va a presentar mañana porque la van a tener que corregir. Está plagada de lagunas, de errores, de conceptos nada concretos. En fin, navega en el éter. Ya hay una ley sobre esto en 2014. Vamos a ver a dónde llega esto, pero no se aplicaría sino hasta 2028. De cualquier forma, hay que estar prevenidos para contener. Gracias, Carlos.
10: Gracias a ti, Pepe. Un abrazo.
5: Igualmente, un abrazo. Gracias, el doctor Carlos Elizondo Mayer Serra. Los de adelante corren mucho, los de atrás se quedarán. La Cámara de Diputados tiene que aplazar esto. No le puede dar puerta abierta a todo esto porque es sumamente peligroso. Tiene que haber reglas, sí, pero reglas parejas. Una pausa.
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1: ¿Cómo se le decía en nuestros tiempos a los jóvenes, a los chiquitos? Les decíamos chavitos. Soy chavito, estás muy chavo, ¿qué onda, chavo? Y eso, pues obviamente, el chavo del 8, ¿no? Pero de repente empezó a cambiar. Antes de eso se usaba escuincle, ¿no? El escuincle, el escuinclito. Mi mamá dice que los jóvenes son chamacos, pero ahora he visto que se ha proliferado el uso de cosas como morro. Morro que justamente viene de el norte y que se fue popularizando a toda la República Mexicana. Y ahora toda gente dice, bueno, llegó una morra, también para referirse a mujeres y pachamos.
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17: Caminando por México.
18: Mineral del Chico, Hidalgo. Oculto entre tupidos bosques de pino y encino, dentro del Parque Nacional, este pintoresco pueblo minero regala un ambiente montañoso sumamente pacífico. Ideal para acampar bajo las estrellas, rentar una cabaña rústica y disfrutar del aire puro mientras se contempla la niebla matutina. Es un refugio tranquilo, donde el tiempo parece detenerse. Perfecto para desconectarse de la rutina diaria mediante breves caminatas, lectura al aire libre y reconexión total con la naturaleza.
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5: Por favor, ponga a tiempo su reloj. Son las 7 de la noche en punto, hora del centro de México. Tenemos un corte de caja con lo más relevante en la información al momento, Óscar Holguín.
20: Desde luego, Pepe, trabajadores del Seguro Social votan en consulta salarial la propuesta de aumento del 6.8%. Sindicato del IMSS reporta un 29% de participación e incidentes menores en 10 unidades electorales. Ricardo, empleado del Seguro Social, denuncia que sindicato y gobierno dieron la espalda a los trabajadores del Seguro Social.
21: Primero el sindicato, que es el que no nos hace caso, no tenemos voz con ellos. Ellos piensan y nos tratan como tontos. Nuestro secretario dice que tenemos dos neuronas. Y por otro lado tenemos un gobierno que no nos ha escuchado, que lejos de abrazarnos a nosotros nos trató como delincuentes y a nosotros sí nos quiso callar.
20: Luego de casi 8 horas, familiares y amigos de víctimas de feminicidio y desaparición retiran el bloqueo en Periférico Norte a la altura del Parque Naucali. Exigían justicia a las autoridades y no encubrir a presuntos culpables. La presidenta de la República firmó el decreto que ordena a las redes sociales retirar cualquier contenido violento dirigido a menores de edad. Las compañías tienen 30 días para adaptar sus plataformas.
23: Decreto que obliga a las plataformas digitales a retirar cualquier contenido que tenga que ver con violencia, acoso, abuso sexual, en el caso de cuentas de niñas, niños y adolescentes. Tienen que desarrollar todo lo necesario para que así sea. Las plataformas estuvieron de acuerdo. Lo único que pidieron fue un mes para poder preparar sus plataformas para que esto sea una realidad, y le vamos a dar seguimiento con la Agencia de Transformación Digital. Si vemos que no se está cumpliendo, entonces pasaríamos a una ley que también implicaría sanciones a las plataformas.
20: El impuesto predial no ha subido ni subirá. Así lo garantiza la jefa de gobierno de la Ciudad de México, Clara Brugada, al rendir su segundo informe de gobierno, de lo cual nos da cuenta Raquel Flores. Adelante, Raquel, te escuchamos.
24: ¿Qué tal? ¿Cómo estás? Muy buenas noches. Soy la jefa de gobierno, Clara Brugada, presentó ante el Congreso de la Ciudad de México su segundo informe de gobierno, en el que defendió los resultados de su administración y anunció 4 iniciativas. Escuchemos.
29: Entrego en este momento 4 iniciativas, por favor. 4 iniciativas a este Congreso. La iniciativa de reforma constitucional para reconocer el derecho al bienestar emocional.
24: Y bueno, ante legisladores, Clara Brugada adelantó nuevos proyectos en materia de vivienda, educación, movilidad y desarrollo económico. Entre sus compromisos destacó frenar los incrementos excesivos de las rentas, atender los baches y garantizar que no habrá aumento al predial. Escuchemos.
29: Más y mejor recaudación, sí. Más impuestos, no. Digan lo que digan, el predial no ha subido ni subirá en la Ciudad de México. Lo único que ha aumentado es la recaudación del predial. Eso significa que hay una gran confianza ciudadana a nuestro gobierno.
24: Durante su mensaje rechazó que exista una crisis de despojo de inmuebles y aseguró que las desapariciones de personas disminuyeron 20% entre 2024 y 2025, mientras que más de 750 mil capitalinos salieron de la pobreza y los delitos de alto impacto bajaron 9% en el último año. También Clara Brugada sostuvo que el programa de ordenamiento de zona metropolitana del Valle de México no afectará la propiedad privada como se ha difundido erróneamente. Así lo dijo.
29: Es irresponsable difundir falsedades para generar temor a una de las grandes urgencias de nuestra época, la coordinación y la integración metropolitana.
24: La jefa de gobierno, Clara Brugada, anunció un programa con las 16 alcaldías para atender los baches mediante la entrega gratuita de asfalto y aportaciones adicionales sujetas a la comprobación de los trabajos. Entre sus principales proyectos, destacó la construcción de un nuevo plantel de la UNAM en el suroriente de la ciudad, con la capacidad para 20,000 estudiantes, así como la creación de una banca pública de desarrollo para facilitar créditos a pequeñas y medianas empresas e impulsar la inversión y el emprendimiento. Agregó que construirá 3 universidades públicas y 5 preparatorias en pueblos y barrios originarios. Finalmente, la jefa de gobierno de la Ciudad de México, Clara Brugada, se comprometió a no intervenir en las elecciones de 2027 ni permitir la compra del voto. Llamó a los partidos políticos a privilegiar las propuestas sobre las descalificaciones y pidió evitar las controversias, como por ejemplo las ocurridas con los ajolotes, el color morado, las obras de agua y predial, al sostener que la contienda debe centrarse en los proyectos de la ciudad. Hasta aquí mi reporte, muy buenas noches.
20: Quedamos informados, Raquel, muchas gracias, muy buenas noches.
5: Felicidades por
20: y muchas felicidades a Raquel Flores, que está de manteles largos. Felicidades, Raquel. El ex embajador de Estados Unidos, Ken Salazar, presentó su libro Fronteras, mi lucha por una América unida. Fue aquí en la Ciudad de México. Dijo que desde la llegada de Claudia Sheinbaum al poder se ha reforzado la lucha contra el crimen.
3: Se tiene que desmantelar estos carteles porque en la violencia que existe en México, también en los Estados Unidos, es una violencia internacional. Tenemos que tener unas alianzas de seguridad en marcos durables y legales por ley internacional. Desde que llegó la presidenta Sheinbaum, incluso el líder Omar García Harfuch, por la dirección de él, México está haciendo bastante.
20: El ex representante diplomático dijo también que espera lo mejor de la presidenta de la República.
3: De la presidenta, espero yo siempre lo mejor, no por el partido y no por los gobernadores que están en oposición o otros que quieren ser presidente de México, que le interpreta a todos. Es deseo lo mejor, porque gobernantes buenos llevan el pueblo de veras en el corazón, no llevan a los que no hacen bien para el pueblo, porque tienen sus otras metas en ellos.
5: Fue la presentación del libro de Ken Salazar en español. Ya lo habíamos conocido, ojeado, etcétera, hace mes y medio más o menos en inglés. Ahora viene en español. Leonardo Curcio, el doctor Leonardo Curcio, estuvo ahí muy pendiente y habló con Ken Salazar. Hoy nos acompaña y le agradezco muchísimo al doctor Curcio para comentar con ustedes en este espacio también. Lo hará en el suyo dentro de un ratito. ¿Cómo le fue? ¿Cómo te fue con Ken? Bienvenido.
0: Primero estoy feliz de estar contigo,
5: Pedro. No, gracias. Nosotros
0: muchas gracias por recibirme. Bien, el hombre venía, viste el florero ese que tenía ahí en su escritorio, dispuesto a tirar más flores que nada, que Claudia Sheinbaum lo está haciendo de maravilla. Todas las cosas complicadas que los compañeros le preguntaron, él dijo, yo vengo a México a presentar mi libro y quiero paz, así como Carlos V le dijo a Francisco I. Entonces, no parece que esté en ánimo de dar nota, ya dijo todo lo que tenía que decir sobre el susurrador, sobre las tensiones con López Obrador. Quiso hablar más de él y del proyecto que tiene de hacia dónde debe ir América del Norte, Pepe.
5: ¿Tú hablaste con él de eso?
0: Sí, una larga entrevista que vamos a publicar pronto.
5: ¿Qué te dijo?
0: Pues me dijo básicamente que él está centrado en reconciliar, es muy interesante esa parte de su vida, a las dos franjas de los mexicanos, en este caso mexicoamericanos y México, y reconocer que en América del Norte, además de socios, somos familia, me dijo.
5: Eso fue lo que te dijo. Somos que, familia.
0: Que es muy costoso que te diga eso un embajador americano. Hace muchos años, ¿tú te acuerdas de Negroponte, que también fue embajador?
5: ¿Cómo no? Yo, Dimitri.
0: Un día me dijo, oiga, hemos avanzado mucho en tema de integración. ¿Podemos sentirnos familia? Y me dijo, socio, sí, pero familia no. Salazar dice que sí, porque reivindica esta raíz mexicoamericana. Eso es muy interesante, Pepe.
5: ¿Te acuerdas aquel embajador Davidoff?
0: Davidoff, ¿cómo no?
5: Que escribió un libro que se llamó El oso y el puertoespín.
0: Solo para reprocharnos que cuando en los atentados del 2001 no tuvimos el espíritu generoso de irle a dar un abrazo a nuestros vecinos. Yo creo que en estos tiempos la presidenta, no sé si leyó el libro de Davidoff, pero debería considerar haber ido a los Estados Unidos en estos 250 años e ir a abrazar a su vecino y decir, mire, a pesar de todos los problemas que tenemos, me alegro mucho que lleve 250 años de vida independiente.
5: ¿Cómo te explicas que a estas alturas ya son 2 años del gobierno de Claudia Sheinbaum, son 2 años prácticamente el gobierno de Donald Trump, no se hayan encontrado físicamente en una bilateral? Porque se han encontrado por ahí en un par de eventos.
0: ¿El fútbol? Es la diplomacia telefónica y la futbolera, los sorteos, y luego cuando Donald Trump le dijo, señora, estaría encantado de que venga aquí a compartir el palco conmigo, ¿te acuerdas la final de la Copa del Mundo? Pero todo lo demás, telefonazo puro, nunca habíamos visto
5: 22,
0: una secuencia, tiempos de Zoom y todo lo demás, que haya tantas llamadas telefónicas. Se ve que Donald Trump adora la voz de la presidenta. Yo no me había fijado que tiene una voz muy bonita la presidenta, ¿no? Entonces, cada vez que la oye por teléfono, dice, quiero seguir hablando con esta señora.
5: Mira, lo dijo hoy precisamente el presidente Trump. Escucha, por favor.
4: You know, why is it called Gulf of Mexico? And I really like the president of Mexico.
6: ¿Por qué le llaman Golfo de México? La presidenta de México me cae muy bien. Es una mujer elegante y tiene una voz hermosa. Siempre le digo, usted tiene la voz más hermosa. Espero que eso no resulte ofensivo. Se sabe que hoy en día, si uno dice algo así, se considera un insulto y supone el fin de su carrera política. Yo le dije, señora presidenta, si me permite decírselo, usted tiene una voz hermosa.
5: Es lo que dijo el coqueto de Trump.
0: Y por teléfono se ve que le gusta todavía más. Entonces dice, ¿para qué nos vemos frente a frente? Igual me reclama de varias cosas. Lo telefónico ha resuelto hasta ahora el expediente bilateral.
5: ¿Qué dice Ken Salazar? Ken Salazar quisiera seguir siendo embajador, ¿no?
0: Fíjate que yo lo veo ya con un ánimo como de influir en el proceso electoral de los Estados Unidos. Le preguntaron, a ver, señor Salazar, ¿usted quiere ser candidato a la presidencia? Porque en el libro cuenta que hay un momento cuando Biden viene a México en donde él se siente totalmente desplazado. Dice, pues yo aquí ya no pinto nada. Dice, pero yo sueño con una América del Norte integrada. Y entonces piensa que puede ser presidente. Dicen que los que respiran, aspiran, y él claramente lo hacía, pero esta vez le preguntaban además con insistencia a los compañeros, oiga, ¿pero usted se va a encartar para el proceso ahí con los demócratas? Dice, yo quiero ser consejero, yo quiero recomendar a quien viene, levantó a Verónica Escobar, y digo que probablemente sea la mejor candidata, pero de momento parece que quiere quedarse como el hombre que reflexiona, y ahí está su libro. Creo que Miguel Ángel Porrúa tiene un acierto en publicarlo en español, porque es un gran testimonio, Pepe, de un México-americano. La vida de los México-americanos no es sencilla, a pesar de que lleven 300 años viviendo en los Estados Unidos, lo siguen viendo a la distancia.
5: Difícil, difícil.
0: Duro, duro.
5: No quiso decir el susurrador. ¿Cómo explicó por el portazo que le dio López Obrador en Palacio? Él tenía picaporte, entraba y salía de Palacio como por su embajada.
0: No, absoluto.
5: Y de repente, ñácale.
0: Pues después de lo del mayo, y siguen sin creerlo. Además, él dice que él no se enteró de nada. Cuando llegó, yo me acuerdo que lo entrevisté y le dije, oiga, embajador, pero a lo largo de la historia, las agencias norteamericanas se meten en temas de seguridad, se llevan con los gobiernos de los estados, la bronca esta que hemos tenido con Chihuahua, ahora con Querétaro, y él dijo, yo como embajador garantizo que nadie se va a meter aquí sin que yo me entere. Ahora él dice que lo del mayo él no se enteró, entonces vamos a hacer como que le creemos.
5: Leonardo, pues vamos a estar atentos a tu entrevista cuando la des a conocer.
0: Me siento muy afortunado que me invites a tu programa.
5: No, la fortuna es nuestra de poder, es un lujo poder recibirte.
0: Gracias, Pepe, querido.
5: Te escuchamos al ratito cuando te vayas para allá. Hoy, por cierto, seguramente estás enterado, a Juan Villoro le entregaron, el escritor Juan Villoro, le entregaron el Premio Internacional Carlos Fuentes a la Creación Literaria, otorgado por la UNAM y por la Secretaría de Cultura de la Universidad. Juan Villoro acaba de cumplir, por cierto, 70 años.
0: 70, sí.
5: Muchas felicidades a Juan Villoro. Está considerado uno de los ensayistas... cronistas, digamos, dramaturgo, también es traductor, cuya obra es muy versátil y está, vamos, en lo que se refiere a literatura actual en español, lo hace de maravilla. Vamos a escuchar lo que dijo hoy cuando le entregaron el premio, porque no dejó en paz la situación y soltó sus gotas de ácido con toda libertad respecto al gobierno. Vamos a escucharlo.

0: y por supuesto en el periodismo. El jurado votó de manera unánime. Destacó su obra, que promueve un diálogo de presente con la relación desde una perspectiva humanista. Lleva humor, lleva ironía. En fin, Juan Villoro recibe este premio merecidísimo, por supuesto. Hagamos una pausa y volvemos.
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11: La ninfa o Carolina. La ninfa es una pequeña cacatúa originaria de Australia que se ha convertido en una de las aves de compañía más deseadas del mundo gracias a su carácter afectuoso y su cresta móvil, la cual expresa sus diferentes estados de ánimo con total claridad. Estas aves son sumamente inteligentes y poseen una capacidad asombrosa para silbar melodías completas con una precisión increíble, interactuando activamente con los miembros del hogar. A diferencia de otros loros más grandes, las ninfas son pacíficas y disfrutan posarse en el hombro de sus dueños para recibir caricias prolongadas en la cabeza. Su mantenimiento requiere una jaula amplia, una alimentación variada y oportunidades para volar en espacios controlados y seguros. Su mirada expresiva y sus simpáticas mejillas anaranjadas conquistan de inmediato el corazón de cualquier amante de las aves.
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0: Ayer por la noche, ya pasadas las 10:00 de la noche, un juez federal determinó el sobreseimiento de la causa penal y la extinción de la acción penal en favor de Francisco Garduño Yáñez, excomisionado del Instituto Nacional de Migración.

0: tras concluir que cumplió con el requerimiento fijado para la suspensión condicional de un proceso. ¿A qué me refiero? A que en el centro migratorio de Ciudad Juárez, el 27 de marzo de 2023, hubo un incendio causado por negligencia. Ahí 40 migrantes venezolanos perdieron la vida, murieron achicharrados, y todo porque no les abrieron la puerta a los guardias. Esto ocasionó, le digo, un hecatombe. Hoy un juez determina que ya no tiene nada de qué preocuparse Francisco Garduño Yáñez. Quizás se preocupe cuando duerme, o tal vez ni eso. Está en la línea telefónica el doctor Tonatiuh Guillén López, excomisionado precisamente del Instituto Nacional de Migración. Él lo fue al principio del régimen de Andrés Manuel López Obrador. Él ahora es investigador de la UNAM, fue presidente del Colegio de la Frontera Norte y conoce muy bien el problema del que hablaba el embajador Ken Salazar hace un rato con Leonardo Curcio sobre la difícil vida de los mexicoamericanos, pero eso es historia para otro día. Tonatiuh, háblanos de este asunto de Francisco Garduño. Ya quedó libre de paja, de culpa y paja, cuando hay 40 muertos que quedaron en las cenizas.
1: Y de entrada, Pepe, ahí hay una situación desde el punto de vista de las expectativas de lo que debe ocurrir en un Estado de Derecho cuando 40 personas pierden la vida en un acto evidentemente criminal y no hay responsables o los responsables directos, mediatos y superiores no tienen alguna sanción, por mínima que sea, pero una sanción ejemplar por la gravedad, la extrema gravedad de lo que ocurrió, pues uno termina pensando qué le pasó al Estado de Derecho mexicano, qué le pasa al Estado cuando pueden ocurrir ese tipo de eventos y al final solo es una historia de disculpe usted. Es un retrato crudo, muy, muy, muy desagradable, muy inhumano, de lo que uno esperaría del Estado de Derecho, dicho así en general. Y del otro lado, hay que entender el crimen en Ciudad Juárez dentro de un contexto más grande. Y ese contexto más grande es como una especie de pendiente en donde progresivamente la vida de las personas, su dignidad y sus derechos dejaron de tener valor para la política migratoria del Estado en ese momento. Te lo voy a decir muy en amplio, pero en la historia de la política migratoria mexicana de todos los tiempos, no hubo otra etapa peor que esa. En el sentido de una política migratoria en donde la dignidad, los derechos y la vida de las personas, pues era una cuestión accesoria y complementaria. Ese cuadro que te comento así de rápido y seguramente con un tono de extremo, un tono que va hacia donde explica lo que ocurrió en Ciudad Juárez, fue una caída progresiva, para ponerlo en metáfora, de un deterioro de la política, de las instituciones, de los actores, y recordarás que todo esto arrancó con los acuerdos de junio del 19 entre el gobierno de México y el gobierno de Trump 1. Allí Trump 1 impuso un giro muy importante en lo que fue un arranque de un espíritu de derechos y de desarrollo con el que nos anunció el gobierno de López Obrador el camino en política migratoria. Y en junio del 19 se caminó exactamente al contrario. Militarizamos la política migratoria, militarizamos al Instituto Nacional de Migración, incorporamos a la Guardia Nacional, o sea, al Ejército, en el control migratorio. La meta fue siempre la contención y el freno. Y en ese contexto, Pepe, de Fuerzas Armadas, de política migratoria tan excluyente y de fuerza, pues lo que ocurre es lo que te acabo de comentar, un choque entre los derechos, entre la dignidad y un aparato que estaba progresivamente alineado a lo que era la expectativa del gobierno de Trump y que al final ha persistido, lamentablemente, ya en otro momento, con otras características, pero esa etapa, no me queda duda de que fue la peor, no de hace ratito, de todos los tiempos en política migratoria.
0: ¿Qué tanto influyó para esta decisión de sobreseimiento la influencia que tuvo Garduño directamente por su cercanía con Andrés Manuel López Obrador? Tengo la impresión de que a este funcionario inepto, incapaz por lo que sucedió, lo protegió finalmente López Obrador y esa protección la heredó la presidenta Sheinbaum.
1: Esa parte, desde el lado jurídico, la tendrán que explicar quienes han participado en el proceso, de cuáles son los mecanismos de protección en el proceso jurídico mismo. Pero hay escenarios muy evidentes, Pepe, también muy conocidos por ti y por nuestros amigos desde la audiencia, de cómo después de un evento tan grave pasaron dos cosas. La primera es que al comisionado Garduño, pues no se le tocó ni un pelo. Persistió en el cargo, cuando también una expectativa de la ética pública, de la moral pública, pues es por lo menos que hubiera renunciado, por lo menos. Pero pasaron dos cosas: no renunció, y del otro lado se empezó a minimizar la gravedad de la tragedia. Como analogía o como referencia más bien, de la matanza de San Fernando, en donde también ocurrieron cosas espantosas, pero por parte del crimen organizado, generó una reacción de Estado que produjo dos legislaciones muy valiosas. La primera fue la legislación relativa a la ley de migración, una reforma súper importante de la ley de migración protectora de derechos. Paradójicamente lo subrayo porque era un tono protector de derechos de la ley de migración. Y segundo, la ley sobre refugiados y protección complementaria, que también es una legislación muy valiosa y que también está aplicada apenas suavemente. Entonces, el Estado en aquella ocasión reaccionó de manera constructiva. En el caso de la tragedia de Ciudad Juárez, también igual de grave, durísima por sus formas y por los costos, no generó ninguna reacción de Estado constructiva. Al contrario, era decirnos: aquí no pasó nada, no vamos a rectificar la política migratoria, no vamos a modificar al aparato institucional detrás, lo que está en la dirección y en el conjunto del Instituto Nacional de Migración, no vamos a asumir que hubo un error, o errores, o distorsiones. Y ese tono, pues es el que ha continuado ahora. Yo diría que es la misma película, en otro momento, en donde no pasa nada, no ocurrió gran cosa. Ese es ese hilo de continuidad, creo que es el que está presente ahora. ¿Cuáles son los mecanismos concretos? No lo sé, pero el hecho es que tenemos ese resultado.
0: Doctor Guillén Tonatiuh, te agradezco muchísimo. Yo me hago una pregunta, tal vez sea muy ingenua, pero el caso queda sobreseído en contra de Garduño, de Francisco Garduño Yáñez, queda sobreseído porque ya ofreció disculpas y ya pagó las indemnizaciones que estaban reclamando. Yo me pregunto, ¿un funcionario público de ese nivel, de dónde saca tanto dinero para indemnizar con 1 millón, con 2 millones, con 3 millones a varios de los que reclamaron ese derecho? Y no solamente me refiero a las familias de los venezolanos fallecidos, sino a las familias de los 27 quienes resultaron lesionados. ¿De dónde tiene tanta lana Francisco Garduño Yáñez para poder pagar y que el juez diga: sí, ya pagó, ya cumplió, váyase a su casa, no hay ningún problema, ya no lo vamos a molestar más? ¿Qué te parece?
1: No tengo esa información, Pepe, pero sería muy importante que hubiera transparencia. Si el excomisionado Garduño dice: ya pagué, en términos personales, está raro. Seguramente es recursos públicos, es lo más probable.
0: Es una sospecha. Eres muy sospechosista. Eres sospechosista, Tonatiuh.
1: No, lo dejo, dejo pregunta abierta, Pepe. También es importante yo. Que nos transparente qué pasó ahí.
0: Muchas gracias, Tonatiuh. Gracias, que estés muy bien.
1: Gracias, Pepe. Un abrazo.
0: Saludos. Un abrazo muy fuerte. Gracias al doctor Tonatiuh Guillén López, excomisionado del Instituto Nacional de Migración y profesor investigador de la UNAM. Fue presidente del Colegio de la Frontera Norte.
2: Por lo pronto, los abogados de las víctimas confirmaron que interpondrán un recurso legal en contra del cierre del caso.
0: Nos permite una pausa breve, volvemos enseguida con usted.
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10: Primero vamos con lo que causa mayor impacto. 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
0: Este que vamos a abordar enseguida es un tema que estoy seguro a usted y a todos nos interesa. El tema del impuesto sobre la renta y la nueva ley que fue aprobada ya por los diputados. Está siendo discutida en lo particular, pero dé por hecho que ya no tarda en terminarse la aprobación para pasar a su debate y discusión en la Cámara de Senadores, donde Morena y aliados siguen teniendo la mayoría y no tendrán ningún problema para aprobarlo. ¿Pero qué implica esta nueva ley del impuesto sobre la renta? Para ello recurrimos a quien le entiende mejor, que es Luis Miguel González. Él es director general editorial del periódico El Economista, amigo, por supuesto, de este espacio informativo también. Luis Miguel, ¿cómo ves la situación del ISR? ¿En qué debemos fijarnos? ¿Qué debe preocuparnos? ¿Y qué debe satisfacernos?
11: Buenas noches.
0: Buenas noches.
11: Empiezo con algo que es positivo para después literalmente entrar a los temas más duros. Positivo, el régimen simplificado de contribuyentes, el RESICO, amplía el tope de ingresos a partir del cual una persona física o una empresa puede estar. Este régimen realmente ayuda a pequeñas empresas, a personas físicas que tienen ingresos, vamos a decir, en términos generales menores a 5 millones de pesos por año, si es empresa, y me parece que es una buena noticia. Efectivamente, se reconoce que una empresa que no es grande merece menos complicaciones a la hora de pagar impuestos. La controversia está en el otro extremo, empresas medianas o grandes, y tiene que ver con apretar las tuercas desde el punto de vista del fisco para poder hacer deducciones de gastos. La justificación del gobierno es, esto nos va a permitir combatir a las factureras, nos va a permitir evitar que las empresas abusen de la presentación de facturas que de alguna manera no corresponden o no están respaldadas por la actividad. ¿Cuál es la crítica, creo que más justificada? El limitar las deducciones puede causar problemas serios de operación a empresas que pueden tener volumen de ventas muy grande, pero márgenes muy pequeños. Pienso claramente una barrotera, obviamente no el abarrote de la esquina, pero un negocio mediano dedicado a venta de productos básicos. Pepe.
0: Correcto. Ellos van a tener problemas. Eventualmente van a tener problemas porque evidentemente tendrán que enfrentar la nueva reglamentación que, digamos, va a tratar de manera distinta a los ricos con respecto a los pobres. Y esto va de acuerdo con el dogma ideológico del gobierno, ¿o no?
11: Sí, lo que pasa, pienso en empresas que no están, que no necesariamente son de personas ricas. Insisto, una empresa que vende 50 millones de pesos al año, pero tiene márgenes muy pequeños, márgenes, vamos a decir, 5-7% sobre ventas, pues claramente no es una empresa, no da para decir este empresario, esta empresaria, esta acaudalada, y sí, en cambio, le van a complicar. ¿Cuál creo? Lo hemos comentado mucho en este espacio contigo, Pepe. Creo que hay dos cosas que de alguna manera nos queda de ver este paquete económico en lo fiscal. Uno es, no hay un combate a la informalidad tan claro. Cuando digo combate, no digo a los informales, sino a las actividades informales. Me parece que sigue el gobierno más empeñado en cobrar a quien ya está en el radar de la formalidad que en incorporar al 25% de la economía que está en la informalidad. Y en alguna medida, creo que el gran tema, y en eso hay que estar de acuerdo con el gobierno, es las factureras es una plaga o son una plaga que lleva varios años y la verdad es que la información sobre el combate a las factureras por lo pronto es poco transparente, se toman medidas muy duras contra todos los contribuyentes en nombre de perseguir a los factureros, y valdría la pena darle seguimiento al tema, a ver si efectivamente las factureras van a tener más dificultades o seguirán en una situación, yo diría, bastante cómoda.
0: Pues te agradecemos muchísimo, Luis Miguel, que nos hayas ayudado a entender un poco todo esto, porque siempre todo lo fiscal es aterrador, es como meterse a la casa de los monstruos, porque te pueden espantar en cualquier momento, pero más vale estar prevenidos que lamentar. Que estés muy bien.
11: Con mucho gusto siempre, Pepe. Muy buenas noches.
0: Gracias, muy buenas noches. Luis Miguel González, el director general editorial del diario El Economista. ¿Qué es lo que trae la nueva ley del impuesto sobre la renta? A grandes rasgos, a los interesados evidentemente son más especializados, y las casas de contadores, los despachos, irán más a fondo para estudiar la letra chiquita, pero a grandes rasgos esto es lo que acaba de aprobarse en la Cámara de Diputados. Luego ya vendrá el presupuesto de egresos, eso lo discute directamente la propia Cámara y ahí se acaba, es decir, es solamente una facultad que compete exclusivamente a los diputados. ¿Nos permite una pausa? Muy breve, volvemos enseguida con usted.
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25: Los canguros no pueden caminar hacia atrás debido a la rigidez estructural de su cola y patas traseras tan largas.
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26: El exgobernador de Michoacán, Silvano Aureoles, promovió una queja ante el Tribunal Colegiado luego de que una jueza ordenara que la Fiscalía General de la República asignara un nuevo perito para determinar si su firma en el amparo que interpuso para frenar su arresto fue falsificada. El Partido Verde Ecologista destacó que el uso de residuos como combustibles alternativos en la planta de cementos Moctezuma en Morelos refleja los beneficios de la Ley General de Economía Circular, la cual busca reducir la contaminación y prolongar la vida útil de los materiales en los procesos industriales. La Secretaría de Relaciones Exteriores, a través de la Embajada de México en Arabia Saudita, exhortó a los connacionales a evitar viajar a ese país. Además, anunció que mantiene un operativo consular ante las tensiones que se viven en Medio Oriente. Informó Itzel Vanegas. 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
0: Bueno, respecto a la salud del Papa León XIV, permítame informarle que se va recuperando rápidamente después de la intervención para extraerle un nódulo cancerígeno alojado en el pulmón derecho. Esto ocurrió ayer en la clínica Gemelli. Hoy el Papa incluso hasta ofreció una misa. Definitivamente, el personal del Vaticano asegura que el Papa no podrá realizar actividades normales sino hasta el próximo 20 de octubre.
1: Apenas 24 horas después de que saliera de quirófano, León XIV ha enviado un mensaje a los participantes del encuentro que conmemora los 10 años de Amoris Laetitia. Como saben, no he podido estar con ustedes durante estos días. Leeré los frutos de su trabajo y sus debates y ofreceré mis reflexiones a su debido tiempo. Les pido, por favor, que recen por mí, así como yo rezo por ustedes. Precisamente el cardenal Luis Antonio Tagle ha presidido en la Plaza de San Pedro la misa de clausura del encuentro, junto a los presidentes de conferencias episcopales del mundo. Mientras tanto, León XIV continúa recuperándose en el Gemelli. Según el último parte médico, su evolución posoperatoria es normal. Ha comenzado a caminar por la habitación, ha realizado fisioterapia respiratoria y ha retomado la alimentación.
0: Permítame en este momento un contacto a la ciudad de Guadalajara con mi compañero, el corresponsal Sebastián Mier. Él tiene la última información sobre las indagatorias por el uso excesivo de la fuerza en contra de quienes se manifestaron como miembros de la sociedad en contra del agua sucia que ahora circula por las tuberías de Guadalajara. Usted sabe que es un problema muy, muy serio, que hubo una marcha el domingo, hubo una confrontación, un enfrentamiento con la policía se excedió, hubo detenidos, ya todos fueron liberados, pero en fin, vamos contigo, Sebastián, porque entiendo que hasta un repartidor de comida iba pasando por ahí y se lo llevaron y lo torturaron. Estamos contigo, Sebastián.
2: ¿Qué tal, Pepe? Pues sí, es correcto. La historia de este repartidor de comida de 24 años llamado Samuel Morales se volvió el símbolo de estos ataques policiales, esta represión vivida durante la marcha. La Secretaría de Seguridad, Pepe, de Jalisco también informó hoy que dos policías estatales ya fueron separados de sus cargos y presentados ante asuntos internos por su actuación durante la manifestación del pasado domingo en Casa Jalisco. El propio gobernador Lemus reconoció que hubo casos de uso excesivo de la fuerza durante el operativo. Quedaban 7 personas por ser liberadas. Ya, como bien adelantabas, todas están en libertad, pero con distintas medidas cautelares, con distintas situaciones jurídicas. Pepe, 4 de ellos tendrán que ir a firmar de manera periódica, 2 más, incluido Samuel, este repartidor de comida de Rappi, que pues gracias a los videos nos enteramos, Pepe, que ni siquiera estaba participando de forma violenta en la manifestación. Estaba pasando. Samuel fue imputado por lesiones y delitos contra representantes de la autoridad. Uno más de los detenidos, que vendrían siendo 7, ya quedó liberado. El juez determinó que no tenía ninguna responsabilidad. Estas 2 personas pues están siendo acusadas de lesiones y la historia continúa, Pepe, tanto para los liberados ya con distintas medidas y para estos 2 agentes separados del cargo.
0: Muchísimas gracias, Sebastián Mier. Gracias por la información. Que estés bien.
2: Pendientes, Pepe. Abrazo desde Jalisco.
0: Igualmente, un abrazo desde la Ciudad de México. Por cierto, la presidenta le ha pedido esta mañana a la Comisión de Derechos Humanos investigar la represión en Jalisco y la Comisión de Derechos Humanos dice que ya ejerció facultad de atracción para investigar los hechos violentos ocurridos el fin de semana en Guadalajara. Tenemos un enlace, un contacto en este momento con David Ortiz Mena. David Ortiz Mena es presidente del Consejo Hotelero del Caribe Mexicano, a quien le hemos pedido nos acompañe unos minutos para conversar con él sobre la nueva ley de derechos que prevé un aumento de casi el 18% al cobro de turistas procedentes del extranjero, no residentes en México, y esto, según han manifestado los hoteleros, bueno, les va a afectar gravemente. De hecho, ya está habiendo afectaciones en este momento por el tema del sargazo. ¿Qué tal, David? David Ortiz, gracias por recibirnos. Muy buenas noches.
4: Pepe, buenas noches, qué gusto saludarte, gracias por el espacio. Por supuesto, es un contexto muy complicado el que estamos viviendo ahora. Ciertamente tenemos sargazo, pero otro contexto internacional cuyos resultados que estén disminuyendo el número de vuelos, asientos disponibles que tenemos, sí en el Caribe mexicano, pero prácticamente en los distintos destinos que tenemos en nuestro país. Y en este contexto de menos vuelos, de una disminución de espacios disponibles, es que México propone este paquete económico que finalmente pues encarece a nuestros destinos para el viajero. Así que muy preocupados, Pepe.
0: Lo que argumenta en este caso el oficialismo es que cuando tú viajas al extranjero, pues te cobran incluso hasta más de lo que pretenden cobrar, que no es como para tanto, no es para que se quejen. Pero estaba viendo estadísticas últimas sobre el tema de por ejemplo, el uso del aeropuerto en Cancún para pasajeros que llegan evidentemente en visita, sean nacionales o extranjeros, y hemos visto que el aeropuerto de Cancún el año pasado recibió 500,000 menos de visitantes.
4: Es correcto, o sea, están disminuyendo el número de llegadas internacionales, sí a Cancún, también a Los Cabos o a Vallarta. Esto lo vemos a futuro, aún en temporada alta, vamos a tener menos vuelos. Las aerolíneas están reduciendo el número de operaciones, se encarece con ello los asientos de vuelo, los boletos, en un 35-40% más. Y lo que está haciendo México ante este contexto es pues subirle aún más el precio al visitante, encareciendo el boleto de manera considerable. Fíjate, Pepe, para una familia de 4 pasajeros, estamos hablando sobre poco más de los 4,300 pesos. Estamos cobrando ya con este casi 18% de aumento, $65. Otros destinos cobran $10, ¿no? Que es el caso de República Dominicana. Y a esto hay que agregarle otros incrementos que se prevén en el paquete económico.
0: El turista quiere entonces irse mejor a otros lugares del Caribe en lugar de venir a pagar tan caro acá.
4: Bueno, lo cierto es que mientras las llegadas a México disminuyen, en otros destinos caribeños aumentan, ¿no? México ha disminuido en un 6.5% las llegadas internacionales, al mismo tiempo que otros destinos tienen un crecimiento más o menos en esa proporción. Entonces, este tipo de aspectos sí afecta. Además, el paquete económico prevé aumentar el derecho por el uso del espacio aéreo en un 10%. Esto, por supuesto, no lo pagan los pasajeros, lo pagan las aerolíneas. Pero finalmente, pues estamos encareciendo nuestros destinos para los visitantes y para quienes lo trasladan. Así que es un muy mal momento para plantear esto.
0: Pues gracias, David Ortiz Mena, por permitirnos asomar a este problema, que no es un problema cualquiera, es una cosa seria, y seguiremos en contacto, si así lo dispones.
4: Por supuesto, y además hay que notar la aplicación del recurso, ¿no? Que siguen sin prever algo para causar una demanda turística futura, y eso finalmente es lo que más nos preocupa.
0: Ciertamente, ¿dónde van a llevar ese dinero? Pero en fin, gracias, David Ortiz Mena, gracias. Ojalá nos brindes la oportunidad próximamente de seguir conversando de lo que ocurre con el turismo internacional que llega a México y sobre todo los lugares de playa y sobre todo la Riviera Maya.
4: Por supuesto, así será. Muchas gracias por el espacio.
0: Gracias a ti. Gracias, David Ortiz Mena, presidente del Consejo Hotelero del Caribe Mexicano. Al cierre, Oscar, ¿qué tenemos?
5: Al cierre, Pepe, vaya granizada la que se registró en la Ciudad de México y el Estado de México. Alcaldías como Tlalpan, Coyoacán y otras de la capital y varios municipios del Estado de México sufrieron y fuerte. Por ejemplo, la gente que se refugió en el Walmart de Patio Tlalpan, pues no le sirvió de mucho porque hubo filtraciones de agua debido a la intensa tormenta. En Coyoacán, una fuerte lluvia acompañada de granizo generó anegaciones en vías importantes. Y la Cámara de Comercio y Servicios Turísticos determinó cancelar la expoferia Canaco Mazatlán 2026. Se llevaría a cabo del 12 de noviembre al 6 de diciembre y esto es debido a la violencia en la región.
0: Hasta aquí llegamos con lo importante en las noticias. A nombre del equipo, gracias por su atención, su confianza y todo lo demás. Lo invito a continuación para que en estas frecuencias de radio sintonice la fórmula financiera. Lo esperan los periodistas Maricarmen Cortés, Pepe Yuste y Marco Antonio Mares. Esto en radio, repito, la primera cadena. Y en Telefórmula, el doctor Leonardo Curcio con el apoyo de Cintia Dávalos. Gracias por su atención. Hasta mañana, 6 de la tarde, con todas las noticias, todas las voces.

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3: Alejandro Mojica Narváez, presidente de la Junta de Gobierno y Coordinación Política, reconoce las carencias señaladas por trabajadores del Instituto Mexicano del Seguro Social como una realidad que es necesaria solventar. El secretario de Educación del Estado, Guillermo Adame Calderón, informó que ante la reciente amenaza de un posible tiroteo en la secundaria 67 de Durango, se activaron protocolos de seguridad con la participación de Seguridad Pública y Protección Civil. El presidente José Antonio Ochoa anunció el regreso de Durango de Rol el próximo 25 de octubre, de 8 de la mañana a 2 de la tarde. Este será en las inmediaciones del barrio Analco. El Festival Muki contará con más de 100 eventos en Durango, así lo informó Valeria Gutiérrez Velasco, directora municipal de Fomento Económico y Turismo.
4: La presentación de la cartelera la vamos a tener este próximo lunes 19 de octubre, terminando en Revuelta. Nosotros empezamos a promocionar nuestra cartelera, comentarles que es un festival 100% duranguense, en donde vamos a tener más de 100 eventos.
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6: Tu vida es la suma de tus decisiones. Las grandes se notan. Cambiar de trabajo, mudarte, empezar un proyecto. Las pequeñas pasan desapercibidas y son las que más te construyen. ¿Qué comes? ¿A qué hora te duermes? ¿Cómo le hablas a quién amas? ¿En qué estás pensando? Decidir diferente empieza ahí, en lo cotidiano. Si todos los días haces lo mismo, vas a obtener lo mismo. ¿Quieres algo nuevo? Necesitas elegir algo nuevo, aunque sea pequeño. Cada decisión distinta abre una posibilidad distinta. Hoy identifica una sola decisión repetida que ya no te sume y elige diferente. Solo una. Mañana otra. Así se transforma una vida, decisión por decisión.

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5: Hola, ¿qué tal? Muy buenas noches. Estamos aquí transmitiendo en vivo desde la Ciudad de México. Es Fórmula Financiera. Soy Mari Carmen Cortés. Como siempre, me da mucho gusto que nos acompañe el día de hoy, que hay mucha información. Por un lado, pues en la Cámara de Diputados ya avanzó la reforma a la ley de ingresos, o sea, no la reforma a la ley de ingresos, tal y como la mandó el secretario de Hacienda, Edgar Amador. Esto incluye tal y como estaban la reducción en las deducciones para las empresas. Esto es una noticia que pues tiene muy preocupado al sector privado, sobre todo al de los grandes mayoristas, porque los mayoristas, incluidos entre ellos los vendedores de autos, todas las empresas automotrices, los expendedores de autos, tienen márgenes muy pequeños de ventas. O sea, en un automóvil que vale 1,000,000 pesos o más, pues su margen a veces es de 2% menos. Y esta ley podría representar un impuesto sobre la venta de 3%. Entonces están muy preocupados de lo que va a pasar. También es cierto que había grandes abusos y que pues todo indica que van a pagar justos por pecadores. Vamos a ver si es factible hacer algún otro cambio. Vamos a ver después qué pasa en lo que es egresos. Se suponía, nos lo ha dicho el secretario de Infraestructura, Comunicaciones y Transportes, que habría un incremento en el presupuesto para la FAC, la Agencia Federal de Aviación Civil. Convocaron para en la parte de la Secretaría a una reunión este viernes, me parece que iba a ser para hablar sobre el aniversario de la FAC y pácatela, a los 15 minutos se la suspendieron, iba a ser una reunión con medios y siempre no, nos vamos a ver qué pasa. Y la otra noticia relevante del día de hoy tiene que ver con Banamex, con la venta de Banamex, que está avanzando y se da a conocer por un lado por parte de Bloomberg que ya se estaría viendo cuál sería el esquema de la primera OPI, la oferta pública inicial de acciones de Banamex para vender otra parte de Citi. Y también hoy se da a conocer la emisión de bonos perpetuos en dólares estadounidenses por parte de Banamex. Es una nota que trae el Economista, y que esto sería como uno de los pasos también para ya para que Citi empiece ya a deshacerse de todo el porcentaje que tiene todavía de Banamex. Hay que recordar que Banamex ya está en manos mexicanas y lo encabeza Fernando Chico Pardo, pero todavía falta colocar el 50%, es el que falta, con un poquito más, creo que sí 50, ¿no?, de Banamex en la bolsa. Marco Mares, muy buenas noches.
6: ¿Qué tal? ¿Cómo estás, Mari Carmen Cortés? Muy buenas noches. José Yuste, muy buenas noches. Bueno, pues mientras por una parte está este tema de la ley de ingresos que ya mencionabas, Mari Carmen, y que preocupa a sectores importantes de la iniciativa privada. Por el otro lado, el gobierno mexicano, la presidenta Claudia Sheinbaum, les cumple la buena noticia que ayer les dio a los empresarios reunidos en el Consejo Coordinador Empresarial en el aniversario de su fundación, en el sentido de que para el próximo año no se cobrarán multas ni recargos a quienes tengan deudas con el fisco, y esto sin límite alguno. Bueno, pues hoy se aprobó la reserva correspondiente. La presentó Ricardo Monreal, el coordinador de la bancada morenista, y fue la única reserva que se aceptó y se aprobó y que va a pues eliminar ese límite de 300 millones de pesos de ingresos que venía marcado. Este programa de regularización fiscal ya existía para este 2026 y se planteaba mantenerlo para el 27, pero con el límite de 300 millones, ahora con esta reserva se elimina el límite. Se extiende el estímulo del 100% de condonación de multas, recargos y gastos de ejecución a todos los contribuyentes, incluidos, por supuesto, los grandes. Y pues así se cumple a unas cuantas horas de que se hace público el anuncio por parte de la presidenta Claudia Sheinbaum. Esta buena noticia que desde ayer les anticipó a los empresarios, pues por un lado la preocupación que tienen en el sector privado por la ley de ingresos y las modificaciones que incluye, que a muchos les está preocupando, y por el otro lado este guiño que les hace el gobierno mexicano con esta posibilidad. No se trata de una exención de impuestos. Hay que recordar que en el sexenio pasado el expresidente Andrés Manuel López Obrador a nivel constitucional impuso esa prohibición de condonar impuestos. Aquí se trata de exentar el pago de deudas con el fisco con el condicionante de que se paguen la deuda, el principal por parte de los contribuyentes al Servicio de Administración Tributaria. Así es de que, pues esa es la otra cara de la moneda que hoy se está presentando. Pepe Yuste, ¿cómo estás? Muy buenas noches.
7: Hola, buenas noches, Marco Mares, Mari Carmen Cortés, ¿cómo estás? Buenas
5: Pepe
7: noches.
5: Pepe Yuste, hola, hola.
7: Sí, en efecto, lo que está presentando, la presidenta lo presenta obviamente Ricardo Monreal, pero la presidenta fue la que lo mencionó, ¿no?
6: Eso fue lo que dije. Bueno,
7: ayer, ¿no? Se los presentó. Es lo que comentaba.
6: Se los anticipó.
7: Y ahí, eso es el programa de regularización fiscal. Se van a regularizar quienes tengan los adeudos, que es lo que tú comentas, Marco, quienes tengan adeudos de impuestos. En efecto, no es que se les condone el impuesto, se les condonan las multas, los recargos, que sí, luego suben tanto y son tan onerosos que sí, multas, recargos, gastos de ejecución, todo esto es lo que se condona. El impuesto lo van a pagar, pero bueno, pagas el impuesto, ya no pagas todas las multas y con eso te pones al corriente, es lo que sería el plan de regularización. Sin embargo, bueno, pues sí está dando mucho de qué hablar. Aún así, esta aprobación en la Cámara de Diputados de ya propiamente casi a la ley de ingresos, porque en efecto, sí trae varios derechos, y lo comentábamos ayer, derechos que siguen siendo onerosos. Por ejemplo, el derecho del no residente que hemos comentado tanto sigue siendo oneroso y pone en riesgo varias cosas. Uno, se están quejando las aerolíneas de que pone en riesgo, por ejemplo, la entrada de turistas que solamente vienen por conexión. A quien viene por conexión por México, solo por venir por conexión, ni siquiera visitar el país, solo por estar en el aeropuerto, ese es el de la Ciudad de México, Monterrey, Cancún o Guadalajara, solo por eso, por esa conexión, le cobrarían pues estos más de 1,300 pesos. O sea,
5: 60 dolarucos.
7: ¿Sí? Exactamente. Más aparte el derecho, hay otro derecho de migración que te cobran, más aparte del TUA, pues te van a venir cobrando casi $100. Entonces, pues sí es fuerte. Y los hoteleros del Caribe que dicen, oye, pues no me ayudes, compadre, de por sí. Traemos el sargazo, que el sargazo sí realmente ha golpeado todo lo que es la parte de Quintana Roo y el Caribe mexicano. Traen el sargazo, la inseguridad, que también ha golpeado Tulum, en fin, Riviera Maya, todo esto. Y ahora, aparte, le meten el del derecho de no migrante, que es muy elevado, pues sí te dejan fuera de competencia realmente a los destinos. Así que bueno, ahí todavía esperemos que en el Senado sí se revise esto, porque aquí en la Cámara de Diputados pasó tal cual, no le quitaron una coma. Esperemos que sí se revise.
5: Sí, está la preocupación en el sector privado, no solo por eso la ley de derechos, por la ley del impuesto de la renta, que incluye esto, que los que sí lo están manifestando son los diputados de oposición, que habrá empresas que les van a... se crea de facto un impuesto sobre la venta de 3%. Si tu margen es del 1 o 2%, porque si vendes un automóvil de 1 millón o 1,5 millones de pesos, pues no te llevas el 10% de comisión. Si vendes a lo mejor un muñequito de peluche, te llevas el 50% de ganancias. Los márgenes van en función del volumen, y los mayoristas pues se ven afectados. Y bueno, por otro lado, hoy en los mercados el dólar se vio también afectado. el peso más bien, el dólar subió bastantito, 18.36 el dólar interbancario, llegó a cotizar a 18.50, porque se publicó la inflación en Estados Unidos y fue mayor a la esperada, sube a 3.7%, y esto sí asustó a los mercados, porque pues acerca la posibilidad que están jugando mucho con esto, de qué va a hacer el banco, no jugando, especulando más bien, el Banco de la Reserva Federal con las tasas de interés en Estados Unidos. Se había dicho que no iban a subir en octubre, pero con esta inflación tan elevada vuelve a prenderse las señales de alerta, y eso hizo que hoy los mercados bajaran, los mercados accionarios, incluso en Estados Unidos, que nunca se despeinan, y que el dólar se apreciara. Y además el petróleo sigue elevado. El petróleo sigue en 106 dólares el Brent y 95 dólares el West Texas Intermediate y 96 la mezcla mexicana. Ahí ni nos alegremos porque cada vez exportamos menos petróleo, ¿no?
6: Pues sí, definitivamente. Y otra iniciativa que avanzó, esta vez en el Senado, ya avanzó en la Cámara de Diputados, ahora en la Cámara de Senadores se aprobó la nueva Ley Catastral y Registral. Esta es la iniciativa que envió el Ejecutivo Federal y que busca la modernización, la homologación, tanto de los registros públicos de la propiedad en todo el país, como el registro catastral. Esta es una medida que se plantea pues para buscar tener la uniformidad de la información, y pues la oposición ha marcado su preocupación por que el gobierno pudiera tener la información de todos a través de este mecanismo, y también hay preocupación porque esto pudiera derivar al final de cuentas en un incremento al predial. El gobierno ha dicho, no, esto no tiene nada que ver, no vamos a aumentar el predial, pero esas son las preocupaciones que han manifestado los legisladores de oposición en las cámaras de diputados y senadores.
7: Pues sí, pues, y todo lo levantó la Sedatu con este programa de ordenación del Valle de México, donde pues pide elevar mucho más el predial de lo que se debería, así que hay preocupación. Oye, regresando rápidamente al tema de la inflación en Estados Unidos, sí fue elevada, fue 3.74%, sí, debe ser el 2%, la verdad es que esto levantó las alertas de que podría haber un aumento de la tasa de interés de la Reserva Federal, otra, ahora el 27 de octubre, que se reúne otra vez la Reserva Federal, o sea, en octubre puede haber otra elevación de tasas, pone nervios a los mercados, y sí, el tipo de cambio se fue a 18.50, la verdad.
5: Sí, se duró en 18.32, pero su forma elevado, y Clara Brugada hoy que presentó su informe de gobierno, negó que vaya a incrementarse el predial, pero mientras no se modifique este programa de ordenamiento, la amenaza está ahí latente. Vamos a un corte, no se vaya.
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17: ¿Tu familia?
18: Te cuento la historia del príncipe Harry.
16: Harry y Meghan Markle regresaron al Reino Unido junto a sus hijos después de 6 años fuera. Harry, hijo del rey Carlos III y la princesa Diana, fue durante años uno de los miembros más populares de la familia real. Pero todo esto cambió después de su matrimonio con Meghan. En 2020, la pareja renunció a sus funciones reales y se mudó a Estados Unidos. Después, vinieron entrevistas, una serie documental y un libro que hicieron aún más profunda la distancia familiar.

0: Regresamos aquí a Fórmula Financiera. Nos da mucho gusto que tenemos en la línea a Alfonso Ramírez Cuellar. Él es vicecoordinador de Morena en la Cámara de Diputados. Alfonso, ¿cómo estás? Mucho gusto, como siempre.
1: Muy
0: buenas
1: bien,
0: noches.
1: Muy bien, Mari Carmen. Te vi muy elegante ayer en el aniversario de los empresarios.
0: Y no te vi. Te hubiera dado 4 besos, pero no te vi ayer.
1: Sí, no, pues ahí estaba yo. Me sentaron con los expresidentes. No ha sido expresidente de... el Consejo Coordinador Empresarial, pero hay muy buena relación, muy buena amistad
0: bueno.
1: con todos ellos.
0: Qué bueno, sí, yo también estaba ahí. Pues, de los 50 años del CCE tengo 46 cubriéndolos, entonces tú eres como reportero. Sí. Oye, pues ya aprueba la Cámara de Diputados. Si hay un tema que seguramente ayer tocaron contigo, no sé si porque luego una cosa nos dicen a nosotros y otra a ustedes, pero sí hay una gran preocupación por el impuesto, la ley sobre el impuesto de la renta. Sí hay abusos, sí hay algunas empresas que abusaban de la deducción, pero hay otras que se van a ver afectadas y que no todas son tranzas, no todas las empresas del país son ladronas, y las grandes mayoristas, las que venden millones de pesos por lo que sea, como un auto que vale 1,5 millones de pesos, su margen de ganancia es muy pequeño, no ganan 10% sobre el auto, ganan 2-3%, tienen márgenes muy pequeños, y con esta iniciativa pueden quedarse todo, porque para la práctica, para muchos es un impuesto sobre la venta de 3%.
1: Sí, esta medida, esta reforma, nos va a permitir recaudar casi 160 mil millones de pesos. Estamos preocupados y indignados también hasta cierto punto, porque de las 560 mil empresas o más, pues casi el 75% no paga impuestos sobre la renta. Nosotros, todos los contribuyentes cautivos, pagamos 20. Las pequeñas, las pymes, pues pagan 2, pagan 3, pero tienes aquellas empresas que cuentan con la capacidad de contratar grandes despachos, hacer una planeación fiscal muy agresiva, les da la fiebre de deducir, y tienen 5, 10 años con pérdidas permanentes, que no sé cómo le hacen. Una empresa que dice que siempre pierde, y además, pues al problema lo vemos como que pierden y declaran sin utilidades, como una vía de aprovechar muchísimo la ley, la elusión, y no contribuir con el pago del ISR. Entonces, yo creo que después se va a tener que ajustar. Ahorita tuvimos la disposición general, pero creo que lo que menos queremos es perjudicar absolutamente a nadie. Tú fuiste testigo ayer, el aplauso unánime sí. a la doctora por pues toda la autocorrección. Pasamos de 300 a un esquema sin límite, y la autocorrección va a permitir que ya no se cobren multas, recargos, sino ya incluso que ni siquiera lleguemos a establecer créditos fiscales, juicios muy largos, sino que cada quien pudiéramos encontrar una vía de solución inmediata. Entonces, sí estamos garantizando el derecho del contribuyente y al mismo tiempo pues tapando todos los hoyos y todos los boquetes de evasión y de elusión fiscal.
2: Sí, claro. Alfonso Ramírez Cuellar, ¿cómo estás? Te saluda Marco Antonio Mares. Muy buenas noches,
1: Marco,
2: Alfonso.
1: Muchas gracias.
2: Igualmente, Alfonso, creo que todo esto que comentas es cierto y es indispensable que se acoten todas estas posibilidades a aquellos que buscan la manera para no pagar los impuestos como les corresponde. Pero por otro lado, a mí me gustaría plantearte lo siguiente. Se hacen esfuerzos en todos los gobiernos, se busca la manera de incrementar los impuestos que se reciben por los contribuyentes, pero al final de cuentas pues siguen siendo insuficientes ante las grandes necesidades de recursos que necesita México, el gobierno mexicano, para impulsar el crecimiento, para invertir en infraestructura,

0: necesita, ¿qué otro camino alternativo necesitaríamos tener para que se cuente con eso, esa, y se pueda cubrir parte de esas crecientes necesidades que tiene nuestro país de recursos, por supuesto?
1: Pues yo creo que tenemos un marco legal nuevo, es un marco legal que rompe inercias, nos saca de pasmos, y la cifra de 8 billones que ayer anunció nuestro presidente de la República en la reunión del Consejo Coordinador Empresarial nos marca la ruta posible para llegar a esta cifra, y es una fortaleza de la colaboración entre lo público y lo privado. El acento está puesto en electricidad, en generación y en distribución, y también en todo lo que tiene que ver con hidrocarburos. Yo creo que los próximos meses, los siguientes años, vamos a tener que profundizar nuevos esquemas para sacar más petróleo, para resolver los problemas del gas, quitarnos ya el miedo y el temor, pero actuar con mucha responsabilidad en lo no convencional. Entonces yo creo que por ahí tenemos que cubrir para que la luz llegue a los hogares y llegue a las nuevas plantas de electricidad. Manobras está haciendo un trabajo excelente. Son 4,000 kilómetros, un poco más de 4,000 kilómetros de carreteras, ampliarlas, mejorarlas, administrarlas, operarlas con nuevos esquemas, los nuevos esquemas que vienen establecidos en la ley de inversiones para la infraestructura social, y lo mismo tenemos en puertos y en aeropuertos. Entonces yo creo que sí tenemos ahí una veta muy grande. Si sabemos aprovechar lo público y lo privado, nos va a ayudar a levantar la economía. Y ahorita por el momento, pues tener una decisión muy fuerte. Yo creo que pudimos haber hecho mucho más en el caso de las factureras. En el caso de las factureras, sí, pudimos haber hecho mucho más, porque tienes tú pues una serie de entidades que no tributan impuestos sobre la renta.
0: Ahí déjame comentarte, Alfonso, te saluda José Yuste. ¿Cómo estás, Alfonso?
1: Muy bien, muy bien, Pepe, ¿qué dices?
0: Qué gusto saludarte. Oye, cuéntame, ¿qué se puede haber hecho más contra las factureras? Porque por esta parte de deducibilidad pues ya es fuerte, pero ¿qué más se podría hacer?
1: No, o sea, tenemos una serie de muchos sindicatos, algunos sindicatos se usan como vehículos fundamentales para la facturación falsa, son inmensamente millonarios y como no tributan, están en el título tercero de no tributantes del impuesto sobre la renta, lo mismo gobiernos municipales y estatales, una serie de instituciones educativas. Yo presenté una iniciativa de reforma, se va a estudiar mucho más, viene un transitorio ahí para sacar un programa por parte del Servicio de Administración Tributaria, pero ahí hay una fuente de evasión inmensa. Hay yo creo que si exploramos y nos compenetramos más de cómo están actuando este tipo de entidades, como no reportan impuestos sobre la renta, son vehículos muy fáciles que se están utilizando. Yo creo que hay que hacer corresponsables también a la gente que dirige sindicatos, que dirige gobiernos estatales, gobiernos municipales, entidades educativas, de daños patrimoniales, porque no pueden ser si en el caso de los agentes aduanales hemos compartido y nos los hemos hecho corresponsables, en el caso de los notarios también hay notarios única y exclusivamente que se dedican a la constitución de empresas que no tienen absolutamente ninguna base, no tienen trabajadores, pero hay una fiebre de registros. Yo voy a seguir dando esta lucha porque los factureros y los huachicoleros y los extorsionadores son la misma casta que tienen jaque a muchísimas instituciones.
2: Pues sí.
1: Este es un problema político, económico.
2: Nos agarra la guillotina, Alfonso, ya sabes, aquí está Alfonso Ramírez, Cuella, vicecoordinador.
0: Alfonso, gracias. Gracias, Alfonso.
1: Muchas gracias. Adiós.
2: Gracias, vamos a un corte.
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7: 2026, el centenario de la reina. Este 2026 se conmemoró el centenario del nacimiento de la reina Isabel II, nacida el 21 de abril de 1926 en Londres, en Mayfair. Tuvo el reinado más largo de la historia, 70 años y 214 días. Isabel II fue testigo de varios cambios históricos: la Guerra Fría, la llegada del Internet, las redes, atentados terroristas, una pandemia, el Brexit, entre otros. Cumplió con más de 21.000 compromisos oficiales y giras mundiales. Murió un 8 de septiembre del 2022 en el castillo de Balmoral, su residencia favorita en Escocia. Precisamente ahí, en Balmoral, donde pasó sus últimos momentos rodeada de familia con motivo de su centenario, por primera vez se abrió al público varios lugares este castillo, entre ellos las caballerizas reales. 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

0: Regresamos aquí a Fórmula Financiera y tenemos a la línea Andrea Meraz, ella es reportera del Grupo Fórmula. Andrea, ¿cómo estás? Desde muy temprano te he escuchado en varias horas y que noticieros aquí de Grupo Fórmula. Pues con esta consulta, este proceso de consulta de los trabajadores del IMSS, que creo que están muy enojados porque las boletas no tienen folio, pero cuéntanos tú.
1: Muy buenas noches, Mari Carmen. Pues seguimos aquí en uno de los módulos que se instalaron en específico en el Centro Nacional Siglo XXI en Ciudad de México, donde pues sí vemos bastante participación de los trabajadores. Falta media hora para que cierren las urnas y ahorita hay una fila de aproximadamente 30 personas que están intentando ingresar justo al auditorio Dr. Bernardo Sepúlveda para ejercer su voto. Esta boleta en específico se escribe en ella si están de acuerdo o no con llevar a cabo una revisión salarial. Ponen la cantidad total de aumento, que fue del 6.8%, y de ahí se desglosa el 2.9%, que fue un aumento directo al salario, y el resto hacia una prestación. El trabajador solo debe de poner sí o no, marcar en la boleta, y en efecto, hay una parte que sí está foliada, digamos que el talonario, pero la otra parte no viene con alguna indicación de que venga un folio. Y esto ha generado cierta molestia también entre los trabajadores, porque pues desconfían de que se presente alguna irregularidad. Sí hubo varias incidencias. El propio sindicato de los trabajadores del Instituto Mexicano del Seguro Social indicaba que al menos hubo 10 incidentes a nivel nacional. La Secretaría del Trabajo informó que se colocaron 670 módulos, el 100% están instalados en un horario de 7 de la mañana y se decía a las 9 de la noche termina este proceso de consulta. Y también hasta ahorita lo que sabemos, también al Centro Federal de Conciliación y Arbitraje, es que hay una participación de 280,000 empleados que equivalen al 60% de los trabajadores en activo del Instituto Mexicano.
2: Andrea Meraz, ¿cómo estás? Te saluda Marco Antonio Mares. Muy buenas noches, Andrea.
1: Hola, muy buenas noches. Qué gusto saludarte.
2: Igualmente, Andrea. Hace algunos años, no sé si todavía, no sé si a la fecha, se siga considerando al Sindicato de Trabajadores del Seguro Social como uno de los más numerosos a nivel continental en Latinoamérica. No sé si siga siendo así, Andrea. Pero yo te preguntaría, este proceso electoral interno, ¿qué tanto puede ser respetado tanto por el propio sindicato como por las autoridades en la medida en que pues la base trabajadora está pidiendo la destitución de su dirigente?
1: Pues mira, sí sigue siendo el más grande. Lo que tenemos entendido en cifras son 470,000 empleados, si no mal recuerdo en la cifra, me variará en unos 10,000 más aproximadamente.
2: Sí.
1: Pero lo que sí también te puedo platicar es que son procesos distintos. En este momento se está hablando solo de la revisión al salario, que se tiene que respetar, y en caso de que gane, por ejemplo, sí a la revisión, el sindicato tiene que hacer de nueva cuenta esta negociación con el Instituto Mexicano del Seguro Social. La destitución del doctor Rafael Olivos como líder del sindicato va por otra vía, que tendrían que los trabajadores ejercer esta facultad de solicitar un congreso extraordinario y a partir de ahí seguir, digamos, el mecanismo de consulta, que es distinto. Y aparte, por ejemplo, ellos también reclamaban un tema de insumos, de medicamentos, de falta de infraestructura, que es parte de las vivencias diarias que tienen los trabajadores. Eso también tendría que ser, digamos, sujeto a revisión. Y viene otro proceso que sería distinto, que es el de los jubilados y pensionados, que tienen ahí un tema con las Afores, pero que también tiene que ver con el sindicato, y digamos, es otro mecanismo que tendrían que jugar a la par. Hablamos como de temas distintos, hoy solamente es la revisión al salario.
3: Ya, a ver, qué bueno que nos dices, Andrea, esto. Te saluda José Yuste. A ver, ¿cuál es la principal demanda de los trabajadores del IMSS? Yo me quedé en esta, en el aumento salarial. ¿En cuánto van? ¿Cuánto les han ofrecido? Si por favor nos dices, y nos dices las siguientes demandas. Okay.
1: La demanda es un incremento salarial al 10%. ellos, es lo que exige la clase trabajadora del instituto. Lo que se ofreció y se acordó con el sindicato hace unas semanas fue el 6.8%, de los cuales el 2.9 va directo al salario y el resto va a una prestación que es un pago de renta, está libre de impuestos. Esa es, digamos, la molestia, porque los trabajadores del IMSS dice que está muy por debajo de la inflación este aumento salarial directo a la
3: compensación
1: económica. Uh-huh. El de 2.9% generalmente sube al 3.5%, hoy lo bajaron muchísimo más. Entonces, esa, digamos, es la principal queja de hoy y de la que se está votando.
0: Sí, porque lo que es también un absurdo, Andrea, lo hemos dicho aquí, es que el gobierno les exija a los trabajadores que se conformen con el 2.9 directo de salario, pero a los empresarios les exige un incremento al salario mínimo por arriba de la inflación, 2 o 3 puntos para la inflación, que sería 6 o 7% directo. Entonces los trabajadores obvio no aceptan este punto 2.9 que está bajo la inflación. La inflación ahorita está entre los 4, ¿no? 3.5.
1: Así es, y sobre todo porque a esto hay que sumarle, digamos, lo que ellos denuncian casi diariamente, que ponen material para poder sí. hacer la consulta a los pacientes, que deben de poner hojas para poder anotar las citas, o que deben de traer su propio papel de baño para los sanitarios. Entonces, es, digamos, su salario más lo que ellos tienen que poner para poder trabajar. Es como una queja hoy salarial, pero que se suma a otros factores que también impactan en la derechohabiencia. Digo, ayer platicaba con una doctora de justo de aquí de Centro Médico del área de medicina nuclear y oncología, que me decía, aquí han referido a pacientes desde Chiapas, desde el sur del país, tardan 6 meses en llegar, y cuando llegan yo tengo que decirles que su tratamiento se va a alargar otros 6 meses porque no hay infraestructura necesaria para poder recibir su tratamiento. Entonces, es digamos, algo que va como una bola de nieve y se va juntando, y por eso se les decía, son mecanismos distintos, pero pues que a la par van caminando, Mari Carmen.
2: Pues sí, lo que acabas de decir es correcto, Andrea, hay una serie de elementos que pues se están combinando desde el tema de la solicitud de destitución de su dirigente, el tema de la inconformidad respecto del aumento salarial que les están ofreciendo, y el tema de los medicamentos y los instrumentos médicos que requieren y que no tienen. Y además de esto que han considerado como la ley Mordaza, me parece que por el propio uh-huh. sindicato. Cuéntanos de esto, por favor, porque habla mucho de lo que implica este liderazgo sindical.
1: Mira, justo esto se renovó hace unas semanas también en su último congreso ordinario, y con esta modificación, si algún trabajador del Instituto Mexicano del Seguro Social llega a denunciar un tema de desabasto de medicamentos, insumos, materiales, se podrían hacer acreedores a una sanción. Es el artículo 136 el que se modificó, y sí habla pues sobre esta ley Mordaza, que eso también justo también tiene que determinarse al interior del sindicato, que tiene que hacerse una consulta, que tienen que modificarse no solamente al líder sindical, sino ellos, la plantilla en general de los dirigentes de los de seccionales, son 37 secciones las que tiene el Instituto Mexicano del Seguro Social, y que sus delegados pues tampoco están escuchando a los propios trabajadores. Entonces, habría dos temas ahí ya en el sindicato, que bueno que lo recuerdas, que sería la ley Mordaza y la renovación pues del Comité Ejecutivo Nacional, junto con los delegados que representan a más de 400,000 empleados. Entonces, va por ahí, digamos, ese trámite que también tiene que ser al interior del sindicato.
3: Oye, ¿y el tema de insumos en qué queda exactamente, Andrea? El tema de la demanda de mejores insumos y obviamente mejor equipamiento.
1: También queda en el tema del sindicato, porque los trabajadores tienen, digamos, esta posibilidad de acudir con su líder sindical o su líder de sección para denunciar la falta de insumos y medicamentos, porque sí, por el sindicato tiene que, digamos, que demandarle al IMSS que se les den los insumos y las garantías suficientes para ejercer el empleo. Esto es algo pues que no se ha dado desde hace muchísimos años, que se agravó con la crisis y con la epidemia de COVID-19 y que persiste hasta ahorita. pues como el sindicato no ha hecho digamos esta presión al Instituto Mexicano del Seguro Social, pues los trabajadores se sienten también desprotegidos y de alguna manera tiene que irse esa queja también canalizada hacia el sindicato. No solamente, digamos, es un tema salarial, es lo que veo y lo que nos explican. Es un tema de que el sindicato no los escucha.
0: Andrea, nos queda un minutito nada más para el corte. Entonces, esto acabará en una hora máximo y luego, ¿cuándo se va a dar a conocer? ¿Hasta mañana? ¿Quién lo va a dar a conocer? ¿El IMSS? ¿Los resultados?
1: No. Acaban 20 minutos, cierran las urnas, sí. De ahí empieza el escrutinio en estos 600 puntos, y el sindicato es el que tiene que dar a conocer los resultados. Y aquí, ojo, porque hemos platicado con los trabajadores y nos dicen, no sé todavía a nivel nacional quién va a dar a conocer esos resultados. Te puedo decir los de aquí de Centro Médico, porque aquí los van a colocar, pero a nivel nacional no han informado nada. Hemos tratado de también hablar con el sindicato, con personal del sindicato, no nos ha respondido. Y lo que sí han informado es que sería máximo 12 horas después, es decir, mañana a las 9 de la mañana, okay, es muy probable que tengamos los resultados.
0: Pues Andrea Meraz, muchísimas gracias.
3: Andrea. Gracias.
1: Un abrazo a todos, bonita noche.
0: Gracias, vamos un corte.
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7: Tu vida es la suma de tus decisiones. Las grandes se notan. Cambiar de trabajo, mudarte, empezar un proyecto. Las pequeñas pasan desapercibidas y son las que más te construyen. ¿Qué comes? ¿A qué hora te duermes? ¿Cómo le hablas a quién amas? ¿En qué estás pensando? Decidir diferente empieza ahí, en lo cotidiano. Si todos los días haces lo mismo, vas a obtener lo mismo. ¿Quieres algo nuevo? Necesitas elegir algo nuevo, aunque sea pequeño. Cada decisión distinta abre una posibilidad distinta. Hoy, identifica una sola decisión repetida que ya no te sume y elige diferente. Solo una. Mañana otra. Así se transforma una vida, decisión por decisión.

0: 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Cuida lo que comes.
1: Fajitas de res con champiñones. Cocina tiras finas de bistec de res magra con una cantidad generosa de champiñones rebanados y cebolla. Sazona con pimienta y una pizca de sal. Es un plato proteico delicioso que no requiere grasas añadidas para destacar.
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2: Luis Ángel Malagón está listo para recuperar la titularidad de la selección mexicana de fútbol, entendiendo los procesos y sobre todo que debe volver a su máximo nivel. En charla exclusiva con Fórmula Deportes, platicó sobre los sueños que tiene el arquero del América.
3: Hay que hacer las cosas bien y si en algún momento se presenta la oportunidad voy a estar ahí, si no, apoyando desde donde me toque.
4: Y me imagino que sería algo importante, ¿no? Sobre todo para los seleccionados, el hecho de tener a un referente que es precisamente Márquez.
3: Sí, sin duda, yo creo que es de los mejores jugadores en la historia del país. Aparte, yo siempre le voy a decir lo mejor porque es un tipo de Zamora, Michoacán, donde soy yo. Y como digo, no hay mucha gente, pues se puede decir, exitosa en el buen sentido.
2: Informó José Luis Cuevas. 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

0: Regresamos aquí a Fórmula Financiera y nos da mucho gusto que tenemos en la línea a Roberto Velasco, el secretario de Relaciones Exteriores. Y Roberto, lo prometido es deuda y te lo agradezco mucho. Ayer en la reunión del CCE dijiste hoy y hoy estás aquí con nosotros. Muy buenas noches.
1: ¿Qué tal, Mari Carmen? Muy buenas noches y en efecto, lo prometido es deuda y gracias por el espacio para conversar.
0: Oye, hoy te participaste en el Senado y hay muchos temas que se abordaron. Primero que nada, platícanos cómo te sentiste, cómo fue esta reunión.
1: Bueno, yo creo que fue una excelente comparecencia. Pudimos responder muchos cuestionamientos, pudimos además escuchar muchos planteamientos de los distintos grupos parlamentarios, pero sobre todo pudimos dar cuenta de los avances en la política exterior del segundo año de la presidenta Sheinbaum, y sobre todo en cuatro rubros, lo que tiene que ver con la protección de los mexicanos en todo el mundo, particularmente en Estados Unidos, por supuesto la conducción de la relación con América del Norte, particularmente con Estados Unidos, siempre con apego a nuestros principios, con apego sobre todo al respeto a nuestra soberanía y a nuestra integridad territorial, y dentro de eso hay muchos avances, particularmente en materia de seguridad. También las relaciones con el resto del mundo, tendiendo puentes con todas las regiones del mundo, incluyendo en materia económica, que es algo en lo que hemos estado trabajando de manera particular, Cancillería. Y algo que es muy importante y que a veces no le hemos puesto suficiente atención, el personal, todo el equipo que tenemos en la Cancillería, también cuidarlo, sobre todo el que está fuera del país. Y el día de hoy pues hicimos algunos anuncios importantes para fortalecer el servicio exterior mexicano.
2: Que sin duda es muy importante y me da mucho gusto saludarte. Roberto, ¿cómo estás? Te saluda Marco Antonio Mares. Muy buenas noches.
1: Hola Marco, qué gusto saludarte.
2: Igualmente, Roberto. También tengo entendido que te habrías referido a una próxima visita que hará la presidenta de México, Claudia Sheinbaum, a China. Me gustaría en ese contexto, si confirmas la versión periodística, ¿cuál es el tipo de relación que México busca con China? Porque en el contexto de esta relación que mantiene México con Estados Unidos, con Canadá, en el acuerdo comercial y la estridencia que ha tenido el presidente de Estados Unidos en contra de China recientemente, ¿qué posición guarda México respecto de China? Porque China es un enorme, es un país con una enorme potencialidad y una enorme posibilidad de inversiones fuera de su territorio que podrían llegar a México. ¿Cómo lo estamos viendo? ¿Cómo lo están viendo en el gobierno en ese sentido, Roberto?
1: Mira, tienes toda la razón y yo diría que no solo China, hay un enorme potencial en Asia Pacífico. Es la región que mayor crecimiento ha tenido en los últimos años y además no solo el crecimiento económico que han tenido, sino también pues el desarrollo tecnológico, científico que han alcanzado, que es verdaderamente impresionante. Yo estuve hace poco en Corea, estuve también en China, preparando justamente la visita de la presidenta que ocurrirá pronto a Shenzhen en noviembre, que en efecto está confirmada para participar en la cumbre de APEC, que es muy importante porque permitirá acercar la relación con distintos países de Asia. México además recibirá esta cumbre importantísima en 2028. También estuve en Corea para preparar la visita que el presidente de Corea, una visita de Estado, por cierto, que no se había realizado en más de 10 años, hizo a la presidenta Sheinbaum. Entonces estamos en medio de un acercamiento muy importante a esta región, justamente para platicar sobre temas de cooperación en materia de tecnología, para platicar sobre las distintas relaciones que tenemos. Por supuesto, también para platicar sobre las relaciones diplomáticas. Y claro que nuestra relación más importante sigue siendo con América del Norte, eso siempre es la base, pero no podemos olvidar que hay otras regiones que tienen un crecimiento muy importante, con las cuales ya tenemos relaciones importantes, y eso pues es parte de la estrategia de diversificación que también tenemos.
2: Desde luego estamos platicando con Roberto Velasco, es el canciller, nuestro secretario de Relaciones Exteriores. Te saluda José Yuste. Roberto, ¿cómo estás? Buenas noches, ¿cómo te va?
1: ¿Qué tal, José? Muy buenas noches y qué gusto saludarte.
2: El gusto es mío, desde luego. Roberto, oye, cuéntanos un poco en este tema que tiene que ver con Estados Unidos, que ya nos decías, obviamente, que nos comentes las dos vertientes. Uno, la defensa, desde lo que se está haciendo de los mexicanos en Estados Unidos, de los migrantes en Estados Unidos. ¿Cómo va el tema consular con todos ellos? ¿Cómo están, si están funcionando o no los consulados? ¿Cómo vamos con eso? Y dos, bueno, pues tu función, que desde luego tú también llevas parte de en el tema del Tratado de Libre Comercio. ¿Cómo van estas negociaciones?
1: Mira, de lo primero, pues es la prioridad más importante de la labor de la Cancillería. Tan solo este año hemos atendido más de 150 mil casos de protección, algunos de ellos sumamente delicados, como es el caso de las personas que han perdido la vida bajo custodia o en operativos de ICE, y en los que, por supuesto, sabemos que se tiene que exigir justicia. Cada una de estas personas tiene un nombre y un apellido, detrás de cada una de ellas hay una familia, y vamos a seguir adelante para que pues cada una de estas familias pueda saber exactamente qué pasó, pueda tener justicia donde así tenga que ser, ¿no? También decirte que pues hemos tomado distintas acciones en estos casos. Hemos presentado denuncias, hemos presentado notas diplomáticas, hemos mantenido contacto con la oficina del Alto Comisionado para los Derechos Humanos, así que pues hemos tomado una serie de acciones contundentes, además de que hemos estado modernizando toda la atención de nuestros consulados en el exterior, no solo en materia de protección, sino en general de todos los documentos y servicios que se ofrecen a través de la red consular.
0: Oye, Roberto, anuncios importantes hoy para fortalecer el servicio diplomático, y nos quedan como 3 minutitos antes del corte. Cuéntanos un poco sobre estos anuncios.
1: Y esto también es muy importante porque en 26 años no se han revisado las condiciones laborales del servicio exterior mexicano, y el día de hoy anunciamos que estamos iniciando ese proceso. Bueno. Lo primero es con niños que están en edad de preescolar, con niños y niñas que tienen alguna discapacidad permanente. Todo eso aquí en México se acceden a servicios a través del ISSSTE, pero en el exterior, pues ahora es una prestación que está en la Ley del Servicio Exterior Mexicano y que ya se va a poder contar con un apoyo. Y además de eso, también personal que le denominamos local, que en algunos casos no se han actualizado sus remuneraciones desde hace 18 años, y que están en algunos lugares donde el costo de vida ha rebasado las remuneraciones y hay un gran rezago, pues vamos también a actualizar sus remuneraciones, y va a beneficiar esto a 1.200, un poco más de 1.200 personas en 68 representaciones de México. Entonces, pues un paso muy importante también, Maricarmen.
2: Qué bueno, Roberto, porque pues la representación diplomática está jugando muchos papeles al mismo tiempo que antes no tenía, como por ejemplo la atracción de inversiones, Roberto.
1: Sí, estamos trabajando para atraer inversiones. También el día de hoy dimos a conocer que las acciones del Plan de Diplomacia Económica han ayudado que se aterricen más de 1.500 millones de dólares de inversiones en nuestro país. Y como bien decían, también estamos respaldando políticamente la revisión del Tratado México-Estados Unidos-Canadá, claro, y por supuesto, pues las distintas negociaciones comerciales y de distintos tipos.
2: Te vamos a solicitar que estar de nuevo para que nos cuentes un poco cómo va el tema del Tratado de Libre Comercio y de Inversiones. Roberto Velasco.
0: Muchas gracias, Roberto.
2: Hoy, muchas gracias por contarnos lo que pasó en el Senado. Gracias, Roberto.
1: Gracias a ustedes.
0: Buenas noches.
2: Vamos a un corte comercial, regresamos.
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8: ¿Sabías que muchos bebés nacen con una pequeña mancha azulada en la espalda o los glúteos? El mito cuenta que son huellas de los ángeles, quienes les dan un tierno empujón hacia la tierra a todas las almas que sienten miedo de nacer y se resisten a dejar el cielo. Médicamente, esto se llama mancha mongólica y es solo una acumulación temporal de células pigmentarias bajo la piel que suele desaparecer sola con el paso de los años sin dejar ninguna huella. No representa ningún riesgo para la salud de tu bebé, pero siempre coméntalo con su pediatra en la revisión. Cuida la salud de tu pequeño siempre y disfruta cada etapa de su crecimiento con amor. 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
9: Gente o gentes. Bueno, si hablamos de una persona en específico, persona, pues estamos hablando entonces de una persona, no de una gente. Una gente es un grupo de personas. Llegó mucha gente, había mucha gente en el evento, estaba lleno de gente o un gentío, pero nunca gentes. Porque gentes tiene que ver con personas. Entonces, si tú dices, llegué a la fiesta y había muchas gentes, estás diciendo o quieres decir que había muchas personas o muchas, no sé, muchos asistentes, muchos invitados. Pero nunca dices gentes. Nunca.
3: 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Caminando por México.
10: Taxco Guerrero. Construido de forma caprichosa sobre las laderas de la montaña, este pueblo es mundialmente reconocido por su profunda tradición platera. Sus estrechas calles empedradas y la majestuosa iglesia de Santa Prisca crean un paisaje urbano colonial único. Recorrer sus platerías artesanales y subir a sus miradores regala postales inolvidables llenas de historia viva.
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0: ¿Qué tal? Muy buenas noches. Le damos la bienvenida al auditorio de Telefórmula que se incorpora a partir de este momento con nosotros y nos ven las frecuencias de Telefórmula en México y Estados Unidos. Seguimos en el 103.3 de FM abriendo la conversación y en el 970 AM también. Y soy Mari Carmen Cortés y estamos transmitiendo de la Ciudad de México. Fue un caos prácticamente toda la ciudad. Por un lado, por un grupo de manifestantes que bloquearon durante, como eran como 30, y bloquearon durante casi 8 horas el periférico norte porque exigían que son padres de hijos desaparecidos y pues tienen muchas razones sus protestas, pero crearon un caos muy importante. Por el otro, los trabajadores del IMSS, en unos minutos más terminará ya esta proceso de recuento de votos para ver si aceptan o no la propuesta de incremento salarial de 2.9% al que llegó el IMSS con su sindicato. Todo indica que va a ganar el no lo aceptan, y se va a ir a un congreso extraordinario que van a exigir la cabeza del líder del sindicato, el doctor Olivo, que están muy enojados los trabajadores y además están protestando también por la falta de insumos. Y bueno, por otro lado, también hoy se da a conocer la inflación en Estados Unidos, 3.7%, 74%, arriba de las expectativas de los analistas. Esto hizo que el dólar se fortaleciera ante la posibilidad de que la Fed pudiera volver a subir las tasas de interés, incluso en el 28 de octubre, este mismo mes, y si no en diciembre. Y esto puso nerviosos a los mercados, porque en el caso de México, pues el diferencial sería cada vez más pequeño, porque el Banco de México no parece tener la más mínima intención de subir las tasas de interés, sino al contrario, de bajarlas. Marco Antonio Mares, muy buenas noches.
1: ¿Qué tal? ¿Cómo estás, Mari Carmen Cortés? Buenas noches. José Yuste, buenas noches. Hace un momento platicamos aquí en estos micrófonos con el secretario de Relaciones Exteriores, Roberto Velasco, y él nos asegura que gracias al trabajo de las embajadas y con el apoyo del sector privado y los gobiernos de los estados, se facilitaron inversiones por más de 1.500 millones de dólares y realizaron 700 acciones de promoción económica. Las embajadas, las representaciones diplomáticas de México en el extranjero están trabajando de manera activa en la atracción de inversiones a nuestro país. Y también nos comentó que la presidenta Claudia Sheinbaum estará en China para participar en la reunión de la APEC 2026. Le preguntamos que cuál es la posición de México en este contexto geopolítico actual, en el que Estados Unidos, pues por una parte está en pugna con China y por otra parte con el mismo país de pronto lleva mejores relaciones, aunque presiona a otros países, entre ellos a México, para que no incrementen sus acciones y sus relaciones. Y el titular de la Secretaría de Relaciones Exteriores nos dice que pues es necesario que México avance en su interacción, en su relación comercial y de inversiones, no solamente con China, sino con los países asiáticos, que están avanzando de una manera muy importante y que son una fuente de inversión para nuestro país. José Yuste, ¿cómo estás? Muy buenas noches.
2: Buenas noches, Marco Mares, Mari Carmen Cortés, buenas noches. Bueno, pues ya en la Cámara de Diputados prácticamente se aprobó la ley de ingresos. Ya está aprobado tanto la parte de derechos como el ISR, y ahí vino pues el gran tema de deducibilidad, de que las grandes empresas, bueno, se les recorta la posibilidad de poder deducir tanto que de lo que estaban deduciendo. Entrevistamos para este tema a Alfonso Ramírez Cuellar, él es el vicecoordinador de Morena en la Cámara de Diputados. Nos decía el argumento, y es algo que recordaba Hacienda precisamente, que el 75% de las grandes empresas simplemente presentaba pérdidas. Y no lo presentaba un año, sino lo presentaba 2 años, 3 años, hasta 10 años presentaban pérdidas, y curiosamente pues seguían existiendo las empresas. Entonces claramente esto era un tema también de muchísima deducibilidad que podían estar ejerciendo, que esto pues están yendo contra las factureras. Vamos a ver cómo queda el tema contra las factureras, y que todavía quedaron pendientes ir contra más factureras. ¿Dónde opina el gobierno que puede haber más factureras? Bueno, pues opina que puede haber en los sindicatos, por ejemplo, que no están regulados por, no tributan el ISR, y en gobiernos municipales y estatales. Así que bueno, vamos a ver cómo queda, pero por lo pronto, en efecto, se elimina casi toda la deducibilidad. Eso se cree que aumenta el régimen simplificado, eso sí, a favor de algunas empresas y sobre todo de las personas físicas, que ya aumenta hasta, si usted gana hasta 5 millones de pesos anuales, bueno, usted va a poder entrar en este régimen simplificado con el cual va a pagar 2.5% de ISR, lo cual este dato sí es interesante porque sí lo amplía bastante y sí yo creo que va a beneficiar a, sobre todo a personas físicas y más bien contra quienes van son a las grandes empresas.
0: Van a pagar justas por pecadoras. Alfonso Ramírez Cuella dejó abierta la posibilidad de que se pudieran hacer algunos ajustes en el futuro, que es lo que nos ha dicho en el futuro inmediato, desde luego, antes de que entre en vigor en el 27. Es lo que nos dijo también Oscar José Medina Mora, el presidente del Consejo Coordinador Empresarial, que están negociando con el secretario de Hacienda, porque sí hay un abuso de muchísimas empresas, sí están las factureras, sí hay muchas que efectivamente presentan pérdidas y pérdidas para abusar, pero hay otros proyectos, muchos de largo plazo, que no generan utilidades en 1, 2, 3 o 4 años. Llegan, y bueno, ya no diga los del gobierno, ¿no? Llegan a su punto de equilibrio, que quizás algunos proyectos, sobre todo de grandes inversiones, hasta el quinto año. Y entonces ahí sí, si les limita la deducción, puedes asustar inversiones muy grandes. O sea, tiene que haber un equilibrio en esta ley, porque si no les van a dar en la torre a empresas que legítimamente son mayoristas, que sí tienen márgenes de ventas muy reducidos y que con esta ley se crea de facto un impuesto sobre las ventas para obligar a pagar a todas. Y sí hay un abuso, y sí están, pero yo creo que van a pagar justas con pecadoras. Están ahí el sector privado viendo cómo se amplía este proyecto, que sí está pues muy, muy preocupante. Y en torno a la entrevista que también tuvimos con el canciller Roberto Velasco, yo creo que dio dos noticias importantes, lo dijo en el Senado, lo ratificó a nosotros. Una de ellas es que se va a actualizar el salario, que qué bueno, las percepciones de los que ganan más de 1,200 trabajadores, embajadores y todo tipo de diplomáticos en 68 embajadas que tiene México en el exterior y que tienen 18 años sin que se actualice su salario. Y aquí decía, por ejemplo, algunos y muchos diplomáticos que tienen niños con algún tipo de discapacidad, aquí en México están cubiertos, pero en el extranjero no. Entonces, se les va a cubrir también esto, se va a estar, qué bueno, apoyándolos, porque sí había unas quejas y una gran preocupación en el servicio diplomático de cómo se estaba deteriorando la calidad de vida de los representantes mexicanos. A diferencia de los extranjeros que ganan muy bien, los mexicanos cada vez ganaban menos en términos reales y no podían tener tampoco prestaciones que sí tienen sus contrapartes.
1: Sí, bueno, por otra parte, avanzó y ya se aprobó en comisiones del Senado el proyecto de ley de economía digital para pagos digitales y electrónicos. Ya se había aprobado en la Cámara de Diputados, ahora está haciendo lo propio en la Cámara de Senadores. Avanza esta iniciativa que busca masificar el uso del pago digital, que busca que los pequeños, medianos y micronegocios tengan la posibilidad de aceptar, de reconocer estos pagos y que los usuarios obviamente puedan disponer de estas facilidades e ir sustituyendo paulatinamente al dinero en efectivo, que pues sigue siendo el rey en el uso cotidiano en todo el país, en todo el territorio nacional. Una de las explicaciones tiene que ver con la economía informal, pero esta posibilidad de los pagos digitales también abarca muchos temas que tienen relación con la economía informal y que necesariamente podrían estar siendo incluidos.
2: Y bueno, por otro lado, siguen las presiones en el tipo de cambio en el peso mexicano. Hoy tocó más de 18.50 pesos por dólar. ¿Qué sucedió? Que hubo una alta inflación en Estados Unidos, una inflación de 3.74%, una inflación donde la presionan tanto los combustibles, ya vemos que tiene récord histórico el precio del diésel, por ejemplo, la están presionando los combustibles, la está presionando la alta demanda que se tiene por inteligencia artificial, también presiona, está calentando la economía, y bueno, con esta inflación, pues la Reserva Federal está dirimiendo si vuelve a elevar tasa de interés, quizá ya para octubre, para el 27, 28 de octubre, que es su próxima reunión, o quizá para diciembre, pero esta parte de que pudiera elevar tasa de interés movió los mercados, estuvo nerviosos todos los mercados, y con esto, bueno, pues el peso mexicano, sí, fue en más de 18.50 pesos por dólar, llegó otra vez el tipo de cambio, el peso mexicano.
0: Y bueno, antes de irnos a conocer también los datos de turistas que ingresaron a México, los turistas internacionales bajaron 6.6%, 6.6%, luego le vamos a dar los detalles, malas noticias.
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4: Pemex va por biorrefinería en Veracruz. Producirá combustible sostenible para aviones, según Bloomberg.
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4: Cox, una visión compartida para el crecimiento de América Latina.
3: Milenio.com.
4: Turismo en México. Llegaron menos extranjeros, pero gastaron más en agosto.
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4: Aprueban apretón del SAT a grandes contribuyentes. Diputados avalan reforma a ley del ISR 2027.
3: Excelsior.com.mx.
4: Diputados avalan en lo general la ley de ingresos.
3: Eleconomista.com.mx.
4: El Senado aprobó la nueva ley catastral y registral.
3: Ford.com.mx.
4: Inflación en Estados Unidos pega al peso. Alcanza nivel no visto desde noviembre.
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7: Economía circular y reciclaje eficiente. Superar el modelo de consumo lineal, de comprar, usar y tirar, mediante la economía circular es prioritario. Separar adecuadamente los residuos en el hogar y en las industrias permite que materiales como el papel, el vidrio, el aluminio y los electrónicos sean procesados y reincorporados a la cadena productiva. Esto reduce drásticamente la extracción innecesaria de materias primas vírgenes y ahorra enormes cantidades de agua y energía.
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0: Aquí a Fórmula Financiera y tenemos en la línea a Maru Rojas, reportera de Grupo Fórmula. Ella está ahí en la Cámara de Diputados. Días muy intensos, mi querida Maru, ¿cómo estás? Muy buenas noches.
1: Yo me sentía ya un poco despreciada. Estamos aquí desde el lunes para la aprobación en comisiones y yo decía, Fórmula Financiera no me llama.
0: No, pero
1: hoy sí me dicen que hay programa de lujo.
0: Sí.
1: Les debo la felicitación, el abrazo por ese aniversario tan merecido. Y Pepe, Marco, Mari Carmen, han sido días intensos, pero nunca en 30 años que voy a...

0: esta cuota por DNR o el derecho de no residentes, los extranjeros que vienen a turistear a nuestro país. La Secretaría de Hacienda hoy cobra 983 pesos por ingreso. Proponía un 30% de aumento para dejarlo en 1.334 y quedó en 1.158. Ayer, un acto curioso, el segundo informe de un diputado, el más joven de esta legislatura, reunió a dos secretarios de Estado, el de Economía y la secretaria de Turismo. Y la secretaria de Turismo le preguntamos por este descontento de los hoteleros, no solamente en Cancún, en la Ciudad de México dieron conferencia de prensa por este DNR que subía, que al subir el TUA hacía a México una de las naciones menos atractivas para visitar por el turismo. Y ella decía que por 1.158 pesos nadie va a cambiar sus planes de viaje y por supuesto que con lo que México ofrece tampoco nadie va a dejar de visitar nuestro país. ¿Y qué es lo que hay? Esa frase de qué es lo que hay sí nos llamó muchísimo la atención. Te decía que se mandó esta ley de derechos al Senado de la República ayer y se votó en lo general el impuesto sobre la renta, que cuando yo explicaba las tres reservas que fueron aceptadas, tres reservas de la Secretaría de Hacienda porque no se aceptó ninguna de la oposición, y la explicaba en otros programas que no son financieros como ustedes, se me quedaban viendo como con cara de guay y no me hacen ningún comentario, como que me dejaban en visto, pero yo sé que ustedes sí me van a entender. Desapareció el régimen de consolidación fiscal. Esta facultad que tenían las empresas para ir devengando, sí, diferir en tres años el pago del impuesto sobre la renta, y era una facultad de todas las empresas, ahora desaparece. O lo pagan en una sola exhibición o lo quedan debiendo al fisco. Los pagos de negocios en el extranjero necesitas cumplir con dos requisitos: comprobar el pago y que se deduzca el impuesto sobre la renta al extranjero con el que estás haciendo negocio. Y esta era una facultad solo para empresas y ahora se amplía también a las personas físicas que hagan un negocio en el extranjero. Y las estímulos fiscales de las empresas que ayudaban al cine, a la investigación científica, bueno, pues ahora, si tienes alguna deducción, no puedes tener el estímulo fiscal de apoyo al cine o a la investigación científica. O te quedas con el estímulo fiscal de apoyo al cine, o te quedas con alguna de las deducciones con las que ya tienes algún beneficio. Pero no pueden convivir las dos juntas. Esas fueron las tres reservas que presentó la Secretaría de Hacienda, y yo sé que ustedes sí me entienden. Y hoy, en lo general, se votó muy fácil estas cifras macroeconómicas de un paquete fiscal que, sobre todo, lo que más llama la atención es el endeudamiento de 1.7 billones con B de bueno, que no es nada bueno. 1.7 billones solo para el próximo año, con lo que se rebrasan los 21 billones de pesos de deuda acumulada. Y este 1.7 billones se suma con los impuestos que se piensan cobrar, 6.2 billones de pesos. Pero hubo una reserva que ya se aprobó y es el único cambio que va a haber toda la noche, y cerca de la medianoche se aprobará en lo particular y todo el paquete estará enviado al Senado de la República. Es la que presentó Ricardo Monreal. Él dijo que ayer la presidenta se reunió con el Consejo Coordinador Empresarial y que los empresarios le solicitaban una prórroga, no tanto a la deuda, sino a los cargos que se van haciendo por esa deuda. Entonces se decide hacer un borrón y cuenta nueva. Me pagas lo que me debes y te condono las multas o los impuestos por ese
1: los recargos
2: de ejecución.
0: Los recargos, los impuestos.
1: Maru, te interrumpo ahí, Maru, porque efectivamente como nos lo acabas de decir, la única reserva que presentó el partido en el poder y sus aliados, y que pues finalmente está siendo aprobada en el cumplimiento de un anuncio que les anticipó desde ayer la presidenta Claudia Sheinbaum de que se iba a hacer esta exención al 100% del pago de multas, recargos y gastos de ejecución. ¿Esto cómo lo plantea Ricardo Monreal? Porque al final de cuentas no se trata de una condonación que está prohibida a nivel constitucional, sino de una ampliación y eliminación del límite, porque hasta este ejercicio se contemplaba que el límite eran 300 millones de ingresos de las empresas.
0: Sí, lo que desaparece es el tope. Cualquier persona que tenga un endeudamiento con el SAT, me pagas, te pones al corriente y te borro los recargos. Es lo que explicó y como lo explicó Ricardo Monreal, que incluso los beneficiarios iban a ser cerca de 30 millones de deudores al SAT, no solamente empresas, no solamente...

0: solamente pymes, sino personas físicas comunes y corrientes de a pie que de repente pues no tienen para pagar los impuestos, que se ampliaba a toda esa base con tal de que se pusieran al corriente en sus pagos de impuesto. A partir de hoy, borrón y cuenta nueva, a partir del 1 de enero de 2027, pero sí lo dice textualmente la iniciativa, la reserva que viene de la Secretaría de Hacienda, y que él lo explicó, es una reserva que envía la presidenta de la República, nunca dijo que lo enviaba el secretario de Hacienda, y gracias al cabildeo que hicieron los empresarios, y enseguida sube Federico Doyen, que lo explica mucho más claro, y que viendo el texto como está, aquí incluye una violación constitucional, porque no se pueden condonar adeudos de los recargos, y además, se suma a todos esos adeudos por impuestos o por multas aduanales. Aquí están condonando a los guachicoleros amigos de Andy. Esta es la ley que va a ayudar a todos esos grandes guachicoleros y a todas esas grandes cantidades que yo les dije desde un principio, dijo Federico Doyen, que les iban a perdonar a los amigos de Andy, a esos guachicoleros, al guachicol fiscal, que les iban a perdonar porque no los sancionaron, no los han metido a la cárcel y solamente les dieron una multita del bienestar. Pues de esa multita del bienestar les van a condonar la multa, que solo paguen lo que deben.
1: Pero
0: y
1: que paguen
0: que
1: impuestos,
0: vayan a
1: Maru, tienen que pagar impuestos.
2: Ahora, el tema está ahí, que debe pagar por lo menos el impuesto, ¿no?
1: Sí.
2: Sí, le disminuyes el recargo. Sí, los recargos, las multas, pero pagan el impuesto. Oye, Maru, aparte de esto, obviamente está el tema de deducibilidad, que ya no se va a poder deducir, es para las grandes empresas, dicen que se han aprovechado mucho esta deducibilidad. ¿Tú qué supiste en todo esto?
0: Van contra las factureras y van contra toda deducción a empresas que ganen o que declaren haber ganado más de 50 millones de pesos anuales, cero deducciones. No puedes deducir ni tus gasolinas, ni tus flotillas de autos, absolutamente nada, si tus ganancias son superiores
1: Maru,
0: a los 50
1: millones de pesos. Maru, los que ganan hasta 50 millones de pesos no van a deducir nada, es al revés. La ley del impuesto de la renta...
0: Los que se rebasan.
1: Sí, no, los que ganan menos de 50 millones de pesos no van a tener deducciones, van a pagar un impuesto sobre la renta de 2.5. Las empresas chiquitas. Nosotros, las personas físicas que ganemos hasta 5 millones de pesos al año, si ganamos más, no vamos a poder deducir nada en la gasolina, en el teléfono, en tus chicles, pero vas a pagar un impuesto sobre la renta, va a ser el régimen simplificado. Las grandes empresas, es una bronca, se limitan las deducciones, no desaparecen todas, se limitan las deducciones y va a ser un problema porque no van a poder traspasar pérdidas de un año a otro, que es lo que estaban haciendo. Ahorita Alfonso Exacto. Ramírez Cuellar nos decía que qué bien, que porque había empresas que tardaban años sin pagar impuestos, pero hay proyectos que tardan años sin generar utilidades. Entonces va a tener que haber un equilibrio. Pero no es que las que ganen hasta 50 millones de pesos, esas son las beneficiadas, las chiquitas. El impuesto de la renta nomás van a pagar 2.5. Así, pero ahí se limiten todas las deducciones para estas personas de régimen simplificado, que es opcional. Tú puedes decir si sí o si no, todos desaparecen.
0: Sí, efectivamente.
1: Sí, así
0: pero para esas empresas, según lo que leíamos en el texto, sí desaparecían las deducciones
1: todas,
0: precisamente
1: sí,
0: por tener ese límite de ganancias de 50 millones.
3: Claro.
0: De pesos.
3: Pues, Maru Rojas, la verdad es que, como tú lo decías al principio de tu información, pues es un ejercicio inédito en el que prácticamente sin mayor discusión, sin mayor trámite y con una rapidez que no se había visto, se está aprobando esta ley de ingresos.
0: Esta legislatura cumple 2 años y por primera vez se cumplen 2 años sin que la Cámara de Diputados esté tomada para una ley de ingresos. Veremos qué sucede en el presupuesto. Me decía un diputado de San Luis Potosí que el año pasado me escuchó decir es que antes los que cerraban esta Cámara de Diputados hoy son diputados de Morena y por eso no tenemos manifestaciones, pero sí llama mucho la atención que incluso el debate está muy moderado. Hay una palabra altisonante y se reúne la Junta de Coordinación Política a llegar a consensos para... Sí, el presidente de la mesa es Raúl Bolaños, pero se reúne... Ricardo Monreal reúne a los coordinadores, se van a reunir hoy.
2: Oye, Maru, pues lo bueno es que vas a poder cenar en casa, así que eso va a ser lo bueno.
0: Eso es maravilloso. Si se pusiera de acuerdo, como se ponen de acuerdo en la cámara, sería maravilloso. Bueno,
1: Maru, muchas gracias,
2: Maru, qué gusto.
1: Gracias.
3: Gracias, Maru. Bye.
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5: 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Territorio animal.
9: El conejo. El conejo se ha consolidado en los últimos años como un animal doméstico sumamente popular gracias a su naturaleza dócil, su tierno aspecto y su comportamiento silencioso. Estos pequeños y asombrosos herbívoros son criaturas extremadamente sociables y curiosas que disfrutan explorando su entorno, dando divertidos saltos de alegría cuando se sienten completamente seguros y felices en el hogar. Requieren una alimentación balanceada basada estrictamente en heno fresco, verduras de hoja verde y sustrato específico para mantener su salud digestiva y el desgaste necesario de sus dientes. Con paciencia y un trato delicado, los conejos pueden aprender a usar una caja de arena e interactuar activamente con sus dueños, respondiendo cariñosamente a las caricias en las orejas. Son mascotas perfectas para quienes buscan un compañero dulce, pacífico y visualmente encantador.
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0: Regresamos aquí a Fórmula Financiera y tenemos en la línea a Gaby Siller, ya lo sabe, ya la directora de análisis de, y financiero y económico de Banco Base. Gaby, un gustazo, como siempre, buenas noches.
1: Muy buenas noches, Mari Carmen, me da mucho gusto saludarlos, como siempre.
0: Oye, Gaby, hoy mandaste un artículo muy interesante, un estudio sobre el tipo de cambio y su impacto en la inflación. Estamos en un dólar que ahorita está en 18.36, llegó a estar a 18.50, y tú decías, hasta ahorita no se ha hecho un traspaso a la inflación, pero cuéntanos, porque tu análisis se me hizo muy interesante.
1: Muchas gracias, Mari Carmen. De hecho, hoy alcanzó 18.60 pesos por dólar, y desde el tipo de cambio mínimo alcanzado el 4 de septiembre, ya lleva una depreciación del 10%. Y la verdad es que con esa depreciación, pues surge la pregunta de, a ver, ¿le va a pasar algo a la inflación? Sí, ¿no? ¿Y qué tan grave va a ser esto, no? Y pensando que inclusive el tipo de cambio pudiera seguir subiendo si se reduce el diferencial de tasas entre México y Estados Unidos. Y lo que estimamos es que hasta ahorita, pues sí va a haber un impacto sobre la inflación, particularmente en el precio de las mercancías importadas y en los productos que utilizan insumos importados. Y esto se va a empezar a notar en unos meses, que como platicábamos la vez pasada, puede ser a la vuelta del año, porque también generalmente pues los precios tienden a incrementarse más cuando empieza un año. Y entonces esto queda, pues estamos a mediados de octubre, y entonces cuando ya se empiezan a acabar los inventarios que tienen las empresas de estos productos importados y entonces tengan que reponerlos, pues ahí es donde vienen los incrementos en los precios. Y a lo largo de 12 meses, la inflación, supongamos que el tipo de cambio ya no sube más, pues entonces estaríamos viendo un incremento alrededor de 0.40 puntos porcentuales de lo que tenemos ahorita de expectativa de inflación. O sea que si estamos estimando que dentro de un año la inflación iba a estar en 3.6 por la pura depreciación del peso, pues ya se va al 4%. Esto, aunque se oye muy negativo, todavía estaría contenido como un efecto de primer orden, es decir, sobre las mercancías importadas y sobre los productos que utilizan insumos importados. Y luego, después de 12 meses, pues el efecto se irá diluyendo en la medida que, pues ya si el tipo de cambio se queda alrededor de 18.50, 18.60 pesos por dólar, pues ya no habrá como esa depreciación acumulada. Ahora, si el tipo de cambio, si el peso sigue depreciándose, entonces sí seguiríamos viendo un efecto, y dependiendo cuánto tiempo dure, es si se va como efecto de segundo orden a otras cosas. Pero para un efecto de segundo orden tendríamos que estar viendo depreciaciones mucho más aceleradas y también que duraran más tiempo. Efecto de segundo orden me refiero a que fuera un aumento generalizado en los precios y que entonces pues se saliera de control la inflación.
2: Gaby Siller, ¿cómo estás? Te saluda Marco Antonio Mares. Muy buenas noches, Gaby.
1: Muy buenas noches, Marco. Un gusto de saludarlos.
2: Igualmente, muy interesante este artículo que publicaste, este análisis. Gaby, ¿cuál sería el escenario para efectos de segundo orden, como de acuerdo con lo que nos estás explicando, y que pudieran tener un efecto más importante en el comportamiento de los precios, en el comportamiento de la inflación en nuestro país?
1: Para que hubiera efectos de segundo orden, creo que el determinante principal es que la gente dejara de creerle al Banco de México, ¿no? Que el Banco de México perdiera credibilidad, porque también la credibilidad es lo que ha evitado que se vaya un efecto traspaso a todo lo demás. De hecho, hay varias investigaciones, una de ellas hechas, bueno, varias hechas por el Banco de México. Nosotros lo replicamos utilizando variables similares y nos da exactamente lo mismo, ¿no? Y hay una gran diferencia cuando uno ve hacia atrás, antes de que el Banco de México fuera autónomo, y es más, contemplando inclusive ya con la autonomía del Banco de México, pero a partir de que se puso un objetivo de inflación y que se tiene también a la tasa de interés como objetivo operacional. Y esto es porque como que todo mundo creemos que el Banco de México va a actuar, ¿no? Y entonces, pues que si la inflación empieza a subir, pues que van a subir la tasa o que no la van a modificar, y que entonces esto va a ir conteniendo la inflación poco a poco. Muy distinto a cuando el Banco de México no era autónomo, y entonces pues aquellas depreciaciones que veíamos antes de locura cada 6 años, por eso se transmitían casi completamente en la misma proporción a la inflación. Ahora no, y por eso, aunque sí es un efecto importante, porque si pensamos, bueno, pues son 0.40 puntos porcentuales, o sea, una inflación que se podría ir inclusive cercana al 4% en un año por la pura depreciación del peso, pero queda contenido ahí y luego se va diluyendo en el tiempo.
3: Sí, ahí está. Bueno, ahí está el tema de este traspaso que puede haber de importaciones a la inflación. Como bien lo comentas, Gaby, te saluda José Ayuste. Oye, ahora cuéntanos, ya nos decías un poco el tipo de cambio. Hoy sí nos llamó la atención porque de repente se nos voló el tipo de cambio, ¿no? De manera abrupta. En efecto, todo parecería indicar que esta inflación no gusta, no gustó en Estados Unidos, es elevada, 3.70 y tantos% que tuvo, 3.74%, y con esto, bueno, pues que podría elevar las tasas de interés de la Reserva Federal antes de tiempo, ahora mismo en octubre, a finales de octubre.
1: Sí, bueno, la mayor probabilidad ahorita es que la tasa la pueda subir la Fed en diciembre, a lo mejor la decisión de octubre, del 28 de octubre, puede que quieran evitarlo para que no sea contemplado como una decisión de política monetaria que se politice por las elecciones intermedias a principios de noviembre. Entonces, a lo mejor sería hasta diciembre. La cosa es que también con esa inflación alta y con una inflación en la gasolina 9% mensual, que anualizada pues es cerca del 100%, ¿no? Una inflación en energéticos del 20% y con una guerra que nada más no termina y que entonces pues va a seguir comprometiendo los precios de los energéticos. Pues la Fed yo creo que sí va a tener que actuar, sí va a tener que volver a subir la tasa de interés este año.
0: Pero este año, pues ya octubre, creo que es 27,
1: no,
0: 28
1: yo creo que
0: octubre.
1: Hasta diciembre. Yo creo que hasta diciembre, porque la del 28 de octubre ya está muy cercana a las elecciones del 3 de noviembre. Y entonces pueden decirles ahí como que pues estuvo como muy política la cosa, ¿no? Aunque realmente sí necesite la Fed subir la tasa de interés, pero generalmente lo que tienden a hacer es como evitar ese tipo de cosas, y yo creo que sería hasta principios de diciembre cuando suben la tasa. La cosa es que el mercado ahora también está esperando que el siguiente año la suban, en marzo y en abril, y probablemente hacia mediados del siguiente año. Vaya, que de aquí a octubre del año pasado haya 4 incrementos en la tasa de interés. Y pues si para México la tasa de interés se mantiene, pues esto implicaría que se reduce bastante el diferencial de tasa de interés a 150 puntos base, que sería nuevo mínimo histórico, y por eso es que el tipo de cambio se subió hasta 18.60 pesos por dólar.
2: Sí, Gaby, y lo que nos has platicado y has señalado a partir de la difusión de la minuta del Banco de México, esta última que se hizo pública, es que hay una división y hay pues una tendencia en el Banco de México, en la Junta de Gobierno, a que pudiera mantenerse y eventualmente reducir la tasa de interés. ¿Qué tantos incentivos estarán teniendo en la Junta de Gobierno del Banco de México para llevar adelante una política monetaria de esta naturaleza, con los riesgos que implica y lo que tú nos estás mencionando y subrayando?
1: Es que a mí me da la impresión que están viendo, bueno, que la inflación pues que se bajó a 3.12% este año, que la subyacente se ha desacelerado y que entonces viendo eso, pues están viendo como el vaso medio lleno, ¿no? Y entonces, pues si la subyacente se está desacelerando, que en el largo plazo, pues también implicará que la inflación general va para abajo y para acercarse al objetivo del 3%. O sea, yo creo que están viendo esa parte y que por eso están sesgados 3 miembros de la Junta de Gobierno a recortar la tasa de interés. Lo que sí es que recortes en la tasa de interés, pues disminuirían todavía más el diferencial de tasa y entonces implicaría que el tipo de cambio sigue subiendo. Yo creo que sin que el Banco de México recorte, pero si la Fed sube 4 veces la tasa de interés, como está esperando ahorita el mercado de aquí a un año, fácilmente el tipo de cambio se puede ir a 19.50 pesos por dólar. Si el Banco de México además recorta, pues entonces ya estamos hablando de cotizaciones mucho más altas y que entonces ahí, aunque todavía la inflación siga estando contenida en las mercancías importadas, pero pues va a ser más persistente y en realidad pues eso debería también de detener a la Junta de Gobierno de recortar a la tasa de interés hasta que se vayan normalizando las cosas, porque también pues a todo mundo le cuesta trabajo, ¿no? O sea, como que cuando sube muy rápidamente el tipo de cambio, me ponía alguien ayer en la cuenta de Twitter, bueno, es que pues los que no tenemos coberturas, pues estamos sufriendo ahorita porque pues ese subidón del tipo de cambio,
3: sí, claro,
1: ¿cómo le hacen, verdad? Lo traspasan a los precios, se esperan porque también la economía no está creciendo un montón como para, pues déjame subirlo en precios y al cabo no le va a pasar nada a lo que yo
3: no,
1: vendo, ¿no?
3: No vendes, ¿no? Sí.
1: Exactamente, sí. Entonces, sí, sí es complejo cuando el tipo de cambio sube tan rápidamente y yo creo que pues.
3: Oye, Gaby, con esto que pasó, ahora sí no se puede pronosticar un tipo de cambio para fin de año, ¿no? Es muy difícil.
1: Sí, está bien difícil. Nosotros seguimos pensando que en promedio en el último trimestre va a estar en 18.20. Veíamos la posibilidad de que se suba a 18.50, ya el 18.60 de hoy. La verdad es que sí está pasado, ¿no? Precisamente por esa inflación más alta en Estados Unidos y que el mercado es bien exagerado, ¿no?
0: Oye, y hasta, bueno, vimos que ya se ajustó. ¿Cuándo se volvería preocupante, Gaby? Nos queda un minutito. 19, porque lo hemos llegado a tener arriba de 20, a 21.
1: Sí, la cosa es qué tan rápido sube. Si, por ejemplo, sí, este año vemos cotizaciones de 19.50, que no creo, okay, pero ahí sí ya sería como que no. Es que pues ya el efecto sobre la inflación, yo más bien creo que sí hay posibilidades de que este año pueda alcanzar niveles cercanos, o sea, que se pueda subir hasta 18.70, 18.80 máximo, okay, hasta ahí, pero luego se va a ajustar a la baja y se va, yo creo, que a estabilizar alrededor de los 18.50 pesos por dólar. Y luego ya el siguiente año tenderá hacia los 19 pesos por dólar si el Banco de México no recorta la tasa de interés y si la Fed está a la expectativa de que suba solamente dos veces más.
2: Pues ojalá que no haya estos efectos de segundo orden y que impacten con más inflación a nuestro país. Muchas gracias,
0: Gaby.
2: Gracias,
0: Gaby.
2: Gracias por,
1: muchas gracias a
2: gracias
1: ustedes.
2: Por tus comentarios. Hasta luego. Vamos a un corte, regresamos.
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7: Estas son las Stevie Bites con Stevie de TV. Una niña de 8 años en Melbourne le escribe una carta a un desconocido de 44 años en Nueva York y termina encontrando a su mejor amigo. Así empieza Mary and Max, la joya de Adam Elliot, que llega por primera vez a México, sí, 17 años después de su estreno. Son dos personas solitarias que construyen una amistad a distancia hablando de todo: amor, ansiedad, enfermedad y vida. Esto nos comparte el director.
8: ¿Y sabes? ¿Qué mundo tan aburrido sería si todos fuéramos iguales? Y realmente quiero celebrar la diferencia y celebrar a las personas que a menudo son incomprendidas, que son marginadas, que son desfavorecidas.
7: Elliot ganó el Oscar por Harvey Crumpet y volvió a estar nominado por Memorias de un Caracol. Y lo increíble es que estas marionetas consiguen sentirse más humanas que muchas personas de carne y hueso. Estas fueron las Stevie Bites con Steve de TV.
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10: Los murciélagos siempre giran a la izquierda cuando salen de una cueva, una conducta curiosa observada por muchos científicos.
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12: Cada hora. Fuerzas federales detuvieron en Mazatlán a José Luis N., alias Huicho, considerado el operador financiero y logístico de la organización criminal Los Rugrats. El detenido es requerido en extradición por una corte de California, Estados Unidos, acusado del delito de narcotráfico. El Partido Verde en la Ciudad de México impulsó una nueva regulación en la que se prohíbe la exhibición de perros y gatos en tiendas de mascotas. El líder del partido, Jesús Sesma, señaló que esta medida busca erradicar el confinamiento de animales en vitrinas y jaulas, garantizando un trato digno y mejores condiciones. El gobernador de Puebla, Alejandro Armenta, informó que como parte de la estrategia de seguridad fueron incorporados drones de largo alcance y un helicóptero Leonardo 2020 que vigilarán las carreteras. Los nuevos equipos aéreos transmitirán imágenes en tiempo real directamente al C5. Informó Itzel Vanegas. 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
13: Índice de la Bolsa Mexicana de Valores baja 0.26%. Se ubica en 66.790.35 unidades. Índice Viva baja 0.23%. Se ubicó en 1.354.30 unidades. Dow Jones baja 0.09%, ubicándose en 26.692.87 unidades. Nasdaq baja 1.88% para ubicarse en 26.692.87 unidades. Petróleo Brent sube 0.35%, quedando en $106.06 por barril. Petróleo West Texas Intermedia baja 0.08% para quedar en $95.01 por barril. La mezcla mexicana de petróleo queda en $96.31 por barril. Dólar en ventanilla cierra en 18.95 pesos. Dólar interbancario cierra en 18.48 unidades. Euro termina la jornada en 21.20 a la venta y Centenario en 105.600 pesos.
0: Regresamos aquí a Fórmula Financiera y mírame, yo no entiendo. La secretaria de Turismo me cae muy bien, Josefina Rodríguez, creo que la personal es entrona, simpática, pero no puede ser que no haya cabildeado ni un ápice a favor de que, bueno, sí disminuyó finalmente el impuesto de a lo de no migrantes, ¿se llama?
3: Sí.
0: Que bajó, que lo querían subir.
3: El de no residentes.
0: De no residentes, que son para los turistas, que finalmente quedó en 1,100 y pico de pesos, casi $60. Y tú lo decías ahorita, Pepe, uno de los problemas es que preocupa a las aerolíneas que se los quieren cobrar a los que llegan y hacen una escala. Si tú vas a hacer una escala en donde sea, de un país a otro, no te cobran. Te cobran si te metes al país, pero no si llegas y estás esperando que tomaron otro vuelo. A menos que te salgas de la zona, te quedas en una zona especial. En España, en cualquier país, en todos los que son ciudades hubs, que tú llegas, Panamá y todo, cualquier ciudad que tú me... Londres, tú llegas y no sales del aeropuerto, no sales a Londres, te quedas ahí, no te cobran impuestos de turismo. Aquí sí, se me hace una salvajada. ¿Y cómo es posible que la Secretaría de Turismo no haya cabildeado en contra de esto, cuando además los datos que hoy se dan a conocer de turismo, de la encuesta de viajeros internacionales, demuestran que el turismo internacional se ha caído 6.6%? Entonces, ¿qué no le importa? Porque qué sirve que los fronterizos vengan.
2: Yo creo que sí le importa, pero bueno, pues no puede hacer nada porque la instrucción es recaudar más. Y evidentemente, pues aquí donde manda pues la Secretaría de Hacienda, pues no gobierna la Secretaría de Turismo. Yo creo que este incremento del 17.8% al derecho de no residente para el próximo año, pues es un incremento que viene a sumarse a los elementos que disuaden que lleguen los turistas a México. Como ya lo mencionabas, ha venido registrándose una caída importante y se ha venido registrando pues una caída también de los ingresos por turismo, y con todo y todo, pues se aprobó. El Consejo Hotelero del Caribe Mexicano ha sido el más puntual y el que ha hecho los señalamientos más concretos respecto de los riesgos, respecto de los impactos negativos que tiene esta decisión, pero pues nadie los atiende.
3: No, fíjate que dijo ese Consejo Hotelero del Caribe, dijo hoy algo interesante, dice, bueno, es que nos están dejando fuera de mercado, ya estamos siendo poco competitivos. Allá lo comentábamos, en toda la Riviera Maya sufres del sargazo, que te ha tomado el turismo. Sufres de la delincuencia ahora, que tiene delincuencia, ha tomado el turismo. Y todavía le pones...
0: De los menores vuelos.
3: Sí, de los menores vuelos, que con Tulum, que no está funcionando. Además, un aeropuerto que no está funcionando, que es Tulum. Y todavía le pones este problema para los turistas extranjeros, que sí son pues $100, la verdad, que lo que estás cobrando a los
0: 60,
3: turistas extranjeros.
0: $60.
3: 60 más el derecho... sobre los el servicios TUA. De migración, más el TUA, pues sí te llega a los 100.
0: O sea, sí, y a los que nomás están aquí de escala 60 dólares.
3: Y estás perdiendo competitividad frente a Panamá, que es un aeropuerto que está muy padre, que tiene un duty free, me cuentan, yo no lo conozco, pero dicen que está espectacular.
0: Que es un hub.
3: Que está bien. Entonces ya es un hub regional Panamá, pero ya no solo es Panamá, ya es Bogotá. También en Colombia se está haciendo hub, pues ya tiene una nueva terminal. E incluso El Salvador... que es un país mucho más pequeño, una economía más pequeña, pero tiene un aeropuerto atractivo que también, o sea, está haciendo duty free, porque no están cobrando esto. Entonces, para hacer una conexión, ¿dónde vas a preferir?
0: Oye, Punta Cana compitiendo con Cancún.
3: Pues sí.
0: Y en Panamá dicen que tienen una estatua de López Obrador prendida con 8 veladoras, porque gracias a que tumbó el aeropuerto de Texcoco, Panamá se desarrolló como hub internacional. Es el héroe nacional.
3: Entonces, fíjate, con este hecho de no residente, todo lo que aumentaron, les cobra $100 a quien viene solo por una conexión, que no sale del aeropuerto, solo por conexión.
0: Entonces, dice
3: la señora, está diciendo, ¿sabes qué? Ya no vayamos por México, está Panamá, está El Salvador, dale, está Bogotá, está Lima, está cualquiera de estos aeropuertos, y pierde pues el aeropuerto de la Ciudad de México, el de Cancún, el de Guadalajara, el de Monterrey, ahí sí perdemos todos. Sí,
2: ¿no? Y en un momento en el que pues se ha venido viendo una caída importante de las llegadas de turistas a nuestro
0: 6.6
2: país.
0: 6.6 en agosto.
2: La cuota va a pasar de 983 a 1,158 pesos. Imagínate si llevas familia.
0: Más de, ¿no?, $60 por persona.
2: Lo que tú pagas más 3 o 4 integrantes de tu familia, lo que te va a salir.
3: 4,000, 5,000 pesos, ¿no? Sí. Dices, oye, solo prestaba unas horas en la Ciudad de México, de ahí tomar un vuelo, pues no, me lo ahorro, mejor me voy a Panamá, mejor me voy a otro, ¿no?
0: Sí.
3: La verdad es que esto está bien complicado, no sé cómo lo hicieron. Sí es cierto que la Secretaría de Turismo, Josefina Rodríguez, logró bajarlo de un aumento del, creo que del 35% al...
0: Pero aún así... No fue Josefina, yo creo que fueron los empresarios.
3: Aún así fue la verdad es que bajó al 17.5%. Y aún así sigue siendo muy elevado. La verdad es que este derecho de no residente,
2: o sea,
3: sí
2: está, iban a aplicarlo elevado, del 35.8% y queda en 17.8%, para que no te quejes.
0: La mitad. Oye, producciones al aire.
3: Oye, un poquito más que la inflación, que es del 4, ¿no?
0: Pero vamos a hablar mañana con el consejo de, precisamente, de hotelero de Quintana
2: Roo. Es Consejo Hotelero del Caribe Mexicano.
0: Consejo Hotelero del Caribe Mexicano, porque nos cuenta precisamente que es un tema que los tiene muy preocupados. Y otra nota que hoy se me hizo interesante y todavía nos queda tiempo a decirnos, es que Pemex anuncia que ya lo da por que va a empezar a estudiar hacer una nueva planta, una nueva biorrefinería en el sureste de México. Está haciendo un estudio para precisamente producir lo que se llama SAF, que es un combustible para la aviación, a partir de la caña de azúcar.
3: Eso está interesante. Eso puede ser.
0: Y producciones al aire, a ver si mañana podemos hablar con Jorge García de la Cruz, que es precisamente uno de director de tecnologías y energías de Pemex, y lo dijo en el marco de la ASA SAF MX Summit 2026 en la Ciudad de México.
3: Pues suena interesante, si podemos, la verdad.
0: Diana, toma nota para mañana buscarlo, porque qué bueno que la caña de azúcar se use como biocombustible.
3: Sí.
0: En otros países se usa también el etanol, que viene también de la caña de azúcar.
3: Viene,
0: ¿no?,
3: de la caña de azúcar.
0: Aquí en México no lo hemos explotado, pero me parece una idea muy interesante. Ya ven, si Diana, se puede, de una vez te pongo tarea. Hablamos con Juan Gallardo, que ayer también lo vi, que fue presidente de la Cámara de la Industria Azucarera, precisamente para ver cómo beneficiaría, porque siempre se ha hablado mucho del uso industrial de la caña de azúcar. Entonces, ahora que ya se utiliza.
3: Oye, Diana Cepeda, tráete los tacos, ¿no? También una vez, ya que.
0: No, es que le estamos volviendo los tacos de mañana. Oye, ¿qué hacemos? Y una vez.
2: Ya estaba juntando sus cositas para irnos y que le cae la tarea.
0: Que surge toda la ya. Pero está tomando nota rápidamente. Sí.
2: Es muy eficiente, Dianita.
0: Es muy eficiente.
2: Felicidades, Dianita. Y Charlie González también.
0: Pero la que planea las agalajeras y todo es Diana, por eso no le digo a Charlie.
3: Oye, pero Cindy, ¿dónde está? Cindy Sánchez. Ahí está Cindy.
2: Ahí está, ya levantó la mano.
3: ¿Y Leonardo está ahí?
2: Sí, ahí está Leo. Está. Saludos, Leo.
3: Ahí está, saludos, Leo.
0: Pero bueno, regresando a lo de Pemex, que bueno, también estaba la posibilidad, analizando, de si es conveniente o no comprar otra refinería en Estados Unidos. Deer Park fue un negociazo para Pemex, pero Deer Park ya era socio Pemex al 50%, y quien tomó la decisión fue Emilio Lozoya en el sexenio de Peña Nieto, de adquirir el 50% de Deer Park. Se compró y ahora...
2: ¿No fue López Obrador?
0: No, fue Emilio Lozoya como director, el malvado Emilio Lozoya como director de Pemex, y con Enrique Peña Nieto. Y ahora forma parte del petróleo mexicano, aunque sea producido y fabricado en Estados Unidos.
3: Es la planta de refinación que pertenece a Pemex más eficiente. Sí. Y yo que Pemex sí compraría otra allá.
0: ¿Se puede?
3: Pues sí, son mucho más eficientes.
0: Sí,
3: ¿no?
0: Sí. Bueno, no lo descarta. Es más,
3: yo cerraba dos de las de aquí y compraba una allá, sinceramente.
0: No lo descarta ni Pemex ni la Secretaría de Energía, lo ven como una posibilidad, no nada tampoco.
3: Pero aquí tiene 7 plantas de refinación. Puedes cerrar 2, con eso te ahorras un dinerito.
2: No les digas eso, pues están bien entusiasmados ahí metiendo.
0: Y además
2: lana.
0: Para producir más.
3: Te quedas en la cruz, te quedas tú y te quedas Dos Bocas, y sí. Con permiso.
0: Pero bueno, ya nos vamos, Pepe y usted.
3: Mari Carmen Cortés, muy buenas noches. Marco Mares, buenas noches.
2: Pepe y usted, Mari Carmen Cortés, muy buenas noches. Hasta mañana.
0: La producción de, como ya vieron, de Diana Zapeda.
2: Dianita.
0: Con los encargos de mañana.
3: Ya en todo, ahora sí.
0: Con la asistencia de Cindy Sánchez, de Charlie González, en los controles técnicos Lorenzo Gasca, que también está ahí a pie del cañón, el staff de televisión David Méndez, Jimena Bocanegra, Carmen Gutiérrez, Oscar Carrillo, Paco Huerta, en YouTube Gio Hernández, Kate Hernández y Jorge Cruz, se quedan en Telefórmula con Juan Pablo Pérez Díaz en Fórmula Noticias y en Radio Fórmula con Ya Salió el Peine con Pay Garza.
3: Hasta mañana, gracias.
0: Hasta mañana, gracias.
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22: El placer real de leer. La magia comienza desde que abres el libro, revisas el prólogo y entonces ese conjunto de letras cobra vida ante tus ojos al sumergirte a una historia que recreas en tu imaginación. Sí, hay alguien que se ha tomado en serio el placer de leer, es la reina Camila, y es una afición que tiene desde niña. ¿Cuáles son los libros favoritos de una reina? Seguramente algunos de ellos los has leído. El Conde de Montecristo, la saga de las crónicas de Elizabeth Jane Howard, entre otros muchos más. Camila ha revelado que disfruta mucho cuando su esposo, el rey Charles, lee en voz alta los libros de Harry Potter, haciendo todas las voces de los personajes. A raíz de la pandemia, la reina Camila creó el llamado The Queen's Reading Room, un club de lectura online. Es que leer es un goce en la vida y la reina lo sabe. 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
24: Creo que todos están locos. Así reaccionó Anne Carson al enterarse de la decisión de la Academia Sueca de entregarle el Premio Nobel de Literatura 2026. Poeta, ensayista, traductora y profesora de lenguas clásicas, la escritora canadiense de 76 años es considerada una de las voces más importantes del mundo literario del último medio siglo. La voz que escucha el viento pulveriza los límites de la escritura al construir artefactos que mezclan la poesía con el ensayo, la crítica y el diseño de libros objeto que desafían la imaginación. Ajena a la fama, rehúye de las entrevistas, disfruta la vida discreta y evita las definiciones grandilocuentes. Las tapas de sus libros suelen describirla como alguien que dedica su vida a enseñar griego antiguo. Su obra, definida como una traducción constante, dialoga con los clásicos, aborda el deseo, emplea la ironía y valora los espacios.
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16: Algo se mueve cuando nadie mira. Algo susurra cuando todo calla. Y esta noche lo vamos a descubrir. Bienvenidos, soy Gina Avilés.
3: Gracias por acompañarnos en este programa, donde vamos a platicar de esas cosas increíbles, pero que la gente quiere contar. Yo soy Nacho Muñoz y esto es La Mano Peluda.
16: 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No te confundas, así es el oficial.
3: Te invitamos a que nos mandes un mensaje de voz o de texto a nuestro WhatsApp 55 21 93 59 26. 55 21 93 59 26. Ahí nos puedes mandar un mensaje de voz o de texto.
16: ¿Sabías que según antiguas leyendas, la mandrágora gritaba como un bebé al ser arrancada de la tierra y que escuchar precisamente ese chillido podría ser incluso mortal? Esta misteriosa planta asociada durante siglos con la brujería supuestamente maduraba hasta convertirse en una criatura escandalosa. ¿Sería un amuleto mágico o una planta diabólica? Hoy vamos a platicar sobre esta leyenda y qué hay de cierto detrás de esta leyenda, de este inquietante mito, la mandrágora, el grito sepultado que nadie debía despertar porque las consecuencias serían fatales.
3: Así es, muy, pero muy fatales, de acuerdo a lo que se ha dicho durante mucho tiempo. Pregunta: ¿se trata de un amuleto mágico o planta diabólica? ¿Qué es el misterio de la mandrágora? Platica con nosotros, te estamos esperando. Queremos escucharte y queremos oír todos tus testimonios. Por supuesto, un saludo para todos ustedes que nos están acompañando. Gracias por, una vez más, darnos el favor de su asistencia.
16: Bueno, entonces vamos a empezar con audios, comentarios, todo lo que tú quieras platicar. Este es el momento exacto para hacerlo. Y nosotros proponemos cada noche un tema, pero esto no significa que tengas que contar de exactamente eso nada más. Puede ser de lo que tú quieras compartir, de lo que hayas vivido, de eso que no tiene explicación lógica.
3: Claro, y si les parece bien, vamos a iniciar con audios y relatos.
17: Buenas noches, Gina y Nacho. Les mando un fuerte abrazo.
3: Hola.
17: Desde Ciudad Juárez, Chihuahua.
3: Bienvenido.
17: Su amigo nuevamente, Carlos Soto. Yo soy originario de la Ciudad de México.
16: Bienvenido.
17: Y pues, bueno, por planes de trabajo, aquí estamos. Estamos viviendo en Ciudad Juárez. Les quiero compartir una anécdota que la vivió mi cuñado, el esposo de mi hermana. Él radica en Phoenix, Arizona, y alrededor del año como del año 2000, ya tiene bastante tiempo que sucedió lo que les voy a contar. Por planes de trabajo, mi cuñado, él era chofer de una compañía que se dedicaba a transportar personas. Entonces, pues ellos desde Phoenix fueron a Nueva York. Era mi cuñado y era su compañero de trabajo, o sea que iban dos. Ya habían ido a Nueva York, bajaron a la Florida, y de la Florida, pues ya, ellos ya iban hacia Phoenix. Mi cuñado comenta y nos platica que me parece que fue en Texas, en el estado de Texas, donde ellos agarran la carretera a la que en aquellos años era la 666, la ruta 666, que ahora creo que le quitaron un 6 y me parece que es la ruta 66. Ellos iban por esa carretera y mi cuñado ya se iba descansando y el que iba manejando era su compañero. Entonces comentan que los paró un sheriff en el estado de Texas. Me parece que los sheriff traen así como que su uniforme con muy peculiar y usan como que un tipo de sombrerito y así al estilo tejano, a diferencia de otros estados. Entonces en aquellos años me comenta mi cuñado que pues él cuando despierta le pregunta a su compañero: oye, ¿qué pasó? ¿Por qué te paraste? Y le comenta su compañero: lo que pasa es que me paró un policía. Ok. Para esto pues fue en la madrugada, dice que fue alrededor de las 2, 3 de la mañana. Y pues prácticamente lo pararon en un lugar donde, pues en la nada, no había nada, no había casas, no había nada. No pasaban carros, nada, nada, ellos estaban solos. Solos con el policía. Para esto, mi cuñado dice que él despierta, se sienta, porque iba acostado en los asientos de atrás, iban en una ven, se para y ya ven que pues las patrullas de Estados Unidos traen unas luces muy potentes que pues se las, por protocolo, quisiera pensar que por protocolo de la policía de allá, pues siempre alusan hacia el conductor, tratan de alusar, que la luz le dé al vehículo. Entonces mi cuñado dice que pues no se alcanzaba a ver muy bien el policía porque pues se miraba mucho la luz, pero sí lo vio. Dice que lo vio, que traía tenía su uniforme, traía su sombrero. Y el que iba manejando igual se le prendió el foco para tratar de verlo, a ver si tenía pies o algo. Lo que sí es que dicen ellos que el policía solamente les dijo que les iba a dar una infracción, un ticket, porque por exceso de velocidad. Bueno, el oficial les da el ticket, se sube a la patrulla, y la patrulla ahí se quedó. Entonces ellos prácticamente pues se arrancan y se van. Entonces ellos decidieron en ya no seguir manejando. Dice mi cuñado que le dijo: oye, mira, ¿sabes qué? En cuanto veas el próximo pueblo, el próximo condado, vamos a tratar de buscar un hotel y nos vamos a, ya vamos a descansar. Ya mañana será otro día pues creo que ya manejamos mucho. Y sí, dice que que hicieron eso, se buscaron un hotel, se quedaron en el hotel, y al otro día, cuando ya se iban a seguir el camino hacia Phoenix, entre ellos dijeron, bueno, ¿por qué no pagamos el ticket? De una vez vamos a buscar en dónde pagar el ticket, ya que estamos aquí, para no mandarlo por money order, para no mandar el ticket, pues que me parece que así se le dice, así se le llama, por money order, y porque hay que mandar a pagar el ticket. Entonces dice, pues sí, verdad, ya que estamos aquí, pues de una vez, porque pues desde Phoenix a Texas, pues de una vez. Entonces van y se acercan a las oficinas gubernamentales de allá para poder pagar el ticket.
16: Vámonos a una pausa y regresamos ahorita. El Miedofón 55-2193-5926. Comunícate. Vamos al corte comercial y volvemos.
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10: Regresamos del corte comercial y queremos que cuentes esta noche tu relato, pero vamos a terminar de escuchar el que nos quedamos pendiente antes de la pausa.
11: Para esto ellos nunca se les ocurrió leer el ticket. Simplemente llegaron y dijeron, buenos días, venimos a pagar este ticket, que nos lo acaban de dar en la noche en policía por exceso de velocidad y esto y lo otro. Ah, ok. Para esto se les hizo muy raro que cuando entregaron el ticket a la persona para poder pagarlo, pues dice que se tardaban y salía uno y entraba otro y llegó un policía y luego llegaron más y se hizo todo ahí un desorden. Hasta que llegó alguien y les dijo, a ver, vengan, quiero platicar con ustedes, y los pasaron a una oficina pequeñita y les preguntaron que quién les había dado el ticket, que cómo había sido la infracción, en dónde iban transitando, a qué hora eran, y bueno, los empezaron como que a cuestionar. Y pues bueno, ellos empezaron a platicar todo, cómo fue, a la hora que fue y todo eso, y les preguntaron que si en algún momento habían leído el ticket, y ellos dijeron no. Entonces resulta que el oficial que les ha dicho, que porque, pues bueno, en los tickets o en las infracciones de allá,

0: sea, les preguntaron todo. Pero bueno, para terminar esto, pues ellos prácticamente no pagaron el ticket, no les cobraron el ticket, y al parecer esa noticia salió en aquellos años, salió en las noticias de ese pueblito, de ese condado en específico en Texas, que la verdad no recuerdo en qué condado o en qué pueblito habrá sido. Lo que sí es que fue en la ruta 666, que ahora es la 66. Pues ese es mi testimonio, esa es la anécdota que les pasó en aquellos años a mi cuñado y a su compañero de trabajo. Y bueno, quizás por ahí un
1: Buen
0: peludomaníaco
1: testimonio, ¿eh?
0: que haya transitado, que esté transitando por esas carreteras de aquel lado, sabrá que bueno, que pasan algo, pasan muchas cosas inexplicables por esas carreteras de los Estados Unidos.
1: Muchas cosas
0: Gina y Nacho, les
1: inexplicables.
0: mando un saludo, les mando un abrazo muy fuerte a los dos.
2: Gracias, amigo.
0: Y aquí seguimos en contacto. Que pasen bonita noche y saludos a todos los peludomaníacos.
1: Así
0: De
1: es.
0: parte de su amigo Carlos Soto, de aquí desde Ciudad Juárez, Chihuahua. Gracias.
1: Saludos, mi querido amigo. Muchísimas gracias. No entiendo. Ah, sí. Claro. Tenemos una llamada ahí esperando, ¿no?
2: Sí, buenas noches. ¿Cómo te llamas?
3: Zona paranormal.
2: Vaya. ¿De dónde te encuentras? ¿En qué ciudad?
3: Aquí en Ciudad de México.
2: Perfecto. Oye, ¿y esta noche qué nos quieres compartir?
3: Esta noche les quiero compartir, pues, un relato.
2: A ver.
3: Esto ocurrió aquí en Tepojaco.
2: A ver. Tepojaco.
3: Aquí en la laguna de Tepojaco se encuentra una hectárea, bueno, serán como unas 20 hectáreas, que es una laguna. No sé si conozcan por aquí.
2: No, ¿es el Estado de
3: Y
2: México?
3: aquí, sí, Estado de
2: Ah,
3: México,
2: okay.
3: cerca de Cuautitlán Izcalli.
2: Ah, bien. Por esa zona más o menos, sí.
3: Ajá, más o menos. Aquí se aparece lo que es La Llorona. De hecho, se aparecen dos entidades, tanto La Llorona como una mujer parecida a La Llorona, que es una mujer de blanco. Más o menos como a las 12 de la noche, entre 12 de la noche y 1 de la mañana, se aparece una mujer que va caminando por alrededor de la laguna.
2: Sí.
3: Una mujer con un rostro que no tiene ojos y
2: Okay.
3: mucho menos tiene pies.
2: Va flotando.
3: Pues no sé si se puede llamar que esté flotando, pero avanza. Es una entidad que muchos aquí, por esta colonia, los han visto bastantes veces. Y de hecho son pocos los que se pueden acercar o los que se atreven a acercarse después de las 12 de la noche.
2: ¿Sí se oye el lamento?
3: No, con la mujer de blanco no se escucha un lamento. Con la Llorona sí se escucha el lamento, pero no el lamento que todos creen, que de ay, mis hijos. No, jamás.
2: Nada más
3: Es
2: es
3: un
2: como
3: lamento
2: un grito de dolor, ¿no?
3: bastante desgarrador, ¿cierto?
2: Así, oye,
3: Y
2: que tus
3: por ahí,
2: perros ahí también,
1: le están
2: así se
1: poniendo
2: ponen
1: el ambiente a la historia de nuestro
2: cuando la
1: amigo.
2: Llorona está presente, o sea que también están de acuerdo con tu relato ahí, nos están ambientando.
3: Sí, y esto no es montado, ¿eh? O sea, esto de los perros, pues fue esporádico de un

0: perros que están aquí alrededor. Pero sí, y digo, desafortunadamente no estoy cerca de esa laguna.
1: Sí.
0: Sino en este momento también pudieran escuchar algunas otras cosas y se podrían sentir muchas más.
2: Ya lo creo, sí, cómo no, mi amigo.
1: Oye, pero dices que se presentan dos entidades. Esta mujer, que nada más se ve vestida de blanco, que no tiene un rostro, ¿no? Se le ven nada más los... ¿cómo las...?
2: Las cuencas vacías.
1: Las cuencas vacías. ¿Y la otra mujer?
0: La otra es la Llorona, la que sí se escucha con su lamento bastante desgarrador.
1: Ok, y sí creo, consideran que es diferente, o sea, no es la misma aparición.
0: No, es totalmente diferente y en diferentes ocasiones. Y muchos aquí de los que viven alrededor, es un lamento bastante desgarrador. Y de hecho, a lo que yo he investigado y a lo que yo he podido constatar con diferentes compañeros que han podido presenciar esta entidad, no cualquiera la aguanta. No cualquiera tiene el privilegio de verla a lo lejos. Porque sí, siéndote sincero, no la puedes ver de cerca.
1: Okay.
0: El lamento se escucha y, como dice la leyenda, la escuchas lejos y está cerca. Y cuando la escuchas cerca, es que está muy, muy lejana.
1: Eso, sí.
0: Y qué bueno que esté más lejana, porque también se escuchan unos perros.
1: Sí.
2: Ok, ahí vamos a tener problemas con la con la música que está por ahí. De
1: ya se callaron los perros, pero ahora empezó una música.
2: Ahora empezó la música. Ok.
1: Fíjate que siempre es interesante proponer estos temas para que los demás amigos peludomaníacos se reporten y también nos den sus experiencias acerca de la Llorona.
0: No, y te puedo contar muchas más experiencias. Por ejemplo, el caso Josué.
1: Ah, bueno, ese lo sabemos perfectamente.
2: ¿Y qué tienes que decir al respecto?
1: Ah, claro.
0: El caso Josué es un caso que... de primera mano, y esto a lo mejor ustedes dos me van a decir que no es cierto, pero yo fui el primero que tomó la llamada con Juan Ramón Sainz.
1: Pues fíjate que tienes toda la razón en decir que te íbamos a decir que no es cierto, porque no
2: es
1: podría
2: cierto.
1: Entender yo por qué dices eso. Si, ¿cuál es tu nombre?
0: Mi nombre en este momento no lo puedo decir, porque ya también supe que entrevistaron a una persona la cual dijo que yo nunca estuve ahí, pero yo estuve ahí desde antes.
1: Permíteme, tenemos que hacer una pausa y regresamos. El Miedofón 55 2193 5926. Vamos al corte comercial y volvemos.
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10: Legato lanzó Legato Frames, sus gafas con inteligencia artificial para asistencia auditiva que filtran voces en entornos ruidosos. Sus monturas tienen un sistema capaz de distinguir las voces del ruido de fondo y amplificarlas para seguir una conversación en una reunión o un restaurante con ruido alrededor, a fin de que quien las lleva escuche mejor a su interlocutor sin que el entorno sonoro se imponga. La empresa promete que, a diferencia de un auditivo tradicional, con el sistema de inteligencia artificial que distingue voces del ruido de fondo, no sube el volumen general, sino que clasifica qué parte de las señales habla y la refuerza frente al resto para después orientarla hacia el usuario en lugar de difundirse en el aire. Pesan 34 gramos y tiene la opción de usarse con lentes graduadas. Además, el procesamiento es local, sin cámara ni nube, para mantener la privacidad. Su precio de lanzamiento fue de $999, aunque por ahora solo están a la venta en Estados Unidos.
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1: Regresamos del corte comercial. Ya regresamos contigo.
0: Sí, es correcto. Yo estuve ahí desde antes con Rubén García Castillo, mi hermano del alma.
1: Pero fíjate
2: no,
1: que
2: no necesitamos entrevistar a nadie, amigo, pues estás hablando con personas, claro, que sí estuvieron ahí.
1: Y además, algo importante, sí, no sé en qué área, supongo por lo que estás diciendo que trabajaste aquí en Radio Fórmula con no sé qué programa. Sin embargo, en el...
0: Perdón, yo no trabajé.
1: Bueno, estuviste ahí.
0: Yo hice colaboración nada más.
1: Ajá.
0: A diferencia de que dijo una persona, una mujer, que dijo que yo estuve trabajando. No trabajé. Yo hice colaboración. Y cierto, cuando se hizo la transición entre Rubén y Juan Ramón, hubo... Y esa es una anécdota que yo sí he contado y sí puedo decir. Hubo una anécdota que se quemaron los audios de la presentación.
2: Ajá.
0: Y esto no lo sabe el ingeniero de audio.
1: ¿Cómo, ¿cómo se llamaba el ingeniero?
0: No recuerdo el nombre del ingeniero, la verdad.
1: Fíjate que me llama mucho la atención cómo nos dices que estuviste ahí con el caso de Josué, que finalmente nosotros a través de tantos años no nos ha interesado hablar más de él, pero quienes estuvimos ahí cuando ocurrió ese caso, físicamente estábamos Juan Ramón, Nacho, el operador y yo.
2: Que nosotros sí te podemos decir quién
1: el nombre del operador.
2: De todos los que participan.
1: Claro, pero no es el estar peleando un yo estuve o no estuve. Me llama a mí mucho la atención cómo a través de tantos años han cambiado tanto la versión y han adjudicado, pero finalmente para nosotros, si quieren decir que estuvieron o no estuvieron, pues no nos quita nada. Sin embargo, acudiendo a la verdad, pues sí nos necesitamos decir que no fue verdad, porque finalmente sí, los que estuvimos ahí somos cuatro, uno ya no se encuentra, Y por teléfono, pues sí, también hubo participación, ¿no?, del pastor, y yo fui la que me comuniqué con Josué. A mí me llegó la llamada, el mail, no fue por llamada, fue por mail. Él nos mandó su número a través. En ese entonces era súper conocido que la comunicación, pues no es como ahora, no tan directa, sino a través del mail, mandaban sus mensajes con su número y yo recibía los correos que llegaban a la mano peluda. Y en uno de esos llegó el texto que él se quería comunicar con su número, y yo me comuniqué para que Juan Ramón hiciera el contacto. Entonces, como que ahí no hay mucho de decir yo estuve presente, porque pues finalmente sí.
2: Tú sabes que no. Además, tú sabes que no, porque no estuviste ahí.
0: Pues yo puedo, y yo podría desmentir muchas cosas, pero
2: yo creo que no.
0: No es mi afán y no es.
2: No, yo creo que no podrías. Yo creo que no podrías porque.
0: Pero.
2: Si te pregunto, pero, a ver, bueno, si te pregunto en qué cabina estábamos cuando fue el caso Josué, ¿podrías responder?
0: Claro.
2: ¿En qué cabina estábamos?
0: Claro, estábamos a un lado de donde estaba. Ay, ¿cómo se llama este? Se me olvidó. Un programa que estaba antes.
1: No, Nacho te dice físicamente la cabina, cuando sucedió ese caso, ¿en qué cabina estábamos transmitiendo?
0: Subiendo la escalera del lado izquierdo, la segunda puerta.
2: No. Fíjate que no. Y yo creo que ya ahí le vamos a parar, porque no, eso no está siendo verdad, amigo. Iba muy bien, digo, pues alguien que quiere compartir, alguien que quiere colaborar con una historia, pues está genial. Pero de eso a que tengamos nosotros por cortesía que darte por tu lado, pues no, tampoco está bien, ¿verdad? Sin embargo, pues te agradecemos mucho que nos hayas participado y que nos hayas pues narrado estas dos anécdotas que tienen que ver con la Llorona y la Mujer de Blanco. Eso sí, te lo aceptamos y te lo agradecemos.
1: Por supuesto, siempre es un espacio este abierto. La Mano Peluda el 13 de agosto cumplió 31 años de transmisión ininterrumpida y siempre será un espacio para que ustedes puedan contar, ¿no?, lo que quieran en cuestión paranormal, por supuesto. Y te agradecemos, te mandamos un abrazo y excelente noche.
0: Excelente noche.
2: Hasta luego, mi amigo. Híjole, qué pena, la verdad, sí me da un poquito de pena con el narrador en este caso, porque pues uno podría decir, no, pues sí es cierto, pero es que actualmente, y si nos sigues escuchando ahorita, Zona Paranormal, fíjate que no eres el único, hay varias personas que dicen haber estado en el programa, haber participado en los relatos y haber tenido pues una parte importante en el mismo, ¿no? En el desarrollo de los 31 años que tiene ya La Mano Peluda. No dudo que haya sido un buen colaborador de Rubén, pero pues ya cuando sucedió lo de Josué, el caso Josué, ya Rubén tenía varios años de haberse ido de Radio Fórmula también. Uh-huh. Entonces, pues ni modo, ¿no? O sea, ni modo.
1: Eran como 4 años que Rubén, ajá, ya no estaba ahí. Uh-huh. Entonces, fíjense que este caso, quien en la vida puede saber lo que ocurrió en ese entonces, si nos ubicamos en el 2002... O sea, no es por presunción, pero por eso nosotros no a través de tantos años no hemos hecho mayor énfasis, y se van las redes sociales y hay cientos de canales que dicen estuvieron ahí, lo contactaron, ya cambiaron la versión totalmente, pero pues no nos quita a nosotros nada que mientan y que haya gente que les crea, pero no podemos permitir que aquí mismo en La Mano Peluda vengan y nos digan que la otra versión. O sea, lo pueden decir en todos los canales y en todos los lugares que quieran.
2: Donde les crea, ¿no?
1: Ajá, pero aquí donde sucedió, pues obviamente no. Entonces, ¿qué les parece que esta noche escuchamos más relatos? Lo que tú quieres platicar, esas experiencias que te han sucedido y que por segunditos que hayan sucedido, eso se nos queda para toda la vida. Entonces vamos también a platicar de la mandrágora y tenemos otro relato. Buenas noches, ¿cómo te llamas? Hola. Tenemos problema con el audio, ¿verdad?
2: ¿Ahí estás?
1: Hola, hola. No, creo que no nos escucha, ¿eh?
2: No. A ver, déjame, nada más déjame checar algo porque creo que ya estamos en la...
1: Saludos a todos los amigos que están dispuestos a contar y también de la mandrágora, oye, esta planta que mucho se ha ligado con la brujería. Y también se han desarrollado varios mitos en cuestión de cuando tú puedes arrancarla y que se escuchan estos como llantos de bebés, esto significa que te cae como un tipo de maldición. ¿Tú crees que esto sea verdad?
2: Bueno, te invitamos a participar con nosotros, te invitamos a comentar, tenemos más audios, ¿nos lanzamos con uno de ellos, Gina?
1: Sí, vamos a escuchar.
2: Bueno, pues adelante con el audio. Venga.
13: Buenas noches, mi nombre es Carlos Soto, saluditos Gina y Nacho. Yo soy originario de la Ciudad de México, entonces les voy a compartir una anécdota que tuve en Metrobús de la Ciudad de México.
1: Ah, mira.
13: Yo estaba laborando en el turno de la tarde y bueno, ese servicio de Metrobús que viene siendo la línea 1, pues nosotros encerrábamos los camiones en CU. Para esto fue en el año 2018, que y prácticamente era llegar, terminar el día de trabajo, llegar a CU. Llenaban el tanque de diésel, luego lo lavaban por fuera y prácticamente acomodaba uno los camiones y hasta ahí prácticamente se terminaba mi trabajo. Por ende, como los camiones prácticamente pues ya acomodados, pues uno agarraba su tarjeta de trabajo y la tiene que entregar con los supervisores. Recuerdo que yo iba terminando de trabajar esa noche y ya iba rumbo a la oficina para entregar mi tarjeta y recuerdo que se me olvidó la tarjeta. Se me olvida la tarjeta y me regreso. Entonces para eso cuando yo volteo, yo veo a una niña como de unos 6, 7 añitos, pero sí le vi que traía un vestidito blanco. Para esto ya se había estacionado al lado de mí otros dos compañeros. Y y veo que la niña se sube al autobús de al lado. Y a mí se me hizo muy normal porque por dentro, el área de limpieza de la parte de adentro de los autobuses hacían el trabajo generalmente puras mujeres.
1: Vamos a una pausa y regresamos. El Miedofón 55 21 93 59 26.
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15: Lleno de magia, encanto y tradiciones, así es Huamantla en Tlaxcala. La arquitectura de estilo francés y el arte de tapetes de aserrín hacen de este pueblo mágico un lugar fascinante. En agosto se celebran en Huamantla las fiestas patronales de la Virgen de la Caridad. La noche más especial es la del 14 de agosto, conocida como la noche que nadie duerme. Y es que todos los pobladores elaboran cerca de 10 kilómetros de tapetes y 30 alfombras de aserrín en el atrio de la Basílica de la Caridad y en las calles principales para que al día siguiente, el 15 de agosto, se festeje a la Virgen.
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17: En Croacia se encuentra el Parque Nacional de los Lagos de Plitvice, uno de los más bellos de toda Europa. Se trata de unas 30.000 hectáreas de naturaleza, en su mayoría bosques. En este precioso valle, entre pinos, abetos y hayas, se encuentran 16 lagos de un hermoso tono turquesa conectados a más de 100 cascadas y manantiales.
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20: La Corte Federal de Chicago, Estados Unidos, reprogramó la audiencia de Ovidio Guzmán, alias El Ratón, del 7 de diciembre al 14 de abril de 2027. Guzmán López se declaró culpable en 2025 de cargos relacionados con narcotráfico, lavado de dinero y posesión de armas de fuego. La presidenta de la Canaco Mazatlán, Francisca Casares, informó que debido a la violencia que se vive en el estado, será cancelada la Expo Feria Canaco, que se realizaría en ese municipio del 12 de noviembre al 6 de diciembre. La Fiscalía General de la República informó que un juez federal dictó sentencia de 20 años de prisión contra Mario y Carlos Díaz, quienes aseguró vigilaban la venta de droga en bares de Oaxaca y coordinaban la descarga de cocaína en playas de Salina Cruz y Huatulco. Informó Itzel Vanegas. 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

0: Continuamos y queremos tu participación y también vamos a terminar de escuchar este audio.
1: Entonces yo pensé y asumí que la niña que estaba o que se había subido al autobús de al lado, pues era alguna hija, algún familiar, no sé, de alguna de las excompañeras que trabajaban de limpieza, ¿verdad? Dando el servicio a las unidades, a Metrobús. Y bueno, a mí se me hizo muy normal, me regresé a mi unidad, agarré mi tarjeta y llegué con mi supervisor, en el cual yo le hice el comentario. Yo le hice el comentario y le dije, jefe, tiene que tener cuidado, hay que tener cuidado o hay que dar parte al jefe de mantenimiento del interior de las unidades, porque anda una niña jugando entre las unidades. Y bueno, pues puede haber un accidente, porque pues es que uno ahí hace la maniobra de reversa para poder estacionarse. Entonces mi jefe estaba en la computadora y dejó de hacer lo que estaba haciendo, y habían otros dos compañeros esperando el tiempo para salir. Y pues resulta que mi jefe pues dejó de trabajar, dejó de ponerle atención a la computadora, y me preguntó qué era lo que yo había dicho. Y le dije, lo que pasa es que yo vi una niña que se subió a la unidad de al lado, trae un vestidito blanco y pues tiene que tener cuidado porque pues puede haber un accidente. Pues resulta que mi jefe me dice, ¿en dónde la vistes? Le dije, mi unidad, a ver, vamos. Y fuimos, fue mi jefe, los otros dos compañeros y yo. Para esto, como las unidades estaban recién lavadas por fuera, siempre había agua tirada porque pues se escurrían las unidades, ¿verdad? Entonces él me dijo, ¿a dónde se subió? Y ya lo llevé a mi unidad, al ladito de mi unidad. Y me dice, bueno, pues si esto es verdad, pues, y se subió, pues tuvo que haber dejado un rastro de agua, porque hay agua, siempre hay agua ahí. Y pues sí, ya prendimos las luces del autobús de al lado, del interiores, y sí, estaba el rastro de los zapatitos. Entonces, cuando vimos eso, pues mi jefe nada más se quedó a seis y dijo, bueno, ¿y dónde está? Y pues buscamos por todos lados, se radió al jefe de limpieza y de las unidades, y pues nada, no hubo nada. Entonces, ya posteriormente, pues se sabe o se rumora o platica a los mismos operadores que se quedan en los dormitorios que esa niña ya la habían visto en el área de mantenimiento y ya la habían visto en los dormitorios y que no los dejaba dormir. Entonces, pues es una de las historias, Gina y Nacho, que pues hasta el día de hoy lo tengo muy presente. Lo tengo muy presente y bueno, los compañeros de ahí de Metrobús, que viene siendo de Rexa Base CU, línea 1 de Metrobús, pues bueno, quizás si alguno de ellos me está escuchando, pues ellos sabrán que ahí en el módulo pues se ven cosas, se escuchan cosas que pasan, ¿no? Que a veces son cosas inexplicables que uno le quiere tratar de poner algo de lógica, pero pues no sé, no le encontramos la lógica a todo esto. Entonces, pues ese es mi comentario, esa es mi anécdota, eso es lo que yo viví, Gina y Nacho, y pues les mando un saludo muy fuerte desde Ciudad Juárez, Chihuahua. Yo sigo el programa desde el año 2003, no me perdí ningún capítulo con Juan Ramón Sáenz. Yo escuché la vez que pues esta persona tan reconocida que se hizo famoso a raíz de cuando le hizo la llamada al señor Juan Ramón Sáenz desde California. Me tocó escuchar ese día y de ahí pues le puse un poquito más de interés al caso de Josué. Y yo recuerdo que en aquel año yo vivía en Phoenix, Arizona, y no me perdía ningún capítulo. Yo siempre estaba yo presente, y a las 12 de la noche, aunque yo entraba a trabajar a las 4 de la mañana todos los días, no me perdía ningún capítulo. Pero de igual manera les reitero mis saludos a la distancia, les mando un fuerte abrazo y muchos saludos a toda la audiencia. Un saludo a todos los compañeros de Metrobús y a todos los compañeros de la red de transportes de pasajeros de la Ciudad de México.
2: Claro que RTP. Sí. Un saludo. Y mira qué diferencia de llamada, ¿no? Pues que lo escuchó en casita, pues está perfecto. Así sí, eso sí es verosímil, ¿no?
0: Claro, mira, aquí decimos que la mano peluda es internacional.
2: Sí.
0: Y cada noche lo comprobamos. Saludos a todos los que están escuchando la mano peluda desde Honduras. Me llamo Heidi Gómez, son increíbles y siempre los escucho. Heidi, saludos a todos los amigos que allá nos escuchan en Honduras. Y hay que seguir compartiendo para que también este país hermano tenga muchos peludomaníacos.
2: Así es, bueno, pues muchas gracias. Y la mano peluda internacional, ¿no? Más internacional que nunca.
0: Y precisamente en los países en los que nos están escuchando, queremos que también se reporten para que nos cuenten esas leyendas que son típicas del lugar en el que viven. Hoy hablando de las mandrágoras, bueno, aparte, antes de empezar, saludos a Dante Morán. Antes de comentar de la mandrágora, ya viene el maestro Soham. ¿Tienes preguntas que hacerle? Pues tienes que aprovechar para que seas de los primeros y si alcance a pasar el día de hoy tu pregunta. Dicen que algunas plantas crecen hacia la luz. La mandrágora, en cambio, crece desde una pesadilla. Tal cual, ¿eh? En los relatos de brujería, esta raíz era famosa por una característica. Si la desenterraban, podía adoptar la forma de un cuerpo humano, a veces dicen que de un pequeñito, y no era solo una apariencia perturbadora, no, la leyenda advertía que arrancarla de la tierra podía provocar un chillido tan, pero tan espantoso que quien lo oyera perdería la razón, o perdería incluso la vida, ¿eh? Por eso, según algunas versiones, nadie debía sacarla del suelo sin tomar precauciones. Y una de las más conocidas decía que había que atar un perro a la planta y alejarse. El perro iba a tirar de la raíz y recibiría el grito en lugar de la persona. Un detalle que podríamos decir oscuro, que convirtió a la mandrágora en una de las plantas más temidas de la magia popular. Y siempre que se habla de mandrágora, de brujería, hay personas que incluso por ese simple hecho tienen miedo.
2: Eso es. Bueno, pues muchísimas gracias a todos ustedes, los que están opinando, los que están dando su punto de vista. Y fíjate, es una raíz que pues parece un pequeño hombrecito, ¿no? Te parece un cuerpo humano, literal, ¿eh? Y por eso es que genera tanto misterio, tanto misticismo. Y vamos a seguir charlando al respecto. Así que vamos a la pausa, Gina, y regresamos ya con el maestro Soham.
0: Nos despedimos de las estaciones en la República Mexicana, donde solamente nos escuchan una hora, los esperamos mañana. Y en el resto de la República y el mundo entero, continuamos después de este corte comercial.
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2: Bienvenidas y bienvenidos a Revista del Consumidor Radio. Soy la chef Mónica Mannion y para el platillo sabio profeco de esta ocasión prepararemos un delicioso lomo de cerdo en salsa cremosa de mostaza acompañado de un puré de papa rústico. Los ingredientes que vamos a necesitar son 900 gramos de lomo de cerdo, 5 papas blancas grandes, 200 mililitros de crema, 2 cucharadas de mostaza Dijon, el jugo de un limón y su ralladura, 60 gramos de mantequilla sin sal, 500 mililitros de leche, 3 dientes de ajo finamente picados, un pequeño manojo de perejil, aceite, sal y pimienta al gusto. Vamos al procedimiento. Comenzaremos pelando las papas y cortándolas en trozos grandes para cocinarlas en agua con sal durante 10 minutos hasta que estén suaves. Escurrimos y machacamos con 60 gramos de mantequilla sin sal y leche caliente. De verdad, no tienen que machacar hasta que se quede muy suave la papa. Podemos dejar esos pedacitos que nos van a dar una textura rústica y es exactamente la que necesitamos. Para terminar el puré, sazonamos con sal y pimienta negra molida. No hay que olvidar probarlo para saborear la sazón y que este sea de nuestro gusto. Cortamos el lomo en medallones y después lo salpimentamos. ¡Ojo! Es muy importante lavarnos las manos después de manipular la proteína para evitar cualquier tipo de contaminación. Después, agregamos 2 cucharadas de aceite al sartén, doramos los medallones por ambos lados hasta que estén bien sellados y cocidos. Para esto, el sartén debe estar bien caliente. Los retiramos y los reservamos en un plato para que en esa misma sartén cocinemos la salsa y tome el sabor de la proteína y el sellado. Para la salsa, sofreímos ahí mismo 3 dientes de ajo finamente picados. Luego, añadimos 3 cucharadas de mostaza Dijon, 200 mililitros de crema, el jugo de un limón y su ralladura. Mezclamos y cocinamos a fuego bajo durante 2 o 3 minutos. Y no se imaginan qué espectáculo de salsa. Se puede utilizar con cualquier otra proteína o pasta. De verdad, la tienen que probar. Regresamos el lomo a la sartén, lo cubrimos con la salsa y lo tapamos. Dejamos cocinar 2 o 3 minutos. Para emplatar, servimos 2 medallones de lomo, los bañamos con esa deliciosa salsa y servimos una porción generosa de puré de papa. Lo último es darle ese toque fresco y agregamos el perejil finamente rallado. No olviden que el platillo sabio profeco es fácil de preparar, tiene muy buen sabor, aporta un balance nutricional y en este caso rinde para 6 porciones. Anímense a prepararlo y cuéntenos en nuestras redes sociales cómo les fue. No olviden que también pueden ver esta receta en el canal de YouTube Profeco TV. Soy la chef Mónica Mannion y fue un gusto cocinar con ustedes en Revista del Consumidor Radio. Hasta pronto.
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2: Bienvenidos a su programa Estilo de Vida, diversión, información y buen humor con Gerardo Medina, Miriam Díez y Marco Antonio Silva, donde nuestro principal objetivo es entretenerlos e informarlos. ¡Comenzamos!
3: Pero muy buenas noches, bienvenidos a este su programa Estilo de Vida de Jerry Medina. Nos da muchísimo gusto que nos estén acompañando como noche a noche en este su programa Estilo de Vida. Gracias por estar con nosotros. Estamos muy contentos de saber que siempre contamos con ustedes. Gracias por todos sus comentarios y sus puntos de vista. Y bueno, el día de hoy tenemos una invitada muy especial. Ella es Paloma de la Fuente y nos va a hablar precisamente de la importancia del músculo y la pérdida también del qué pasa cuando se pierde el músculo, que se le llama sarcopenia también.
4: Así es, sarcopenia.
3: ¿Cómo estás, Paloma?
4: Muy bien, gracias. Muy feliz de estar aquí. Muchas gracias por la invitación.
3: Oye, pues muchas gracias a ti por venir con nosotros y por compartir tus conocimientos. A ver, cuéntanos un poquito sobre qué es esto que ganar masa muscular o perderla. A ver, ¿qué significa?
4: Bueno, este es un tema muy importante que actualmente ha tomado muchísimo valor y mucha importancia por toda la evidencia científica que tenemos. El músculo básicamente es nuestro órgano de la longevidad. Antes pensábamos que el músculo era únicamente el soporte del esqueleto, eso que nos permite movernos, pero hoy sabemos que si tenemos masa muscular, ayudamos a nuestro organismo a vivir mejor y aparte prevenimos muchísimas complicaciones que podemos llegar a tener, sobre todo en la tercera edad. Por ejemplo, riesgo de una caída, una persona que entra al hospital tiene un grado bastante alto e importante de mortalidad si no tiene masa muscular. Tener masa muscular es prácticamente nuestro seguro de vida. Y conforme vamos creciendo, vamos perdiendo músculo. Y las personas piensan que empezamos a perder músculo cuando ya estamos en la tercera edad, y eso es un mito muy grande. Nosotros empezamos a perder músculo a partir de los 30 años. De 3 a 5% de masa muscular vamos perdiendo por cada década a partir de los 30 años. Entonces, tener masa muscular en la tercera edad no empieza a formar, o sea, a formarse en la tercera edad. Tenemos que formar músculo desde los 20, desde los 30 años. A veces dejamos pasar muchísimo tiempo, ya cuando estamos en condiciones, justo como lo acabas de comentar, sarcopenia, que la sarcopenia es la pérdida del músculo, pero también de la fuerza muscular, que esto es muy importante. Entonces, si nosotros desde jóvenes empezamos a entrenar a ese músculo con ejercicio de resistencia, ejercicio de fuerza y crecemos el músculo, cuando tengamos 60, 70 años, vamos a tener una calidad de vida impresionante.
3: ¿Por qué se pierde la masa muscular a partir de los 30? ¿Qué pasa? ¿Qué efecto está pasando en el cuerpo?
4: Pues es que es básicamente un mecanismo del envejecimiento. Digamos que es fisiológico. Vamos perdiendo ese músculo, así como, por ejemplo, perdemos un poquito de fuerza, empezamos a presentar en nuestra piel a lo mejor algo de líneas de expresión. Es como un proceso del envejecimiento. Sin embargo, no quiere decir que vamos a llegar a los 70 años sin masa muscular, ¿no? O sea, nosotros tenemos que prevenir que se esté perdiendo esa cantidad. Ahorita te dije de 3 a 5%, es como lo normal que perdemos por década a partir de los 30, pero no quiere decir que tengamos que perder más de ese 5%, ¿no? Entonces, a veces son mecanismos de envejecimiento, pero podemos prevenir que llegue a más.
3: A ver, que muchas veces nos podemos confundir entre la masa muscular y también la obesidad. Pensamos que es lo mismo. Márcanos esa diferencia, porque nos vemos un poquito más robustitos o robustitas y decimos, ah, bueno, pues tiene muy buena masa muscular, se ven muy bien y todo el rollo. A ver, cuéntanos.
4: Acabas de decir algo súper importante. El músculo nos va a hacer que nos veamos más grandes, pero no quiere decir que estemos en obesidad, ¿no? Antes tomábamos mucho en cuenta lo que viene siendo el índice de masa corporal, lo cual, si somos profesionales de la salud actualizados, no nos importa, porque el índice de masa muscular únicamente es la relación entre los kilos y la estatura. Y los kilos totales justo son muchas cosas, es músculo, agua, hueso, grasa, etcétera. Entonces, hay un término que muy pocas personas conocen, que es la obesidad sarcopénica. ¿Qué es eso? Personas que sí tienen obesidad por un exceso de tejido adiposo, es decir, exceso de grasa, pero no tienen masa muscular. Entonces, en muchas ocasiones, estamos muy obsesionados, sobre todo por los estereotipos que pues, nos ponen en las redes sociales, por lo que nos dice el sistema y demás, de que queremos ver cierto número en la báscula, pero el número en la báscula no importa. Podemos tener a dos personas que pesan 70 kilos, que miden 1.70, por ejemplo, una puede tener 50 kilos de músculo y 20 de grasa y la otra 50 de grasa y 20 de músculo. Lo que nos debe de importar es la composición corporal, porque al final eso es lo que va a dictar nuestra salud metabólica. Te pongo un ejemplo, los fisicoculturistas son muy pesados, pero tienen un porcentaje de grasa mínimo, son puro músculo. Metabólicamente están mejor que una persona que pese lo mismo que ellos, pero con tejido adiposo en exceso, ¿no?
5: Oye, a ver, entonces, ¿la masa muscular pesa o no pesa y la grasa pesa o no pesa?
4: Ambas pesan, pero el músculo pesa más. Entonces, por ejemplo, el músculo absorbe mucha agua también. Entonces, cuando nosotros entrenamos, estamos con buena hidratación, ese músculo absorbe mucha agua. Y, por ejemplo, si tomas algún suplemento como la creatina, que es un excelente suplemento para personas que hacen ejercicio, vas a absorber agua. Y el agua pues también va a pesar, ¿no? Eso se va a ver en la báscula. Y muchas veces hay personas que pesan menos, pero tienen más grasa que músculo. Incluso personas delgadas. Hay personas que son delgadas metabólicamente mal. ¿Por qué? Porque no tienen masa muscular, ¿no? Y eso es importante.
5: ¿Cómo empieza este problema? A ver, un poquito que nos puedas ir narrando. ¿De qué manera nos podemos ir dando cuenta cuando se empieza a perder masa muscular?
4: Bueno, principalmente porque vivimos con mucho sedentarismo. Para poder tener masa muscular, nosotros tenemos que estimular al músculo. El músculo tiene que estar en contracción. La única forma en la que nosotros vamos a poder crecer ese músculo es con ejercicio de resistencia o de fuerza. Necesitamos hacer pesas. Y a veces estamos muy acostumbrados al ejercicio cardiovascular, a nosotras las mujeres que nos encanta el pilates y el yoga, pero no vamos a crecer esa masa muscular. Y no quiere decir que pilates, yoga, ejercicio cardiovascular no sirva, no, son muy buenos, pero sí o sí tenemos que empezar a hacer ejercicio de fuerza y la alimentación. Tenemos una alimentación muy pobre en proteína, necesitamos consumir suficiente proteína, que es el macronutriente que nos va a ayudar a formar estructura. Cuando nosotros comemos proteína, esa proteína se descompone en algo que se llama aminoácidos. Y los aminoácidos, a mí me gusta mucho compararlos con las piececitas del Lego. Del Lego las vas unificando y creas estructuras. Lo mismo pasa en nuestro cuerpo. Necesitamos sí o sí proteína para ayudar a que ese músculo se construya. Es un combo de todo. Y a veces hay otros hábitos de vida que están muy infravalorados. Por ejemplo, el sueño. Si nosotros queremos construir masa muscular, después de un buen entrenamiento, tenemos que dormir bien. Tenemos que descansar, porque durante el sueño se llevan a cabo procesos metabólicos, inmunológicos y de regeneración que son exclusivos del sueño. Si nos privamos de dormir 7 horas, que lo mínimo que deberíamos de dormir es eso, ya no se llevan a cabo estos procesos y estamos haciendo que nuestro músculo no se recupere y no crezca.
5: O sea, también es importante para que la masa muscular la tengas en óptimas condiciones El sueño del dormir.
4: Descanso, porque sí hay ciertos procesos muy específicos, sobre todo lo que te comento de que el cuerpo se regenera, se desintoxica por medio del sueño, y si nosotros dormimos menos de 6 horas, ya no estamos ayudando a eso. Y aparte el sueño también está muy relacionado con otras enfermedades crónico-degenerativas, que al menos en México hay muchísimas, ¿no? Diabetes, hipertensión arterial, depresión, ansiedad, entre otras.
5: Oye, para todas aquellas personas que les gusta muchísimo que los panquecitos, que el refresco, pues que todos estos carbohidratos vacíos y demás, ¿qué puedes decirle en vez de que se coman proteína?
4: Mira, a mí no me gusta entrar en un punto de restricción, porque creo que al final la vida es encontrar balance y equilibrio, pero que traten de cuidarse un 80% del tiempo, ¿no? Su plato de comida. Traten de que al menos la mitad del plato sean vegetales, sea fibra, que un 25% de ese plato sea proteína, ¿cuál? La que les guste, pollo, pescado, carne, proteína vegetal, lentejas, frijol, que su otro 25% lo dividan entre el carbohidrato y la grasa, porque también necesitamos grasa saludable. Entonces no se trata de entrar en restricción, sino de aprender a comer, elegir mejores alimentos, y si ustedes se cuidan un 80% del tiempo y un 20% se dan un gustito, pues está excelente, porque estamos encontrando balance, equilibrio. A ver, somos seres sociales también. De repente se nos va a antojar un pedazo de pastel si vamos a una fiesta, alguna cena, y eso también es disfrutar, eso también es salud, porque si no luego entramos en restricción y estamos todos ansiosos y estresados porque no estoy haciendo la dieta bien y no es lo que queremos.
5: Pero hay gente que confunde y empieza a comer más, pues, digo, puras golosinas, lejos de realmente alimentarse correctamente. Y entonces eso, lejos de ayudarle a construir masa muscular, pues es pura grasa, ¿no?
4: Claro, porque están consumiendo, que yo no le llamo alimentos, sino más bien productos ultraprocesados, uh-huh, que contienen no nada más mucho azúcar, sino también otros ingredientes que no necesita el cuerpo, ¿no? Colorantes artificiales, saborizantes artificiales. Entonces, mi recomendación, siempre que vayan a consumir un producto ultraprocesado, leer etiquetas. Yo sí les digo, si hay por ahí más de 3 ingredientes que no saben ni qué es ni lo pueden pronunciar, pues traten de evitarlo. O si de plano es lo único que tienen a la mano y tienen muchísima hambre, pues ok, pero siempre regresen a sus hábitos saludables.
5: La masa muscular entonces se construye a través de comiendo proteína y haciendo ejercicio.
4: Así es, suficiente proteína. Lo recomendable en los adultos es consumir aproximadamente de 1 a 1.6 gramos de proteína por kilogramo de peso y haciendo ejercicio de fuerza.
5: ¿Cuál es la proteína?
4: La proteína la podemos encontrar en la carne, en el pollo, en el huevo, el pescado. Por ejemplo, en cuestión de proteína vegetal, también las lentejas, los frijoles tienen proteína, pero principalmente los alimentos de origen animal.
5: ¿Pero qué les parece si nos vamos a un brevísimo corte comercial y regresamos a este su programa Estilo de Vida?
2: Enzimas digestivas. El sistema digestivo produce enzimas digestivas de forma natural para ayudar a transformar los alimentos en sustancias que el propio cuerpo pueda absorber y utilizar nutrientes como los carbohidratos, las proteínas, las grasas, las vitaminas y los minerales de los alimentos. Las enzimas digestivas son generadas en su mayoría por el páncreas, en pequeñas cantidades desde el intestino y la saliva en específico para ayudar a descomponer los hidratos de carbono, las grasas y las proteínas de los alimentos, de modo que nuestro cuerpo pueda absorber los nutrientes a través de la barrera intestinal y llegar al torrente sanguíneo para que lleguen al órgano que los necesite. Vamos a una breve pausa y regresamos a su programa Estilo de Vida. 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
8: Este es el resumen informativo.
9: Alejandro Mojica Narváez, presidente de la Junta de Gobierno y Coordinación Política, reconoce las carencias señaladas por trabajadores del Instituto Mexicano del Seguro Social como una realidad que es necesaria solventar. El secretario de Educación del Estado, Guillermo Adame Calderón, informó que ante la reciente amenaza de un posible tiroteo en la secundaria 67 de Durango, se activaron protocolos de seguridad con la participación de Seguridad Pública y Protección Civil. El presidente José Antonio Ochoa anunció el regreso de Durango de Rol el próximo 25 de octubre, de 8 de la mañana a 2 de la tarde. Este será en las inmediaciones del barrio Analco. El Festival Muki contará con más de 100 eventos en Durango. Así lo informó Valeria Gutiérrez Velasco, directora municipal de Fomento Económico y Turismo.
10: La presentación de la cartelera la vamos a tener este próximo lunes 19 de octubre, terminando en revuelta. Nosotros empezamos a promocionar nuestra cartelera. Comentarles que es un festival 100% duranguense, en donde vamos a tener más de 100 eventos.
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3: Ya regresamos de corte comercial en este su programa Estilo de Vida de Jerry Medina aquí en Grupo Fórmula. Y estamos hablando exactamente de la pérdida de la masa muscular. ¿Cómo puede ser? Pues como dices, ahora sí que nuestro protector, escudo protector, ¿no? Ante cualquier, para cualquier edad y cualquier generación.
4: Sí,
3: ¿no?
4: Es nuestro seguro de vida, básicamente. Y personas que quieran vivir más años, que quieran verse también más jóvenes, tienen que tener masa muscular.
3: O sea, por sí, porque antes no se tocaba tanto ese tema de la masa muscular, el poderla conservar. Además, recientemente se estaba hablando más de esta situación de la masa muscular, ¿no?
4: Sí, porque cada vez tenemos más evidencia científica sobre ello. Tenemos más estudios también que se hacen en las personas y sobre todo cuáles son los mejores tipos de ejercicio para justo crecer el músculo y que ayuden a la salud metabólica. ¿Por qué? Porque luego también entramos como en esta disruptiva de que queremos perder peso y estamos 2-3 horas en el gimnasio y la realidad es que después de la hora de los 45 minutos, ya la verdad el entrenamiento no va a ser tan efectivo, ¿no? Entonces es mejor hacer un entrenamiento, digamos que más intenso, en poco tiempo, en vez de estarnos matando horas y horas en el gimnasio y que al final no vas a construir la masa muscular.
3: Oye, ¿se construye la masa muscular únicamente comiendo proteína o forzosamente hay que hacer ejercicio para poder complementar?
4: Es que es una combinación de las dos. No podemos darle la importancia solamente a una sola cosa. O sea, si las personas hacen suficiente ejercicio de fuerza, pero no están consumiendo proteína, no van a tener la materia prima que ayuda a que se construya ese músculo, porque la proteína básicamente es esa materia prima. Y si no haces ejercicio, pero consumes mucha proteína, tampoco vas a crecer el músculo porque para que haya un crecimiento necesita haber estímulo, necesita haber contracción, el cuerpo se tiene que esforzar, entonces es una combinación de ambas.
3: Ahora, ¿la creatina qué función juega dentro de todo esto?
4: La creatina es un suplemento, es una molécula que ayuda muchísimo a la regeneración de la masa muscular y es de los pocos suplementos que cuenta con suficiente evidencia científica que de verdad ayuda y además no tiene pues efectos secundarios como tal. Y de hecho, algo muy interesante es que se ha visto actualmente es que no nada más ayuda al músculo. Cada vez hay más estudios.

0: vida, ¿no? Que son importantes.
1: Hay gente que nos escucha de la tercera edad que de repente dice también, yo no puedo ir al gimnasio, ya no, siento que me voy a lastimar, o hay instructores dentro de los mismos gimnasios que pues ellos tienen una instrucción, pero no, muchas veces no conocen las necesidades o si hay alguna lesión por parte de estas personas. ¿Qué le podrías comentar a la gente que nos escucha, que quizás está ya en la tercera edad y que pues quisiera también, además de llevar estos dos hábitos, hacer ejercicio también para, ¿no?
0: Esto es muy importante porque las personas de la tercera edad piensan que ya no pueden construir músculo, y sí se puede. Tal vez no va a ser como a los 30 años, pero sí pueden construir músculo y pueden empezar con ejercicios de resistencia, a lo mejor con ligas o pesitas chiquitas, porque más vale moverse a no moverse. De hecho, personas, por ejemplo, que tienen accidentes, que están en recuperación por algún accidente que tuvieron, o sea, una lesión en alguna pierna, tienen que moverse. O sea, el movimiento es clave para tener salud y bienestar. Entonces, mi recomendación para personas de la tercera edad, movimiento, obviamente adaptado a su estilo de vida, a lo que pueden hacer. Y siempre es bueno tener algún coach que sepa, o un fisioterapeuta que sepa sobre qué ejercicios pueden hacer las personas de la tercera edad, pero sí se puede construir músculo, aunque tengan 70 años. Yo he tenido pacientes de 70, 72 años que han crecido su masa muscular, y no solo el crecimiento del músculo, sino la fuerza, porque no nada más es importante la cantidad de músculo, sino la fuerza que tiene la persona. Si se puede levantar de la cama, si tiene fuerza para levantar las bolsas de la despensa, eso es muy, muy importante. Entonces hay que tomarle el foco que merece.
1: Ahora, como tú dices, con la sarcopenia, además de perderse masa muscular, se pierde fuerza.
0: Así es.
1: ¿Esto cómo empieza a generarse también? ¿Qué pasa en el cuerpo?
0: Pues es que si no tienes suficiente masa muscular, que es el soporte del esqueleto que te permita moverte, también va disminuyendo la fuerza. Es como van a la par. Pero, por ejemplo, hay personas que pierden músculo gradualmente y aunque tengan porcentaje de músculo a lo mejor saludable, como no hacen ejercicio, no tienen el estímulo de la contracción del músculo, esa fuerza disminuye. Entonces, ¿qué pasa? Tienen problemas, por ejemplo, para levantarse de la cama, o dicen que ya no pueden caminar de la misma manera, subir escaleras se les dificulta, aunque tengan masa muscular. Entonces, este deterioro va a la par, puede primero presentarse o la pérdida del músculo o la pérdida de la fuerza, por eso hay que poner mucha atención a los síntomas. Algo que yo le digo mucho a mis pacientes, no es normal sentirse mal. Cualquier cosita que sientan en su cuerpo hay que ponerle atención porque algo está pasando. Y si sabemos que el músculo es tan importante para prevenir mortalidad en caso de tener que entrar a un hospital, pues es importante poner atención. Hay pacientes que entran al hospital con masa muscular saludable, con fuerza, tienen una cirugía y al día siguiente ya están súper bien porque ya se están moviendo, porque tienen la fuerza para hacerlo, a diferencia de las personas que no.
1: Otra de los temas y que la gente muchas veces se pregunta es, ¿qué pasa con las caídas cuando no hay masa muscular?
0: Aumenta muchísimo, como te comentaba, el riesgo de la mortalidad porque, como te digo, el músculo es ese soporte que ayuda a que la persona pueda levantarse. Es muy común en los pacientes de la tercera edad, la fractura de cadera, por ejemplo, si tienen una caída. Si no hay músculo, es muy difícil que salgan pronto del hospital. ¿Y eso qué hace? Que al permanecer tanto tiempo en el hospital y con todos los bichos que hay en los hospitales, también pueden encontrar alguna infección. Sobre todo lo más común son las neumonías intrahospitalarias, ¿no? Y a eso se le suma que también su sistema inmunológico pues se debilita. Tenemos mucha evidencia también de que tener buena masa muscular ayuda a nuestras hormonas, ayuda a tener más sensibilidad a la insulina. En México tenemos muchísima diabetes mellitus tipo 2. Muchas personas llegan a ese punto no nada más porque coman muchísima azúcar, sino también porque hay mucho sedentarismo. Tener suficiente músculo hace que el cuerpo sea más sensible a la insulina, que la insulina es la hormona que permite que nuestro cuerpo utilice la glucosa como fuente de energía. Si no hay músculo, eso no pasa, entonces es más difícil que los pacientes, por ejemplo, con diabetes, tengan un control metabólico. Entonces, como te comento, todo va a la par.
1: Pues de acuerdo a lo que has estudiado y más, y de que te has informado, ¿por qué se sigue dando esos niveles de diabetes en el país?
0: Es que hace mucha falta educación en salud, ¿sabes? Creo que nuestro sistema todavía no educa suficiente a la población. Tenemos a la mano muchísimo producto ultraprocesado. Tenemos un estilo de vida muy estresante también. Cada vez hay más porcentaje de estrés, de ansiedad, de depresión. El estilo de vida, por ejemplo, aquí en Ciudad de México es muy acelerado. A veces comemos lo que primero que vemos, ¿no? Lo primero que está enfrente, y no siempre es algo muy saludable.

0: saludable. Entonces, nosotros los mexicanos tenemos mucho la tendencia de consumir muchos carbohidratos y a veces pensamos que son carbohidratos saludables, pero no es así. No se consume suficiente proteína y el sedentarismo es muy común. La gente no hace ejercicio, tiene mucho estrés, no duerme bien, que esto es importante, como te lo comentaba, hasta el no dormir bien aumenta la probabilidad de tener resistencia a la insulina y diabetes, así como otras patologías. Entonces, es un conjunto de hábitos de vida que no se le educa al paciente y que no son tan difíciles de llevar a cabo. Comer bien, hacer ejercicio, dormir bien, se escucha como muy sencillo, pero la población no lo hace. Entonces tenemos que poner más foco a esa educación en salud.
1: Ahora, ¿por qué a las personas de la tercera edad de repente les empieza a dar como un poco más de flojera, a algunas, no a todos, de hacer ejercicio, de caminar o de hacer algunas rutinas de ejercicio? ¿Qué pasa con
0: Bueno, es que ahí también en la tercera edad, por el envejecimiento, que es un proceso fisiológico, pues hay muchos cambios también hormonales, metabólicos, sobre todo en nosotros las mujeres, que nuestras hormonas empiezan a cambiar mucho, puede haber más tendencia al cansancio, a la fatiga, al ya querer estar más en casa, ¿no? Pero eso es por el mismo envejecimiento. Sin embargo, no es una regla de que siempre tenga que ser así. Hacer sus caminatas, hacer ejercicio en el gimnasio, a lo mejor de forma más moderada, porque yo algo que a mí me gusta mucho comentar es que tenemos que adaptarnos los profesionales de la salud a prescribir las cosas al estilo de vida de la persona. Lo que yo necesito no es lo mismo a lo que tú necesitas, a lo que necesita tu mamá, tu papá. Entonces necesitamos abordar bien todo el caso del paciente y ver qué herramientas podemos utilizar. Obviamente por el envejecimiento hay muchos cambios, pero se pueden solucionar.
1: Pero ¿qué les parece si nos vamos a un corte comercial y regresamos a ese su programa Estilo de Vida?
2: Y recordándoles que pueden enviarnos un mensaje de WhatsApp al 55 23 35 47 74.
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2: Vamos a una breve pausa y regresamos a su programa Estilo de Vida.
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1: Ya estamos de regreso de este corte comercial. Estamos aquí en el programa Estilo de Vida de Jerry Medina para todos ustedes. Y bueno, estamos hablando precisamente de la pérdida de la masa muscular, que la verdad es que, fíjate que me he enterado de casos de personas que a raíz de una caída se deteriora su salud y lamentablemente fallecen también.
0: Sí, porque...
1: No todas, pero sí algunas
0: personas. Sí, pasa mucho, y sobre todo cuando entran al hospital. De hecho, a nosotros como médicos es lo que más nos preocupa, cuando una persona entra al hospital por alguna lesión y tiene que estar mucho tiempo en el hospital, porque justo por las heridas, por la cirugía, aumenta el riesgo de infección, tanto local en la herida como sistémica o alguna otra infección respiratoria, gastrointestinal. Entonces sí, sí pasa.
1: Oye, y esto, ¿qué es lo que ocasiona? Obviamente no hay la masa muscular, se caen, tiene demás, se lastiman ya sea la cadera o la columna, o dependiendo del tipo de accidente que lleguen a sufrir. ¿Qué reacción ocurre en el cuerpo como para que se deteriore tanto?
0: También hay mayor inflamación. El simple hecho traumático del evento causa inflamación celular. Entonces, esa misma inflamación también crea toda una, digamos, una cascada en donde el sistema inmunológico se pone al principio muy hiperreactivo, quiere defender al cuerpo, y luego tiene una caída también, que es lo que conocemos coloquialmente como se me bajan las defensas, ¿no? Uh-huh. Entonces, pues tienes una mayor predisposición a que si te expones a la gente, o sea, al bicho, pues puedes adquirirlo en los hospitales y puedes tener una infección.
1: Entonces, ¿qué tendría que comer la gente y cómo podría mantener su masa muscular?
0: Yo siempre les recomiendo el patrón como tipo mediterráneo en la alimentación. ¿Y a qué me refiero con esto? Uh-huh. Suficiente proteína, antioxidantes, frutos rojos, hojas verdes, semillas. Y si van a consumir grasa, que sea grasa saludable, como el de las nueces, el aguacate, el aceite de olivo, por ejemplo, que contiene muchísimos antioxidantes, y carbohidratos de buena calidad. Quinoa, arroz integral, camote, papa, no carbohidrato que sea refinado, ¿no? ¿A qué me refiero con refinado? Harinas, por ejemplo, azúcar refinada, y sí, o sea, todo lo que no tenga, pues ahora sí que nutrientes, ¿no? Calorías vacías, tú lo comentabas hace un momento, y es la realidad, hay carbohidratos que son calorías vacías.
1: ¿Por qué nos cuesta tanto trabajo aquí en México alimentarnos correctamente? Y hay mucha gente que no les gustan ni las verduras y tampoco la carne. ¿O qué piensas de todas aquellas personas que dicen que no necesitan de la carne y han logrado llegar a los 70, 80, 90 años?
0: Bueno, depende de cómo sea su alimentación, porque a ver, hay personas que son vegetarianas o veganas que consumen proteína vegetal de forma correcta, hacen cierta combinación de alimentos y llegan a esos, digamos, proteínas completas y les va bien. Pero la realidad es que es muy difícil llegar a eso. tendríamos que abordar más a cada paciente, ver para clínicos y demás, a ver si verdaderamente están bien, porque a lo mejor se sienten bien, pero metabólicamente hay algo ahí que no está al 100%. La proteína la necesitamos sí o sí, ¿no? Eso es un hecho. Y ahorita mencionas que aquí en México es como muy complicado, ¿no? O sea, nos volvemos como muy adictos a los dulces, a la comida, a lo mejor frita, etcétera. Y es que también, o sea, sí se vuelve una adicción. Para el cerebro es una adicción. Nosotros tenemos un neurotransmisor que se llama dopamina, y la dopamina es el neurotransmisor del placer. Pero hay dos formas de que tengamos dopamina, ¿no? Digamos, de forma inmediata, con estímulos inmediatos, o exponiéndonos a ciertas actividades o algunas situaciones que nos hace tener dopamina de forma saludable. El exceso de azúcar, el exceso de carbohidratos, nos hacen tener dopamina inmediata y que sentimos placer. Por eso cuando comemos un pastel es como, ¡ay, qué delicia, qué rico! Tenemos un subidón de dopamina, se baja y luego queremos más. Entonces, eso es también porque se vuelve algo muy adictivo para nuestro cerebro. Y si a eso le sumamos que nuestro cerebro está conectado a nuestro intestino, que nuestro intestino es el segundo cerebro, sabemos que dentro del intestino tenemos todo un ecosistema microbiano que se llama microbiota intestinal, que desempeña también funciones metabólicas, inmunológicas, hormonales, y también hay ciertas bacterias del intestino que cuando abundan, son muy adictas al azúcar y nos piden más ese tipo de alimentos en vez de alimentos saludables.
1: ¿Por qué al cerebro le encanta tanto el azúcar? A ver, cuéntanos.
0: Bueno, yo no digo que es nada más el cerebro, es el intestino, van conectados sí. Los dos cerebros prácticamente. ¿Sí? Porque, como te comento, este subidón de dopamina es placentero para el sistema nervioso. Entonces, pues el cuerpo va a querer más de lo que se siente bien, ¿no? Entonces, al momento de estar consumiendo mucho azúcar, pues vamos a querer más. Y luego, el cerebro y el intestino están conectados por medio de un nervio que se llama el nervio vago. Este nervio básicamente le pasa toda la información de cerebro a intestino, de intestino a cerebro. Yo les digo que es como si se mandaran WhatsApp cada milisegundo. Entonces, ¿qué pasa? Si nosotros empezamos a consumir más ultraprocesados, porque eso quiere el cerebro, al mismo tiempo estamos afectando al intestino, a la microbiota. Abundan las bacterias adictas al azúcar y luego esa información pasa al cerebro. Es un feedback negativo. Todo lo que le pasa al intestino le va a pasar al cerebro y todo lo que le pasa al cerebro le va a pasar al intestino. Por eso es que tenemos que poner mucho foco en nuestro estilo de vida. A veces le echamos la culpa nada más a la alimentación o al estrés o a que no hacemos ejercicio, pero es un combo de todo. O sea, dentro de nuestro intestino viven trillones y trillones de microorganismos que desempeñan muchísimas funciones importantes. Ahorita hablábamos del sistema inmunológico también, de cuando los pacientes entran a hospital, 80% del sistema inmune vive en el intestino. Si tú tienes algo en el intestino, vas a afectar a tu sistema inmunológico y ese sistema inmunológico, pues debilitado, te hace a ti más propenso a adquirir ciertas enfermedades, tanto infecciosas, pero también de otro tipo, porque cuando el intestino está mal, pasan muchas cosas extraintestinales. Te pongo el ejemplo, enfermedades autoinmunes, por ejemplo. La autoinmunidad es básicamente que el cuerpo se empieza a autoatacar a sí mismo. Hoy sabemos que la raíz, aparte del factor genético de este problema, es intestinal. ¿Por qué? Porque el 80% del sistema inmune está en el intestino. O sea, algo ahí, si hay estreñimiento, diarrea, la famosa colitis nerviosa, que en México se diagnostica demasiado por el mismo estrés, el mismo estilo de vida, ahí hay un factor intestinal, algo le puede estar pasando ya al sistema inmunológico que con los años puede desencadenar un problema de autoinmunidad. Igual con la salud mental, también eso es importante. 95% de la serotonina, que es otro neurotransmisor, que este es el neurotransmisor de la felicidad y la calma, para que pase al cerebro, ese 95% primero se tuvo que fabricar en el intestino. Si el intestino está mal, no se fabrica la serotonina, no pasa al cerebro, mayor tendencia de depresión y de ansiedad.
1: Oye, imagínate qué papel juegan los no alimentos dentro del intestino, que es la mayoría aquí en México, la verdad, lamentablemente, porque no a todo el mundo le encanta comer de manera sana.
0: No, claro, ¿y qué pasa en el intestino? Lo principal es que aparte de crear un desequilibrio de la microbiota, también puede hacer que el intestino se vuelva más permeable. Nuestro intestino, o sea, fisiológicamente es permeable, pasan ciertas moléculas de intestino a torrente sanguíneo que tienen que pasar, pero con el paso del tiempo ese intestino se puede volver más poroso y ya se filtran ciertas moléculas que no se deberían de filtrar al torrente sanguíneo, por ejemplo, sustancias proinflamatorias, fibras alimentarias, algunos microorganismos, y eso desencadena lo que se llama inflamación crónica de bajo grado, que la inflamación crónica de bajo grado es una inflamación que está constante en nuestro cuerpo, no se siente, no se ve, no nada, pero de un día para otro te puedes encadenar un síntoma, una enfermedad. Y eso pasa muchísimo en la patología autoinmune, en la autoinmunidad, problemas neurodegenerativos, salud mental, etcétera.
1: ¿Quién tiene mejor intestino, hombres o mujeres?
0: Bueno, esto depende sí, muchísimo de la alimentación de cada persona, pero nosotras las mujeres somos seres más emocionales, más hormonales. Somos una mujer diferente cada semana. Entonces tenemos la tendencia a tener más problemas gastrointestinal y también de autoinmunidad por el tema emocional, porque también se relaciona a lo emocional.
1: Entonces sus defensas son más bajas.
0: Pues eso depende de cada persona. Si la mujer tiene problema intestinal, probablemente algo esté pasando también en su sistema inmunológico. Pero así como se presentan mujeres, hay hombres que no se cuidan, que tienen mucho sedentarismo, que nunca se han alimentado bien, también aumentan su riesgo de padecer problemas de autoinmunidad y sobre todo problemas neurodegenerativos y de salud mental, depresión y ansiedad.
1: Sí, cómo nos cuesta trabajo dos cosas, una comer sano y otra ir al médico o hacerte estudios clínicos, ¿no?
0: Sí, fíjate que yo siento que también nosotros como médicos tenemos mucha culpa, porque en vez de educar a nuestros pacientes los terminamos regañando y eso está muy mal. Algo que yo le digo mucho a mis pacientes es, si un médico te regaña, ve con otro, porque nosotros estamos para educarlos, estamos para orientarlos, no para estarles regañando con sermón y diciéndoles lo que están haciendo mal, sino para cambiar su estilo de vida de una forma más consciente. Y eso la verdad se vuelve para el paciente muy incómodo, ¿no? Y luego el miedo, porque les da miedo ir al médico, claro, el miedo a hacerse ciertos estudios de laboratorio. Lo mejor es empezar por educación en salud, nosotros como profesionales ser más empáticos, educar, y el paciente se siente en confianza. Y ya cuando se siente en confianza, ya hasta le gusta ir a platicar contigo.
1: Oye, y de esas personas que se inyectan cosas como para poder también hoy en día pues tener mayor masa muscular, creemos. ¿Qué les parece si nos vamos a un corte comercial y regresamos a este su programa Estilo de Vida?
15: Y recordándoles que pueden enviarnos un mensaje de WhatsApp al 55 23 35 47 74. Ácido alfa lipoico. El ácido alfa lipoico es un antioxidante que se produce de forma natural en el cuerpo. También se puede ingerir en alimentos y en suplementos. Es considerado como el antioxidante universal, ya que es tanto soluble en agua como soluble en aceite. Algunos de sus beneficios son brindar protección al cerebro y también ser útil en ciertas enfermedades del hígado, como la neuropatía diabética. El ácido alfa lipoico reduce los síntomas de neuropatía diabética, principalmente dolor, entumecimiento en extremidades inferiores y ardor. En la dieta de diabéticos tipo 2, aumentó un 30% los niveles saludables de insulina, incrementando notablemente la utilización de glucosa en la sangre. Para el caso de los diabéticos en particular, es un nutriente que mejora notablemente su calidad de vida. Consumir ácido hialurónico tiene muchos beneficios. Uno de ellos es que estimula la regeneración celular de la piel, reduce el tamaño y la visibilidad de líneas finas y de las arrugas, estimulando a las células de la piel que producen colágeno y elastina. Vamos a una breve pausa y regresamos a su programa Estilo de Vida. El zinc es un mineral esencial para el sistema inmunológico, la cicatrización de heridas y la salud de la piel. También ayuda en la producción de hormonas y protege contra el daño celular. Un buen nivel de zinc apoya tus defensas y tu bienestar diario. El selenio es un antioxidante clave que protege tus células del daño, apoya tu sistema inmune y contribuye a una tiroides saludable. También juega un rol en la fertilidad y el bienestar general. Una dosis diaria de selenio puede marcar la diferencia. Si quieres alguno de estos elementos, no olvides mandarle un WhatsApp a Gerardo Medina al 5523 3547 74.
14: Ya estamos de regreso en Estilo de Vida.
1: Ya estamos con ustedes después de este corte comercial en este su programa Estilo de Vida. Y te estaba preguntando qué pasa con estas personas que de repente pues inyectan cosas en el cuerpo como para tener mayor masa muscular y a la hora de la hora, ¿qué pasa en el cuerpo?
0: Bueno, esto ya es un extremo, qué bueno que lo preguntas, porque ahorita que comentaba crear masa muscular, pues hay que hacerlo de forma saludable y no irnos a esas, digamos que esas dinámicas. Yo sé que muchas personas lo hacen por temas de fisicoculturismo, pero sí suelen tener luego complicaciones, sobre todo los hombres, la disminución de la testosterona, ¿no? O sea, empiezan a tener hasta problemas de hipogonadismo, empiezan con los problemas hormonales y aumenta mucho el riesgo también de enfermedad cardiovascular, que de hecho la enfermedad cardiovascular es la causa número uno de muerte aquí en México y a nivel mundial. Entonces, tener mucho cuidado. Yo siempre les digo, lo mejor es hacerlo de forma saludable, o sea, de forma que conocemos, no meterse en ninguna sustancia que los pueda, pues en un futuro perjudicar, porque sí perjudica, no tanto hombres como mujeres.
1: ¿El hígado se puede ver afectado?
0: Sí, también. De hecho, el hígado es el órgano que más sustancias metaboliza en nuestro cuerpo y hay que cuidarlo muchísimo desde sustancias que nosotros consumimos hasta alimentos, ¿no? Uh-huh. Muchas personas también se autosuplementan muchísimo, se automedican muchísimo, entonces todo eso lo tenemos que ponerle mucho ojo porque dañamos a nuestro hígado también y el hígado es lo máximo. Yo les digo, tienen que cuidar muchísimo.
1: El gran laboratorio del cuerpo, ¿no?
0: Sí, el gran laboratorio del cuerpo.
1: Oye, y todas estas personas que como es que se automedican, que ay, me duele esto y rápido ya tienen la farmacia en su casa, también cómo afecta la masa muscular.
0: Bueno, si son personas que hacen ejercicio, a lo mejor de primera instancia no ven como un cambio como tal, pero están utilizando tanto fármaco que no necesitan, sí puede ocasionar inflamación celular. Y esa inflamación celular crónica sí afecta también a la masa muscular. Y si ya son personas de la tercera edad, pues obviamente, ahorita que lo comenté, vamos perdiendo músculo gradualmente de forma fisiológica. Entonces también aumentamos esa predisposición a que hagan ejercicio, que puedan perder su masa muscular. No, entre otras cosas, no sean polifarmacia. Y también nosotros como médicos tenemos que aprender a llegar a la raíz de los problemas, porque a veces también por un síntoma estamos recetando un medicamento y a lo mejor la causa raíz es otra cosa. Uh-huh. Algún problema emocional, alguna situación de vida, y tenemos que aprender a preguntarle mejor a nuestros pacientes sobre su estilo de vida para tener un mejor abordaje.
1: Que no lo hacemos tampoco, ¿verdad? No es como que vayas y sigas el consejo porque somos malos pacientes, ¿no?
0: A veces, ¿verdad? A veces somos malos pacientes. Y también nosotros como médicos, ¿eh? En ocasiones como se nos educa tanto a medicar, que ojo, no es malo, hay medicamentos que se necesitan en ocasiones, pero creo que se nos debería educar más a los médicos para hablar de prevención. Porque al final es lo que queremos, no tener personas enfermas, ¿no? Y la salud no es únicamente la ausencia de enfermedad, es el equilibrio físico, mental y social. Entonces tenemos que abordar esas esferas también.
1: Para ir redondeando, entonces nada más, volvemos a recordar la importancia de mantener la masa muscular y que se puede mantener también para la gente de la tercera edad, ¿no?
0: No olvidar que el músculo es nuestro seguro de vida, que es el órgano de la longevidad, que sí se puede crear músculo a pesar de que estén en la tercera edad, que coman suficiente proteína y que tener movimiento es algo sumamente importante porque el ejercicio también es medicina.
1: Claro. Danos tus medios de contacto y tu nombre, por favor, otra vez.
0: Me encuentran en todas las redes sociales como dra.palomadelafuente, doctora Paloma de la Fuente, en todas las redes. Y mi teléfono, en dado caso de que quieran alguna consulta.
1: Nomás, sí. Rápido y la gente dice, no, anote.
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1: A ver, otra vez.
0: +52.
1: ¿Pero por qué el +52?
0: Porque pues, de México.
1: Pero si hablan desde fuera, ¿no? O aquí mismo te puedo, ¿no?
0: Sí, o sea, el más es por la Lada, siempre la menciono por cualquier cosa, bueno, porque hay teléfonos, y ya me ha pasado, que no ponen la Lada y no se les guarda.
1: Ah, mira,
0: sí, entonces ya decir el +52 es importante.
1: Ah, entonces, +52, ¿qué más?
0: 6863-077772.
1: Qué bueno que sí, para que la gente sepa, Paloma, sí. Porque la verdad es que no es fácil. Y y hay que estar como dices en constante contacto con los médicos.
0: ¿No? Así es, claro. ¿Verdad?
1: Para poder también mantenerte bien y todo. ¿La masa muscular, una vez que se pierde, sí la podemos volver a recuperar?
0: Sí, sí podemos recuperar músculo. Sí se puede, sí se hace ejercicio, sí se alimenta uno sanamente. Tal vez no va a ser igual que los 20-30, pero sí podemos hacer mucho.
1: Ahora, las necesidades de comer proteína es distinto dependiendo, porque la gente también, hay algunas personas de la tercera edad ya comen muy poquito, ¿no?
0: Suele disminuir el apetito, sobre todo por el gasto energético. Por ejemplo, nosotros cuando estamos en los 20, 30, gastamos mucha energía, por lo tanto nuestro cuerpo necesita reponer y necesita más alimento y comemos más. En la tercera edad eso va disminuyendo, o sea, conforme vamos creciendo, entonces comen menos. Y sí, esto es bien importante, poner mucho ojo a que las personas de la tercera edad estén consumiendo suficiente proteína, porque a veces lo que más se les antoja en la mañana es el café con pan. Ajá. Y eso no es lo más sano. Entonces, no consumen proteína y eso puede afectar a su músculo.
1: ¿Qué voy a decir? Sí, es que sí hay gente que dice, yo ya desayuné. ¿Qué piensan estas personas que se salen nada más desayunando un cafecito, un pan, o un refresquito y un pan, o un atole y un pan?
0: Les va a dar hambre muy rápido, esa es una. Se les va a antojar más pan y más café porque no están consumiendo proteína. Esto es importante. La proteína es el macronutriente que nos da saciedad. Si tú consumes suficiente proteína, no vas a tener antojos de andar picoteando durante el día comida.
1: Pollo, pescado, huevo.
0: Leche. Los lácteos también. Si no son intolerantes a la lactosa, perfecto. O bien pueden elegir una leche deslactosada. Y en caso de que sean personas veganas, vegetarianas, lentejas, frijoles, todas las legumbres contienen proteína también.
1: Hay un mito que dice que las personas de adultas ya no tienen que consumir leche.
0: No, es que lo que pasa es que conforme vamos creciendo, vamos perdiendo la tolerancia a la lactosa. Por eso, muchas personas se inflaman. Pero si utilizan una leche deslactosada, pues les va bastante bien.
1: Uh-huh. ¿Y es lo mismo?
0: Pues lo que pasa es que ya no está no tenemos nosotros la enzima, uh-huh, para poder descomponer a la lactosa. Entonces nada más es como quitarla y ya, o sea, tú le estás ayudando a tu estómago a que no... O sea, que pueda digerir mejor, a que no te inflames y que al mismo tiempo puedas absorber en tu intestino los nutrientes de la leche. ¿Sí? O sea, no hay ningún tema con eso.
1: Queso, leche, todo esto, yogurt.
0: Sí, sin problema. Yo les recomiendo mucho que si van a consumir lácteos, uh-huh, traten que sean lácteos frescos, uh-huh, o fermentados. Lo que es como muy cremoso casi siempre trae como aditivos. Le ponen algunos aditivos para hacerlo todavía más cremoso y pues ya deja de ser puro lácteo, ¿no? Entonces, por ejemplo, yogurt que sea sin azúcar es una excelente opción. Yogur griego, por ejemplo, contiene lactobacilos, que son bacterias buenas para la microbiota. Los alimentos fermentados también, son alimentos que nosotros les llamamos alimentos vivos porque contienen bacteria buena y todo eso va a ayudar al intestino.
1: ¿Por qué se vuelve también tan importante ese yogur griego? Últimamente ya todo el mundo, ya como que es la moda, la tendencia.
0: Es porque tiene más proteína.
1: Sí, nada más. ¿Y es real que
0: sí,
1: ya?
0: Sí, sí tiene más proteína.
1: 29, 20 o 17.
0: Yo desconozco a nivel industria cómo es que se elabora, ¿no? Ajá. Pero sí contiene más proteína, pero es importante leer etiquetas, porque luego hay unos que les ponen muchísima azúcar y no queremos que consuman eso, que sea un yogur griego sin azúcar. Entonces, uh-huh, tiene proteína. Y aparte, pues les proporciona microorganismos buenos para su pancita, para su intestino.
1: Doctora Paloma, ¿vuelvas a repetir tus números de contacto?
0: Mi número de teléfono es +52 6863 077772. Y me encuentran en todas las redes sociales como dra.palomadelafuente.
1: Muchas gracias, doctora. Te agradecemos en el alma y que la gente sí tomemos conciencia que tener masa muscular, como dices, es nuestro seguro de vida.
0: Así, ¿verdad? Es. Muchísimas gracias por la invitación.
1: Muchas gracias. Y gracias a todos ustedes por habernos acompañado. A nombre de Jerry Medina y de Miriam Díez, les agradecemos que hayan estado con nosotros en este su programa Estilo de Vida.
16: Vamos a una breve pausa y regresamos a su programa Estilo de Vida.
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¿Alguna vez has visto un pulpo bebé? Mide menos que tu uña del meñique. 5 milímetros. Transparente, con bracitos que apenas tienen 4 ventosas. Se les llama paralarvas. Y aquí viene el problema. Hay decenas de especies del pulpo en los mares de México y cuando nacen, casi todas se ven igual. Salen del huevo tan parecidas entre sí que incluso los especialistas se confunden. Dos especies del Pacífico mexicano, el Octopus hupsorum y el Octopus mimus, producen crías con el mismo patrón de manchitas de color, el mismo número de ventosas, los mismos órganos diminutos en la piel. A ojo desnudo, podrías jurar que son la misma especie, pero no lo son. ¿Y por qué importa saber quién es quién entre los pulpos, bebé? Porque las consecuencias de confundirlos van lejos. Una mala identificación puede llevar a sobreexplotar una pesquería. Crees que estás pescando una especie abundante, pero en realidad son dos diferentes y una ya está en riesgo. También puede sesgar los estudios de distribución. Piensas que una especie se extiende por todo el Pacífico mexicano cuando en realidad son dos que se reparten el territorio. Los investigadores del Proyecto Pulpo en el SISIMAR del Instituto Politécnico Nacional en La Paz, Baja California Sur, encontraron la salida: mirarle la forma al animal y leerle el ADN. La parte de la forma se concentra en estructuras que resisten bien la conservación en alcohol y no se deforman como el cuerpo blando del pulpo. El pico, por ejemplo, esa boquita dura de quitina que el pulpo usa para romper conchas y comer. La mandíbula superior y la inferior tienen formas distintas según la especie. Y luego está la rádula, una lengua rasposa con dientecitos microscópicos cuyo tamaño y forma varían de especie en especie. Cada una tiene su propio diseño, como una firma. Pero cuando la firma no alcanza, entra la genética. Existe algo llamado código de barras genético. Los científicos extraen un fragmento de ADN mitocondrial del pulpo bebé, un gen específico que se conoce como COI, de apenas 650 pares de bases. Lo secuencian y lo comparan con bases de datos internacionales donde están registradas miles de especies. Si la secuencia coincide, ya saben quién es. Así, dos paralarvas que se ven idénticas bajo la lupa pueden revelar que pertenecen a linajes distintos, emparentados sí, pero especies diferentes. La genética lee lo que el ojo no alcanza. Ahora, científicos trabajan con otra especie, el Paroctopus digeti, aplicando la misma combinación de lupa y ADN para entender qué pasa con los pulpos del Golfo de California en sus primeros días de vida. Porque en el mundo de las paralarvas, lo que ves no siempre es lo que hay. Y a veces, para conocer la identidad de algo tan pequeño como una uña, hace falta leer las instrucciones que lleva escritas por dentro. Esta cápsula fue elaborada con información de Ciencia UNAM y del proyecto Pulpo del SISIMAR IPN a cargo del doctor Arellano Martínez. Un guión de Leonardo Santiago con información del portal Ciencia UNAM. Les saluda Mónica Genis.

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1: Muy pero muy buenas noches, bienvenidos a este su programa Estilo de Vida de Jerry Medina. Nos da muchísimo gusto que nos hayan acompañado como noche a noche en este su programa Estilo de Vida. Gracias por estar con nosotros, estamos más que contentos de saber que noche a noche están con nosotros, que nos escriben. Ah, por cierto, muchas gracias a las personas que acudieron el día de hoy a la reunión ya de los nuevos consultorios que están ahí en División del Norte. Tuve la oportunidad de saludar a muchas de las bellas personas. En verdad, gracias, gracias, gracias. Más que contento, más que agradecido. Recuerden que Jerry va a seguir dando también consultas ahí para que toda la gente que nos está viendo y nos está escuchando también pues acuda. Le mande mensaje de WhatsApp a Jerry Medina para cualquier duda que tengan con respecto a los suplementos. Mándenle mensaje de WhatsApp. Jerry de Medina, encantado de la vida, les puede resolver cada una de las dudas. Y bueno, el día de hoy tenemos a Natalia.
2: Sí.
1: Que va a hablar de la obra de teatro Malinche, que si ustedes no la han visto, vayan a verla. Está en el Frontón México. Yo tuve la oportunidad de ir a ver Malinche en el pleno estreno, que me dice hoy en día Natalia que no tiene ya nada que ver lo que vi hace como un año más o menos.
2: Sí, año y medio. Más o menos año y medio.
1: A lo que actualmente se está llevando y demás. Hicieron algunos ajustes. Y lo padre, lo bonito de Malinche, que les digo, está llevando a cabo en el Frontón México. Es una gran producción, gran. De verdad es que no es que escatimaron en recursos, agarraron el frontón para también construir esa pirámide que les va a parecer fabulosa, porque tiene una gran pirámide. Que aparte esa pirámide, quiero decirles, ahorita nos va a contar Natalia, tuvo que tener varias autorizaciones, porque no era así nada más de cuestión de que la voy a montar como en cualquier otra escenografía. Tuvo que tener como ciertos permisos especiales para que pudiera llevarse a cabo y se pudiera pues escenificar de manera digna la gran Tenochtitlan. Y bueno, el día de hoy para eso nos va a contar en esta noche Natalia. ¿Cómo estás, Natalia?
2: Muy bien, muchas gracias por la invitación. Feliz de estar aquí y poder platicar un poquito del proyecto. La verdad es que, como tú lo dices, es un proyecto increíble. Creo que es un proyecto que definitivamente me ha hecho crecer como artista y como persona. Y conocer un poquito más de nuestra historia. Creo que sobre todo eso es muy importante porque nos han contado una historia muy diferente a lo que yo conocí gracias a este musical. Entonces, pues, invito muchísimo a la gente a que venga a ver esto, a que se dé la oportunidad. Hay muchísimo que ver. Hay una pirámide, como tú lo comentas. Hay dos albercas. El escenario es gigante. Las pantallas, de verdad. Es una experiencia inmersiva increíble y creo que es algo que no se ve muy seguido aquí en México.
1: Oye, a ver, cuéntanos un poco la historia de esta obra que se llama Malinche. ¿De qué trata?
2: Pues básicamente trata de la conquista española a México, pero a mí me gusta también recordarle a la gente que estamos hablando de una mujer que fue muy fuerte, muy valiente, que era muy inteligente porque unió a dos mundos. Ella hablaba dos lenguas, entonces logró traducir a estos dos personajes tan importantes en la historia que además eran muy poderosos. Y a mí me parece admirable que en los tiempos en los que ella estaba y que además siendo una esclava se haya atrevido a alzar la voz y de alguna forma pues también salvarse a ella, porque creo que se nos olvida que al final ella fue una esclava y que ella haya hablado con estos dos personajes tan importantes a mí me parece súper admirable y que en su tiempo creo que era algo impensable.
1: ¿Qué características tiene Malinche? A ver, ¿cómo es esta mujer? De acuerdo a lo que estudiaste y de acuerdo también a la interpretación que le estás dando dentro de esta obra.
2: Pues sobre todo yo creo que lo que más la caracteriza es que es una mujer muy fuerte. O sea, tiene un carácter muy fuerte porque yo, Natalia, jamás pensaría poder hacer eso. Entonces, para yo meterme como en ese personaje, pues la verdad es que sí siento que he tenido que crear como todo ese caparazón de un poco de rudeza y de fuerza y de empoderamiento femenino, porque para mí eso es Malinche, siento que es un empoderamiento femenino para las mujeres y es un orgullo realmente lo que representa. Entonces, a mí me encantaría que la gente la pudiera ver muchísimo más desde ese lado.
1: ¿Qué parte narra precisamente esa conquista, esta obra Malinche? ¿De dónde a dónde va, históricamente hablando?
2: Históricamente hablando, pues habla...
1: ¿Qué función hace la Malinche en esto?
2: La función que hace Malinche, pues, es traducir a Hernán Cortés y a Moctezuma, para que así la conquista sea de una manera muchísimo menos catastrófica. Creo que tratamos de mostrar el lado más humano de Malinche, justamente lo que te comento, que fue una mujer muy fuerte, que usó los recursos que tenía en ese momento para salir adelante. Y eso es lo que queremos contar a la gente también desde este lado más artístico, donde Nacho mete música increíble, hay más de 60 actores en escena. Realmente creo que está pensado de la mejor manera y que Nacho lo hace con todo el cariño hacia México. Entonces siento que por eso la gente tiene que darse la oportunidad de ver este musical.
1: ¿Qué elementos tiene, a ver, Malinche, de técnicos? Porque a mí me sorprendió muchísimo la producción, pero ¿qué elementos técnicos tiene Malinche? A ver, ¿con qué nos puedes hablar de esto? Además de la pirámide, las albercas, porque hay muchos efectos especiales, sí, y muchas cosas.
2: Pues sobre todo también los vestuarios. Creo que si te fijas en cada detalle de los vestuarios, es impresionante cómo está cuidado cada detalle, los maquillajes. Está cuidado perfectamente a lo que pasó en esa época. Y sobre todo, pues también en la parte artística, creo que también Nacho cuidó mucho el casting. Sobre todo, creo que le ha dado mucha oportunidad a los nuevos talentos, que eso es muy bonito. Porque pues sabemos que ahora en el teatro hay gente muy talentosa, pero que ya lleva mucho tiempo en el medio. Y normalmente no vemos talento nuevo, y creo que es muy padre que Nacho se esté dando la oportunidad de dar a conocer la nueva generación del teatro. Entonces, la verdad es que es un proyecto muy completo, muy lindo. Hemos formado una familia muy bonita. Nacho es una persona increíble. Realmente jamás en mi vida imaginé trabajar con una figura tan importante. Y es padrísimo estar en este
1: ¿Cómo proyecto. Llegas a este proyecto? A ver, cuéntanos.
2: Pues yo, fíjate que audicioné para las becas en Madrid. Me quedé hasta los últimos filtros y me cortaron. Y de ahí como
1: que... O sea,
2: que...
1: desde México audicionaste para el proyecto que se está presentando en Madrid.
2: Sí.
1: Que es Malinche.
2: Y esa vez me cortaron y como que yo dije, bueno, creo que ya no lo voy a hacer. Y como un año y medio después volví a audicionar. Y ese mismo día me enteré que me quedé. Tuve una junta final con Nacho y María Laura donde me avisaron que me había quedado. Y desde ahí comencé con el personaje de Tendile, que es la mano derecha de Moctezuma. Y tiempo después Nacho me dio la oportunidad de prepararme como Malinche. Que siento que también eso es como algo muy padre del proyecto, porque aquí nunca terminas de crecer. O sea, entras haciendo una cosa y terminas haciendo otra completamente diferente y te vas ampliando como artista. Yo entré con la mentalidad de que era cantante y me terminaron formando como actriz y como bailarina. Entonces creo que ha sido como un camino muy bonito y realmente no termino de estar agradecida con él.
1: Pero entonces hubo audiciones para que tú pudieras participar en el proyecto de Malinche, pero en el que está montándose ahí en España.
2: Sí, y quedé hasta que audicioné la segunda vez aquí en México.
1: ¿Y es cómo te enteras de ese casting?
2: Me enteré de este casting por mi mamá.
1: ¿Ella lo oyó? ¿Dónde lo vio?
2: Literal, lo vio en redes y me dijo, como deberías intentarlo otra vez. Y la verdad es que yo, que fui al primer casting, era una cantidad exagerada de gente. Yo
1: talentosísima.
2: Vengo, sí,
1: toda.
2: Que además es talentosísima y que yo que vengo de Monterrey, obviamente toda la gente de otras ciudades pues queremos venir aquí a la capital a cumplir nuestros sueños, pero lo ves lejísimos porque la gente aquí es muy talentosa y está muy preparada y obviamente sé que aquí la rama del teatro es mucho más grande. Entonces como que era algo impensable para mí y en cierto momento siento que sí sentí que a lo mejor era algo irreal. Pero ahora me doy cuenta que no, que tenía que seguir tocando puertas. Y que bueno, la primera vez no fue mi momento, pero luego la segunda vez se me dio la oportunidad. Y ha sido un camino muy bonito. La verdad es que me ha ayudado mucho a crecer, a volverme más segura y sobre todo a seguirme desarrollando como artista.
1: Ahora, ¿qué preparación tú traías desde Monterrey como para poder decir, entrarle como valiente y decir, voy a hacer mi casting para poder audicionar para hacer Malinche?
2: Pues yo realmente desde muy chiquita, como desde los 4 o 5 años ya cantaba, pero empecé a hacer teatro musical hasta los 12 y duré bastante tiempo haciendo teatro musical en
1: pero
2: Monterrey.
1: ¿Estás estudiando comedia musical o algo allá en Monterrey?
2: No, literal, solo hacía teatro convencional y musical porque me apasionaba y porque me di cuenta que se me daba bien. Y he participado en eso, he participado en realities de canto, como que siento que he hecho un poquito de todo y siento que eso me ayudó a estar un poquito más preparada la segunda vez.
1: Oye, pero entonces no traes ninguna formación así como esa artística que desde chiquita te metieron que a clases de danza.
2: Ah, también, canto, también. Bueno, sobre todo siento que siempre de canto. Ah, de canto. En el canto siempre se enfocaron mucho mis papás porque fue la habilidad que más vieron como que me apasionaba y destacaba y así. Y me prepararon mucho desde los 10 años, tomé clases de canto, pero siento que en general en la vida fui agarrando conocimientos de estar en proyectos.
1: ¿Pero qué les parece si nos vamos a un corte comercial y regresamos a este su programa Estilo de Vida?
0: Y recordándoles que pueden enviarnos un mensaje de WhatsApp al 55 23 35 47 74. El colágeno es la principal proteína componente del tejido conectivo. Constituye de 25 a 35% de las proteínas totales que forma fibras, las fibras colágenas. Es el componente más abundante de la piel y de los huesos. Las moléculas de colágeno tienen distintas formas y funciones. En tendones, forman fibras rígidas encordadas, resistentes a la tensión. Por otro lado, en la piel, permite la expansión en todas direcciones sin deformaciones. El colágeno se encarga de dar estructura, firmeza y elasticidad a la piel y mantiene la salud de tus músculos, ligamentos, tendones y articulaciones.

0: Vamos a una breve pausa y regresamos a su programa Estilo de Vida.
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2: El conejo. El conejo se ha consolidado en los últimos años como un animal doméstico sumamente popular gracias a su naturaleza dócil, su tierno aspecto y su comportamiento silencioso. Estos pequeños y asombrosos herbívoros son criaturas extremadamente sociables y curiosas que disfrutan explorando su entorno, dando divertidos saltos de alegría cuando se sienten completamente seguros y felices en el hogar. Requieren una alimentación balanceada basada estrictamente en heno fresco, verduras de hoja verde y sustrato específico para mantener su salud digestiva y el desgaste necesario de sus dientes. Con paciencia y un trato delicado, los conejos pueden aprender a usar una caja de arena e interactuar activamente con sus dueños, respondiendo cariñosamente a las caricias en las orejas. Son mascotas perfectas para quienes buscan un compañero dulce, pacífico y visualmente encantador.
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3: Estas son las Stevie Bites con Stevie de TV. Ryu, Ken, Chun-Li y Blanca vuelven al cine. Y esta vez Hollywood decidió ir con todo. Street Fighter ocurre en 1993. Ryu, Ken están distanciados hasta que Chun-Li los reúne para el torneo mundial de guerreros, detrás del cual existe una terrible conspiración. Andrew Koji, Noah Centineo y Kalina Liang encabezan el reparto junto a Jason Momoa y 50 Cent. Esto nos comparte Noah Centineo.
4: ¿Sabes? Estamos interpretando a personajes de dibujos animados y estamos intentando llevar eso a algo que parezca acción real. Así que la gente interviene como medio año o un año en su preparación para este único momento en el que te ponen en la pantalla por primera vez. Y tienes que hacerlo.
3: La dirige Kitao Sakurai y Capcom participa en la producción. La película Street Fighter ya está disponible en los

0: unas palabras altisonantes, en esta ocasión de mujeres que buscan el reflector y no podríamos repetir. El gran debate, advierte la oposición, vendrá en la repartición del presupuesto el próximo mes, de lo cual estaremos pendientes con las imágenes de Miguel Ángel Brígido, mi reporte.
1: Muchísimas gracias, Maru. Sí, efectivamente, ahí se va a poner muy bueno el debate. Muchísimas gracias, Maru Rojas, quien, reitero, estuvo ayer en la Cámara de Diputados en esta aprobación de la Ley de Ingresos para el próximo año. También en el Senado, ahí en el Senado, se dio luz verde a la expedición de la Ley General para el Fortalecimiento y Armonización Catastral. Esta nueva legislación busca ordenar el territorio, identificar cada inmueble mediante una clave única y homologar los trámites nacionales. También en el Senado de la República, quien estuvo para comparecer como parte de la glosa del segundo informe de gobierno de la presidenta Claudia Sheinbaum, fue el canciller Roberto Velasco. Sara Pablo, te saludo, adelante con tu reporte, buen día.
2: En las 3 horas de comparecencia ante el Pleno del Senado, el secretario de Relaciones Exteriores, Roberto Velasco, no tuvo grandes cuestionamientos, no lo metieron en aprietos, salvo integrantes del Partido Acción Nacional. Al dar respuesta a una pregunta del senador Marco Cortés, el canciller negó que estas extradiciones solicitadas por el gobierno de Estados Unidos en contra del exgobernador de Sinaloa y también del senador con licencia Enrique Insunza y el exgobernador Rubén Rocha Moya hayan impactado en las negociaciones comerciales y haya sido un factor decisivo para que no se haya logrado extender el Tratado de Libre Comercio hasta el 2042. Señaló que se trata de un acuerdo trilateral y Canadá no tiene nada que ver. De la misma forma, rechazó que el tema de la imposición de aranceles haya obedecido a esta situación. Dijo que México se encuentra en una ventaja para acceder al mercado estadounidense con respecto a los demás países.
3: Me preguntaría qué relación tiene Canadá con estos temas de extradiciones que son por su naturaleza bilaterales.

0: En todo el país, el personal se concentró en crear comités de vigilancia y el resguardo de urnas.
1: Lo que nosotros estamos llegando a luchar es para que no te pongan la ley mordaza. ¿Cómo le puedes dar el poder a un sindicato cuando en vez de defenderte te quiere poner el pie en el cuello? Sí.
0: Trabajadores también continuaron evidenciando la falta de personal, insumos, medicamentos e infraestructura que aqueja al instituto.
2: Todos estamos luchando por esto, porque también es bien común para nuestros derechohabientes, ¿no? Lo único que peleamos ahorita son los insumos. Ya pasó hace poco tiempo, ¿no? Lo que pasó con nuestras compañeras de pediatría. ¿Qué fue lo que nos alteró? Que ya no había paracetamol, ¿no? Entonces tenemos que comprar nosotros los insumos y pues... ya tiene tiempo atrás que salimos a manifestarnos y no nos hacen caso.
0: El sindicato enfatizó que en esta jornada electoral se garantizó el voto libre, secreto y directo.
3: Esta decisión corresponde exclusivamente a las trabajadoras y los trabajadores, quienes podrán expresar mediante su voto personal libre, directo y secreto. Hacemos un llamado a mantener la tranquilidad y el respeto.
0: Las autoridades sindicales y de gobierno expusieron una asistencia del 60% de los más de 470 mil trabajadores con derecho a voto. Hasta la medianoche de este miércoles, en varias unidades médicas había ganado el no al incremento del 2.9%.
4: Muchísimas gracias, Andrea, por tu reporte. Por la madrugada, el secretario general Rafael Olivos dio a conocer que la mayoría de los trabajadores del Seguro Social que participaron en esta consulta, pues rechazó justamente esta propuesta de incremento de 6.8% de incremento al salario, por lo que el Sindicato Nacional de Trabajadores del Seguro Social va a solicitar retomar la mesa de negociación con el instituto para buscar mejores condiciones salariales.
5: Los resultados son claros. La mayoría de quienes participaron decidió no aprobar la propuesta salarial. Y quiero decirlo con toda claridad, respetamos esa decisión. La propuesta que sometimos a consulta fue resultado de un proceso de negociación con el instituto y de los resolutivos aprobados legítimamente por nuestro Congreso Nacional. Defendimos ese mandato y cumplimos con nuestra responsabilidad de negociar. Pero también consideramos fundamental abrir un espacio para que fueran ustedes quienes expresaran directamente su decisión. Por eso convocamos a la consulta, porque escuchar a las y los trabajadores también es parte de nuestra responsabilidad como dirigentes sindicales. Hoy tenemos un resultado y nos corresponde actuar en consecuencia. Por ello, solicitamos retomar la mesa de negociación con el Instituto Mexicano del Seguro Social con el propósito de revisar propuestas y buscar mejores condiciones salariales para nuestras compañeras y compañeros.
4: Bueno, pues ahí las declaraciones de Rafael Olivos, secretario general del Sindicato de Trabajadores del Seguro Social. Y bueno, donde no nos sueltan son los fenómenos, los que no nos sueltan son los fenómenos meteorológicos. El huracán Simon, bueno, pues ya se degradó oficialmente a tormenta tropical frente a las costas del Pacífico mexicano, pero bueno, Trudy se fortalece, ya es huracán. Laura Cardoso, te saludo, ¿cómo estás? Buen día.
6: ¿Qué tal, Juan Manuel? Muy buen día. Así es, Trudy se intensifica a categoría 1 y mantiene en alerta a las costas del Pacífico mexicano, donde va a provocar hoy lluvias intensas, fuertes vientos y oleaje de hasta 3 metros, principalmente en Guerrero y Oaxaca, de acuerdo con el Servicio Meteorológico Nacional. El centro del ciclón se localiza a 480 kilómetros de Acapulco, Guerrero, y a 735 kilómetros al sureste de Manzanillo. Trudy presenta vientos sostenidos de 120 kilómetros por hora, Juan Manuel, y rachas de hasta 150, y se desplaza hacia el noroeste a 15 kilómetros por hora. Las lluvias más intensas se esperan en Oaxaca y Guerrero, y además las costas de Guerrero y Oaxaca enfrentarán vientos sostenidos de entre 30 y 40 kilómetros por hora, con rachas de hasta 70 kilómetros por hora, así como oleaje de 2 a 3 metros. El Centro Nacional de Huracanes de Estados Unidos advierte que pues Trudy podría intensificarse rápidamente en las próximas horas y convertirse en un huracán mayor mañana, por lo que pide a la población de las costas del suroeste y centro-oeste de México mantenerse

0: Atenta a su evolución, las autoridades meteorológicas mantienen ya el seguimiento de la trayectoria de Trudy, cuya circulación reforzará las lluvias en el sur y sureste del país. Su evolución y desplazamiento serán determinantes para conocer las zonas que podrían enfrentar las mayores afectaciones. Así es que hay que estar pendiente, sobre todo, de las cuentas oficiales, Juan Manuel.
1: Así es, oye Laura, las autoridades no han pues especificado si Trudy podría tocar tierra y en caso de que así sea, ¿para cuándo?
0: Hasta ahora no. Lo único que se sabe es que esta trayectoria va paralela nuevamente, así como han ido todos estos huracanes, desde Polo, Rachel, ahora Trudy, va, digamos, bordeando la costa del Pacífico, pero no se tiene una trayectoria cierta porque lo hemos visto. Todas las trayectorias han cambiado y qué bueno, porque no han tocado fuertemente las costas. Lo cierto es que mañana ya es de categoría mayor.
1: Perfecto. Laura, te aprecio muchísimo tu reporte. Muchas gracias.
0: Un abrazo, buen día para todos.
1: Otro para ti, Laura Cardoso, reportera de Grupo Fórmula, con esta información importante. Trudy ya es huracán categoría 1 y de acuerdo, bueno, pues a las autoridades meteorológicas, este fenómeno podría pues incrementar su categoría de manera rápida, así que bueno, pues hay que estar pendientes de las recomendaciones de las autoridades. Fíjese, ante esta situación, el gobierno de Guerrero decidió suspender para este jueves las clases en escuelas públicas y privadas, así como las actividades administrativas. Vamos a escuchar lo que dijo la gobernadora Evelyn Salgado.
2: Hemos determinado, fue por votación unánime, suspender las clases mañana, el día jueves 15 de octubre, en las 8 regiones del estado. Esto se hace como medida preventiva ante los posibles efectos que pudiera tener el ciclón Trudy, que bueno, pudiera ser ya huracán.
1: Bueno, pues ahí las declaraciones y las recomendaciones de la gobernadora de Guerrero, Evelyn Salgado. Ayer en la conferencia de prensa del pueblo, la presidenta Claudia Sheinbaum, pues dijo que ya pidió a la Secretaría de Gobernación que realice una investigación sobre las denuncias de tortura contra jóvenes detenidos durante las manifestaciones del domingo allá en Guadalajara, y también solicitó a la Comisión Nacional de los Derechos Humanos que indague los hechos, que entreviste a las víctimas e identifique a los responsables.
3: No puede permitirse lo que ocurrió en Jalisco. Además de el uso de chorros de agua, de gases lacrimógenos, el tema de la tortura a los jóvenes es algo que tiene que desaparecer en nuestro país. No puede ser que una fuerza del orden torture a ninguna persona, y menos en una detención. Tiene que hacer una investigación muy profunda la Comisión Nacional de Derechos Humanos. ¿Quién dio la orden? ¿Por qué que entreviste a las víctimas y que haya responsables?
1: Bueno, también en la conferencia de prensa del pueblo, la presidenta Sheinbaum firmó un nuevo decreto que obliga a las plataformas digitales a reforzar la protección de niñas, niños y adolescentes frente a contenidos relacionados con violencia, abuso sexual, autolesiones y ciberacoso.
3: Decreto que obliga a las plataformas digitales a retirar cualquier contenido que tenga que ver con violencia, acoso, abuso sexual, en el caso de cuentas de niñas, niños y adolescentes. Tienen que desarrollar todo lo necesario para que así sea. Las plataformas estuvieron de acuerdo. Lo único que pidieron fue un mes para poder preparar sus plataformas para que esto sea una realidad, y le vamos a dar seguimiento con la Agencia de Transformación Digital. Si vemos que no se está cumpliendo, entonces pasaríamos a una ley que también implicaría sanciones a las plataformas.
1: Bueno, pues parte de lo abordado ayer en la conferencia de prensa del pueblo de la presidenta Claudia Sheinbaum. ¿Cómo cerraron los mercados financieros el día de ayer? La tercera jornada de la semana, la jornada del miércoles, la Bolsa Mexicana de Valores concluyó con un retroceso de 0.26%. Allá en los Estados Unidos, en Nueva York, también jornada de pérdidas. el Dow abajo 0.09%, el Nasdaq 1.88% también negativo y el Standard & Poor's abajo 1.11 puntos porcentuales. En Asia, los mercados han concluido operaciones ya la cuarta jornada de esta semana y están concluyendo con bajas generalizadas. Destaca la pérdida que registró el Nikkei, 4.9% de pérdida la bolsa, el mercado de Japón. Bueno, las bolsas en Europa están abriendo en el terreno mixto. El dólar interbancario, 18 pesos con 48 centavos. En ventanillas, 17 con 93 a la compra y en 18 con 95 a la venta. El euro, 20 pesos con 72 centavos. En los mercados globales, los precios del petróleo cerraron con pizarras positivas. El Brent del Mar del Norte cotiza en $106.06 por barril, el West Texas Intermediate en $95.09 y la mezcla mexicana se vende en $96.31 por barril. Bueno, vámonos con mi querido Beto Campos porque Raúl Jiménez, el delantero mexicano, se va a someter a una cirugía en la rodilla izquierda. Cuéntanos, mi querido Beto, buen día.
4: Juan, muy buenos días, así es, finalizó la jornada 2 de la Champions League con la victoria del Paris Saint-Germain sobre el Manchester City de 4-2, mientras que el Real Madrid volvió a hacer de las suyas y terminó remontando un 3-1 en contra para ganar 4-3 en prácticamente 7 minutos. Terminó arrebatándole la victoria al equipo de la Roma. En la Liga Española, hablando precisamente del Real Madrid, Vinicius Junior fue sancionado con 4 partidos después de salir expulsado en el juego contra el Villarreal, por lo que se perderá el Clásico Español ante el Barcelona en próximas semanas. Para la selección mexicana hay malas noticias, y es que Raúl Jiménez se pierde lo que resta de 2026 por una operación en la rodilla. En el ciclismo, Isaac del Toro dio por terminada su temporada luego de participar en el Giro de la Lombardía, mientras que en la MLB, los Dodgers de Los Ángeles están contra las cuerdas en las series de campeonato y los Cerveceros de Milwaukee están en juego de eliminarlos, pero los detalles los tendremos más adelante.
1: Así es, mi querido Beto, regresamos contigo un poco más tarde. Mientras tanto, establecemos comunicación con David Galván. Ayer, fuerte golpe al crimen organizado, se anuncia, lo dábamos a conocer en este espacio informativo muy temprano. El secretario de Seguridad y Protección Ciudadana, Omar García Harfuch, publicó a través de sus redes sociales la detención de Iván Sánchez, este sujeto a quien apodan el Cromo y quien es señalado como líder justamente de un grupo denominado así, Los Cromos, una organización criminal vinculada al Cártel Jalisco Nueva Generación. Cuéntanos, David, buen día.
5: Juan Manuel, te comento que ahora uno de los objetivos prioritarios del Gabinete de Seguridad, considerado uno de los principales generadores de violencia en el estado de Oaxaca, Iván N., identificado como presunto líder de Los Cromos, fue detenido este día miércoles en Guadalajara, Jalisco, en una operación sin un solo disparo, encabezada por elementos de la Marina, en coordinación con la Secretaría de Seguridad y Protección Ciudadana, la Fiscalía General de la República y la Fiscalía de Oaxaca, así como autoridades de Jalisco. El jefe de la célula delictiva vinculada al Cártel Jalisco Nueva Generación, identificado como Iván Sánchez Santiago, alias El Cromo, es señalado de dirigir actividades de extorsión, cobro de piso, narcomenudeo, secuestros y homicidios en la región del Istmo de Tehuantepec, particularmente en municipios como Juchitán, Tehuantepec, Salina Cruz, Ciudad Ixtepec y Matías Romero. Alrededor del mediodía de este día miércoles, Iván N. llegó a la Ciudad de México, a donde arribó en una aeronave de la Marina desde Guadalajara, para posteriormente ser llevado en un convoy de las dependencias del Gabinete de Seguridad Federal, entre ellos efectivos del Comando Anfibio de Operaciones Especiales de la Marina, rumbo a instalaciones de la Fiscalía Especializada en Materia de Delincuencia Organizada de la Fiscalía General de la República, autoridad ante la que quedó bajo disposición. Es la información que tenemos, Juan Manuel. Excelente mañana.
1: Muchísimas gracias, David. Bueno, hablando de presuntos delincuentes, el tanque ya fue vinculado a proceso. Juan Antonio Jiménez, tú tienes los detalles. Buen día.
6: Gracias, Juan Manuel. Muy buenos días. Por su posible participación en los delitos de delincuencia organizada, secuestro, portación de arma de fuego de uso exclusivo de las Fuerzas Armadas y contra la salud, un juez federal vinculó a proceso a Iván Casarín Molina, alias El Tanque, presunto operador del cártel Jalisco Nueva Generación. El Ministerio Público Federal aportó los datos de prueba para que el juez valorara como suficientes para iniciar el juicio y le ratificó la medida cautelar de prisión preventiva oficiosa, por lo que va a permanecer interno en el Centro Federal de Readaptación Social número 1, El Altiplano, y fijó un plazo de 4 meses para el cierre de la investigación complementaria. De acuerdo con las investigaciones, el implicado está relacionado con homicidios, extorsión, privación ilegal de la libertad, robo de hidrocarburos, lavado de dinero y tráfico de drogas. Como se recordará, El Tanque fue detenido el pasado 6 de octubre en Zapopan, Jalisco, y de acuerdo con reportes de inteligencia, es identificado como presunto operador del cártel Jalisco con influencia en Veracruz, Tabasco, Oaxaca y Puebla. Entre los principales hechos delictivos con los que se le relaciona, destaca el ataque a un helicóptero Cougar de la Fuerza Aérea Mexicana el 1 de mayo del 2015, en el que murieron elementos del ejército y del entonces Policía Federal. Además, las autoridades han identificado nexos de Casarín Molina con La Barredora, grupo criminal liderado por Hernán Bermúdez Requena, alias El Abuelo, exsecretario de Seguridad Pública en el estado de Tabasco. Juan Manuel, el reporte.
1: Muchísimas gracias, Juan Antonio. Bueno, el Salón de la Fama de los Compositores Latinos recibió a 6 nuevos miembros, entre ellos el español Dani Daniel, el colombiano Quique Santander y el mexicano Mario Quintero Lara, de los Tucanes de Tijuana. Bueno, nos vamos a la pausa cuando son las 5 de la mañana con 56 minutos, tiempo del centro. Regresamos.

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2: Bueno, la Santa Sede informa que el Papa León XIV presenta pues una evolución positiva, favorable, después de la cirugía a la que fue sometido y en la que se le detectó cáncer de pulmón. También el Vaticano informa que está de buen ánimo, que el sumo pontífice está de buen ánimo, camina, se alimenta con normalidad e inició ya también la fisioterapia respiratoria. Y en este marco, ayer la presidenta Claudia Sheinbaum le envió un saludo y un abrazo solidario y, bueno, pues le deseó también pronta recuperación.
3: Saludo, nuestro abrazo solidario al Papa y esperamos su pronta recuperación.
2: Bueno, pues ahí el mensaje que manda la presidenta Claudia Sheinbaum al Papa León XIV después de que fue sometido a una cirugía.
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2: 6:00 a.m. con un minuto tiempo del Centro de México. Vámonos a lo que escriben analistas y columnistas este jueves 15 de octubre de 2026.
0: Templo Mayor, en Reforma.
2: Allá en Jalisco sucedió algo raro. A los emecistas se los tragó la tierra. Luego de los hechos violentos en la marcha por el agua, el único naranja que ha aparecido por estos rumbos es el gobernador Pablo Lemus. Y anda pagando todos los costos, incluso con el gobierno federal. Tanto los integrantes del gabinete estatal, como las diputadas y diputados de MC, así como la alcaldesa tapatía Verónica Delgadillo, se esfumaron en el aire. Otro caso es el del secretario de Gobierno Salvador Zamora, quien anda de vacaciones justo en medio de la peor crisis de la administración estatal. Dentro del equipo del gobernador le reprochan no haberse regresado de España para atender el broncón. Se ve difícil que mañana lo reciban con mariachis en el aeropuerto. A todo eso hay que sumar las demandas para que los titulares de seguridad pública sean destituidos, debido a los graves errores que, según reconoció Lemus, se cometieron en el operativo del domingo.
0: Bajo reserva, en el Universal.
2: Y justo durante la comparecencia del canciller, el senador de Morena, Alejandro Murat, tuvo un resbalón de esos que dejan huella. En su intento por defender la política exterior del actual régimen, don Alejandro quiso citar la máxima juarista, pero al pronunciar la frase vino el error y no pudo completarla. La defensa de México se da desde los principios y los valores, como dice aquí en este recinto, entre los individuos como entre las naciones, la defensa como entre los individuos como entre las naciones, el respeto al derecho ajeno es la paz. El error se magnifica cuando se recuerda que Murat gobernó Oaxaca, la tierra del benemérito. Así que, si Juárez no hubiera muerto, justo habría sufrido un paro al escuchar al exgobernador oaxaqueño.
0: Fila cero, de Azucena Uresti, en el Universal.
2: ¿Qué le pasó a Movimiento Ciudadano? Al partido que presume representar una alternativa distinta a la política tradicional, le bastó una protesta para exhibir prácticas que cuestiona en sus adversarios. El domingo en Jalisco, fuerzas estatales reprimieron a ciudadanos que exigían agua limpia, pero en su lugar se toparon con gases lacrimógenos, chorros de agua y detenciones. No hay excusa que alcance para justificar los abusos. La presencia de personas violentas, si se acredita, obliga a identificar responsabilidades individuales. Nunca autoriza a golpear indiscriminadamente, detener de forma arbitraria o convertir una manifestación en una amenaza para cualquiera que decida levantar la voz.
0: Kiosco en el Universal.
2: Desde Colima nos platican que el Partido Verde Ecologista de México terminó por teñirse de guinda y cediendo a los designios de Morena tras la renuncia del senador Virgilio Mendoza Amezcua a la dirigencia estatal, quien buscó ser el abanderado de la 4T en la entidad y rechazó el nombramiento como virtual candidata de la alcaldesa de Manzanillo con licencia Rosa María Vallardo Cabrera. Nos indican que rápidamente don Virgilio fue destituido en la dirigencia por Felipe Delgado Carrillo, hermano del titular de la SEP, Mario Delgado Carrillo. De inmediato, tuvo como primera tarea hacer público su respaldo a doña Rosa María y reconstruir la alianza con los morenistas.
0: Trascendió en Milenio.
2: que después de los gritos y sombrerazos de la víspera, cuando las diputadas Damaris Silva, morenista, y Ana Isabel González, priista, se acusaron de misoginia y violencia verbal, el debate y la aprobación de la Ley de Ingresos 2027 en San Lázaro transcurrió sin aspavientos ni tomas de tribuna. Luego de que el presidente de la mesa directiva de la Cámara de Diputados, Raúl Bolaños Cacho, llamara a los coordinadores de bancada a calmar a sus huestes y abstenerse de insultos que incendiaran el inflamable pleno en época electoral. Esto apenas comienza.
0: En privado, de Joaquín López Dóriga, en Milenio.
2: Tenía mis dudas sobre cómo sortearía el canciller Roberto Velasco su primera comparecencia ante el Senado en estos tiempos de encono electoral y de presiones. Trump, las extradiciones negadas, Nicaragua, Cuba, Ucrania, Rusia, pero el saldo, al no ser malo, fue bueno.
0: Los analistas comentan.
2: Ante la evolución de la tormenta tropical Trudy y las lluvias pronosticadas para Guerrero, es importante estar preparados y conocer las medidas que podemos tomar para proteger nuestra integridad y la de nuestras familias. Por lo que hay que consultar estas recomendaciones. Mantenerse informados a través de los canales oficiales y atender las indicaciones de Protección Civil. La prevención es tarea de todas y todos.
0: Sacapuntas en el Heraldo de México.
2: Con la firma de un decreto por parte de la presidenta Claudia Sheinbaum, las plataformas digitales quedan obligadas a retirar en un mes cualquier contenido que promueva violencia, acoso y abuso sexual. Además, deben tomar medidas para evitar que ese material llegue a menores. De no hacerlo, pasaríamos a una ley que implicaría sanciones a las plataformas, advirtió.
0: Murmuraciones en el portal En Boga.
2: Las señales políticas en Yucatán comienzan a llamar la atención rumbo a 2027. David Olivo Arrieta, coordinador nacional de proyectos prioritarios de Movimiento Ciudadano, Renán Barrera Concha, tres veces alcalde de Mérida y exaspirante panista a la gubernatura, y Miguel Ángel Mancera Espinosa, exjefe de gobierno capitalino, fueron vistos juntos en Mérida. El encuentro ocurre después de la salida de Barrera de las filas del PAN y abre interrogantes sobre el rumbo que tomará el exalcalde. En los corrillos políticos se habla de que Renán podría convertirse en un operador clave para la próxima contienda estatal, gracias a la estructura territorial y las relaciones que construyó durante sus tres administraciones municipales y su campaña por la gubernatura. El distanciamiento con la dirigencia panista habría acelerado los acercamientos. ¿Será una coincidencia entre tres personajes con trayectoria o el primer capítulo de una operación naranja para mover el tablero yucateco? Por ahora, la fotografía política da para varias lecturas.
0: Confidencial en el Financiero.
2: Ni siquiera en el tema más importante de cada año del Poder Legislativo acuden los diputados a cumplir su trabajo. En los debates del paquete económico, en su capítulo fiscal y de ingresos, ayer el salón de sesiones lució casi vacío, y solo las honorables curules escuchaban las intervenciones de los legisladores. Sí están aquí los de Morena en sus oficinas, ya comprobé, justificó su coordinador Ricardo Monreal. También las curules del PAN, PRI, MC, PT y Partido Verde se vieron solitarias por varios momentos. Y eso que los líderes parlamentarios buscaron que fuera un debate racional, ágil de nivel y con civilidad.
0: Será en 24 horas.
2: El Partido del Trabajo no deja de presionar a Morena para que reconsidere los nombramientos de sus eventuales candidatos en algunas plazas. Además, para que le cedan otros espacios importantes en las designaciones de presidencias municipales. Por ejemplo, la senadora Giovanna Bañuelos advirtió que sin el respaldo del PT, la llamada Cuarta Transformación carecería de la mayoría simple en la Cámara de Diputados. Además, dijo que se está poniendo en riesgo el triunfo en varios estados al minimizar a los petistas.
0: Desbalance en el Universal.
2: Tal parece que a Ricardo Monreal ya se le hizo costumbre dejar para el último momento una sorpresita. Nos recuerdan que hace un año, por estas fechas, durante la presentación de los artículos reservados para la aprobación en lo particular de la iniciativa de Ley de Ingresos de la Federación 2026, se sacó un as de la manga y propuso que las aseguradoras pagaran IVA, dando fin a uno de los pleitos legales más importantes del sector asegurador. Ahora para 2027, planteó incluir en la Ley de Ingresos que las pequeñas y medianas empresas liquiden adeudos con el SAT sin multas ni recargos, en línea con lo que recomendó primero la presidenta Claudia Sheinbaum. Bien, hasta aquí lo que escriben analistas y columnistas. Vamos rápidamente con Polo Espejel. Ayer, vaya caos vial que se registró en Periférico Norte. Hubo un bloqueo de madres buscadoras, familiares de personas desaparecidas y también víctimas de feminicidio. Esto fue a la altura del Parque Naucali en Naucalpan, en el Estado de México, en dirección a la Ciudad de México. Ocho horas de bloqueo. Cuéntanos, Polo Espejel, buen día.
4: ¿Cómo estás, Juan Manuel? Te saludo esta mañana y te informo que durante 8 horas, familiares de víctimas de desaparición y de feminicidio bloquearon el Periférico Norte a la altura del Parque Naucali con dirección a la Ciudad de México, esto en el municipio de Naucalpan, lo que provocó un severo congestionamiento vehicular de varios kilómetros, en el cual la desesperación de los automovilistas encendió los ánimos y hubo algunas fricciones entre los manifestantes y los conductores de vehículos particulares, de autobuses de pasajeros y también autobuses y camiones de carga. Importante destacar que pese al diálogo de las autoridades locales y estatales, no se pudo destrabar el conflicto, ya que exigían la presencia del fiscal general de justicia del Estado de México, José Luis Cervantes, y aquellos afirman que hay un burocratismo en torno al seguimiento de carpetas de investigación, que no hay detenidos y que no hay resultados. Es importante destacar que alrededor de las 7 de la noche, la situación quedó bajo control luego de que aceptaron reabrir la circulación, a pesar de que durante estas 8 horas permitieron el paso de manera intermitente de los cientos de vehículos atrapados en este sitio. Juan Manuel, el reporte que tengo.
2: Muchísimas gracias, Polo. Pues ahí está, 8 horas de bloqueo en el Periférico Norte, caos vehicular prácticamente durante todo el día. Nos vamos a la pausa, 6:11, tiempo del centro. Volvemos.
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13: Investigadores desarrollaron un sistema de inteligencia artificial que analiza características de la voz para estimar la edad biológica y detectar diferencias entre la edad cronológica y la edad estimada a partir del habla. El sistema analizó más de 700 características del habla a partir de grabaciones de las voces de 2.928 adultos hispanohablantes de entre 18 y 88 años de edad, originarios de Argentina, Chile, Colombia, México y Perú. Con estos datos, la inteligencia artificial generó el reloj del habla, una herramienta capaz de estimar la edad cronológica de una persona basándose únicamente en la voz, y encontraron una asociación entre una mayor diferencia de edad estimada mediante la voz y determinados problemas cognitivos. Aunque los expertos señalaron que aún no es una herramienta de diagnóstico definitivo, tiene potencial para usarse como método de detección de riesgo de demencia. Soy Aide Rivera. 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
17: ¿Qué tal, Durango? ¿Cómo le va? Muy buenos días. Son 6:15 a.m. Hora de comenzar. Veraz y oportunamente bien informados la mañana de este jueves 15 de octubre de 2026. Yo le saludo con gusto, pero además ya lo sabe, también le agradezco que nos permita hacer su opción informativa, que nos deje acompañarle con toda la información que se ha generado a lo largo de las últimas horas. Y bueno, vamos a escuchar lo que le tenemos preparado para usted los próximos, 45 minutos.
18: Estos son nuestros avances.
19: Sí, la verdad, nuestro reconocimiento a la señora Marisol Rosso por el trabajo tan importante que está realizando en todo nuestro estado en este mes rosa, sobre todo en la difusión de esta información verdadera, confiable.
20: La presentación de la cartelera la vamos a tener este próximo lunes 19 de octubre, terminando en Revuelta. Nosotros empezamos a promocionar nuestra cartelera, comentarles que es un festival 100% duranguense, en donde vamos a tener más de 100 eventos.
21: Sí, quiero dejar bien claro, es que no es nada personal en contra del diputado Daniel García, de hecho lo estimo en lo personal muchísimo. ¿Qué sucedió? Estábamos debatiendo un tema bastante complicado sobre la incompetencia de Morena a nivel federal para resolver el tema de salud. Es algo manifiesto.
22: Sí, estamos revisando el problema con cuidado, porque hay ahí dos expresiones que se dieron el día de hoy. Un intento del cierre de la escuela por parte de unos alumnos. Hay un grupo opositor también que no está de acuerdo en esto.
23: Bueno, hemos hablado aquí en el Congreso del Estado desde la legislatura pasada sobre el tema de los retos virales, que hoy en día están muy de moda en el tema de los jóvenes, de los chavos. Y bueno, yo quiero compartirles que Si mal no recuerdo, no me quiero equivocar bien con la fecha, pero en mayo del año pasado, del 25, presentamos una iniciativa de ley, el grupo parlamentario del PRI.
1: Diversos cobros, son en el tema de los carros alegóricos. Este es un tema que está invitando a la sociedad de estudiantes a participar como cada año en una actividad de estudiantes en cuanto a al festejo de su semana normalista.
17: Y mire, pues vamos a iniciar un poco tarde, 15 minutos tarde este espacio, porque bueno, pues ya lo saben, el día de ayer estuvimos compartiendo que un cortocircuito pues afectó una zona de aquí del centro histórico, específicamente una zona en donde nos encontramos instalados, y bueno, apenas el día de hoy que llegamos aquí, pues nos encontramos que ya hay el servicio de energía eléctrica. La tarde de ayer pasada todavía la medianoche estábamos aquí tratando de que pues llegara la luz para dejar todo listo, no se pudo, y pues encender todo lo que implica una transmisión, bueno, pues se llevó unos minutos. Por eso estamos ya listos con la información. Muchísimas gracias, estimado Radio Escucha, por su sintonía y por también el favor de su comprensión. Le agradecemos mucho. Vamos a iniciar, vamos a felicitar a todos los que llevan los nombres de Teresa, Barcés, Tecla, Magdalena y Severo. Y también le decimos que hoy estamos ya a 287 días transcurridos, faltan 78 días para que concluya este año 2026. Estamos en la semana 42. Y mire, la diputada Sujei Torres llama a fortalecer legislaciones, estrategias y la educación familiar en Durango. Esto luego de una polémica amenaza en la secundaria número 67.
23: Bueno, hemos hablado aquí en el Congreso del Estado desde la legislatura pasada sobre el tema de los retos virales, que hoy en día están muy de moda en el tema de los jóvenes, de los chavos. Y bueno, yo quiero compartirles que, si mal no recuerdo, no me quiero equivocar bien con la fecha, pero en mayo del año pasado, del 25, presentamos una iniciativa de ley, el grupo parlamentario del PRI, me parece que amplió la iniciativa el diputado Noel Fernández, que tiene que ver con el tema de una ley para reformar el Código Penal y para sancionar de hasta seis meses a 6 años a todos aquellos menores que utilicen alguna red social, algún medio de comunicación para intimidar.

0: Congreso, reformar lo que tengamos que reformar desde la Secretaría de Educación, llevar los protocolos que se tengan que llevar. Hay una iniciativa que yo tengo pendiente y que me voy a aplicar en ella, porque de verdad, a veces parecieran temas menores, pero son temas que nos ayudan en un futuro para prevenir algún incidente como lo que pasó en Torreón, que es lamentable lo que sucedió, que es una iniciativa que tiene que ver donde podamos entregarle a las escuelas incentivos, sellos de calidad, para que aquellas escuelas que entren a un proyecto que yo elaboré y que está ya en estudio en la comisión, la Secretaría, la Comisión de Derechos Humanos, la Secretaría de Educación, implementen estrategias, actividades para enseñar a nuestros niños o fomentar el tema de la paz en nuestros niños. En ninguna escuela se les habla de la paz a los niños, no se les habla de lo bueno y de lo malo como tal, y a lo mejor pareciera tonto, pero tenemos que hacerlo porque las situaciones nos están indicando que las cosas no están bien con nuestros menores. Esta iniciativa tiene que ver con que quienes cumplan, las escuelas que cumplan con esta formación, con los maestros, para que le enseñen a los niños cómo se genera la paz, cómo se fomenta la paz en tu entorno, pues tengan un sello de calidad por parte de la Secretaría de Educación, por parte de la Comisión Estatal de Derechos Humanos. Es una iniciativa que me ayudaron ellos a elaborarla, y lo único que buscamos pues es eso, que nos apliquemos todos, tanto directivos como maestros, como padres de familia. Por supuesto que ¿en qué les beneficia a las escuelas? Pues si tienes el sello de calidad de la paz, pues ya como padre de familia, pues vas a buscar aquella escuela que consideres que le va a brindar a tus hijos tema de valores y tema que a lo mejor en casa no se están el día de hoy atendiendo o inculcando, pero pues tenemos que buscar la forma de cómo cuidar a nuestros menores en un lugar tan importante en donde pasan mucho tiempo como es el tema de las escuelas, ¿no? Entonces, pues el llamado es a ese, a seguir trabajando por nuestros menores, a que trabajemos sociedades y gobierno, y sobre todo los padres de familia. Yo sigo insistiendo, la responsabilidad principal está en casa. En la escuela se enseña a leer, escribir, las matemáticas, no se educa. En la casa es donde se educa, y creo que ahí está faltando mucha atención y vigilancia por parte de los padres de familia.
1: 6:26 a.m. Hacemos una pausa, regresamos.

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6: 6:30 a.m. Continuamos y déjenme compartirles el pronóstico meteorológico para este jueves. Se prevé que el frente frío número 2 se extienda sobre el norte del país e interaccionará con un canal de baja presión sobre el noroeste de México. Una vaguada en altura, una circulación ciclónica a niveles medios de la atmósfera y divergencia en altura van a ocasionar lluvias fuertes a puntuales, muy fuertes en dichas regiones, previéndose lluvias puntuales intensas en Chihuahua, Coahuila y Durango. Se espera que una masa de aire polar refuerce el frente frío, ocasionando un descenso en las temperaturas en el norte del país. Este jueves hay que tener precaución, las lluvias fuertes a muy fuertes en municipios del noroeste del estado, lluvias de moderadas a fuertes en la Sierra Occidental y lluvias ligeras y aisladas en los valles y llanos del centro oriente del estado, incluida la ciudad capital. Amanecemos este jueves con una temperatura mínima fresca de 15 a 16 grados Celsius. Al mediodía se prevé cálido con temperatura máxima de 29 a 30 y amanecemos el día de mañana viernes con una temperatura de 14 a 15 grados. El pronóstico extendido de temperaturas para mañana viernes es el siguiente: 14 a 15 grados la mínima, 27 a 28 la máxima. Sábado de 9 a 10 la mínima, 19 a 20 la máxima. Y el domingo, 10 a 11 grados la mínima, 16 a 17 la máxima. Para la cuestión de las lluvias de los siguientes 3 días, mañana viernes, lluvias moderadas a fuertes en los municipios del norte y centro del estado, lluvias ligeras en el resto de la entidad, incluida la ciudad capital. Sábado, lluvias ligeras y aisladas en la Sierra Occidental, centro y noroeste del estado. Y el domingo, lluvias moderadas en la Sierra Occidental y Valle del Guadiana, ligeras y aisladas en el resto de la entidad. Es el reporte que nos hace llegar el ingeniero Víctor Hugo Randeles, jefe de meteorología e hidrología de la Comisión Nacional del Agua. Vamos a continuar con este tema de esta, pues, falsa amenaza sobre un posible tiroteo en la escuela secundaria 67. El secretario de Educación, Guillermo Adame Calderón, señaló que se activaron protocolos de seguridad con la participación de Seguridad Pública y Protección Civil sin necesidad de suspender clases.
7: Estamos viviendo tiempos difíciles. Vimos la situación que pasó en una institución educativa de la ciudad de Torreón. Ayer o antier vuelve a darse también ahí algún hecho, allá mismo en el estado de Coahuila, y otras situaciones que se han dado en varios estados. Efectivamente, en la escuela 67 hubo por ahí un letrero donde avisaban de un posible tiroteo. Nosotros en primera instancia buscamos no minimizar la situación, establecimos los protocolos, pero tampoco parar las clases, que a veces es lo que se busca con este tipo de expresiones. Entonces estuvo ya Seguridad Pública, Protección Civil, recibiendo a los alumnos, haciendo una vigilancia extrema para garantizar la seguridad de todos, pero no parar la actividad académica. El llamado sigue siendo a los padres de familia que revisen las mochilas de sus hijos desde la casa, y sobre todo en el nivel de secundaria, donde se dan más estos hechos, pues que estén al pendiente también del desarrollo y la educación de los hijos, que no nos dejen de la mano como Secretaría de Educación, porque pues es una responsabilidad. Fue un riesgo, como la mayoría riesgos son en base de juegos, provocaciones, buscar parar las clases, pero tampoco podemos minimizar, porque ya hemos visto que también suceden hechos. Hemos tenido solo dos casos donde sí hemos identificado plenamente quien los ha realizado. En el nivel de secundaria, ustedes lo saben, no existe la palabra expulsión de alumnos. Es una actividad que está prohibida dentro de los propios derechos humanos, pero sí está la responsabilidad de los papás. Entonces, inmediatamente son citados, y a través de ellos y de apoyo psicológico buscamos corregir este tipo de expresiones que se han dado en diversas escuelas. Esta fue la 67, la semana pasada o antepasada fue el 18 de marzo. Antes habíamos tenido aquí en Durango, pues en el CBT 130, en la FECA, incluso en diferentes, se ha venido dando. La mayoría son invitaciones falsas, prácticamente han sido casi todas, pero vuelvo a lo mismo, sí han pasado hechos reales. Entonces, como autoridad, no podemos minimizar, es un hecho que lo tenemos que reconocer, sobre todo en el nivel de secundaria, donde se dan más este tipo de actuaciones. Hace falta el apoyo de más psicólogos en las instituciones educativas. Lo hemos planteado al gobierno federal, al FONE, de manera directa. No han sido autorizadas, ni en Durango ni en el país, más plazas de psicólogos, pero sí hacen falta mucho ante los acontecimientos sociales que se han dado en los últimos años.
6: Y miren, otro tema, el diputado Martín Vivanco, de Movimiento Ciudadano, asegura que no existen rencillas personales contra el presidente de la mesa directiva del Congreso del Estado, tras un debate durante la participación del legislador de Movimiento Ciudadano.
8: Sí, quiero dejar bien claro, es que no es nada personal en contra del diputado Daniel García. De hecho, lo estimo en lo personal muchísimo. ¿Qué sucedió? Estábamos debatiendo un tema bastante complicado sobre la incompetencia de Morena a nivel federal para resolver el tema de salud. Es algo manifiesto. Y por eso, vaya la redundancia, hay distintas manifestaciones en todo el país, porque no hay medicamentos, los doctores no tienen infraestructura básica. Y durante el discurso se sube el diputado Alejandro Mata y dice que el diagnóstico que yo doy sobre la izquierda, pues es limitado, algo así dijo. Entonces, cuando yo subo, hablo sobre los médicos, hablo sobre la salud, y luego retomo el tema de la izquierda. Y digo, te puedo decir que no es la izquierda, y empiezo a hablar de que la izquierda no militariza. En ese momento me interrumpe el presidente diciendo que no era el tema, pero pues claro que era el tema, porque el propinante hizo alusión al tema, y empieza a debatir el presidente de la mesa directiva conmigo. Insisto, no es una cuestión en contra de Daniel para nada, pero un presidente de la mesa directiva no debate. es quien tiene encargado la responsabilidad de que las sesiones se conduzcan con orden, y además también hay un mandato que está en la Constitución Federal, en el artículo 61, que dice ningún diputado, diputada, senador o senadora, o ningún legislador puede ser reconvenido por las opiniones que manifieste durante su encargo. Por lo tanto, la libertad de expresión, y sobre todo parlamentaria, debe protegerse a toda costa, y en eso reside la función del presidente de la mesa directiva. El intercambio que tuvimos ayer fue porque yo no estaba de acuerdo, porque claro que era tema, pero además porque hubo una mala conducción en ese sentido, pues él debe ser imparcial. Obviamente no les gusta a los de Morena que les pongan enfrente de sí sus incompetencias, las fallas, los errores, las mentiras, pero eso no da derecho al presidente de la mesa de coartar un debate, ¿no? Que eso fue lo que pasó, insisto, no es nada personal. Sí creo que hubo una falla de la conducción de la mesa directiva, y ardí el fundamento, porque también está en la ley orgánica del Congreso que se debe respetar la libertad de expresión y que el presidente de la mesa debe ser imparcial. Todos lo elegimos, somos pares, y todo legislador pues tiene derecho a decir lo que quiera. Si hay una desviación patente del tema, claro que se puede pedirle al legislador que se atenga a un tema, eso sí se puede, pero en este caso pues no se daba, y además hubo un debate que no se debió haber dado en este término, porque él es presidente de la mesa directiva y yo soy legislador. Hoy haré lo propio, hoy debatiré otra vez. Y además, yo sí creo que es bueno que se den este tipo de debates. Así es la vida parlamentaria. O sea, la vida parlamentaria tiene que ser también con pasión. Hay temas que nos duelen, y que eso se transmita en tribuna, eso es lo más normal, no solo aquí, sino en el mundo.
6: Y vamos a continuar. Déjeme, le comparto también que el diputado Martín Vivanco calificó la administración de las entidades federales en el sector salud como deficiente, y a palabras del legislador, bueno, pues no saben administrar el recurso público, que fue lo que originó pues debate ahí, en donde el diputado Martín Vivanco estuvo intercambiando palabras con el diputado Daniel García.
8: A ver, esto es muy grave, o sea, pero viene de antaño, y ayer lo que decían es que siempre ha estado mal el sistema de salud. Siempre hay áreas de oportunidad, por supuesto, pero a partir de 2018 para acá sí es un desastre. Primero crearon, o sea, quitaron el Seguro Popular, que sí servía, sí atendía, tenía defectos, por supuesto que tenía defectos, pero lo quitaron, desaparecieron sin ningún diagnóstico. Luego crearon una cosa ahí rara que se llamó el Insabi, que nunca sirvió, y ahora crean el IMSS Bienestar, y lo que están alegando a la federación es que quieren que todos los estados les transfieran los servicios de salud para que ellos lo administren, cuando no saben administrar, cuando tenemos ahí los derroches que hay en Pemex, el derroche que hubo en el Tren Maya, puros elefantes blancos, puras inversiones que no sirven para nada, no saben administrar la cosa pública, y eso es lo que no les gusta que les digan.
6: Hacemos una pausa, regresamos.
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9: Hablemos de mamá a mamá y también a papá, con Gina Ibarra.
10: ¿Sabías que muchos bebés nacen con una pequeña mancha azulada en la espalda o los glúteos? El mito cuenta que son huellas de los ángeles, quienes les dan un tierno empujón hacia la tierra a todas las almas que sienten miedo de nacer y se resisten a dejar el cielo. Médicamente, esto se llama mancha mongólica, y es solo una acumulación temporal de células pigmentarias bajo la piel, que suele desaparecer sola con el paso de los años sin dejar ninguna huella. No representa ningún riesgo para la salud de tu bebé, pero siempre coméntalo con su pediatra en la revisión. Cuida la salud de tu pequeño siempre y disfruta cada etapa de su crecimiento con amor. 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
18: El INE abrió el registro para que los mexicanos residentes en el extranjero puedan participar en los comicios del 2027 mediante una aplicación móvil. Detalló que los connacionales podrán elegir entre el sufragio por internet, vía postal o presencial en consulados. La Embajada de Estados Unidos en México aseguró que las caravanas migrantes que pretendan llegar a su país fracasarán, ya que cualquier persona que intente ingresar de manera ilegal será detenida. De acuerdo con datos de la Patrulla Fronteriza, en el año fiscal 2027, fueron arrestadas 237.538 personas. Autoridades sanitarias de Oaxaca confirmaron la segunda muerte por miasis por gusano barrenador en la entidad. Detallaron que el paciente tenía 80 años. Hasta el momento, México acumula 6 muertos por esta causa, de acuerdo con la Secretaría de Salud. Informó Itzel Vanegas. 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
6: Estamos de regreso. 6:45 a.m. El presidente municipal, José Antonio Ochoa, anunció el regreso de Durango de Rol el próximo 25 de octubre de 8:00 a.m. a 2:00 p.m. Esto tendrá un verificativo en las inmediaciones del barrio de Analco. Destacó que el proyecto será principalmente ciudadano con la participación de un consejo encargado de tomar decisiones.
19: Pues Durango de Rol is back. Así, is back. Durango de Rock is back. Ha regresado y regresó con más fuerza, con más entusiasmo, con más potencia, porque está rodeado, creado, diseñado y sobre todo pensado por los ciudadanos. Que este gobierno municipal tenía que iniciar la revolución de la participación ciudadana. Y lo hemos hecho de manera sistemática, abriendo los espacios para la toma de decisiones y la participación ciudadana, que para mí es lo más importante. Hoy más de 90 colectivos están tomando las decisiones, más de 2.000 consultas ciudadanas donde 900 niños participaron. Los ciudadanos nunca nos equivocamos. Y este lugar, pues, es el paseo más hermoso de la ciudad, histórico, al lado del barrio más antiguo de nuestra ciudad, el barrio de Analco, y que va a ser un marco ideal para gozar, para disfrutar, para convivir y también, ¿por qué no?, para que los negocios también haya un impulso económico, porque estoy cierto que así va a ser. Las experiencias en México, como Guadalajara, Ciudad de México, San Luis Potosí, han sido experiencias exitosas, ya no digamos en el plano internacional, que por ejemplo Colombia es el pionero de todo este tipo de ejercicios, pues ha sido sumamente exitoso. Por eso celebro que este Durango de Rol sea totalmente ciudadano. Tan ciudadano es que va a tener un consejo ciudadano de Durango de Rol, donde la gran mayoría de la toma de decisiones, la gran mayoría son ciudadanos. Nosotros, los funcionarios, vamos a ser solamente instrumento, entes articuladores de que sucedan las cosas, de poder ayudar, coadyuvar, pero ustedes, los ciudadanos, son los que van a tomar las decisiones, van a llevar a otros espacios seguramente, porque hay muchas, muchas posibilidades en la ciudad de hacer un Durango de Rol, y que iniciamos este 25 de octubre de las 8:00 a.m. a 2:00 p.m. El horario ideal era en la tarde, pero vamos a empezar en la mañana, vamos a
11: ir viendo, midiendo cómo es el comportamiento de Durán Guerrerol y ver en otros espacios dónde lo vamos a realizar. Así que este 25 de octubre va a ser una sola vez al mes. Vamos a empezar de poco a poco, después le vamos a ir metiendo más celeridad, más frecuencia. Ya no lo vamos a abandonar. Este es un espacio ya ganado por los ciudadanos y a mí esto me fascina, me emociona, me llena de orgullo que los ciudadanos tomemos las banderas que son tan propias de nosotros los duranguenses, como es la convivencia. Ahora nosotros tenemos que darle la posibilidad, y más después de la pandemia, efectivamente, a nuestros niños, a nuestras niñas, a los jóvenes, de que los espacios de Durango, que hay lugares privilegiados, hay lugares que tenemos que valorar y tenemos que gozar, son espacios que vamos a ir ocupando la sociedad. El peatón es el centro de este nuevo concepto de movilidad. Así que felicidad, estoy muy contento de que nuevamente haya retomado. Ya llegó el momento propicio, en el momento justo y sobre todo tomado de la mano de los ciudadanos. Así que felicidades, gran familia duranguense, por este espacio de ustedes, para ustedes, para que lo disfrutemos y lo gocemos.
6: Y el Festival Muki contará con más de 100 eventos en Durango. Esto lo dio a conocer Valeria Gutiérrez, directora municipal de Fomento Económico y Turismo. Destacó que el tradicional desfile se va a realizar el 29 de octubre con una asistencia estimada de 40,000 personas.
20: La presentación de la cartelera la vamos a tener este próximo lunes 19 de octubre, terminando en Revuelta. Nosotros empezamos a promocionar nuestra cartelera, comentarles que es un festival 100% duranguense, en donde vamos a tener más de 100 eventos en diferentes zonas. Una de ellas y de las más importantes que vamos a tener en este festival como un distintivo es en la zona del Calvario. En este barrio mágico vamos a tener varios eventos, diferentes artistas locales que se van a estar presentando el sábado y domingo, que es el 31 de octubre y el 1 de noviembre, a partir de las 5 de la tarde hasta las 11 de la noche se va a cerrar lo que es la parte de Florida, el Calvario, en donde ya los empresarios, los comerciantes, los negocios que están ahí se suman creando un producto multi, promociones, y en donde vamos a tener ahí pues otro un festival dentro del mismo festival. Estos días van a ser sábado y domingo, ya como un cierre del festival, 31 de octubre y 1 de noviembre. Bueno, la fecha de nuestro gran desfile también es el jueves 29 de octubre a las 7 de la tarde. Recordarles que va a iniciar atrás del Panteón de Oriente, recorriendo todo 20 de noviembre, hasta igual bajando Florida. Ahí esperamos alrededor de 40,000 personas. Vamos a tener una zona incluyente que vamos a estar marcando en los próximos días para personas con discapacidad, que tengan una zona especial para que puedan disfrutar del evento. Y bueno, este festival va a quedar muy bonito. Tendremos tendremos una experiencia inmersiva que vamos a inaugurar el domingo 25 de octubre en la Plaza Fundadores, hecho también por artistas plásticos y de diferentes otras ramas de artistas, que van a ser una experiencia inmersiva sobre todo para los niños, para que lleven a sus familias. Es una temática de una de las películas de Disney, del tema del Día de Muertos, y en donde pues vamos a tener la oportunidad de que en esta experiencia de domingo al lunes 2 de noviembre nuestras familias duranguenses puedan visitar este recorrido, que es un recorrido inmersivo. Entonces esa será una de nuestros diferenciadores. Ya estamos viendo los avances de los artistas y pues muy importante destacar que este festival lo hacen los artistas duranguenses. Vamos a tener eventos también obviamente en Corredor Constitución, en la Plaza de Armas, en la Plaza Cuarto Centenario, llenos de lo importante de este festival, que es recordar nuestros de artistas locales, más de 100 eventos que vamos a tener, y bueno, ya el lunes daremos a conocer más detalles y más sorpresas.
6: Y Guillermo Adame Calderón, secretario de Educación, aseguró que no existe un déficit de maestros en la entidad, aunque reconoció que se presentan ausencias temporales por enfermedad y dificultades para cubrir algunas plazas, principalmente por las distancias en comunidades rurales.
21: Bueno, lo que pasa es que las normas nacionales de USICAM buscan el que todos los espacios de nivel de maestro y directivo sean por concurso. Entonces, hay ahí ya una persona que por derecho se movió pues de lugar, y nosotros lo que hacemos de manera inmediata es instalar una figura de un director encargado. Y lo que busca los que traen ahí este movimiento es que se haga en definitiva, y eso tiene que hacerse a través de las normas. Faltan maestros, son las faltas normales de los humanos, como en cualquier otra situación de alguien que se enferma o algo. Al revés, hemos perdido 30 mil niños en los últimos 10 años en Durango. Entonces, no faltan maestros. Las faltas de maestros son producto de a veces de alguna incapacidad de inmediata, a veces se cubren con el mismo personal, a veces batallamos un poquito también por las distancias, no es tan sencillo, pero no tenemos una situación de falta de maestros. Tenemos regularmente movilidad social, hay instituciones sobre todo en el medio rural que tienen que cerrar sus servicios, algunas se pasan a CONAFE ante la disminución de alumnos. Y por el contrario, aquí en Durango, pues hemos visto cómo tenemos que ir aperturando nuevos servicios educativos para el lado de la feria, para el fraccionamiento San Isidro, por la carretera México. Entonces, pues estamos trabajando de acuerdo a lo que la sociedad va a necesitar. Es bien lamentable, pero es precisamente el asunto de las ansiedades, las depresiones que vemos en la sociedad, y esto no es ajeno a los padres de familia. Madres de familia golpeándose unas a otras, imagínense el ejemplo que les ponemos a los hijos, ¿verdad? Pues estuvimos ahí, se intervino, se hizo un llamado y se restableció el orden.
6: Así estamos llegando al final de esta primera emisión de Fórmula Noticias Durango. Muchísimas gracias, estimado Radio Escucha. Soy Marco Antonio Espinosa, lo invitamos para que nos sintonice hoy en punto de las 3 de la tarde. Por lo pronto, quédese en la programación de Grupo Fórmula. Viene Azucena Oresti, a las 8 llega Ciro Gómez Leiva por la mañana, ya lo sabe. Está veraz y oportunamente bien informado en este, su primer espacio informativo de la mañana aquí en Durango. No hay más.
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8: Caminando por México.
9: Bacalar Quintana Roo, conocida mundialmente por su deslumbrante laguna de los siete colores, este apacible rincón caribeño es un oasis de tranquilidad absoluta. Sus aguas cristalinas de oleaje casi nulo invitan a recorrerla suavemente en paddleboard o velero durante el amanecer. Pasar el día hospedado en pintorescos bungalows sobre el agua, escuchando el suave murmullo de la brisa marina, es la receta perfecta para quienes desean descansar lejos del turismo masivo.
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12: ¿Qué tal? Bienvenidos. Son las 7 de la mañana, prácticamente con un minuto. Es jueves 15 de octubre del año 2026. Soy Azucena Uresti y estas son las noticias. La mayoría de los trabajadores del Instituto Mexicano del Seguro Social que participaron ayer en la consulta nacional rechazó el incremento salarial global de 6.8% propuesto por el sindicato. Así lo confirmó durante la madrugada Rafael Olivos Hernández, secretario general del Comité Ejecutivo Nacional del sindicato, quien aseguró que los resultados son muy claros y llamó a una nueva mesa de negociación.
13: Los resultados son claros. La mayoría de quienes participaron decidió no aprobar la propuesta salarial. Hoy tenemos un resultado y nos corresponde actuar en consecuencia. Por ello, solicitamos retomar la mesa de negociación con el Instituto Mexicano del Seguro Social con el propósito de revisar propuestas y buscar mejores condiciones salariales para nuestras compañeras y compañeros. En este sindicato podemos tener opiniones diferentes, pero compartimos una misma causa: la defensa de nuestros derechos y el bienestar de nuestras familias.
12: Dos policías de Jalisco y un bombero son investigados por uso excesivo de la fuerza durante la manifestación del domingo en Guadalajara, donde cientos de personas exigían agua limpia. La Dirección de Asuntos Internos de la Secretaría de Seguridad abrió una carpeta tras identificarlos en video sometiendo brutalmente a los manifestantes. Por su parte, la Unidad Estatal de Protección Civil y Bomberos también investiga la actuación del elemento que utilizó una manguera para lanzar chorros de agua a presión contra los asistentes. Además, el órgano interno de control en Zapopan también indaga quién dio la orden a los bomberos municipales de utilizar este método para dispersar a los manifestantes. Ayer, por cierto, conversé en este espacio con Samuel Morales, de 24 años, el repartidor de Rappi, quien fue detenido en medio de la protesta el domingo. Me dijo que no presentó lesiones graves debido a que traía el casco de su moto, la moto que le fue robada junto con su celular, pues a la fecha no hay registro de que la hayan ingresado a algún corralón, aunque en el video se muestra que un policía la toma. Empezaron a circular imágenes ayer donde se ve a Samuel antes de de ser detenido, se le ve dando vueltas en su moto, le lanzan a él una o dos piedras, no se sabe de dónde vienen, luego parece que responde. 10 minutos antes de terminar la propuesta entre las calles Manuel Acuña y Rubén Darío, los elementos avanzan en bloque para replegar a los manifestantes. A eso de las 2:40 de la tarde, un grupo de policías, al menos 5 antimotines, fueron grabados corriendo directo a Samuel, quien se encontraba estacionado cerca de un árbol. Lo sometieron, lo arrastraron sobre la banqueta. Entre patadas, golpes y forcejeos, Samuel fue detenido mientras la policía recogía la moto y se la llevaba. Algunos civiles intentan detener su paso sin lograrlo. Hace unos días, un presunto sicario del cártel Jalisco Nueva Generación declaró ante un medio de comunicación italiano que en el rancho Izaguirre desaparecieron cientos de cuerpos que siguen ahí enterrados. Este hombre reveló a la periodista Estefanía Bazzini que en el rancho mataban cerca de 20 personas por día y que él calcinó al menos a 250.
0: Ejecutamos a 20 personas en una noche. Hubo muchos ejecutados porque ahí fueron cientos de personas. No nomás fueron 100. Más de 500. Yo calciné personalmente a 250 personas.
12: Por eso las madres.
0: Exactamente por eso. Pues nunca los van a encontrar.
12: En el litro grano madre. Recordemos que desde el 2025 colectivos de búsqueda encontraron decenas de fragmentos de huesos en este sitio, sin que hasta ahora la Fiscalía de la República haya aclarado cuántas personas corresponden. Este sicario dice que ahora ayuda a las madres a encontrar los restos de sus hijos.
14: Por eso las has ayudado a buscar.
0: Dentadura, pedacitos de hueso, siempre quedan. Ahí, si siguen buscando, pueden encontrar más cuerpos en los alrededores del rancho.
12: Dijo que el sueldo como sicario del cártel es lo mismo para todos, 4,000 pesos semanales.
15: ¿Cuál es tu labor exactamente?
14: ¿Cuál es tu trabajo exactamente?
0: Mi trabajo es andar con el patrón de sicario. En el cártel, un sicario gana siempre el mismo sueldo. Bien puedo matar en un día a 5 personas y mi pago es el mismo.
14: ¿Cuánto ganas?
0: 4,000 pesos.
14: 200 euros.
0: Semanal.
14: Significa 800 euros al mes.
0: Una vida no cuesta mucho.
12: Bueno, pues ¿por qué recuperamos estos fragmentos? Porque la Fiscalía General de la República respondió a estas declaraciones, dice que son falsas, que es falso que se hubiera realizado una incineración masiva en el rancho Izaguirre. Informó que el procesamiento pericial del predio lleva un avance del 92%, que han sido vinculadas 15 personas, que las investigaciones siguen. Pero este mensaje de la Fiscalía fue respondido por el colectivo Guerreros Buscadores de Jalisco. No tenemos conocimiento de esto, escribieron en sus redes, puesto que no han dado avances y que el 30 de julio volvimos al rancho y tuvimos hallazgos de restos en la parte de afuera, y ustedes lo saben. Que no lo hayamos hecho público es porque seguíamos confiando en que dieran la cara y dijeran la verdad. Tras su captura ayer en Guadalajara, Jalisco, Iván Sánchez, alias El Cromo, identificado como uno de los líderes del grupo criminal Los Cromos, vinculados al cártel Jalisco, fue trasladado a la Ciudad de México y puesto a disposición de la Fiscalía en materia de delincuencia organizada. Llegó a bordo de una aeronave de la Marina y bajo un fuerte dispositivo de seguridad encabezado por agentes de operaciones especiales. El Cromo tiene 3 órdenes de aprehensión por homicidio y es señalado por autoridades como uno de los principales generadores de violencia en Juchitán y en la región del Istmo de Tehuantepec. Señalado también por cometer homicidios, extorsiones, cobro de pisos, secuestros, tráfico de drogas y armas. Su detención da continuidad a las investigaciones que en septiembre derivaron en la captura del entonces alcalde de Juchitán, Miguel Sánchez Altamirano, a quien las autoridades acusan de brindar protección a Los Cromos y facilitar sus operaciones en el ayuntamiento. En Cuautla, Morelos, 5 rutas del transporte suspendieron el servicio tras la jornada violenta del martes, en la que 6 combis fueron incendiadas presuntamente porque sus conductores se negaron a participar en los bloqueos de lunes en Totolapan para presionar y que las autoridades liberaran a José David Vergara, el güero del gym, presunto líder de Pueblos Unidos, lo que finalmente sucedió. De hecho, circularon videos de los ataques donde sujetos interceptan las unidades, bajan a los pasajeros y las incendian. En Mazatlán, Sinaloa, la presidenta de la Cámara de Comercio, Francisca Cázares, informó que será cancelada la Expo Feria Canaco 2026 debido a las condiciones de inseguridad.
16: Nos reunimos para compartir una decisión que ha sido difícil, dolorosa y profundamente analizada. Hemos determinado que la Expo Feria Canaco Mazatlán 2026 no se llevará a cabo este año. Las circunstancias actuales no son las adecuadas para realizar la Expo Feria Canaco. Como organismo empresarial, no podemos ignorar el contexto que se vive actualmente.
12: La alcaldesa de Mazatlán respondió que es falso.
17: Para Mazatlán existen condiciones para hacer eventos masivos. Ya ven que tenemos en puerta lo que es el maratón, que es internacional y que va a ser en diciembre. La Copa Mazatlán viene también, el ciclotour que está en puerta. Existen las condiciones para realizarlo, todo el apoyo de los tres niveles de gobierno. Y pues la verdad, pues por parte de Canaco es una decisión que ellos deben de tomar, son los organizadores quienes deciden, ¿verdad? Y nosotros como gobierno municipal, que saben que cuentan con nuestro apoyo por si cambian de opinión.
12: Ayer se reportaron en México 46 asesinatos, los estados con más ejecuciones, Guanajuato con 9, el Estado de México 7, Ciudad de México 4 y Baja California con 3 homicidios. El exdirigente de la Asociación Ganadera Local de Escuinapa, Alberto Salcido, conocido como Pancho Salcido, fue asesinado cuando llegaba a bordo de su camioneta a un negocio de frutas y verduras propiedad de su esposa. Ahí fue interceptado por dos sujetos a bordo de una moto, quienes lo atacaron de manera directa y se dieron a la fuga. Se fue aprobada la ley de ingresos de la federación, estima recursos por 10.6 billones de pesos. Dentro del paquete autorizó el gobierno un techo de endeudamiento de 1.700.000 millones de pesos y otro neto de 13.500 millones de pesos. Esto fue criticado por la oposición, por ejemplo, por el diputado panista Marco Zamora.
18: Aumentó 90% de 10.55 a 20.06 billones de pesos. Pero más importante que el saldo total es lo que nos cuesta mantenerla. El servicio de la deuda, es decir, intereses y comisiones, se ha convertido en un barril sin fondo de recursos.
12: La jefa de gobierno de la Ciudad de México, Clara Brugada, rindió su segundo informe ante el Congreso, donde aseguró que no aumentará el predial.
19: Durante el primer semestre del 2026, la recaudación del predial aumentó 35% en comparación con 2024. Más y mejor recaudación, sí. Más impuestos, no. Digan lo que digan, el predial no ha subido ni subirá en la Ciudad de México. Lo único que ha aumentado es la recaudación del predial.
12: En 2027 dijo, no se cobrarán multas ni recargos y además en materia de educación dice que ya acordó con la UNAM la construcción de un nuevo plantel.
19: Por primera vez en más de 50 años construiremos un gran plantel, otro gran plantel de la UNAM en el suroriente de la Ciudad de México. El gobierno de la ciudad va a construir este gran plantel para 20.000 estudiantes por etapas. Y la UNAM, por supuesto, lo va a equipar y lo va a operar para ampliar la matrícula a miles de jóvenes que hoy son excluidos.
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12: Bueno, recuerde que hoy vence el plazo para el registro de líneas celulares de prepago. Bueno, pues sí, porque las otras son automáticas. Vence el plazo para el registro de líneas celulares en México que terminen en número 4. De esto y más le estaremos informando si nos acompaña después del corte, agradeciendo como siempre la amabilidad de su compañía. Gracias, bienvenidos y muy buenos días.
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29: 2026, el centenario de la reina.
30: Este 2026 se conmemoró el centenario del nacimiento de la reina Isabel II, nacida el 21 de abril de 1926 en Londres, en Mayfair. Tuvo el reinado más largo de la historia, 70 años y 214 días. Isabel II fue testigo de varios cambios históricos: la Guerra Fría, la llegada del Internet, las redes, atentados terroristas, una pandemia, el Brexit, entre otros. Cumplió con más de 21.000 compromisos oficiales y giras mundiales. Murió un 8 de septiembre del 2022 en el castillo de Balmoral, su residencia favorita en Escocia. Precisamente ahí, en Balmoral, donde pasó sus últimos momentos rodeada de familia, con motivo de su centenario, por primera vez se abrió al público varios lugares este castillo, entre ellos las caballerizas reales. 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
32: Rodajas de pepino con limón y chile. El pepino en rodajas, sazonado con jugo de limón fresco y una pizca de chile en polvo, es una opción ultra refrescante y baja en calorías. Su alto contenido de agua e hidratación lo convierte en el snack ideal para media mañana.
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12: Son las 7:16. Bueno, pues ayer se llevó a cabo esta consulta a los trabajadores del Seguro Social para que votaran si estaban o no de acuerdo con la propuesta salarial del sindicato. La boleta de votación tenía dos opciones, sí o no. Bueno, ganó el no. La pregunta era si estaban de acuerdo con el incremento propuesto, 2.9% al sueldo al tabulador, 3.9% concepto 11, libre impuestos, en total 6.8%, a favor de marcar una sola vez con una X en el recuadro de su elección. Sí estoy de acuerdo, no estoy de acuerdo, que fue la respuesta que ganó según los resultados preliminares, todavía no son oficiales, pero ahí el líder sindical de los trabajadores del IMSS pues dijo que sí, que los agremiados habían rechazado la propuesta.
13: Los resultados son claros. La mayoría de quienes participaron decidió no aprobar la propuesta salarial. Hoy tenemos un resultado y nos corresponde actuar en consecuencia. Por ello, solicitamos retomar la mesa de negociación con el Instituto Mexicano del Seguro Social con el propósito de revisar propuestas y buscar mejores condiciones salariales para nuestras compañeras y compañeros. En este sindicato podemos tener opiniones diferentes, pero compartimos una misma causa: la defensa de nuestros derechos y el bienestar de nuestras familias.
12: Bueno, pues hecho está. Rafael Soto, del Comité de Movilización Nacional de Trabajadores del IMSS. ¿Cómo está, Rafael? Buenos días.
0: Buenos días, Azucena, un placer estar con ustedes.
12: Gracias, pues aunque no se dan todavía los resultados finales, porque dijeron que en unas 12 horas aproximadamente tras cerrada la elección, pues ya se confirma que la respuesta no, que no están de acuerdo, ganó esta consulta, Rafael.
0: Así es, una aplastante victoria, 5-1, tenemos a nuestros trabajadores en toda la República que estuvieron siendo observadores y nos estuvieron mandando las cartulinas de las casillas. Hay algunas donde ganamos hasta por 500 votos contra 20, es mucho más de 5-1, es aplastante y una derrota. Estamos mandando a este sindicato charro que demuestra que pues no hizo su trabajo y nosotros pasamos a la siguiente etapa. Es una victoria, es una batalla, pero la guerra no está ganada. Solicitamos un diálogo fructífero, abierto, productivo a todos los actores que están ahí, que sí son, sí podrían ser actores con diálogo, tanto al Instituto Mexicano del Seguro Social como a Presidencia. Les exigimos que no denosten este movimiento como se ha hecho, tratando de meternos, encasillarnos con partidos. Esto es un movimiento de trabajadores, solo y exclusivamente de trabajadores del IMSS, un tema sindical.
12: Correcto.
0: Aquí no hay partidos políticos.
12: Pues, y sin embargo, el líder del sindicato es de Morena, es un legislador.
0: Es correcto, de hecho justo es lo que pretendemos, limpiar de partidos a nuestro sindicato, porque ellos fueron unos camaleones, ellos estuvieron con el PRI, ellos estuvieron después con el PAN y ahora están con el partido en el poder. No queremos más representantes que representen los intereses ni del gobierno ni de la patronal. Queremos que se representen los intereses de los trabajadores, de la base que ayer habló y habló contundentemente con una votación que aplastó, los desapareció y exhibe la flaqueza, la debilidad de estos personajes con más de 30, 50 años de antigüedad en el Comité Ejecutivo y que no nos representa.
12: Oye, Rafael Soto es del Comité de Movilización Nacional de Trabajadores del IMSS. Entonces, pues el 6.8% fue rechazado. Ustedes piden el 10, pero directo al salario. Van a tener que entrar otra vez en negociación.
0: Es correcto, regresamos a la mesa de negociación, pero aquí viene nuevamente la demanda que se mantiene. Ya no puede negociar Rafael Olivos. Él no nos representa y estamos llamando primero a su destitución y posteriormente a un congreso extraordinario para que nuevamente la misma base que ayer por una aplastante victoria se impuso en esta encuesta, elija a un nuevo comité ejecutivo que represente los intereses de los trabajadores y pueda pelear ese 10% que estamos pidiendo los trabajadores. Ahora, esto no es un tema de centavos, no es un tema de dinero, porque a veces se puede confundir. Estamos peleando por el instituto. O sea, sí, queremos una paga digna, pero también queremos un servicio digno para poder dar a nuestros trabajadores. Y hay vistos de diálogo. Están diciendo que van a tomar acciones, pero queremos que esas acciones sean reales y para eso necesitamos un sindicato real que represente las necesidades de la institución.
12: Correcto, entonces el siguiente paso sería sustituir al líder del sindicato, luego empezar las negociaciones respecto a salarios y prestaciones, etcétera, condiciones laborales, y el tema de abasto, Rafael, ¿también lo están peleando o eso ya lo dejaron de lado?
0: Jamás. Uh-huh. Totalmente, esa sigue siendo nuestra bandera de lucha. Queremos plantillas completas, una renegociación también de cuántos trabajadores no han sido contratados. Si ellos ya, Sue Robledo anunció que empezó con una contabilización hospital por hospital de las necesidades, hospital por hospital, que se negocie con el nuevo sindicato, que pretendemos una nueva, conformar una nueva comité ejecutivo, cómo vamos a ir dándole solución a los hospitales que están en situaciones tan carente, de tanta carencia como lo desde el principio lo manifestamos, porque lo que nos llevó a las calles no fue el tema originalmente. La primera movilización en el Centro Médico Nacional Siglo XXI no fue por el salario, fue porque no teníamos jeringas, porque no teníamos plantillas completas, porque estábamos desbordados en cuanto a las camas y las necesidades para poder dar un servicio digno. Entonces se retoma ese tema y anunciamos que nos mantendremos en movilización. En menos de 15 días viene la próxima movilización, porque esto, insisto, es el inicio, no es el fin. Es el inicio. Lo que queremos es la cabeza de Olivos y vamos nuevamente a salir a las calles en 15 días con otra mega movilización nacional hasta que caiga la cabeza del secretario general.
12: O sea, ahora la próxima manifestación, bueno, ya tienen esto del salario, ahora la movilización va a ser concretamente para que cambien a la dirigencia. ¿Cuándo la van a hacer, Rafael?
0: Tenemos el día de hoy una conferencia de prensa y todavía estamos ajustando los detalles logísticos y preparándonos junto a los comités de base que se están estableciendo en todas las unidades del país. Vale la pena recordar que tenemos en este momento entre 5 y 8 secciones todavía tomadas. Se mantiene el plantón en Reforma, se mantiene el plantón que desde hace 8 días está también en el Comité Ejecutivo Nacional, en Michoacán, en Puebla, en Querétaro, en Jalisco, en San Luis Potosí, donde están las instalaciones del sindicato todavía tomadas, mantenemos eso y estamos preparando con todos los comités estatales cuándo va a ser la próxima movilización. Por la tarde estaremos anunciando la fecha.
12: Bueno, muy bien. Oye, Rafael, y cambiar al dirigente del sindicato, pues ¿a quién le corresponde finalmente? O sea, ¿cómo tendría que tomarse esa decisión? ¿O tiene que terminar su periodo como dirigente?

0: de jubilaciones y pensiones, cada año se van a pasear a algún paraíso del Caribe.
1: Claro.
0: Y se llevan a todos los delegados que ya son parte de la estructura, se ponen una tremenda fiesta y al otro día levantan la mano a lo que ya traen pactado.
1: Oye, Rafael, no, ¿quién tiene así que llamar a este comité extraordinario, a esta reunión?
0: La base trabajadora. En esta ocasión es la base trabajadora quien está exigiendo.
1: ¿Pero quién
0: y
1: lo
0: por
1: tiene
0: eso nos
1: que,
0: vamos
1: que,
0: a seguir movilizando?
1: ¿Pero quién lo tiene que convocar oficialmente?
0: El sindicato, o sea, oficialmente pues tendrían que ser ellos mismos,
1: pues sí,
0: pero como se supone que ellos son nuestros representantes, pues la base les demanda que llamemos al Congreso, y si no creen que seamos suficientes, pues nos vamos a seguir movilizando hasta que les quede claro que sin Congreso extraordinario no vamos a parar las movilizaciones y no vamos a soltar las instalaciones que ya tenemos.
1: Gracias, Rafael Soto, muy amable, y al pendiente
0: muchísimas
1: de la
0: gracias,
1: conferencia de la tarde. Gracias.
0: Nos vemos.
1: Del Comité de Movilización Nacional de Trabajadores del Seguro Social. Regresamos.
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19: El chocolate puede matar a los perros porque contiene teobromina, sustancia que afecta su corazón y su sistema nervioso.

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1: Son las 7:30. Vamos a esperar a la conferencia matutina a ver qué se dice ahí respecto a este tema del Seguro Social. Según nos han dicho, porque buscamos obviamente al secretario del Trabajo, a Marat Bolaños, pues que va a estar en la conferencia. Entonces, bueno, pues esperaremos información oficial ahí desde Palacio Nacional. Ahorita, en cuanto inicie, no ha iniciado evidentemente, pues regresamos a este punto y también vamos a hablar sobre el tema de Jalisco. Pero antes quiero platicar con Indira Navarro. Ella es líder del colectivo Guerreros Buscadores de Jalisco, a quien agradezco mucho que nos tome la llamada esta mañana. ¿Cómo estás, Indira? Buenos días.
2: Hola, buenos días, Azucena. Muy bien, gracias por el espacio que nos está dando.
1: Al contrario, pues se dio a conocer hace unos días el testimonio de un presunto sicario del Cártel Jalisco, donde declara ante un medio de comunicación italiano, pues que él calcinó al menos a 250 personas en el rancho Izaguirre, que mataban a 20 al día, más o menos, y que todos fueron enterrados alrededor del rancho. La fiscalía lo niega, pero ustedes respondieron, Indira. ¿Qué piensas? ¿Es real? ¿Tienes otros testimonios? ¿Cuál es tu reacción ante el testimonio y la reacción de la fiscalía al negarlo?
2: Mira, nosotros teníamos conocimiento de este testimonio, ya que nosotros también tuvimos información sobre él, que fue lo que nos llevó a hacer un descubrimiento también cerca del rancho Izaguirre, que fue en Agualulco. Fue un crematorio muy grande, no se hizo público a nivel nacional, creo que no hubo mucha reacción por eso, pero nosotros seguíamos trabajando y posterior a eso volvimos al rancho en las inmediaciones, bueno, en la parte de afuera, el 30 de julio, por información de este mismo testimonio, y volvimos a dar con restos humanos. Nosotros no lo hicimos público en ese momento, porque sí hubo ahí un roce con Ministerio Público, porque nos dimos cuenta de que no se estaba trabajando de vuelta. Tenemos vuelos de dron, tenemos cómo confirmar toda esta información, y no estaban los peritos. Ellos justificaron que porque había cambio de turno, pues, entonces no había nadie, estaba crecido la maleza otra vez. Le dimos otra vez el voto de confianza a la Fiscalía del Área de Desaparecidos, que es FEIDEF, que iban a seguir con los trabajos, que nada más fue como este tropezón, pero lo iban a seguir. Uh-huh. Localizamos restos humanos calcinados, localizamos todavía llaves, otros accesorios que habían ahí, suelas de calzado. Lo vamos a hacer público, claro, porque ya ha pasado, llevamos para 2 años, no se ha avanzado como debe de ser. Inmediatamente se puso en comunicación la FGR. Lo que me llama la atención es cómo de manera inmediata puedo decir que es falso cuando ellos tienen conocimiento de ese testigo que dio información también. Entonces nosotros no tenemos por qué mentir, Azucena. Uh-huh. Siempre vamos a hablar con la verdad y con las pruebas también. Comentan de que ahora sí nos van a dar a principios de noviembre las actualizaciones que hay dentro y los avances que hay, pero realmente nosotros no vemos mucho.
1: Tú confirmas, Indira, con lo que tú sabes, ¿verdad? Porque ustedes pues tienen acceso también a versiones, a testimonios, por supuesto, hallazgos que han hecho en el rancho Izaguirre. ¿Tú respaldas la declaración de este sujeto, a quien entiendo tienes ubicado? Más de 500 personas habrían sido asesinadas ahí, 20 diarias.
2: Sí. Ajá. Claro que sí, o sea, esa fuente es fidedigna, FGR lo sabe que también nosotros presentamos testigos que antes de hacerlo público, porque a nosotros no nos interesaba hacerlo público, que vieran que realmente existen, sino que hay testigos que testificaron ante un juez federal, que comparecieron y que eso logró que hubiera detenciones de las personas que están ya vinculadas a proceso, como el presidente municipal. Entonces, hay testigos realmente sumamente relevantes que dieron esta información pues certera, y que hablan de cosas tan delicadas que en su momento no los pudimos decir. ¿Por qué? Porque pues afectaban las investigaciones, pero ellos saben perfectamente, y que estos testigos también ya están cansados de que no se haga justicia, ya están cansados de que no se hable con la verdad. Y no, yo espero que en cualquier momento ellos también puedan hablar, porque son víctimas directas y testigos que estuvieron ahí en el rancho y que comparecieron ante un juez.
1: Correcto. Oye, Indira, él dice que tiene relación con las madres buscadoras, que él ha dado algunas ubicaciones para encontrar restos o encontrar a los hijos, a los familiares.
2: Mira, con nosotros nos ha dado alrededor de 3 puntos y han sido positivos, lo saben ellos también. Entonces son las únicas llamadas que hemos recibido a este personaje, que sí comentaba lo mismo también, pero pues nosotros damos aviso a las autoridades, ellos tienen que hacer lo correspondiente. Y claro que han sido positivos, le comento de este crematorio en Agualulco, ahí tenemos las evidencias y también pues... fue levantado por la Fiscalía del Estado de Jalisco en ese momento, y lo que es la FGR a las inmediaciones del Rancho Izaguirre, que es afuera, que hay bastante todavía por procesar.
1: ¿Ustedes tuvieron conocimiento de este acercamiento con la periodista italiana y este sujeto, que entiendo está en México, está libre? ¿Cuál es esta situación de esta persona, Indira?
2: Mira, no sé mucho sobre él. La realidad es que él estuvo dentro, según de este, digamos, cártel, y hablaba, te digo, como en 3 ocasiones habló a dar unos puntos, que él estuvo ahí, que él también estuvo en el rancho, y posteriormente pues nosotros hicimos el trabajo que teníamos que hacer. Ya no indagamos nada más, dimos esta información también a la FGR, ellos lo saben perfectamente, y ya no hemos tenido esa comunicación. Solamente nosotros recibimos este tipo de llamadas anónimas, que le llamamos, y aceptamos la información de poder localizar a cualquier pues persona, ¿no?, que nosotros buscamos, a todos los desaparecidos. Entonces, lo único que sabemos es que esta persona estuvo en el rancho, que trabajó durante años, y ya no sabemos más de su paradero. No es que lo queramos cubrir, damos información a la FGR y ellos tenían que hacer la investigación, pero sí sabíamos de que se iban a encontrar nada más.
1: Bueno, muy bien, Indira, ¿tú cómo seguirías describiendo este rancho que las autoridades se han negado a llamar un campo de exterminio? ¿Qué fue, qué es el Rancho Izaguirre?
2: Mira, siempre hemos hablado de que del Rancho Izaguirre hubo un antes y un después. Ahora sí me atrevo a decirlo, que en algún momento pues tenía miedo precisamente por todas estas situaciones que estaban pasando, pero algunos hicieron firmar un contrato de confidencialidad, y era lo que evitaba que muchas personas que estuvimos ahí, y que en la última visita se habló claramente de los asesinatos sistemáticos. Primero el tema del reclutamiento de los jóvenes, asesinatos que pasaban ahí, el tema de canibalismo y la verdad, o sea, las cremaciones, que eran muchísimas, aunque ellos lo quieren negar, saben perfectamente todo lo que se encontró, hay evidencias, y no sé por qué a estas alturas lo quieran ocultar. Comentan el área de FEIDEF que ellos no tenían conocimiento, que el área de comunicaciones de FGR iba a aventar ese comunicado.
1: Bueno, pues Indira, ¿qué sigue ahora?
2: A seguir insistiendo que se sigan haciendo los trabajos como deben de ser, y que estemos presentes, porque han estado violando los derechos de las víctimas también. ¿Por qué? Porque no se han hecho confrontas de las personas que localizaron prendas también que coinciden con su desaparecido, y creo que simularon en ese momento. No ha habido avances todavía.
1: Pendiente, Indira, como siempre, y muchas gracias.
2: Gracias a ti, Susana, por el espacio.
1: Indira Navarro. Excelente. ¿Qué pasó? ¿En qué quedó la audiencia ayer de Rafael Caro Quintero allá en Nueva York? Alejandro Rincón, buenos días.
3: ¿Cómo estás, Azucena? Qué gusto saludarte nuevamente, y también a todos quienes nos acompañan ahora. Azucena, esta audiencia nos generó un par de elementos muy importantes por tener en cuenta sobre, por una parte, el avance en el proceso de negociación que Caro Quintero está adelantando con el gobierno de los Estados Unidos, probablemente para establecer un acuerdo de culpabilidad. La abogada nos lo confirmó, me lo confirmó personalmente a la salida, que pues está avanzando sustantivamente este proceso, pero por ahora no hay una oferta definitiva por parte del Departamento de Justicia. Dos elementos adicionales que son importantes por subrayar, Azucena, sobre la situación de Rafael Caro Quintero. Por una parte, se espera próximamente que el Departamento de Justicia actualice el pliego de cargos con base en el cual se está trabajando su caso, y lo que se espera cuando llegue esa nueva actualización, o como se llama, digamos, en el lenguaje técnico del Departamento de Justicia de los Estados Unidos, un superseding indictment, es que habrá una ampliación de la fecha de conspiración, y de acuerdo con la fiscalía se ampliará esa fecha probablemente para atribuir delitos que incluso llegaron a cometerse hasta el tiempo justo, digamos, de la captura y extradición hacia los Estados Unidos. Es un elemento muy importante por tener en cuenta. Y lo otro es que pues se espera que en el transcurso de diciembre o a partir de diciembre haya el trámite de algunas mociones que tanto la fiscalía como la defensa deben tramitar para, digamos, dejar todo listo de cara a el inicio del juicio, que por ahora se mantiene para el 8 de marzo de 2027.
1: Correcto. Entonces, bueno, pues todavía estamos, digamos, con esa duda respecto a si se declara culpable o no para evitar ese juicio.
3: En principio, la defensa tiene un gran interés en resolver este caso por la vía del establecimiento de un acuerdo de culpabilidad. Sin embargo, lo que han indicado nuestras fuentes, en particular del Departamento de Justicia, es que hay, digamos, una presión adicional de las agencias federales de los Estados Unidos para que Caro Quintero sea llevado a juicio. Bien. Específicamente, el factor que es el complicado es el de la tortura y asesinato del agente Kiki Camarena, lo que hace que desde las agencias federales se esté buscando que se lleve a juicio para someterlo. Claro. Pero, de una u otra forma, el interés de la defensa sí es avanzar en ese proceso sustantivo, aunque, bien, de nuevo, la clave aquí es que es la defensa realmente la que está haciendo ese esfuerzo grande para que logre resolverse el caso sin ir a juicio, pero desde el Departamento de Justicia, recuerda, hay una mano muy, muy dura, además bajo la administración Trump, en contra del crimen organizado y en contra de las organizaciones de narcotráfico específicamente. Y es allí donde está, digamos, como este punto que hace, digamos, un poco complicado el asunto de la resolución del caso antes de ir a juicio, a su sede.
1: Alejandro, gracias. Alejandro Rincón, buen día.
3: Hasta una próxima oportunidad. Que tengan un buen día.
1: Gracias, regresamos.
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13: Cuida lo que comes.
14: Fajitas de res con champiñones. Cocina tiras finas de bistec de res magra con una cantidad generosa de champiñones rebanados y cebolla. Sazona con pimienta y una pizca de sal. Es un plato proteico delicioso que no requiere grasas añadidas para destacar.
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16: Los colibríes son las únicas especies capaces de volar hacia atrás y mantener un vuelo estático.
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19: La Unión Nacional de Trabajadores Agrícolas advirtió focos rojos en el sector agroalimentario que pondrían en riesgo la autosuficiencia alimentaria. Señaló una caída histórica en la producción de granos básicos, una dependencia récord de las importaciones y vulnerabilidad frente a cambio climático. La jefa de gobierno, Clara Brugada, presentó su segundo informe de gobierno ante el Congreso capitalino, dio cuenta de los avances y acciones de su administración y señaló que la Ciudad de México debe seguir siendo un baluarte de libertades, una capital de justicia y derechos sociales. La Federación de Comercio, Servicios y Turismo de México alertó sobre el alza de costos de operación en guarderías subrogadas del IMSS. Según cifras del Grupo Nacional del Trabajo de Guarderías Subrogadas, entre 2018 y 2024 los costos operativos subieron 121%, por lo que la Federación exigió una revisión de las condiciones financieras.
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1: Son las 7:45. Denise Montiel es directora del Centro de Justicia para la Paz y el Desarrollo, AC. Ella pues ha estado al tanto de las personas que fueron detenidas el fin de semana durante la manifestación en Jalisco. Nos decía Denise que fueron pues liberados todos, pero no todos fueron liberados sin cargos, y hoy hay una audiencia en Puente Grande. Sí, Denise, ¿cómo estás? Buenos días.
5: Buen día, Susana.
1: Mañana,
5: así es. Ajá. El día de mañana, a las 10 de la mañana, se va a realizar la audiencia donde se decidirá la vinculación a proceso de 4 de las 39 personas que fueron detenidas el pasado domingo.
1: Mañana se va a realizar la audiencia de las personas. ¿Cuántas son las que tienen cargos?
5: Pues realmente todas tienen un cargo. Ajá. O sea, las 39 personas tienen un cargo. Creo que eso es importante precisar, ya que justo se ha mencionado mucho que como ya están en libertad, pues no tuvieron ningún cargo, pero todas salieron con una carpeta de investigación abierta.
1: Cuatro personas el día de mañana van a estar en esta audiencia.
5: Así es, donde se decidirá si se les vincula a proceso o no.
1: Entre ellos está este joven de Didi, está Juan Dios Muñoz Nava, Teodoro Jesús Torres, Alexis Guzmán y Samuel Morales Navarro. ¿A ellos se les acusa de?
5: Del delito de lesiones, así como de resistencia de particulares o desobediencia.
1: En caso de encontrárseles culpables, ¿cuál podría ser la sanción o la pena, Denise?
5: Bueno, todavía el proceso continuaría, o sea, tardaría al menos 2 años. Mañana solamente se decide si ahorita la fiscalía tiene elementos para demostrar su probable responsabilidad en la comisión de estos delitos, pero todavía tendría que continuar todo el proceso.
1: Oye, Denise, hay un video que ha estado circulando, supongo que ya lo viste, para tratar pues de desestimar los testimonios de Samuel, este joven de Rappi, que dijo, bueno, pues que él ya estaba haciendo su trabajo y que quedó en medio de la manifestación, que lo detuvieron cuando él estaba detenido abajo de un árbol, lo cual es cierto, porque esa parte del video también existe, pero que antes se le vio pues como participando en esta manifestación, dando vueltas ahí en su moto, luego parece que le lanzaron algo a él, una o dos piedras ahí como en el minuto 1:41 más o menos, y pareciera que él responde. ¿Qué me puedes decir sobre este video que está circulando, pues con una intención, bueno, no sé, ¿qué intención tú ves?
5: Sí, pues bueno, ha sido muy lamentable porque, pues sí, pareciera toda una campaña de criminalización, de estigmatización en contra, no solamente de él, sino han estado también circulando videos de otras personas que precisamente mañana tienen la audiencia, ¿no? Y esto no es casual, sino parte justo de todo este pues mensaje que se ha tratado de construir para justificar precisamente pues la actuación tan irregular por parte de la Secretaría de Seguridad Pública y de alguna manera pues polarizar la opinión pública. Pero pues que sí ha sido bastante intensa la criminalización específicamente en contra de Samuel.
1: Bien, entonces, bueno, pues estaremos al pendiente. El gobernador, por supuesto, bueno, pues ya la reconoció, eso se agradece en un país en donde no estamos acostumbrados a que los gobernantes reconozcan sus errores, se agradece, ojalá que no hubiera sucedido. pero bueno, pues se ha dicho ya que se abrirá una carpeta de investigación también contra dos policías que aparecen ahí en los videos, evidentemente maltratando a los manifestantes, y uno de los bomberos. Supongo que la pregunta que todos tenemos todavía sin respuesta, Denise, es, pues no se mandan solos, ¿quién lo autorizó, verdad?
5: Así es, y es importante que todas estas investigaciones que se están aperturando, pues bueno, realmente lleven a que tengamos esa respuesta, quiénes dieron las órdenes, quiénes estaban a cargo de todo este operativo, y pues que las investigaciones no solamente se quedan en la sanción, pues de mandos bajos, y sobre todo es importante que estas investigaciones no se realicen desde las propias instituciones responsables de todo lo sucedido, como lo está haciendo ahora, que es el órgano interno de la propia Secretaría de Seguridad Pública, pues sino debería de existir autonomía en ello para generar no solamente la pisos mínimos de confianza, sino pues también evitar indebidas influencias.
1: Correcto. Bueno, atentos entonces mañana, la audiencia es a las, perdóname otra vez la hora.
5: A las 10 de la mañana.
1: A las 10 de la mañana. Gracias, Denise.
5: Muchísimas gracias a ti.
1: Paco Navarrete, caricaturista, te saludo con mucho cariño. Paco, ¿cómo estás? Buenos días.
20: Hola, muy buenos días, Azucena. Aquí a la orden.
1: Muy amable, gracias. Platiqué contigo, pues hace más o menos una semana, hablamos de una sanción de parte del Tribunal Electoral del Poder Judicial, una sanción que te obligaría a disculparte por 15 días por presunta violencia política de género contra la diputada Itzel Barrera. Porque por lo que pusiste en un cartón, que ya vimos ampliamente, ahorita lo vemos para quienes no tengan este contexto, que lo puedan ver, y ella, bueno, pues se sintió agredida. ¿Qué ha pasado, Paco?
20: Pues no ha pasado nada, cuando menos de manera oficial. Yo sigo esperando el santo oficio del Tribunal Electoral Local, el del Estado. El jueves se cerró el proceso y ya hoy prácticamente son 7 días, ya se va a cumplir la semana, o ya se cumplió, y sigo esperando, y realmente, en realidad lo único que tienen que darme es la instrucción, si agrego su nombre a la disculpa, o hago la disculpa al aire, a nadie, ahí estamos.
1: ¿Y por qué no te han respondido, o cuál es la intención?
20: Pues la verdad es que me tocaría hacer lo mismo que hicieron muchas veces los jueces o ministros en el proceso, que es suponer, ponerme en los zapatos de ellos y decir algo está pasando. Pero realmente yo no quiero hacer eso. Lo que me queda claro es que no lo están haciendo. Supongo, si quisiera ser bien intencionado, que por procedimiento, pero el procedimiento se cumplió en teoría a las 24 horas de haber sido concluido ese proceso. La otra cosa es que estén pues hechos bolas y no sepan cómo llevarlo, darme indicaciones. De hecho, nunca me las han dado así muy precisas de cómo tiene que ser, bajo qué parámetros o reglas. Y lo que sí tengo claro es que si de alguna manera no hago algo que no debería ser, así entre comillas,
1: pues, claro,
20: pues se me rechaza, ¿no?
1: Así es.
20: Por ejemplo, yo digo, en el video no está claro si tiene que aparecer mi cara o no, y ahí platicando con los funcionarios, en los pasillos del tribunal, me dice, no, parece que sí, o sea, no puedes poner, como sale ahorita en pantalla, una página, la que viene el texto este absolutamente rígido, que debo decir, Y tiene que salir, ¿no? No tu cara, y que tienes que salir serio, no burlarte o no hacer nada. Bueno, no lo pensaba hacer, pero así de vago está todo. Y en el éter, ¿no? Nada.
1: Válgame, porque también, bueno, los hemos buscado, porque pues tú estás alargando pues las consecuencias de esta decisión, ¿no? No puedes terminar con este asunto, que pues muchos pensamos es una exageración, es un mal manejo de este delito de la violencia política de género, porque pues en realidad tú tomaste una fotografía de la diputada que ella misma había publicado en su Instagram para hacer un cartón, para hacer una caricatura respecto a una declaración que ella había hecho sobre el tema de los aranceles y los aguacates. Por lo pronto, pues tú ya estás inscrito en el registro de personas sancionadas por violencia política de género.
20: En teoría sí, o sea, te digo, no tengo ningún tipo de notificación.
1: ¡Qué raro!
20: Yo supondría que al concluir un proceso de este tipo, pues te mandan un oficio y te dicen exactamente bajo qué reglas, bajo qué parámetros va a ser, cuándo voy a entrar a ese registro, cuándo voy a salir, qué implica estar en ese registro, como que de alguna manera yo tengo que hacer todo un trabajo ahí de investigación, tanto en lo legal como en todas las cuestiones del procedimiento, para saber bajo qué reglas estoy regido y junto a qué rufianes me están ahí equiparando, ¿no? Mira, ya tengo un infiltrado en mi manifestación. Y así están las cosas. Finalmente, todo está como absolutamente vago. Y si yo me pusiera en el papel de víctima, también podría decir, bueno, a mí me están sometiendo a un estrés desde junio que me notificaron y empezó mi proceso hasta ahorita, porque yo realmente no puedo seguir haciendo mis labores cotidianas. Tengo que estar atendiendo cuestiones de redes, tengo que estar al pendiente de lo legal, tengo que estar informándome de más, incluso por vías extraoficiales, para enterarme de todas las implicaciones, ¿no?
1: Y es un gasto, etcétera. Bueno, vamos a ver si seguimos intentando con el tribunal. Pues es una falta de profesionalismo, por supuesto, lo que están haciendo contigo, Paco, además de un abuso de el uso de las leyes. Vamos a seguirlo intentando y si hay alguna novedad el fin de semana volvemos a platicar, y si no, pues intercambiamos puntos de vista en privado, si te parece, Paco.
20: Claro que sí, muchísimas gracias por el espacio, por la atención. Y cualquier cosa, pues yo también les hago saber con mucho
1: gusto. Por favor, si eres tan amable, gracias.
20: Gracias, buen día.
1: Gracias, Paco Navarrete, regresamos.
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4: ¿Te imaginas volver a casa después de 6 años de conflictos con tu familia?
5: Te cuento la historia del príncipe Harry.
4: Harry y Meghan Markle regresaron al Reino Unido junto a sus hijos después de 6 años fuera. Harry, hijo del rey Carlos III y la princesa Diana, fue durante años uno de los miembros más populares de la familia real. Pero todo esto cambió después de su matrimonio con Meghan. En 2020, la pareja renunció a sus funciones reales y se mudó a Estados Unidos. Después, vinieron entrevistas, una serie documental y un libro que hicieron aún más profunda la distancia familiar. Hoy, 6 años después,
5: están de vuelta.
4: Y aunque no regresan como miembros activos de la monarquía, Harry ha retomado el contacto con su padre. ¿Será este el primer paso hacia una reconciliación familiar?
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0: 8 de la mañana saludamos a las personas que a partir de este momento se suman a nuestro programa a través de Telefórmula. Muy buenos días. Y a quienes nos han acompañado desde hace una hora en Radio Fórmula, en YouTube, en radioformula.com.mx, en las distintas redes sociales. De nueva cuenta, muy buenos días, Deyanira.
1: Buenos días, Ciro. Vamos con un resumen de la información. Rafael Olivos reconoció su derrota. Los trabajadores del IMSS no queremos su aumento salarial. Ahora buscaremos su caída porque no lo reconocemos como nuestro líder sindical. Exigiremos un Congreso Nacional Extraordinario para pedir la destitución de Olivos. Mientras tanto, mantendremos los campamentos, las marchas y las protestas. Aseguró por la mañana Eduardo Vinicio Martínez, representante de jubilados y pensionados del IMSS. Dijo que buscarán estar en las mesas de trabajo con el Seguro Social para presionar y conseguir el aumento salarial del 10% directo y las mejoras laborales.
2: Ya reconoció el secretario general Rafael Olivos del Sindicato Nacional la derrota. Los trabajadores en asamblea decidieron llevar y exigir el Congreso Nacional Extraordinario porque se busca la caída de Olivos. Los trabajadores ya no lo reconocen como su líder nacional y ahí vamos a poner y exigir es la destitución de Rafael Olivos y parte del comité. Y pues vamos a seguir en los campamentos, va a seguir las protestas, van a seguir las movilizaciones si es que no se llega a ofrecer este congreso extraordinario de manera pronta y inmediata para los trabajadores del Seguro Social.
1: Mañana se llevará a cabo en Puente Grande, en Jalisco, la audiencia de 4 de los detenidos el domingo durante la marcha en Guadalajara. En esta audiencia se determinará si son vinculados a proceso o no. De los 39 que fueron detenidos y después liberados, 2 ya están vinculados a proceso y otros 32 permanecen bajo las reservas de ley. Es decir, fueron liberados, pero la investigación en su contra continúa. Ayer fueron asesinadas 46 personas en México, de acuerdo con cifras preliminares publicadas esta madrugada por la Secretaría de Seguridad y Protección Ciudadana. Los estados más violentos fueron Guanajuato, donde se registraron 9 homicidios dolosos, y el Estado de México, donde las autoridades reportaron 7 asesinatos. Y en estos momentos, el dólar interbancario se cotiza en 18 pesos con 53 centavos.
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0: Iñaki.
4: Ciro, todavía no aparece el tema del IMSS en la mañanera. Están de nuevo con temas de turismo y entre ellos mencionaron un dato sobre el Tren Maya, que bueno, es un tema que estuvimos reportando pues a profundidad la semana pasada, y el dato que presumen ahí junto con la Secretaría de Turismo es que entre enero y agosto de este año el Tren Maya ha movilizado a 65,000 pasajeros internacionales, un 1.6% más que en el mismo periodo, pero de 2025. Aunque bueno, si recuperamos los datos que presentamos la semana pasada, pues están lejísimos de las expectativas que tenían, con las que según iban a estar moviendo a más de 130,000 personas diarias. Y también decirlo, el total de pasajeros que ha movido el Tren Maya durante 2026 ha sido menos que el que movió durante 2025 si promediamos mensualmente. Entonces siguen en eso, ya empezó la ronda de preguntas, pero todavía no se mueven del tema turismo.
0: Bueno, atentos. No debe tardar el tema del Seguro Social. Y vamos a ver si sería lunes, martes, miércoles, y por cuarto día la presidenta vuelve a hablar de represión y tortura por parte del gobierno de Jalisco. Son las 8:05. Gracias por sus comentarios. Seguimos, vamos a regresar a las calles con el Seguro Social. Vamos a ir a Guadalajara, en fin, hay mucho más. Hacemos un corte comercial y continuamos.
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12: El canario. El canario es un ave doméstica pequeña y elegante que ha sido criada en cautiverio durante siglos, siendo mundialmente famosa por el prodigioso y melodioso canto de los machos. Estos pájaros destacan por su variedad de colores vibrantes, que van desde el clásico amarillo brillante hasta tonos rojizos y blancos. A diferencia de los loros o las ninfas, los canarios no requieren una interacción física constante, ni ser domesticados para el contacto humano directo. Ellos prefieren la seguridad de su jaula, donde disfrutan saltando entre perchas y balanceándose. Su cuidado es relativamente sencillo, basándose en una buena mezcla de alpiste, agua limpia, baños regulares y un lugar iluminado sin corrientes de aire. Su canto alegre aporta una atmósfera de paz, frescura y naturaleza inigualable a cualquier hogar.
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13: Los encendedores fueron inventados antes que los fósforos, facilitando el fuego de manera mecánica mucho antes de lo pensado.
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0: 8:10 publica el Reforma, la parte superior de su columna. Editorial del periódico El Templo Mayor. Lo leo. Dice, allá en Jalisco sucedió algo raro. A los emecistas, es decir, a la gente del Movimiento Ciudadano, se los tragó la tierra. Luego de los hechos violentos en la marcha por el agua, el único naranja que ha aparecido por esos rumbos es el gobernador Pablo Lemus. Y anda pagando todos los costos, incluso con el gobierno federal. Tanto los integrantes del gabinete estatal como las diputadas y diputados de Movimiento Ciudadano, así como la alcaldesa tapatía Verónica Delgadillo, se esfumaron en el aire. Otro caso es el del secretario de Gobierno, Salvador Zamora, quien anda de vacaciones justo en medio de la peor crisis de la administración estatal. Dentro del equipo del gobernador le reprochan no haberse regresado de España para atender el broncón. Se ve difícil que mañana lo reciban con mariachis en el aeropuerto. A todo eso hay que sumar las demandas para que los titulares de seguridad pública sean destituidos debido a los, comillas, graves errores que, según reconoció Lemus, se cometieron en el operativo del domingo. Bueno, así las cosas hasta ayer. ¿Quién más ha presionado? Dígase lo que se diga, ¿quién más ha presionado y cuestionado al gobierno de Jalisco? Ha sido Palacio Nacional, ha sido la propia presidenta de la República. 3 días seguidos, lunes, martes y miércoles, habló de represión, y 2, el martes y el miércoles, habló de tortura. ¿Hubo o no hubo tortura? Una tortura premeditada. O, como hemos visto en tantas ocasiones, aparecen organizaciones que dicen que hubo malos tratos y esos malos tratos constituyeron una forma de agravio que termina configurando una cierta forma de tortura. Nosotros lo que entendemos por tortura es una acción preparada para intimidar o para obtener información. Lo demás es un maltrato. Y me parece muy grave, y de ahí el punto, que la presidenta de la República haya hablado en 2 ocasiones de tortura y no de malos tratos, sino de excesos en el uso de la fuerza. También cuestionables, criticables, se tiene que reparar. No estamos justificando nada. Pero la palabra tortura en voz de una jefa de Estado es algo muy delicado. ¿Dijo algo esta mañana? ¿Le preguntaron sobre el tema en Jalisco, Iñaki?
4: Sí, ya le preguntan sobre el tema en Jalisco y podemos escuchar lo que contestó.
17: Finalmente, hacerle una pregunta, si ya ha tenido contacto con el gobernador de Jalisco, Pablo Lemus, ¿cómo va el tema justamente del impulso que se hacía para buscar obras que puedan pues solucionar el problema de la crisis de agua? Ya los pobladores de la zona metropolitana de Jalisco anunciaron una segunda marcha en contra pues de las acciones del gobernador y justamente exigiendo este derecho después de que el gobernador ya dijera que pues están liberados los detenidos, pero se continúa denunciando por parte de organizaciones y ciudadanos que continúan pues los procesos judiciales en contra de la ciudadanía que solo salió a exigir pues su derecho al agua limpia.
18: Son 2 temas. En el caso de abusos policiales, la Comisión Nacional de Derechos Humanos, como lo pedí ayer, ya está haciendo sus investigaciones y abriendo, pues, a través de sus propios esquemas, pues, toda la investigación relacionada con estos casos. Desde el uso del agua y los gases en la marcha hasta la detención de algunos jóvenes que fueron pues principalmente golpeados. Entonces, CNDH está haciendo ya su trabajo en Jalisco. Y Secretaría de Gobernación pues acompaña en lo que sea necesario en el marco de sus atribuciones. Ahora, en lo relacionado con lo técnico, ayer tuve una reunión con la Comisión Nacional del Agua. Hay dos proyectos que se están analizando y ahí me los presentaron.
0: Ya se va el tema del agua.
4: Sí, exacto, ya empieza a tocar la parte
0: técnica. Ya se va el tema
4: del
0: agua. Ya no dijo nada más de la violencia.
4: No, ya no. Fue nada más esa primera parte de la respuesta.
0: Bueno, ojo, no sé cómo toma la decisión, las decisiones. El equipo de comunicación de la presidenta Sheinbaum, no sé cómo toma la decisión final la presidenta Sheinbaum, pero ella no habla de tortura. No sé si alguien le hizo ver lo delicado es en voz de una jefa de Estado acusar a un servidor público importante que además no depende de ella, como es un gobernador, en este caso el gobernador de Jalisco, Pablo Lemus, acusar la comisión de tortura. ¿Tortura? ¿Hubo abusos sexuales premeditados, preparados? ¿Hubo uso de instrumentos de tortura? ¿Las personas fueron llevados a lugares de castigo físico? ¿O los malos tratos, los abusos policiales en el discurso se están convirtiendo con una enorme facilidad en tortura? Podemos entender un exceso de la prensa, podemos entender un exceso de los opositores. Incluso sabemos que hay un centro, el Centro de Justicia para la Paz y el Desarrollo ahí en Jalisco, que ha dicho y ha hablado de malos tratos, pero ¿dónde está el documento, el testimonio que nos diga que una acción directa de tortura? No de malos tratos, no de abusos policiales, pues esos los vemos, desde el domingo los vimos en los videos. Hoy la presidenta creo que matiza, hoy habla de abusos de la policía y le pasa la responsabilidad a la Comisión Nacional de Derechos Humanos, con la baja credibilidad de la Comisión de Derechos Humanos, y cuando saca un informe que incomoda al gobierno, como fue el de hace un par de meses con Ayotzinapa, así le va a la Comisión Nacional de Derechos Humanos, y entonces va a investigar. Por ahí va a apoyar la Secretaría de Gobernación, pero hoy la presidenta, no sé por qué, repito, no sé cómo toma sus decisiones, ya hasta el momento, y son las 8:17, ya no habla de tortura, habla de abusos policiales, Manuel.
19: Es correcto, Ciro, porque además ella le pone palabras, calificativos muy duros al operativo, poniéndole lunes y martes el tema de la represión, lo sube a tortura ayer miércoles, ¿no?
0: Desde el martes.
19: Y lo termina bajando, Ciro, a los abusos policiales, ¿no? Entonces lo termina bajando.
0: Por lo pronto. Todavía no acaba el día. Son 8:17.
19: Es correcto, por lo pronto. Sí, sí. Pero eso a mí me suena más, los abusos policiales me suena más a lo que han declarado efectivamente, pues por lo menos 39 o algunos de los 39 sí, de las personas detenidas, algunas otras, testimonios que vimos en los videos efectivamente de gente que fue jaloneada, que fue maltratada. Eso suena más a los abusos policíacos, ¿no? Ahora, de otro lado, allá en Jalisco tienen por lo menos a dos elementos de la policía precisamente por abusos policíacos, investigados por abusos policíacos, ¿no?
0: Pero una cosa, y aquí sí, y un poco en descargo del gobernador Pablo Lemus, una cosa es tener un área de tu policía, un grupo, un pelotón, no sé cómo estén estructurados, mal entrenado, mal preparado, que comete un abuso. Varios abusos es independible, se tiene que sancionar. Y la responsabilidad siempre terminará cayendo en el gobernador, eso es una cosa. Y la otra, tener todo un mecanismo que lleve a la tortura. Eso es muy grave. Lo que ha dicho la presidenta ha sido muy grave. Parece que la presidenta ya no va a usar ese término, tortura. Y nosotros seguimos buscando un testimonio concreto. Hablamos el lunes o el martes con
19: una, sí, señor, con una de ellas. Detenidas. ¿Te lo narró?
0: Nos llevaron a un centro de tortura y nos aplicaron energía eléctrica en las zonas genitales, por ejemplo. O nos pusieron capuchas bajo presión y eso es tortura. Abusos policiales, ya lo bajó un poco la presidenta. Vamos a corte comercial, boludo.
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25: Este es el resumen informativo.
26: Alejandro Mojica Narváez, presidente de la Junta de Gobierno y Coordinación Política, reconoce las carencias señaladas por trabajadores del Instituto Mexicano del Seguro Social como una realidad que es necesaria solventar. El secretario de Educación del Estado, Guillermo Adame Calderón, informó que ante la reciente amenaza de un posible tiroteo en la secundaria 67 de Durango, se activaron protocolos de seguridad con la participación de Seguridad Pública y Protección Civil. El presidente José Antonio Ochoa anunció el regreso de Durango de Rol el próximo 25 de octubre, de 8 de la mañana a 2 de la tarde. Este será en las inmediaciones del barrio Analco. El Festival Muki contará con más de 100 eventos en Durango. Así lo informó Valeria Gutiérrez Velasco, directora municipal de Fomento Económico y Turismo.
27: La presentación de la cartelera la vamos a tener este próximo lunes, 19 de octubre, terminando en Revuelta. Nosotros empezamos a promocionar nuestra cartelera, comentarles que es un festival 100% duranguense, en donde vamos a tener más de 100 eventos.
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29: Hablemos de mamá a mamá y también a papá, con Gina Ibarra.
30: ¿Sabías que muchos bebés nacen con una pequeña mancha azulada en la espalda o los glúteos? El mito cuenta que son huellas de los ángeles, quienes les dan un tierno empujón hacia la tierra a todas las almas que sienten miedo de nacer y se resisten a dejar el cielo. Médicamente, esto se llama mancha mongólica. Y es solo una acumulación temporal de células pigmentarias bajo la piel, que suele desaparecer sola con el paso de los años sin dejar ninguna huella. No representa ningún riesgo para la salud de tu bebé, pero siempre coméntalo con su pediatra en la revisión. Cuida la salud de tu pequeño siempre y disfruta cada etapa de su crecimiento con amor. 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
32: Las luciérnagas emiten luz fría mediante una reacción química llamada bioluminiscencia para atraer a parejas y comunicar.

0: La segunda audiencia en contra de la jueza Marta Magaña López, la cual volverá a ser privada y por videoconferencia desde el Tribunal de Disciplina Judicial ubicado en Insurgente Sur. La diligencia será por vía remota debido a que el extitular del juzgado quinto de distrito en el estado de Morelos se encuentra radicando en Madrid, España. Esta segunda audiencia corresponde a un procedimiento separado por la segunda suspensión provisional que concedió 3 días después del primer fallo, también en contra del proceso legislativo de la reforma judicial. Cabe señalar que el procedimiento fue iniciado a petición de la Secretaría de Gobernación. Como se recordará, la primera audiencia se llevó a cabo el jueves pasado y estuvo precisamente relacionada con el primer amparo que otorgó en contra de la reforma judicial. Una vez que concluya la diligencia de este jueves, el Tribunal de Disciplina Judicial tiene un plazo aproximado de 3 meses para resolver si aplica o no algún tipo de sanción. De hecho, la pena que más le preocupa a la jueza es la inhabilitación para ejercer cargos públicos. La impartidora de justicia ha declarado que, con su caso, buscan infundir miedo para enviar un mensaje de advertencia a otros juzgadores para que no concedan suspensiones contra las decisiones del poder, por lo que advierte que sancionar decisiones jurisdiccionales socava la independencia judicial y afecta a las personas que acudan a los juzgados. Y es que también hay que destacar, Ciro, que no es la primera ni la única juzgadora que está siendo acusada por haber otorgado amparos en contra de la reforma judicial. Ciro, el reporte.
1: Dos cosas, Juan Carlos. No sé si en alguna entrevista que ha dado la jueza Marta Magaña declaró esto que acabas de decir, que lo que más le preocupa es que la sancionen para no ejercer un cargo público. Sí. Pues si ella, pero ella es una juez en retiro, está ¿sí? fuera del servicio público. Aquí nos dijo otras cosas, ¿no? No sé, sí, sé que ha dado entrevistas en los últimos días. Pero me sorprende mucho que ahora su principal preocupación sea que le impongan una sanción que no le permita ejercer cargos públicos.
0: Sí, porque eso sería prácticamente, ese tipo de sanciones sería completamente alejarla del servicio público, que independientemente de
1: está
0: que
1: alejada,
0: ya no viva
1: está, pues, en nuestro, es que lleva un
0: ya
1: año,
0: no vive en nuestro
1: lleva
0: país
1: un año fuera del servicio público.
0: Pero un es una
1: más
0: es
1: bien
0: como una
1: su
0: mancha,
1: preocupación. ¿No? No, pero sí, bueno, obviamente, pero la preocupación por lo que nos dijo aquí en un par de ocasiones que ha hablado con nosotros, va más bien sobre que se quiera llevar este caso, esta causa, a otros terrenos, por ejemplo, a un terreno penal.
0: Sí, fíjate que
1: pero
0: esta
1: bueno,
0: declaración,
1: repito, es la información que teníamos hasta hace un par de días o 3 o 4 días que hablamos con ella.
0: Sí, esta declaración yo la busqué precisamente a través de, como bien lo señalas, de diferentes entrevistas que ha dado, y bueno, pues esto es algo que salió recurrente, Ciro. Así que bueno, pues el día de hoy también vamos a ver qué es lo que nos dice, porque también se tiene programada, una vez de que concluya la diligencia, que nos puedan poner también por videollamada a la juez para preguntarle acerca de toda esta situación por la que está atravesando.
1: Ese es el segundo punto. Ella insistió y pidió la semana pasada, hay que recordar que tuvo una audiencia la semana pasada, que fuera pública. Se ha hablado ¿sí? mucho, ya digo, se ha hablado mucho de un nuevo poder judicial, de la transparencia. Y aquí yo soy la acusada. Y si yo no tengo ninguna objeción para que la audiencia sea pública, ¿por qué la autoridad no quiere hacer pública esta audiencia? Tampoco se está tocando un tema tan delicado de seguridad nacional o qué sé yo. Y no lo consiguió la semana pasada. ¿Sabes si la audiencia de hoy sí será pública?
0: Tengo entendido que
1: es pública, es que la puedas ver tú, que la pueda ver los periodistas.
0: Cualquier persona.
1: Sí, sí, sí. Eso ¿sabes si lo consiguió? Y si ya lo aceptó el Tribunal de Disciplina. Que tienes entendido que no. Y la audiencia, nos decías, va a ser a las 4 de la tarde.
0: Sí, el día de hoy va a ser a las 4 de la tarde. Está una invitación por parte de la JUFEP que nos están citando a las 3:30, pero inicia la audiencia a las 4 de la tarde. Será, no sé si lo corrígeme, 11, 12 de la noche allá en Europa.
1: Es 4 de la tarde más 8. A ver, ayúdame ahora tú a la 12. Suma, 4 más 8, 12.
0: A las 12 de la noche.
1: A la medianoche. Fuerte abrazo, como siempre. Qué gusto escucharte, Juan Antonio Jiménez.
0: Estaremos al pendiente de lo que ocurre en esta segunda diligencia, Ciro.
1: Sí, 4 más 8, 12, ¿no? Compañeros en la redacción, son las 4 en México. Manuel, son las 12 de la noche aquí en Madrid, donde reside desde hace un año, poco más de un año, la jueza Marta Magaña. y

0: Se siguen publicando textos en la prensa y sobre ella, y ya no solo sobre ella, ¿eh? Hoy empiezan a surgir otros nombres de juzgadores que viven una hostilidad similar por parte del Tribunal de Disciplina Judicial o de quienes quieren sancionarlos por haber votado, por haber decidido lo que el poder no quería que decidieran. Por eso es esta hostilidad, es esta acción hostil, yo diría perversa, en contra de la jueza Marta Magaña, pero están viviendo situaciones parecidas Juan Gerardo Anguiano, Luis Fernando Arreola, Agustín Buenrostro, José Antonio Lozano, Gabriela Ruiz, Sergio Cigales, con el que hemos hablado pues, cuando menos en un par de ocasiones, Gelacio Villalobos, Citlalic Vizcaya, por lo pronto, ¿no? Y aquí empezamos a entender por qué este es un fenómeno que ha concitado tanta solidaridad. Lo vimos primero entre los propios jueces, juzgadores. Ayer hablábamos sobre este comunicado de más de 100 especialistas, académicos, abogados en apoyo. ¿Por qué? Porque lo que le están diciendo al Poder Judicial es: queremos independencia y no podemos permitir que se persiga a un juzgador por emitir una resolución que incomode al poder político y al poder. Algo ha ocurrido en estas dos, tres últimas semanas en el país y es un fenómeno. Yo lo llamo, por ponerle un nombre, el fenómeno de la jueza, ¿no? Porque esto surgió a raíz del caso de Marta Magaña, pero ya se extendió. Ahorita mencionamos 7, 8 nombres más. No sé si la próxima semana estemos mencionando 20 o 30, Manuel.
1: Es correcto, Ciro. De los varios jueces que están sometidos a procesos disciplinarios, ¿no? Algunos con más gravedad, como bien mencionabas, el del caso del juez Cigales, porque ya está denunciado ante la Fiscalía General de la República. Hoy, por cierto, el Diario de Colima le dedica una muy buena parte de la primera plana de este periódico a ver el caso del juez Cigales, ¿no? Porque es absolutamente, pues, novedoso, ¿no? Novedoso por escandaloso que el propio órgano del Tribunal Disciplinario, pues, lo denuncie ante Fiscalía de la República, ¿no?
0: Pues sí. Y luego, por otra parte, no que entrábamos a una nueva era del Poder Judicial.
1: Pues habla de la revancha, Ciro.
0: El Tribunal de Disciplina Judicial, al no permitir que la audiencia de hoy, la de la jueza Marta Magaña, sea pública, ¿a qué le tienen miedo? No pueden decir que van a proteger al acusado, pues el acusado es ella y ella es la que está promoviendo que sea pública. Entonces, ¿por qué no es pública?
1: Pues sí.
0: ¿Qué es lo que están escondiendo? ¿Qué no habíamos entrado en la era de la limpieza, de la no corrupción, de la transparencia? ¿Qué no fue lo que ofrecieron? Y se lo preguntamos a los dirigentes del Tribunal de Disciplina del Poder Judicial. Y entonces, ¿por qué hacer las cosas escondidas? Suponemos que ya calcularon en la que se metieron, ¿no? Hace de un año, cuando estaban en la soberbia y estaban en el poder, decían: y a esa jueza le vamos a hacer eso, y a ese juez y a ese magistrado, ¡pam!, y los vamos a perseguir y los vamos a acabar. Ya se dieron cuenta de lo que hicieron, del error tremendo que cometieron. Supongo que esa es la única razón por la cual no quieren que la sesión de hoy y las que vengan más adelante, quizá con los otros juzgadores, sean como deben ser, públicas. No fue lo que ofrecieron con la reforma al Poder Judicial, entre muchas otras cosas. 8:35, hacemos un corte comercial y seguimos.
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11: Fajitas de res con champiñones. Cocina tiras finas de bistec de res magra con una cantidad generosa de champiñones rebanados y cebolla. Sazona con pimienta y una pizca de sal. Es un plato proteico delicioso que no requiere grasas añadidas para destacar.
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24: El secretario general del Sindicato de Trabajadores del Seguro Social, Rafael Olivos, anunció que el personal de base del IMSS rechazó el alza salarial global de 6.8% en la consulta salarial 2026-2027. Solicitó reabrir la mesa de negociación con el instituto para buscar una nueva propuesta salarial y mejores condiciones laborales. El Servicio Meteorológico Nacional informó que Trudy se fortaleció a huracán de categoría 1 y se ubica a 465 kilómetros al sur-suroeste de Acapulco, Guerrero. También indicó que Simon se debilitó a tormenta tropical, se localiza a 325 kilómetros de Cabo Corrientes, Jalisco. La Agencia Federal de Aviación Civil de México señaló que la Administración Federal de Aviación de Estados Unidos revisó 339 reactivos durante la auditoría para mantener la categoría 1 de seguridad aérea y determinó 21 observaciones, las cuales examinará en diciembre.
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0: 8:39, nada sobre el Seguro Social en la conferencia mañanera.
1: Nada todavía, Ciro.
2: Hablando de puras cosas extrañas.
0: Es que no es importante. ¿Cuál halcón? ¿Regresaron al tema de Guadalajara?
1: Están hablando de la matanza de Tlatelolco, hablaron de los aviones de la muerte.
2: Lo que sea ha sido para no tocar un tema donde finalmente el Estado quedó derrotado, porque pues hay una propuesta laboral que es la del Estado mexicano, la del IMSS, y quedó derrotada. Pues a lo mejor por eso no quieren tocar el tema, Ciro.
0: Pues sí. Entonces, pues vamos a hablar del 68.
2: ¿Qué tal?
0: Y porque además, pues creo que la presidenta, y creo que en un gesto que al final la honraría, creo que se ha dado cuenta de que no puede estar repitiendo, como lo ha hecho en los días anteriores, el concepto, el término de tortura, ¿no?
2: Pues no.
0: Entonces, pues para no hablar de eso, pues mejor hablemos del 68 y no de del Seguro Social, porque finalmente, ¿cuál es el problema del Seguro Social? El problema de fondo del Seguro Social es que no hay recursos suficientes. Nunca lo ha habido en la historia del Seguro Social. Ha tenido mejores momentos y ha tenido mucho mejores momentos. Y hubo mucho cuidado en ciertos momentos del manejo de los recursos. Siempre ha habido corrupción, man. Pero con las políticas que se tomaron, con las decisiones, si es que se les puede llamar decisiones que se tomaron el sexenio anterior, el sexenio de la ideología, las ocurrencias y la, ¿cómo podemos decir?, la ineptitud criminal. El sexenio anterior se desapareció el Seguro Popular.
2: Sí.
0: Que no protegía a los mexicanos. Y era corrupción de nuestros adversarios. Perfecto. ¿Y qué se tuvo a cambio? El IMSS Bienestar, muy bien. ¿Con qué recursos? Y entonces, un Instituto Mexicano del Seguro Social más un IMSS Bienestar, que llega después de otra, ahora vamos a crear una cosa que va a llamar el bienestar. ¿Cómo se llamaba? ¿El INSABI?
2: El INSABI, Ciro.
0: Ahí vamos a poner a un antropólogo, que era un arqueólogo, porque en mi gobierno no importa la capacidad. Lo que importa es que sean muy honestos, que ya vimos que eran unos pillos. Pero bueno, él decía que lo importante era que no fueran honestos. Y vino el desastre del INSABI. Que además, bueno, y eso ya no fue responsabilidad del gobierno de López Obrador, coincide con la pandemia. Y entonces todo va a caer al Instituto Mexicano del Seguro Social, más el IMSS Bienestar. Y por supuesto, pues no hay recursos para atender todo esto. Por más que se inyecte y por más esfuerzos que haga cada uno de los extraordinarios trabajadores, empleados, enfermeras, doctores, residentes del Seguro Social. Y queremos creer los subdirectores y directores y el director general, Zoé Robledo. No estamos cuestionando eso. ¿Pero con qué recursos? Y ante eso, pues hagamos lo que podamos. Y una de ellas, controlemos la narrativa. Digamos que ya no hay problemas. Y llega un momento en que esto explota, y ahora estamos viendo que explotó la semana pasada, y en eso estamos. Y creo que ayer la presidenta, no sé por qué, subestimó esta protesta, diciendo es que no se movilizaron, no salieron tantos a las calles. Me llama la atención que un tema así a las 8:43 de la mañana no haya sido tocado en la conferencia mañanera. O ya llegó en estos 2 o 3 minutos, Iñaki.
1: No, todavía no, Ciro.
0: No. Bueno, atentos por si llega. Y como no vamos a hablar del Seguro Social, hablemos de la represión en 1971. Muy bien. Pregúntenle a alguien que en este momento está desesperado porque necesita sus medicinas. Pregúntenle a esa señora que ha trabajado toda su vida, que toda su vida ha cotizado, a lo mejor haciendo trabajo doméstico o lo que sea, en el Seguro Social, y hoy tiene las rodillas o la cadera destrozada, y que le están programando una cirugía para dentro de año y medio. Pregúntenle a ella si hoy es más importante hablar del halconazo de 1971. Miriam, ¿dónde estás? Buen día otra vez.
3: ¿Qué tal? Buenos días, Ciro. Estamos aquí en las instalaciones del IMSS, en las oficinas sobre Reforma. Como vemos, siguen tomadas, siguen aquí las mantas, las pancartas de los trabajadores. Y lo que nos están informando ahora, la gente que está ahora, están como de guardia durante la noche, se mantuvieron aquí pendientes de los resultados. Los líderes, digamos, los representantes de la base trabajadora y también de los trabajadores jubilados se retiraron pues a primera hora, Ciro, y entonces mantienen el plantón. ¿Qué me dicen? Ya hay un comunicado que están mandando sobre todo a los medios de comunicación que hemos dado seguimiento a estas movilizaciones, y es para convocarnos a las 4 de la tarde, Ciro, aquí mismo en las oficinas centrales del IMSS, justo para hacer un balance de la jornada electoral que tuvieron
0: el
3: día de ayer. Ahorita sí. No hay nada. Ellos dicen que a las 4 de la tarde tendrían ya el plan de acción, y bueno, lo que nos dicen en esta información que mandan a los medios es que para ellos es un triunfo, pero no quitan el dedo del renglón del Congreso Nacional Extraordinario, y que se retire ya de la dirigencia sindical a Rafael Olivos, ¿no? Es en términos llanos, así se encuentra el plantón.
0: Lo que nos...
3: No ha variado la información, porque nos dicen que no tienen información todavía del sindicato sobre esta reunión extraordinaria que tendrían con el IMSS nacional para renegociar el incremento salarial directo de los trabajadores, ¿no? Entonces todavía no hay nada así.
0: Todo hasta las 4 de la tarde. Que para nuestro programa a las 4 de la tarde es como el siglo 25, ¿no? Es como dentro de 1000 años.
3: Exacto.
0: Las cuatro.
3: Aquí todavía no hay nada.
0: ¿Sí?
2: ¿Y luego?
3: Sí, perdón. No, te decía que todavía no hay nada por acá. Sí hay pronunciamientos de la dirigencia. En cuanto están esperando, lo que me están diciendo y me están escribiendo, esperando la respuesta ya de la dirigencia sindical con la disidencia para que les den la fecha de reunión con el director del IMSS. Eso es lo que estarían esperando ahorita, Ciro.
0: Muy bien, Miriam, pues creo que lo dice todo, la imagen, a ver si podemos regresar con Miriam, la imagen que tienes atrás, atrás de esas mantas y de esas lonas está la protesta, pero, y lo entendemos, ¿no? Ayer fue un día muy intenso, deben estar durmiendo o deben estar preparando la información, tomando decisiones, como así debe estar el Sindicato Nacional, así debe estar el director del Seguro Social, la directiva del Seguro Social, y por lo visto así está el gobierno federal. La espera y pues la información se irá dando en las próximas horas. Pues si pasa algo nos avisas, Miriam, y si no, hay reportas a las 4, a las 4 de la tarde, ahí habrá algún programa que reciba tu comentario.
2: Ahí es bien.
0: Pues sí. Sí, sí.
3: No, estamos esperando, Ciro, esperamos que la dirigencia de la disidencia, en este caso, nos pueda dar mayor información. Estamos tocando la puerta del sindicato también.
0: Esto no va a ser mucho más que esa, ¿no? Creo que los puntos centrales ya lo dijeron, unos celebran el no, o sea, validan la votación de ayer y celebran la victoria del no. Dos, le piden la mejor negociación posible al Sindicato Nacional al que no quieren, al que no respetan, pero pues bueno, es el que va a negociar. Y le siguen pidiendo, le seguían pidiendo esta mañana, cuando menos 10%. Tres, piden un, ¿cómo llaman? Congreso, Asamblea Nacional, un Congreso Nacional inmediato para destituir a la dirigencia nacional que va a estar negociando el aumento salarial. Y cuatro, garantizan que no van a dejar de lado, nunca, el tema de la falta de insumos, falta de medicamentos, falta de recursos para poder dar un buen servicio a los usuarios, a los ciudadanos, a quienes requieren del Seguro Social. Digamos, ese sería el resumen. No creo que se muevan de aquí a las 4 o mucho más allá de eso. Bueno,
3: pues no,
0: Miriam.
3: Simplemente. Acá estoy.
0: Sí.
3: Bueno. Acá estamos, Ciro, y la información es esa. Así como haces el resumen, es simplemente ellos tienen la idea de que el sindicato pueda comunicarse con la disidencia y les dé un poco más de información. Vamos a ver qué sucede. Hablábamos de las 9 de la mañana, muy temprano, Ciro, de que se daría algún pronunciamiento general del sindicato. Pues vamos a ver qué viene en esa información. Y la disidencia, pues haciendo los canales de comunicación para ver qué sigue y a las 4 de la tarde poderlo informar.
0: Tiempo.
3: Eso es lo que hay.
0: No te vayas, no te vayas, porque nos dicen que acaba de hablar la presidenta Sheinbaum sobre el tema del Seguro Social. ¿Qué dijo Iñaki?
1: Así es, Ciro, ya habló sobre la votación del sindicato del IMSS después de que Israel Aldave le preguntara al respecto y podemos escuchar lo que mencionó.
4: Preguntarle de entrada, la mayoría de los trabajadores del Seguro Social han rechazado la propuesta salarial. ¿Con qué propuesta se va a sentar su gobierno para renegociar esto?
5: Tiene que abrir el director del IMSS una mesa de trabajo para y buscar las alternativas para poder dar una mejor propuesta. Entonces, el día de hoy y mañana, pues, Zoe Robledo va a ser un análisis para ver una propuesta que pueda ser pues de beneficio. ¿Qué rescatamos de esto? ¿Qué es importante? Fíjense, la reforma laboral que hizo el presidente López Obrador da esta posibilidad a los trabajadores del apartado A, que en caso de que no reconozcan una negociación de su dirigencia sindical, se haga una consulta abierta, democrática, y que la base trabajadora dé su opinión. Si no hubiera habido esa reforma laboral, pues esto no se hubiera dado. Entonces, el propio sindicato, la propia dirigencia sindical, vio que había inconformidad y abrió la consulta. Había algunos que decían, no, es que no va a ser democrática, ya viene amañada. Pues no. Se abrió una votación libre para aquellos que dicen que no hay democracia en el país. Fue una votación libre y los trabajadores mayoritariamente dijeron que el sindicato se siente nuevamente para una nueva propuesta. No se acepta este aumento salarial. Tiene que haber una prórroga por parte del sindicato, si así lo decide, e iniciar una nueva mesa de trabajo para poder dar distintas alternativas.
4: ¿Cuáles serían estas alternativas, presidenta? ¿Y en qué rango estaría la propuesta de aumento salarial?
5: Bueno, pues, se va a sentar el director del IMSS a hacer una reevaluación. Todo tiene que estar en el marco de lo posible. Nadie está obligado a lo imposible. Esto es lo posible que pueda ser con mayor beneficio para las y los trabajadores del IMSS. Y desde mi perspectiva es, evidentemente, el salario, pero también otros temas de los que hemos hablado aquí, que es muy importante para las condiciones de trabajo de quienes nos cuidan.
4: Presidenta, por otra parte, si me permite, en la reunión de gabinete de seguridad.
0: Bueno, pues Manuel Miriam, creo que muy bien, ¿no? Creo que muy bien la presidenta. A ver, primero, la nota para que ya podamos despachar a Miriam. Dice, Zoe Robledo se va a tomar hoy y mañana en analizar cuál propuesta, qué respuesta o con qué información y con qué recursos se puede sentar a esta mesa de negociación. Manuel, sí entendí.
2: Sí.
0: Eso dijo.
2: Sí. Y para ver cuál es el rango, sí, ¿no? Y para
0: va
2: ver
0: a ser
2: cuál
0: un
2: es el
0: análisis
2: rango.
0: Hoy y mañana. Uh-huh. Entonces, hoy no habrá noticias. Y pues vamos a ver si mañana es una parte del día o es todo el viernes. Entonces, Miriam, pues creo que hoy ya te puedes ir a desayunar. Hoy no va a haber mayor cosa en el tema del Seguro Social. Le damos ya la,
2: no, pues ya
0: la
2: lo
0: mañana,
2: tomó.
0: Miriam.
2: Ya, Miriam, sí, ya está. Por... pelas.
3: Ya me voy. Y ya no está, bueno, ya no está en la imagen. Sí. Ya se fue.
0: Sí. Y bien, por la presidenta, dice el marco de lo posible, pues vamos a ver si podemos ofrecer algo más. Insiste en que ellos también están preocupados por el tema de las condiciones de trabajo. Ojalá, aparte de estar preocupados, se vayan resolviendo. Y tiene razón, y hay que reconocer, así como criticamos muchas de las cosas que se hicieron en el gobierno de López Obrador, esa reforma a la legislación laboral que permite una consulta como se llevó a cabo en el Seguro Social es totalmente plausible. Y eso tiene razón la presidenta, y eso fue un acierto en los tiempos del gobierno del presidente López Obrador. Tenemos que hacer un corte comercial, vamos a tener más sobre el Seguro Social y otros temas. Son las 8:55, volvemos.
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2: El enojo llega rápido. Una respuesta cortante, un correo que molesta, alguien que llega tarde. Y en segundos ya estás diciendo algo de lo que luego te arrepientes. Hoy te propongo ver el enojo como un mensajero. Te está avisando algo, un límite que alguien cruzó, una necesidad que estás ignorando, una expectativa que nunca dijiste en voz alta. Cuando lo escuchas, en lugar de obedecerlo, puedes responder con claridad. Primero nombra lo que sientes. Estoy enojado. Luego pregúntate, ¿qué necesito aquí? Y después habla. Esa secuencia sencilla te devuelve el control. Responder desde la calma es fuerza, porque eliges el efecto que quieres tener en los demás. La próxima vez que sientas enojo, escúchalo antes de actuar.
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3: Legato lanzó Legato Frames, sus gafas con inteligencia artificial para asistencia auditiva que filtran voces en entornos ruidosos. Sus monturas tienen un sistema capaz de distinguir las voces del ruido de fondo y amplificarlas para seguir una conversación en una reunión o un restaurante con ruido alrededor, a fin de que quien las lleva escuche mejor a su interlocutor sin que el entorno sonoro se imponga. La empresa promete que, a diferencia de un auditivo tradicional, con el sistema de inteligencia artificial que distingue voces del ruido de fondo, no sube el volumen general, sino que clasifica qué parte de las señales habla y la refuerza frente al resto para después orientarla hacia el usuario en lugar de difundirse en el aire. Pesan 34 gramos y tiene la opción de usarse con lentes graduadas. Además, el procesamiento es local, sin cámara ni nube, para mantener la privacidad. Su precio de lanzamiento fue de $999, aunque por ahora solo están a la venta en Estados Unidos.
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4: Brochetas de camarón y pimientos. Ensarta camarones limpios intercalados con trozos de pimiento morrón y cebolla morada en palitos de madera. Cocínalas a la plancha con un toque mínimo de ajo en polvo. Una opción marina elegante, rápida de preparar y muy magra.
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6: Es Leiva por la mañana.
7: Lourdes, buen día.
8: Sí, buenos días, esta es la información. Rafael Olivos reconoció su derrota. Los trabajadores del IMSS no queremos su aumento salarial. Ahora buscaremos su caída porque no lo reconocemos como nuestro líder sindical. Exigiremos un Congreso Nacional Extraordinario para pedir la destitución de Olivos. Mientras tanto, mantendremos los campamentos, las marchas y las protestas, aseguró por la mañana Eduardo Vinicio Martínez, representante de jubilados y pensionados del IMSS. Dijo que buscarán estar en las mesas de trabajo con el Seguro Social para presionar y conseguir el aumento salarial del 10% directo y las mejoras laborales.
9: Ya reconoció el secretario general Rafael Olivos del Sindicato Nacional la derrota. Los trabajadores en asamblea decidieron llevar y exigir el Congreso Nacional Extraordinario porque se busca la caída de Olivos. Los trabajadores ya no lo reconocen como su líder nacional y ahí vamos a poner y exigir es la destitución de Rafael Olivos y parte del comité. Y pues vamos a seguir en los campamentos, va a seguir las protestas, van a seguir las movilizaciones si es que no se llega a ofrecer este Congreso Extraordinario de manera pronta y inmediata para los trabajadores del Seguro Social.
8: Entre hoy y mañana, Zoé Robledo hará un análisis para hacer una nueva propuesta en beneficio a los trabajadores del IMSS, aseguró esta mañana la presidenta Sheinbaum. Agregó que se deberá abrir una mesa de trabajo para buscar alternativas en el marco de lo posible, con el objetivo de buscar atender no solo el tema económico, sino también las condiciones de trabajo en el instituto. La Comisión Nacional de Derechos Humanos ya está investigando los abusos policiales que se registraron en Guadalajara durante la marcha del domingo, aseguró esta mañana la presidenta Sheinbaum. Explicó que están revisando cómo se dieron las cosas, desde el uso de agua para dispersar a los manifestantes hasta los jóvenes que fueron golpeados estando detenidos. Mañana se llevará a cabo en Puente Grande, en Jalisco, la audiencia de 4 de los detenidos el domingo durante la marcha en Guadalajara. En esta audiencia se determinará si son vinculados a proceso o no. De los 39 que fueron detenidos y después liberados, 2 ya están vinculados a proceso y otros 32 permanecen bajo las reservas de ley, es decir, fueron liberados, pero la investigación en su contra continúa. A las 4 de la tarde iniciará la segunda audiencia de la ex jueza Marta Magaña por un segundo amparo que concedió para detener la reforma al Poder Judicial. La jueza nos dijo aquí por la mañana el viernes que insistiría para que esta audiencia sea pública porque es su derecho y está en la Constitución. En estos momentos el dólar interbancario se cotiza en 18 pesos con 44 centavos.
7: José Luis Echagaray, buen día. José Luis, ¿qué pasa ahora en Mazatlán? Buen día.
10: Hola, ¿qué tal, Ciro? Te saludo con gusto. Información relevante, la cancelación de la Expoferia Canaco Mazatlán. Esta feria, que es una de las más grandes del puerto, fue cancelada debido a las condiciones de inseguridad que enfrenta la ciudad. Así lo informó Francis Cázares, presidenta de Canaco Mazatlán, durante una conferencia de prensa realizada el día de ayer. El evento estaba programado del 12 de noviembre al 6 de diciembre en un terreno grande que se hace cada año. La decisión se toma a menos de un mes de su inauguración. Lo importante, Ciro, es que Cázares explicó que después de evaluar las condiciones actuales y consultar con integrantes del organismo empresarial, se determinó que no existían circunstancias adecuadas para realizar una feria de esta magnitud. La dirigente Camaral señaló que han cambiado los hábitos de los mazatlecos e hizo ver que no salen de noche y por eso se produce esta cancelación. La Expoferia ha celebrado 40 ediciones, pero nunca había determinado que por inseguridad no debía realizarse. La presidenta municipal de Mazatlán ayer reaccionó un tanto sorprendida a esto y dijo que la gente de la Canaco no le había hablado ni comunicado nada en torno a esto. Ha sido complicado el mes de octubre en materia de seguridad, Ciro, en Mazatlán. Van 67 asesinatos del primero al 14 de octubre. Es una cifra quizás la más alta que se ha visto en un mes en los últimos 15 años, Ciro.
7: Muchas gracias, José Luis. Gracias.
10: Atentos.
7: Gracias. ¿Qué decir de Sinaloa? ¿Qué decir de Mazatlán? Saludos a los queridísimos amigos sinaloenses, mazatecos, a los culiacanenses. Saludos a los amigos de Sinaloa. 9:05, volvemos.
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23: El placer real de leer.
24: La magia comienza desde que abres el libro, revisas el prólogo y entonces ese conjunto de letras cobra vida ante tus ojos al sumergirte a una historia que recreas en tu imaginación. Sí, hay alguien que se ha tomado en serio el placer de leer, es la reina Camila, y es una afición que tiene desde niña. ¿Cuáles son los libros favoritos de una reina? Seguramente algunos de ellos los has leído. El Conde de Montecristo, la saga de las crónicas de Elizabeth Jane Howard, entre otros muchos más. Camila ha revelado que disfruta mucho cuando su esposo, el rey Charles, lee en voz alta los libros de Harry Potter, haciendo todas las voces de los personajes. A raíz de la pandemia, la reina Camila creó el llamado The Queen's Reading Room, un club de lectura online. Es que leer es un goce en la vida y la reina lo sabe. No son cuentos de hadas, son historias reales.
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27: Creo que todos están locos. Así reaccionó Anne Carson al enterarse de la decisión de la Academia Sueca de entregarle el Premio Nobel de Literatura 2026. Poeta, ensayista, traductora y profesora de lenguas clásicas, la escritora canadiense de 76 años es considerada una de las voces más importantes del mundo literario del último medio siglo. La voz que escucha el viento pulveriza los límites de la escritura al construir artefactos que mezclan la poesía con el ensayo, la crítica y el diseño de libros objeto que desafían la imaginación. Ajena a la fama, rehúye de las entrevistas, disfruta la vida discreta y evita las definiciones grandilocuentes. Las tapas de sus libros suelen describirla como alguien que dedica su vida a enseñar griego antiguo. Su obra, definida como una traducción constante, dialoga con los clásicos, aborda el deseo, emplea la ironía y valora los espacios.
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29: Continuamos con Ciro Gómez Leiva por la mañana.
30: 9:10, Iñaki terminó la mañanera, regresó, dijo algo más la presidenta, tanto sobre el tema Jalisco como sobre el Seguro Social.
31: Ya terminó la mañanera, Ciro, y no, ya no volvió ni al tema Seguro Social ni al tema Jalisco, entonces cubrimos todo, absolutamente todo lo que dijo al respecto durante toda la mañanera, Ciro.
30: Bueno, nada más, Manuel, entonces sí, para cerrar, el Seguro Social fue muy cuidadosa, la presidenta. Dijo que Zoé Robledo, el director del Instituto Mexicano del Seguro Social, va a tomarse hoy y mañana para preparar, para analizar la, pues, qué capacidad tiene el Seguro Social para responder a este no que votaron ayer los trabajadores del Seguro Social. Y es la propia presidenta quien dice que no se puede dejar de lado las demandas de mejorar las condiciones de trabajo en el Seguro Social. Y vamos a ir al tema Jalisco un poco más adelante, pero ya le bajó la presidenta.
32: No, ya, Ciro, ya. Absolutamente.
30: Como dicen ustedes, le bajó dos rayitas.
32: Sí, dos
30: le
32: rayitas.
30: Bajó dos rayitas al tema Jalisco. Creo, no tengo información, creo que la presidenta se dio cuenta o le hicieron ver que estaba cometiendo
32: un exceso.
30: Es una imprecisión, cuando menos. Déjalo en imprecisión, sí, al hablar dos días seguidos, al acusar dos días seguidos de tortura a un gobierno estatal. Regresamos al tema Jalisco en un momento, pero antes, Manuel.
0: Oye, sí, eso nada más aprovechando el vuelo de lo que dice Ciro sobre el asunto de la pregunta que hizo Israel Aldave, porque nos hacen un comentario desde la presidencia de la República, tomamos el comentario en el sentido de que no pasan cosas raras en la conferencia de prensa, que los periodistas tienen la libertad de preguntar lo que desean. Y bueno, pues si es obviamente les toca el turno.
30: ¿Eso lo dijiste tú?
0: Sí, no, yo lo dije y precisamente por decirlo yo, me lo hacen saber desde la presidencia de la República, dice, y tan no pasan cosas raras que es el propio reportero de Grupo Fórmula quien pregunta. Ni hablar, queda registrado.
30: Esa que te la carguen a tu cuenta.
0: Sí, señor.
30: A tu cuenta. Oye, y sí, de repente no todos los reporteros tienen posibilidad de hacer su pregunta, pero
0: otra cosa.
30: Qué bueno, saludos al equipo de comunicación de la presidencia.
0: Sin duda.
30: Cambio de tema.
0: Cambio de tema, Ciro, y es que el caso específicamente de Francisco Garduño, pues terminó, Ciro, el caso sobreseído, se ha cerrado esta acusación en contra del que fuera director del Instituto Nacional de Migración, exonerado por la causa penal por el delito de ejercicio ilícito del servicio público relacionado con el incendio de la estación migratoria en Ciudad Juárez allá el 27 de marzo del 2023. Y finalmente, Ciro, pues hemos hablado antes con los abogados de Derechos Humanos Integrales en Acción, que han defendido pues a los migrantes que resultaron lesionados, que resultaron afectados por este incendio. Está precisamente en la línea telefónica Marco Zavala, abogado de Derechos Humanos Integrales en Acción, simplemente para escuchar una reflexión, sino una valoración de lo que sucedió finalmente de esta exoneración de Francisco Garduño. Abogado, muy buenos días.
30: Lo escuchamos, Marco. Buenos días, Marco Zavala.
1: Buenos días y saludos a toda tu audiencia.
30: Buenos días.
0: Suficiente entonces con lo que sucedió, suficiente con la indemnización, porque decía Francisco Garduño, pues ya se indemnizó a todos, ya efectivamente se hizo una disculpa pública y además tomé unos cursos, creo que de derechos humanos. ¿Suficiente con eso, Marcos?
1: No, nosotros hemos señalado desde el inicio de este proceso que inclusive la mala vinculación que se realizó por parte de la Fiscalía General de la República, la ausencia de la representación victimal, que los jueces de control no verificaran si se estaban cumpliendo precisamente estas condiciones de igualdad y debido proceso, pues desembocó en que solo se le vinculara por ejercicio ilícito del servicio público. Hay otros 9 imputados que sí están siendo acusados por homicidios y lesiones e inclusive daños al mismo inmueble. Sin embargo, nosotros consideramos que la compensación económica que efectivamente se entregó a las víctimas no fue por el tema de los delitos, fue por temas de violaciones graves a derechos humanos en una instancia que es la Comisión Nacional de Derechos Humanos, pero que en materia penal cualquier persona, sea funcionario público o sea particular, tiene que pagar esa reparación del daño. Ahora, otra de las situaciones que no se ha cumplido es la atención médica, la rehabilitación. Hubo 20 familias y víctimas sobrevivientes que manifestaron que necesitaban atención médica. Lo manifestaron en la audiencia. Manifestaron que inclusive el recurso era insuficiente para cubrir las necesidades de sus núcleos familiares, que la disculpa pública no la habían aceptado porque la creyeron un mero trámite precisamente para llegar a este momento. El tema de los inmuebles. Hay 25 estancias migratorias que no cumplen los programas ni las normas oficiales de protección civil ni de respeto a los derechos humanos de las personas migrantes. Para decir un ejemplo, precisamente el mes pasado, en Chihuahua, en la estancia provisional de Janos, los bomberos no encontraban con hidrantes para conectarse y apagar el incendio. ¿Cuál fue la diferencia para que no hubiera pérdidas humanas? Que aquí sí les abrieron la puerta. En la estancia provisional no les abrieron la puerta y por eso hubo 40 fallecidos y 27 gravemente lesionados. En conclusión, pues nosotros todo esto lo manifestamos en la audiencia, pero aún así el juez, y por eso también señalamos omisiones del juez, decidió darle por cumplidas las condiciones y por tener sobreseído el proceso penal. Pero sí quiero aclarar que este proceso sigue abierto y que todavía nosotros podemos impugnar. A través de una apelación este fallo injustificado y legal del juez Víctor Hernández Calderón.
0: Este juez...
30: Suponemos que lo van a hacer, Marcos.
1: Exactamente, lo vamos a realizar precisamente el día viernes, interpondremos nuestro recurso de apelación.
0: ¿Y saben, Marcos, si este juez es juez de los que fueron electos la vez pasada, el año pasado, o es juez, digamos, de carrera?
1: Hasta donde tenemos conocimiento, el juez sí tiene es de carrera judicial.
0: No se le podría acusar ignorancia, mala fe, dolo.
30: O que está siguiendo órdenes.
0: Que está siguiendo una instrucción, claro, para ayudar a Garduño.
1: Nosotros sí lo queremos señalar. Todo esto que a nosotros le llamamos fraude procesal, simulación procesal, que dio un camino a la impunidad, el juez lo sabe porque nosotros se lo hemos informado. Toda la investigación y tienes los hechos, y que inclusive en la disculpa pública el comisionado dijo que había hechos constitutivos de delitos durante su administración cuando él era comisionado nacional de migración, se lo hemos dicho. Tenemos 13 juicios de amparo que no han sido resueltos todavía, en definitiva, por sus superiores jerárquicos. Entonces, él sabe que hay un trato preferencial para esta persona. Nosotros no podemos señalar si fue falta de capacidad o incapacidad del juez, pero todas las omisiones sí las hemos probado en las instancias jurídicas necesarias.
30: Bueno, pues atentos entonces, hoy mismo recurrirían esa resolución entonces.
1: El día de mañana nosotros, una vez que hemos acreditado mañana. Ya pedido los registros, vamos a interponer esa apelación porque los términos son muy limitados, pero inclusive no queremos ser ingenuos. Sabemos que la justicia y el sistema jurídico mexicano se alineó a los intereses para limpiarle el expediente a esta persona, y que a pesar de que inclusive fue acusado de un delito en contra de la administración pública, pues fue premiado para ocupar otro cargo público. Sí. Entonces nosotros no somos ingenuos. Sabemos que si aquí no se obtiene justicia, acudiremos también a instancias internacionales.
30: Bueno, por lo pronto damos seguimiento. Mañana entonces van a apelar, van a recurrir esta sentencia que exonera al ni más ni menos que al Instituto, al quien era el encargado del Instituto Nacional de Migración, al señor Francisco Garduño, de la muerte de los... ¿Cuántos fueron?
0: 43, ¿no? 43.
30: 43, 42.
1: 40 homicidios y 27 lesionados.
30: Hace 3 años en Ciudad Juárez. Pero bueno, nosotros lo hemos dicho, ¿no? La 4T no se investiga a sí mismo. Garduño era corazón de López Obrador. Incluso se quemaron, murieron calcinados 40 migrantes en un centro de detención del Instituto Nacional de Migración. ¿Te imaginas si eso hubiera ocurrido en otro momento?
0: No, bueno.
30: Las telenovelas que hubieran hecho, las series de ficción que hubieran hecho, las exigencias, los pases de lista, todo. Pero aquí, pues como era Garduño, exonerado. Pero nos está diciendo el abogado que van a recurrir, van a apelar esa decisión. Y nosotros quedamos atentos. Gracias, Marco Zavala, abogado de Derechos Humanos.
1: Gracias,
30: abogado.
1: Gracias. Gracias por el espacio y saludos a toda tu audiencia también.
0: Saludos, abogado.
30: Gracias.
0: Buen día. Vamos, bueno, a corte, vamos, Manuel. vamos a pausa, Ciro, estamos por la mañana, @CiroGómez. Corte comercial, nuestra cuenta de X, hacemos un corte comercial, estamos por la mañana, volvemos.
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10: Este es el resumen informativo.
11: Alejandro Mojica Narváez, presidente de la Junta de Gobierno y Coordinación Política, reconoce las carencias señaladas por trabajadores del Instituto Mexicano del Seguro Social como una realidad que es necesaria solventar. El secretario de Educación del Estado, Guillermo Adame Calderón, informó que ante la reciente amenaza de un posible tiroteo en la secundaria 67 de Durango, se activaron protocolos de seguridad con la participación de Seguridad Pública y Protección Civil. El presidente José Antonio Ochoa anunció el regreso de Durango de Rol el próximo 25 de octubre, de 8 de la mañana a 2 de la tarde. Este será en las inmediaciones del barrio Analco. El Festival Muki contará con más de 100 eventos en Durango. Así lo informó Valeria Gutiérrez Velasco, directora municipal de Fomento Económico y Turismo.
12: La presentación de la cartelera la vamos a tener este próximo lunes, 19 de octubre, terminando en Revueltas. Nosotros empezamos a promocionar nuestra cartelera. Comentarles que es un festival 100% duranguense, en donde vamos a tener más de 100 eventos.
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30: Gracias por sus comentarios. Y pues sí, lo hemos dicho, el régimen de la 4T es un régimen

0: bueno, llegan aquí y pues, modos, ya se convirtieron en poder. Por eso es tan terrible cuando ahora ya no lo hace, ¿no? Cuando decían que la verdadera moral del adversario es la hipocresía, pues eso es ello. Llegaron al poder y pues, 40 migrantes muertos exoneren a Garduño porque nosotros, la 4T, no nos investigamos a nosotros mismos. Y si además el caso cae en manos de un juez del acordeón, vamos a averiguar quién es este juez, ¿no? Uh-huh, uh-huh. Manuel.
1: Sí, correcto.
0: Para ver si es juez del acordeón o es un juez de carrera. Carrera. Gracias por sus comentarios. Y el otro tema, nos dicen por qué hemos dedicado tanto tiempo al término de tortura, porque es gravísimo que en México haya un régimen municipal. Sabemos que los criminales torturan, los grupos criminales que controlan, según esto, un tercio o más del territorio nacional, practican la tortura. ¿Para qué? Para castigar o para obtener información. La tortura no es una puntada de alguien, es una práctica sistemática de un grupo. Lo que no sabemos y no sabíamos es que un gobierno torturara. ¿Y por qué hacemos la pregunta? Porque dos veces la presidenta de la República dijo que se habían dado torturas en Jalisco, en Guadalajara, con las protestas del fin de semana, y nosotros preguntamos, ¿tortura? ¿Tortura? ¿Hubo una aplicación de los manuales, de las prácticas de tortura? ¿O hubo inaceptables, violentas, bárbaras, y desde luego punibles, excesos en el uso de la fuerza? Son dos cosas distintas, Lourdes, y en eso estamos. Por eso nos interesa tanto y por eso hablamos con una muchacha detenida y le hemos preguntado a abogados. ¿Se torturó? ¿Se llevó a los jóvenes a centros de detención donde sistemáticamente se les maltrató? ¿O fueron abusos y excesos de fuerza, Lourdes?
2: Ciro, y es que de acuerdo con la Convención contra la Tortura y otros tratos o penas crueles, inhumanas o degradantes adoptadas por la ONU, leo la definición de tortura, dice: a los efectos de la presente convención se entenderá por el término tortura todo acto por el cual se inflinja intencionadamente a una persona dolores o sufrimientos graves, ya sean físicos o mentales, con el fin de obtener de ella o de un tercero información o una confesión, de castigarla por un acto que haya cometido o se sospeche que ha cometido, o de intimidar o coaccionar a esa persona o a otras, o por cualquier razón basada en cualquier tipo de discriminación, cuando dichos dolores o sufrimientos sean infligidos por un funcionario público u otra persona en el ejercicio de funciones públicas a instigación suya o con su consentimiento, o no se considerarán torturas los dolores o sufrimientos que sean consecuencia únicamente de sanciones legítimas que sean inherentes o incidentales a estas. Esta es la definición textual, Ciro.
0: Exactamente, perdón. Sin esa sofisticación en el lenguaje legal es lo que hemos dicho, Manuel. Hubo una práctica, hubo una intención de torturar. La presidenta de la República dijo dos veces tortura. O hubo inaceptables abusos de fuerza. Se lo preguntamos, ¿a quién se lo preguntamos, Lourdes?
2: Está en la línea Eduardo Mosqueda, el consejero ciudadano del Mecanismo Federal de Protección a Personas Defensoras de Derechos Humanos y periodista. Ciro, es uno de los abogados que conocen de estas 39 detenciones y que han seguido el caso. Abogado, buenos días.
0: Buenos días, Eduardo.
3: Hola, ¿qué tal? Muy buenos días, Lourdes, Ciro. Gusto de estar aquí con ustedes para seguir compartiendo lo que sucedió el domingo y que no puede volver a suceder más ni en Guadalajara, ni en Jalisco, ni en México. Que sí, como indican, tortura sistemática en la cual se infligieron daños físicos, mentales, con el fin de obtener información, pero también coaccionar. Mencionamos lo que han mencionado todos los miembros del equipo de abogados y de abogadas y también las víctimas. No se les permitió tener a sus abogados en ningún momento. Ni siquiera tampoco en prácticamente todas las audiencias que hubo de control ante los jueces acá en el penal de Puente Grande. Y también se les estuvo coaccionando para que firmaran un desistimiento de cualquier tipo de acción contra la policía, contra la fiscalía, para su salida. Se aplicó tortura.
0: ¿Cómo fue esa coacción, abogado? ¿Cómo fue esa coacción?
3: Se aplicó mediante violencia física, o mediante golpes.
0: Por ejemplo, les torcieron los brazos, las abofetearon.
3: Les maltrataron los...

0: los pies, les maltrataron las manos, los golpearon en el rostro.
1: ¿Para que firmaran?
0: Para que firmaran. Y también para que se les evitó un contacto con sus familias y con sus representaciones, para que firmaran y se deshicieran de cualquier acto futuro de precisamente responsabilidad, accountability, como le llaman en el mundo anglosajón o en el mundo internacional de los derechos uh-huh. humanos, que justo es lo que estamos buscando que haya. Porque esto no es la primera vez que sucede en Guadalajara ni en Jalisco, y queremos por eso, en contrario de lo que estableció el gobernador de una investigación apoyada por la Comisión Estatal de Derechos Humanos, que no tiene legitimidad, que fue también parte de un órgano, así como la Federación, de cooptación de instituciones, para que evite funcionar lo que se llaman los pesos y contrapesos dentro de un sistema republicano, queremos que sea una comisión independiente y también la Comisión Nacional de Derechos Humanos la que haga una investigación de fondo en cómo se violó el protocolo para la atención a la protesta social, que es una obligación por parte de cualquier autoridad, y que también hacemos un llamado para que la Fiscalía General de la República atienda, también mediante el nuevo protocolo que acaba de ser justo aprobado en agosto, de
1: sí.
0: delitos cometidos contra personas defensoras, esta situación. Porque precisamente lo que estaban ejerciendo las personas que fueron detenidas fue un proceso de defensoría de derechos humanos. El agua de prácticamente la totalidad de la ciudad de Guadalajara está contaminada y tiene efectos contra la salud de las personas. De manera inmediata, yo que vivo fuera de la ciudad acudí un día a tomarme un sencillo e inocente café como cualquiera de la audiencia se puede tomar, y a los minutos empecé a tener ronchas a lo largo de mi cuerpo. Esto lo viven y se lo recordamos a las personas de la Fiscalía, de la Policía, también ellos y ellas cuando abren los grifos de su casa. Pero, y también utilizan el agua que está puerca.
1: Abogado, pero volviendo al tema, porque acaba de decir algo muy revelador para nosotros. Los jóvenes, las personas detenidas, fueron agredidas físicamente para que firmaran un documento. ¿Y eso se hizo con cuántos? ¿Con 1, 2, 3, 4, 10, 15 de ellos?
0: Se hizo con muchos de ellos, e inclusive esto pasó dentro de las instalaciones de Casa Jalisco, que es la casa del gobernador del estado de Jalisco. O sea, todavía parece que el nuevo rancho Izaguirre es Casa Jalisco, en donde se tuvo retenidas, en donde se estuvo violentando y torturando a decenas de personas defensoras del agua acá en Guadalajara.
1: ¿Y cuánto duró ese momento? ¿Cuánto duró ese momento en el que los maltrataron físicamente para que firmaran un documento? ¿Cuánto, fueron según horas, los testimonios que han recibido?
0: ¿Horas, dos, cuatro, seis? Fueron aproximadamente unas de 5 a 6 horas en la que estuvieron retenidos dentro de Casa Jalisco. Después estuvieron en Fiscalía del Estado.
1: Se lo llevaron a la Fiscalía del Estado.
0: Donde acá se le dice la Fiscalía 14, la calle 14.
1: Sí. Perdón, tenemos que hacer un corte, nos espera un par de minutos para cerrar, para escuchar su conclusión de eso que nos está diciendo, muy revelador para nosotros. 9:35, hacemos un corte comercial y continuamos.
2: 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Damos poder a tu voz. ¿Te imaginas volver a casa después de 6 años de conflictos con tu familia? Te cuento la historia del príncipe Harry. Harry y Meghan Markle regresaron al Reino Unido junto a sus hijos después de 6 años fuera. Harry, hijo del rey Carlos III y la princesa Diana, fue durante años uno de los miembros más populares de la familia real. Pero todo esto cambió después de su matrimonio con Meghan. En 2020, la pareja renunció a sus funciones reales y se mudó a Estados Unidos. Después vinieron entrevistas, una serie documental y un libro que hicieron aún más profunda la distancia familiar. Hoy, 6 años después, están de vuelta. Y aunque no regresan como miembros activos de la monarquía, Harry ha retomado el contacto con su padre. ¿Será este el primer paso hacia una reconciliación familiar?
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14: En el espacio de Ciro Gómez Leiva, en Grupo Fórmula, el representante de jubilados y pensionados del IMSS, Eduardo Vinicio Martínez, adelantó que mantendrán sus movilizaciones y campamentos. También ejercerán presión contra el líder sindical Rafael Olivos y las autoridades del instituto para concretar el alza salarial global de 10%. Los policías estatales de la Fuerza Antimotines de Jalisco que participaron en las agresiones a los manifestantes del pasado domingo ya fueron identificados y las investigaciones determinarán el nivel de responsabilidad de los agresores. Luego de estos hechos, se revisarán los protocolos de actuación policial para evitar que se repitan estos hechos. El gobierno de Yucatán suspendió 6 lagos artificiales e inició su saneamiento luego de que se detectara en sus aguas la ameba Negleria fowleri, conocida como come cerebros. Informó Amy Arriaga. 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
1: 39, le agradecemos a Eduardo Mosqueda, consejero ciudadano del Mecanismo Federal de Protección a Personas Defensoras de Derechos Humanos y Periodistas. Gracias por esperarnos y nada más para concluir. Entonces, ustedes tienen elementos, sino que elementos legales, y supongo van a denunciar tortura, entre otras
0: Mira,
1: cosas.
0: Mira, justo es una crítica que se le ha hecho también al gobierno federal y que vuelve a cometer un error en ese sentido la presidenta, en donde dice que denuncien. No. Esto debe ser una investigación abierta de oficio con el protocolo que les mencioné, que acaba de comenzar y que acaba de ser aprobado, para que finalmente se haga una investigación por parte de la Fiscalía General de la República, haya todo lo que va a ser una reparación integral. Un momento, es que estoy en otra conferencia relacionada. Y hay una reparación integral, una restitución, no solamente de la libertad, de una pérdida de la libertad que fue ilegal, también una satisfacción con reconocimiento de la verdad, de una memoria histórica de lo que sucede para que nunca vuelva a suceder, una rehabilitación, indemnización y también garantías de no repetición. Y eso es una obligación del Estado mexicano, realizar una apertura y una investigación de oficio. Porque tal y como mencionaban ahorita en el resumen antes de comenzar, se abrió una investigación, pero ¿por parte de quién? ¿De la Fiscalía Estatal? ¿Es autónoma en Jalisco? No. Precisamente una de las prácticas es poder sacar de estos entornos de macrocriminalidad, como es en el estado de Jalisco, a otras esferas como es la Federación, para que pueda hacer una investigación lo más independiente posible. Invitamos a la Federación a que haga una investigación de oficio, así como está comenzando ya con la Comisión Nacional de Derechos Humanos, pase a ser también con la Fiscalía General de la República, y finalmente se atraiga y podemos tener una verdad jurídica que después también sea una verdad histórica en una reparación integral.
1: Muy bien. Muchas gracias, Eduardo Mosqueda. Gracias, buenos días.
0: Gracias, buenos días.
1: Gracias. Uzi Toledo, habló el gobierno de Jalisco, el secretario de Seguridad, los responsables de seguridad del Estado hace unos momentos. Buen día, Uzi.
8: Es correcto, Ciro, qué gusto saludarte. El secretario de Seguridad de Jalisco, Juan Pablo Hernández González, brindó hace unos minutos una rueda de prensa luego de esta manifestación donde pues miles de personas se congregaron para exigir agua limpia el domingo pasado. Él estuvo acompañado del comisario de la Policía Estatal, del comisario de la Policía Vial, y en esta reunión anunció que 17 policías, entre hombres y mujeres, fueron identificados en indagatorias, incluida la revisión de más de 200 videos, y serán investigados bajo la Dirección de Asuntos Internos. Todo esto porque posiblemente reaccionaron de forma desproporcionada, irresponsable, hicieron uso excesivo de la fuerza y que no actuaron bajo los valores de la corporación. El día de ayer ya se había anunciado que dos oficiales estaban también siendo investigados bajo esta Dirección de Asuntos Internos, pero que además ya habían sido procesados a la Fiscalía de Jalisco, pero pues se anunció el día de hoy que 17 más van a seguir en investigación y depende de pues lo que realizaron con estos también, o el uso de la fuerza desproporcionada, irresponsabilidad, pues diversos asuntos que catalogaron, pues es que podrían ser separados de su cargo o podrían ser sancionados. Todo esto aseguró bajo las órdenes del gobernador Pablo Lemus, y que también pues reiteró su apoyo a los 28 policías que resultaron lesionados. Mencionaron que uno de ellos, o ya se sabía, que uno de ellos había perdido un dedo, que otro tenía heridas en el cráneo, también que estaba bastante grave, pero pues que aún así ellos se debían a la ciudadanía. Invitaron a la sociedad a acercarse a la Secretaría de Seguridad, compartieron el teléfono de Asuntos Internos, el correo también para denunciar en caso de que hayan salido afectados. Básicamente fue eso lo que mencionaron en esta rueda de prensa.
1: Bueno, pero siguen hablando de reacción desproporcionada y uso excesivo de la fuerza, UCI.
8: Sí, eso fue lo que reconocieron, pues hasta también hace unas horas que el gobernador de Jalisco, Pablo Lemus, publicó otro video donde pues básicamente reconoció que así fue, que se había hecho uso excesivo de la fuerza. Pues ahora con esta rueda de prensa se vuelve a reconocer, por una parte porque claro que están mencionando que 17 están bajo investigación, que están todavía declarando, depende de lo que realizaron serán sus sanciones, pero en realidad no ha habido hasta el momento una determinación de qué hizo cada quien. Que todo esto sigue en proceso y que sí, que traicionaron a la ciudadanía, que perdieron la confianza, que reaccionaron de forma desproporcionada, que no son los valores de la corporación, pero pues que van a tomar cartas en el asunto, aseguró la corporación, la Secretaría de Seguridad de Jalisco, Ciro.
1: Bueno, muchas gracias. Gracias, Uzi Toledo. Gracias.
8: Muchas gracias, buen día.
1: Gracias. A ver si nos da tiempo, Manuel, a ver si pueden recuperar, deben estar ahí en las agencias internacionales. Ayer hubo una protesta estudiantil aquí en Madrid, y a ver si se ven cómo reaccionó la Policía Nacional. Finalmente, de un gobierno de izquierda, del PSOE, y cómo se van contra los estudiantes. Uf. ¿No? Y en una democracia, en fin. Y cuando la policía ataca, bueno. A ver si nos da tiempo, si encuentran por ahí imágenes. Esto ocurrió ayer aquí en Madrid, precisamente una protesta. Fueron unos minutos y bueno, pero pues aquí nadie está hablando de tortura, están hablando de brutalidad policíaca. Creo que son dos cosas distintas. ¿Con qué seguimos?
10: Vámonos con Enrique Burak, Ciro.
1: Enrique, buen día.
15: Buen día, Ciro Manuel, ¿cómo están? Qué gusto saludarlos. Pues vamos a platicar acerca de béisbol, porque estamos en la serie de campeonato de las mayores, y los Dodgers Ángeles, ayer platicábamos que estaban metidos en un problema grave, porque habían perdido los dos primeros partidos en Milwaukee contra los cerveceros, y tenían que ganar el día de ayer. Sin embargo, perdieron ayer los Dodgers, 6-2. Nunca un equipo de la Liga Nacional ha ganado 3 títulos de manera consecutiva y se verá muy complicado para los Dodgers. El día de ayer llegaron a tener ventaja de 2-1, remontaron un home run de Jackson Chourio, pero posteriormente frente a Blake Snell, que se mantenía centro de mate por los Dodgers de Los Ángeles, venían cuadrangulares. Primero de Jack Bowers en la séptima de 2 y luego también de Garrett Mitchell. Y con ello bastó para que los cerveceros ganaran 6-2. Los Dodgers se ven como un equipo viejo, superado por una escuadra joven, con gran velocidad, que no busca home runs. Los Dodgers en esta serie no tienen un solo home run, no tienen una sola base robada. Y los cerveceros pintan para devolverle favor a los Dodgers de lo que pasó el año pasado en la serie de campeonato de la Liga Nacional cuando los barrieron. Pues ahora parece que puede ser exactamente al revés. Hoy es el juego número 4. Tyler Glasnow está anunciado por los Dodgers para tratar de mantener a flote esta temporada. Y los cerveceros buscan regresar a la Serie Mundial por primera vez desde 1982. Por cierto, solamente un equipo en la historia ha logrado en una serie de postemporada, a ganar 4-7, levantarse de un 0-3. Y fue Boston en 2004 en contra de los Yankees de Nueva York, cuando por cierto rompieron la maldición del Bambino. Y bueno, por otro lado, en la Liga Americana, como el día de hoy se prevé lluvia en Cleveland, el partido número 3 de la serie entre las Rayas y el equipo de los Guardianes fue adelantado, así que el partido será a las 11 de la mañana, hora de México, a la 1 de la tarde, tiempo del este en Estados Unidos. Para la gente que nos ve en la Unión Americana a través de Unimás y de VIX, vamos a tener ese juego número 3 de la serie de campeonato de la Liga Americana. Empatar una victoria por bando, estará Griffin Jacks lanzando por el equipo de las Rayas de Tampa y Devin Williams por la escuadra de los Guardianes de Cleveland. Bueno, en el fútbol, malas noticias para Raúl Jiménez y también para la selección mexicana de fútbol, debido a que hace un par de semanas, jugando con el Wolverhampton en la Liga Premier, quiero decir, en la segunda división del fútbol de Inglaterra, sufrió una lesión en la rodilla izquierda, una lesión en el ligamento medio, y en un principio se pensaba que podía salir a base de terapia. Por ese motivo fue que no estuvo en la fecha FIFA, en lo que fue el debut de Rafa Márquez como técnico de la selección mexicana, pero esto no avanzó. Finalmente, el día de ayer se tomó la determinación que va a tener que ser operado. Va a ser operado el día de mañana Raúl Jiménez, esperamos que todo salga bien, y entonces estaría de regreso en las canchas en enero, y lo que se va a perder la selección mexicana es, ahora que venga noviembre, la fase de cuartos de final dentro de la Nations League, en donde México va a jugar en contra de Jamaica, y uno de esos dos partidos se va a realizar en Monterrey, debido a que el estadio Manorte, el estadio Azteca, va a ser ocupado unos días después por el partido de la NFL entre el equipo de San Francisco y los Vikingos de Minnesota. Mientras tanto, en la Champions, vamos, por un lado, el Paris Saint-Germain, que le mete 4-2 al Manchester City jugando como visitante, o como les encanta decir ahora en el fútbol, el equipo del Paris Saint-Germain ganó 2-4, que ganó como visitante. Bueno, eso me hace shock mental. Pero bueno, el caso es que ganó por ese Saint-Germain 4-2 al equipo del Manchester City, y el Real Madrid, si un equipo que está hecho para este torneo, es el Real Madrid. Ayer estaba enfrentando a la Roma, perdían 3-1, iba en el minuto 83, y de pronto aparece Spee, y después llega Endrick, y después llega también Rodiger, y en un lapso de 7 minutos, el equipo del Real Madrid se lleva la victoria por marcador de 4-3. Por cierto, los últimos 3 pues aparecen en jugadas a balón parado para el equipo madridista, que se lleva la victoria 4-3. Es apenas la segunda de 8 confrontaciones que tiene cada equipo dentro de la Champions. Y bueno, hoy se pone en marcha la semana 6 ya de la NFL. Seattle estará visitando a los Broncos de Denver, es un muy buen partido, los dos con marca de 3-2, y Benjamín Gil es el nuevo manager de los Diablos Rojos del México, sustituyendo a Lorenzo Bandy, quien decidió hacerse un lado y ahora es asesor de la pandilla escarlata. Sí.
1: Gracias, Enrique, buen día.
15: Gracias, buen día.
10: Oye, si gracias. Quieres, vemos la imagen que decías de Europa, Ciro, ¿eh?
1: A ver si venga. Es esa. Sí, pero ahí se ve el en el que golpea.
10: Yo volé, están sus cates, ¿cómo que no?
1: Bueno. Y los ingleses y los alemanes no son muy... dureza de la policía. Vinieron manifestaciones muy importantes también. Ahora aquí no están acusando tortura, al menos, día de hoy. Por cierto, el que llega a la corte de Nueva York acusado de tortura es... No llega, es Maduro, ¿no? Nicolás uh-huh. Maduro.
10: Uh-huh. Sí, ¿no, Moisés?
16: Sí, sí,
1: sí. Ahí anda Moisés, por ahí.
16: Parece ser que ya se declaró no culpable.
10: A ver, dice que parece se ser que ya no se declaró no culpable.
1: No, pues como... Doctor Garduño, pues sí, ¿no?
10: Sí,
1: pues
10: claro. Que...
1: Bueno, Deyanira...
17: 9:52 por la mañana. Rafael Olivos reconoció su derrota. Los trabajadores del IMSS no queremos su aumento salarial. Ahora buscaremos su caída porque no lo reconocemos como nuestro líder sindical. Mientras tanto, mantendremos los campamentos, las marchas y las protestas. Aseguró por la mañana Eduardo Vinicio Martínez, representante de jubilados y pensionados del IMSS. Entre hoy y mañana, Zoe Robledo hará un análisis para hacer una nueva propuesta en beneficio de los trabajadores del IMSS, aseguró esta mañana la presidenta Sheinbaum. Las personas detenidas en la marcha del domingo en Jalisco por la protesta del agua contaminada estuvieron encerradas entre 5 y 6 horas y fueron torturadas y coaccionadas para que firmaran documentos. Aseguró por la mañana Eduardo Mosquera, consejero ciudadano del Mecanismo Federal de Protección a Personas Defensoras de Derechos Humanos y Periodistas. La Comisión Nacional de Derechos Humanos ya está investigando los abusos policiales que se registraron en Guadalajara durante la marcha del domingo, aseguró esta mañana la presidenta Sheinbaum. Mañana se llevará a cabo en Puente Grande, en Jalisco, la audiencia de 4 de los detenidos el domingo durante la marcha en Guadalajara. De los 39 que fueron detenidos y después liberados, 2 ya están vinculados a proceso y otros 32 permanecen bajo las reservas de ley. Es decir, fueron liberados, pero la investigación en su contra continúa. Y en estos momentos, el dólar interbancario se cotiza en 18 pesos con 46 centavos.
1: Manuel.
10: Bueno, y a las, ¿a qué hora, Ciro? A las 12 del día, se ha programado, se está llamando, de hecho, ahora mismo, a una conferencia de prensa de parte de la Comisión Nacional del Agua, precisamente porque el Servicio Meteorológico Nacional quiere hablar, Ciro, sobre dos cosas: los efectos del huracán Trudy, que ya están pegándole a Oaxaca de alguna forma y también van a provocar lluvias fuertes otra vez en el estado de Guerrero. Atentos, hoy en la madrugada se convirtió en o llegó a la fuerza de huracán T1 y el frente frío número 2. Entonces, sobre ese tipo de cosas, Ciro, es de las que estaban a hablar también, pues, del clima, que no dejamos el tema y bueno, se ve que vamos a permanecer en eso.
1: Gracias, gracias al equipo de Por la Mañana. Se quedan con Chumel Torres. Gracias por seguir con nosotros. Buen jueves. Pásela muy bien.
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2: El hurón. El hurón es un mamífero doméstico sumamente enérgico, inteligente y divertido, que ha ganado una inmensa popularidad entre quienes buscan una mascota activa y fuera de lo común. Pertenecientes a la familia de los mustélidos, estos animales poseen un cuerpo alargado y flexible que les permite deslizarse por cualquier rincón, motivados por una curiosidad insaciable que los lleva a explorar y robar pequeños objetos para esconderlos en sus refugios secretos. Los hurones duermen muchas horas al día, pero cuando están despiertos, despliegan una energía desbordante, disfrutando de juegos interactivos y piruetas cómicas que garantizan risas continuas a sus dueños. Son animales muy sociables, que requieren tiempo fuera de su jaula para ejercitarse y convivir con la familia, respondiendo al cariño con una lealtad y un afecto sumamente sorprendentes y gratificantes.
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2: Cuatro Ciénegas, Coahuila. Un fascinante y tranquilo oasis rodeado por desiertos e imponentes montañas. Sus pozas de agua turquesa y espectaculares dunas de yeso blanca crean un paisaje surrealista que transmite una profunda paz interior. Visitar este rincón único permite disfrutar de un silencio abrumador, caminar por escenarios naturales maravillosos y contemplar cielos nocturnos infinitos e iluminados. Un destino excepcional e inolvidable para relajarse y contemplar la belleza en su estado más puro.
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14: Señora bonita, mi amigo amo de casa, ¿ya vio el reloj? Ya son las 10. Jueves, ya estamos a un dillita del viernes. Usted aguante, sería una lástima renunciar tan cerquita de cobrar por no hacer nada. Por lo pronto, prenda la tele o súbale a su radito porque estas horas no son horas.
15: No, aunque me juraras
14: que mucho has cambiado. Trabajadores del IMSS rechazan la propuesta salarial y preparan otro megamarchón.
15: Ya está terminado.
14: El mundo nos vigila. Diputado de Morena en Puebla rinde cuentas ante un parlamento galáctico de leones y reptiles. Si no la controlan, no la fumen.
16: Abran el paso, que lleguen de ese tacho. Levanten el paso, pues teja no te cache. Tú me sigue.
14: Benemérito del trabalenguas. Alejandro Murat se adorna y se atora al citar a Benito Juárez en el Senado. Pero cambiarse del PRI a Morena, esa sí le salió de corridito.

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0: Estamos de regreso, señora bonita, con el mejor humor, siempre de buenas. Ánimo, todo me hace feliz, ninguna rola me...
1: ¿Qué sonrisa atraviesa tu cara?
0: ¡Qué felicidad! Otro día más de trabajo.
1: Sí, bendito sea Dios.
0: ¡Yupi! Ya estamos de regreso en Grupo Fórmula, señora bonita, amigo de mi casa. Bienvenida sea usted a No Sonoras. Le saludo como cada día. Chumel Torres me acompaña como siempre mi cafecito riquito. Gabriela, mi... No puedo con eso. No, Gabriel, algo me da.
1: Sí, hay canciones que no.
0: Pero esa.
1: Pero a ver, ¿por qué? Porque la relacionas con una ex. Número uno es la relacionas con una ex.
0: Mira, a mí todo ese género. Vamos a meter en problemas por lo que voy a decir. Que sea de. Hay que tomarnos una cervecita y irnos a la playita. Me campo.
1: El neo hippie.
0: O sea, esa gente que es mi. Ese neo hippie. Sí.
1: El forever happy.
0: Ándale, ese que se va a vivir hacia Puerto Escondido de solo necesito tu sonrisa. Ajá, no, a ver, me pone muy mal de mis emociones. Hasta me dio calor.
1: ¿Cómo está tu corazón?
0: No, bien, Gabriel. Riquita, rico. Esto no puedo. Vamos a un corte comercial y regresamos ya que me calme.
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15: Este es el resumen informativo.
16: Alejandro Mojica Narváez, presidente de la Junta de Gobierno y Coordinación Política, reconoce las carencias señaladas por trabajadores del Instituto Mexicano del Seguro Social como una realidad que es necesaria solventar. El secretario de Educación del Estado, Guillermo Adame Calderón, informó que ante la reciente amenaza de un posible tiroteo en la secundaria 67 de Durango, se activaron protocolos de seguridad con la participación de Seguridad Pública y Protección Civil. El presidente José Antonio Ochoa anunció el regreso de Durango de Rol el próximo 25 de octubre, de 8 de la mañana a 2 de la tarde. Este será en las inmediaciones del barrio Analco. El Festival Muki contará con más de 100 eventos en Durango, así lo informó Valeria Gutiérrez Velasco, directora municipal de Fomento Económico y Turismo.
17: La presentación de la cartelera la vamos a tener este próximo lunes 19 de octubre, terminando en Revuelta. Nosotros empezamos a promocionar nuestra cartelera, comentarles que es un festival 100% duranguense, en donde vamos a tener más de 100 eventos.
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1: Ya estamos de regreso, Gabriel.
2: Estás despedido.
3: Sí, no, estoy despelucado.
2: Oye, antes que todo, antes que nada, por favor, que los pajarillos canten.
1: Está, que la luna se levante.
2: Está ausente, pero es cumpleaños de Zapatín.
1: Es cumpleaños de mi Zapata.
2: Cumple el tostón, mi no, querido hombre, Zapata.
1: Mi querido viejo.
2: Camarógrafo de aquí.
1: ¿El Zapata se quitó el bigote?
2: Se quitó el bigote.
1: Britney pelona.
2: Lo van a operar.
1: Le dio un brote.
2: Se tuvo que quitar el bigote porque lo van a operar.
1: ¿Y el bigote qué tiene que ver?
2: Pues porque lo van a operar de...
1: ¿De los labios?
2: Del salpullido ese raro que
1: le salió. De las almorranas. No,
2: de las almorranas de cachete.
1: No tiene nada.
2: Sí, ahí va,
1: pero
2: todo,
1: ¿sí
2: va
1: a estar
2: bien?
1: ¿Pero si le quitaron
2: el bigote? Zapatín, todo va a estar chido.
1: Te mandamos un abrazo y un beso a Zapata.
2: Feliz cumpleaños,
1: mi viejito, ya.
2: Sí, ya.
1: Hay que conseguirle a su cita, ¿verdad?
2: No, pues mejor una buena cámara ahí. Mira, bendito sea Dios, tienes chamba todavía, Zapata, porque ya trajeron las robóticas, güey.
1: Sí,
2: ya,
1: no, hombre.
2: Vas a bailar.
1: Ya le dicen la Zapatrón. Disfruta la nueva.
2: Disfruta tu seguro
1: tus
2: social.
1: Tus últimos años, mi Zapata. De vida y de trabajo.
2: Sí.
1: ¿Verdad? No, le mandamos un abrazo a mi querido Zapatín. Que le decía a su hijita, ¿por qué te dicen Zapata? Mi niña hermosa, ¿qué estás haciendo?
2: ¿Ah? Ahorita se extirpó el bigote.
1: No, hombre, Britney pelona. Sí. Anda brotado.
2: Así
1: haciendo un galamontes el Zapata. Vámonos con el IMSS, porque la dirigencia del Sindicato Nacional de Trabajadores del Seguro Social reconoció el triunfo de el no, porque no quieren que les aumenten el sueldo. Hicieron una votación de entre todos los trabajadores sindicalizados para ver si estaban de acuerdo con los ajustes de sueldo que les proponían ahí en las negociaciones. Pues salieron a marchar una vez, obviamente ganó el NUP.
2: Así es.
1: En la boleta ahí estaban diciendo que se está de acuerdo con el incremento que se está proponiendo, un 6.8% en total, 2.9% del sueldo tabular, y otro que esté ahí como que libre de impuestos, y votaron que no. Y dijo el secretario general del sindicato, este que se llama Rafael Olivos Hernández, dijo, los resultados son claros, la mayoría de quienes participaron, se parece un poquito a Cedillo, soy yo.
2: No, ¿no? ¿Sí? No. Trae corbata institucional.
1: ¿Trae corbata de priista?
2: Sí.
1: No quiero decir que se parece porque lo va a atinar mucho y te vas a ofender, Gabriel. Los resultados son muy claros. La mayoría de quienes participaban decidieron no aprobar la propuesta salarial. Y dijo el señor, quiero decirlo con toda claridad, respetamos esta decisión, anunciando que se van a buscar renegociar con las autoridades. Esto fue lo que dijo el señor Olivos con respecto a la votación de los sindicalizados del Seguro Social. Échalo.
4: Los resultados son claros. La mayoría de quienes participaron decidió no aprobar la propuesta salarial. Y quiero decirlo con toda claridad, respetamos esa decisión. La propuesta que sometimos a consulta fue resultado de un proceso de negociación con el Instituto y de los resolutivos aprobados legítimamente por nuestro Congreso Nacional. Defendimos ese mandato y cumplimos con nuestra responsabilidad de negociar.
1: Sigue la novela, gordo, ¿eh?
2: Sí.
1: Sigue la novela del IMSS. No tiene para cuándo porque... esto tiene dos aristas, ¿eh? Una es el aumento a los trabajadores del IMSS que están ahí en protesta. Y aparte, el estado en el que se encuentra ahorita
2: el sector salud.
1: El sector salud en general, ¿verdad?
2: Sí, ellos dicen, por supuesto que estamos peleando por nuestros derechos laborales, pero también está el asunto del abasto, de la infraestructura para chambear y todo eso.
1: O sea, de la indignidad con la que están trabajando, que no tienen gasas, que no tienen suturas, que tienen sábanas todas rodillas. ¿Viste lo del video de ayer?
2: ¿Y tú?
1: Iban a hacer una inspección sorpresa y luego empezaron a cambiar ahí los colchones. Es que es lo que decimos aquí.
2: No hay que decir a dónde va.
1: Cáigales de sorpresa, doctora.
2: Sí.
1: Cáigales
2: sí.
1: De sorpresa. Colchones nuevitos, butacas, todavía con plastiquito, así. Hasta las enfermeras estaban muertas de la risa.
2: A ver, Chofi, dobla aquí a la izquierda. No vamos a donde íbamos.
1: Sí.
2: Vamos a caerle a otra clínica.
1: Pues es como cuando iba el presidente y que nomás pintaban las colonias por donde iba a pasar, güey.
2: Sí. O cuando viene el papa también, nada más arregla.
1: El papita que está en
2: el fondo. Oye, el papita, un saludo.
1: El papita.
2: Está esperando tu saludo, como íntimo amigo.
1: El papita. No, no lo conozco, pero este...
2: ¿No fue con este papa?
1: No, fue Francisco.
2: ¿El otro papa? Sí, bueno, ahí se está recuperando. Hay muchos avisó el Vaticano que ya...
1: ¿Qué?
2: El Vaticano ya avisó que...
1: Te quiero buscar el video que te digo.
2: El Vaticano ya avisó que se está recuperando.
1: Que, o sea, la operación se lo bien, pero que sí tiene cáncer de pulmón.
2: Sí, pues sí, pues sí.
1: No, pero ahí hay que le mande la bendición al mero patrón. El punto es que ayer salió un video donde están cambiando las colchonetas y todo el material de una que está en el Hospital General Regional número 1 en Charo, Michoacán. Te voy a mandar el video ahorita a ver si me lo puedes cargar para el otro bloque, no importa. Pero se ven hasta las enfermeras así de... No, pues es que vienen los jefes, estamos poniendo todo nuevo. Hasta las mismas enfermeras están muertas de la risa, así de que del cinismote, güey.
2: Vámonos con los diputados, ¿o qué?
1: ¿Qué les pasó?
2: Pues aprobaron ya la ley de ingreso.
1: Ay, esto está muy mal, ¿eh? Esto está bien mal. A ver, el pleno de la Cámara de Diputados aprobó, en lo particular, con 340 votos a favor y 109 en contra, una ley de ingresos de la Federación, la ley de ingresos para el 2027, avalada por la mayoría de, ya sabemos quién, Morena, el Partido del Trabajo y el Partido Verde. Contempla recursos totales. Ojo aquí, güey. Por 10,636,000,000,000 pesos para el próximo año. 10,636,000,000,000. Esto es una deuda que es estrambótica, güey. Y es como decías tú, estamos pagando la tarjeta con la tarjeta.
2: Sí, sí, sí, sí.
1: Porque estamos, ya se acaba. Y es lo que hicimos.
2: Estamos pagando la deuda con deuda.
1: Estamos pagando la tarjeta con la tarjeta. Y mira, nosotros tenemos papás que así vivían y eso nunca acaba bien, güey. Nunca acaba bien. Y el tema es, yo siento que le atinamos con lo que dijimos el lunes, güey.
2: ¿Qué?
1: De lo de eso.
2: De todas las verdades que dijimos,
1: no. De que el sistema de salud que le decíamos, métale lana, no, no vayan a visitar.
2: Ah, no, claro.
1: Que, no, que ya se acabaron el varo.
2: Pues, güey.
1: Ya se lo acabaron.
2: Pues a ver, si juntas todas las pequeñas cositas que están pasando en todos lados. O sea, cancelan programas.
1: Sí.
2: Disfrazan impuestos. Ellos dicen,
1: o sea, primero el impuesto, bueno, que ahorita vamos a decir, el del turismo.
2: Ya no llegamos ayer al de...
1: Al del turismo.
2: A la nota de los impuestos,
1: Que van turismo. A ser un nuevo impuesto para la gente que viene no residente sin permiso de trabajo. Impuesto al turismo. Quieren que paguen los gringos para venir para acá. El tema es que van a hacer lo mismo. Ah, me choca tener razón. Van a hacer lo mismo que pasó con Tulum. Se lo van a acabar y no van a venir. Acuérdate que uno de los tres pilares en los que se sostiene la economía mexicana es el turismo.
2: Las remesas, son los otros? Ah, las remesas.
1: Las remesas y las exportaciones. Pero el turismo es gran, o sea, no los de los tres cosas por las que se sostiene México.
2: Sí.
1: Y si quieres cobrarle impuestos a los güeros, no son tontos y van a dejar de venir, te lo vas a acabar como Tulum. Que le estaban cobrando, les decían a los turistas, pues aquí es caro y si no tienes, pues gánale a otro lugar. Y ahorita, por favor, vengan acá. De neta, no, hombre, yo escribí una columna de eso hace como un año y medio. No, me diciendo, se lo van a acabar. Y es lo que pasó. Está lleno de crimen organizado, está lleno de gente vendiendo ahí todo tipo de cosas y ya no hay ni medio turista porque lo corrieron, güey. Unos precios, pero olvídate.
2: Bueno, si juntas todas esas pequeñas cositas, si unes los puntos, todo parece indicar que no hay varo, güey, que no hay varillo para...
1: ¿Y entonces qué haces? Pides 10,636,000,000,000.
2: Pero esto... desde el sexenio anterior estamos arrastrando un
1: deudón. Y mi tema es esto. Esto, lo que tiene de gravísimo es que esta es una cosa que nos vamos a soplar y nos la vamos a tragar por años venideros, ¿eh? 10,636,000,000,000 no se pagan así, ¿eh? De algún lado va a tener que venir ese dinero y estos señores siempre cobran, güey. Esto es pagar la tarjeta con la tarjeta. Híjole, mano. Híjole, mano, la Cámara de Diputados aprobando esta cosa, ¿eh?
2: Bueno, pues ya lo turnaron.
1: Bueno, la bancada de Morena.
2: Ya lo turnaron al Senado para, ahora sí que nunca, mejor dicho, para su ratificación.
1: Man, es que no van a ratificar. Híjole, acaban de... Esto para mí significa una condena, ¿eh? O sea, para el futuro de México. La neta. O sea, yo así sin saber mucho, pero...
2: No, pero para la gente que paga impuestos, no para ellos, ellos.
1: Ah, no, por eso lo aprobaron.
2: Pues sí.
1: Por eso lo aprobaron el Partido Verde, Morena y el PT. 10 billones. ¿Y quién va a pagar? Sus estúpidos. Vamos al corte comercial, regresamos. Híjole, con mi cara.

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17: Ryu, Ken, Chun-Li y Blanca vuelven al cine. Y esta vez Hollywood decidió ir con todo. Street Fighter ocurre en 1993. Ryu, Ken están distanciados hasta que Chun-Li lo reúne para el torneo mundial de guerreros, detrás del cual existe una terrible conspiración. Andrew Coyle, Noah Centineo y Kalina Liang encabezan el reparto junto a Jason Momoa y 50 Cent. Esto nos comparte Noah Centineo.
18: ¿Sabes? Estamos interpretando a personajes de dibujos animados y estamos intentando llevar eso a algo que parezca acción real. Así que la gente interviene como medio año o un año en su preparación para este único momento en el que te ponen en la pantalla por primera vez. Y tienes que hacerlo.
17: La dirige Kitao Sakurai y Capcom participa en la producción. La película Street Fighter ya está disponible en los cines de todo el país. Estas fueron las Steve Eyes con Steve de TV.
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0: Noras.

0: él te dice que no la veas, neta no la veas. Esto es ¿Qué ver? Con Stevie de TV.
1: Amigos de casa, como cada jueves tenemos a El Bebé.
2: ¡Bravo!
1: Ya lo presento porque ya todo el mundo sabe.
3: Ay,
1: sí. ¿Cómo estamos? Tu fama días. Te antecede, mi rey. ¿Cómo estás, hermoso?
3: Muy bien.
1: ¿Qué nos traes el día de hoy?
3: Mucho estreno, mucha entrevista exclusiva para ustedes, así que arranquemos. Y creo que la mejor película, lo mejor que pueden ver esta semana, se llama La Caída de la Ballena, Whale Fall. Esta película que básicamente, tal cual como pueden ver en el póster, una ballena, un chacalote, se come a un humano, o bueno, entra adentro de... Y toda la película es este humano Jay tratando de sobrevivir adentro del estómago de la ballena.
1: ¿A la neta?
3: Y tiene como una hora y media porque el oxígeno, no sé qué, entonces es como tiempo de vámonos. Y todo esto viene por la novela justamente donde el escritor dijo, ¿se puede una ballena comer a un ser humano? Se supone que sí se puede, sería accidental, no es como un tiburón que va y te come. Bueno,
1: sí.
3: La teoría... Esto sería accidental. ¿Y qué sucede? Entonces te van planteando. Y lo interesante es que también es una metáfora. Él está viviendo un duelo, este está enfrentando a una pérdida. Y justo todo esto lo usa como la ballena despidiéndose, siendo parte de. Entonces juega muy bien. El director Brian Dostir nos entregó.

0: Y a veces mis opciones eran realmente limitadas, y eso me gusta. Me gustan las limitaciones. Creo que pueden ser divertidas, pero además, ya sabes, la película tiene unos efectos prácticos y especiales increíbles. Creo que todo eso termina convirtiéndose en un salvapantallas si realmente no te importa la persona que está en medio de todo. Así que, en realidad, lo importante con la cámara era mantenerla sobre Jay y mostrar lo que Jay está sintiendo.
1: Keeping it on Jay and kind of what Jay is feeling.
2: We had a whole stomach, say, you know,
0: Teníamos todo un
2: second stomach,
0: estómago, digamos, un segundo estómago
2: throat,
0: completo,
2: mouth and all that
0: toda la
2: stuff.
0: Garganta y la boca y todo eso. Lo llamamos una boca, pero teníamos todo eso con lo que interactuar. Así que no es como si la cámara estuviera necesariamente enfocada solo a mí mientras miro hacia la nada. Todo eso estaba ahí. Además, se movía y tenía vida propia.
2: Moved and had a life to it.
3: Si le vamos a poner un pero a esta película es que de repente se pasa de poética, de metafórica, de todas estas cosas, de brillos espaciales, por así decirlo. Y dices, ok, yo quiero ver más tripas y todo, pero funciona muy bien. Y les digo, esta es la película que deben de
4: luchar. Qué raro que recomiendes algo así, O sea,
3: me gusta,
4: sí.
3: Me gusta. Y ahora vámonos al videojuego que cambió la vida de Chumel, Street Fighter, la película.
4: De Chumel, de
3: toda nuestra generación. Y de los videojuegos, porque podemos decir que es el padre de los videojuegos de combate. Creó las bases, Chun-Li se convirtió en la primera mujer que podías elegir para pelear y eso marcó una diferencia y tenemos esta entrega que ya ha habido varios intentos de la del 94 que es malísima, pero todos la vimos y la recordamos y es malísima, no la recordamos.
4: Es una peli que si le da la vuelta que es tan mala que es buena.
3: Exactamente. Y aquí se nota mucho cuando el director o los creadores, los creativos aman el proyecto, como pasó con He-Man, Master of the Universe, que amaban tanto que le hicieron muy bien, la gente no la fue a ver, pero la amaban. Y aquí pasa lo mismo, quieren mucho los personajes, la mitología, entonces es para los que nunca han jugado van a decir ¿qué es esto? Y los que hemos jugado hay muchas referencias, aparte mezclan anime con acción real, batallas, o sea, hay mucho colorido, hay mucho movimiento, siempre está pasando algo y todos los personajes que creímos con su esencia están ahí dándoles toques para que funcione, para que atraiga a las nuevas generaciones, pero los otros queden complacidos. Creo que a cada público puede llegar, ahí lo ya he escuchado gente muy apasionada videojuego, es que esto y el otro tampoco le pueden dar y al final no te quiere conquistar a ti, quiere conquistar a nuevas generaciones porque la idea es que se convierta en una franquicia creo que lo están haciendo muy bien. Además que los protagonistas, sobre todo Kalina Liang, que te vas a enamorar de esa mujer. La mejor Chun-Li que hemos tenido, bueno, tampoco no es como que hemos tenido muchas, hemos tenido dos más. Christian Krug fue una de ellas que nadie se acuerda.
5: ¿Y Lin May?
4: Lin May. No, a ver, empezaron a promocionar meses antes, nomás con la morra paseando en Tokio.
3: Paseando
4: y ya
3: Tokio.
4: Los fans era de, voy a ir a verla. Es más, o sea, pon un video de ella comiendo yogurt y
3: Tiene todos los elementos, y si no creen, vean aquí mi entrevista con Noah Centineo, con justamente Andrew Koji, que es Ryu, y Ken, y tenemos. Es Ken, y tenemos a Kalina Liang, que es Chun-Li, que es preciosa, y vean su belleza.
4: De Torres.
0: Mira, Street Fighter es un juego icónico. Es amado por decenas de millones de personas en todo el planeta. Por eso, es fundamental que al preparar estos personajes y entrar en este mundo, prestemos una atención minuciosa, meticulosa, a los personajes y a la mitología que el propio juego ha establecido, porque es un universo vibrante, lleno de color. Cada personaje es descaradamente fiel a sí mismo y tiene una personalidad enorme, que va más allá de lo cotidiano. Sería casi un crimen no mantenernos arraigados en ese mundo. Ryu es un viajero, alguien que va de un lugar a otro. No persigue los reconocimientos, la fama ni los títulos. Creo que hay algo de eso con lo que puedo identificarme en toda esta experiencia de Hollywood, en la industria del cine y la actuación. Es una industria que depende mucho de la validación y la aprobación. Es una relación complicada con la conexión que existe con el público, pero al final del día, creo que como Ryu, todo tiene que ver con la relación que tienes contigo mismo. Que nunca te rindas. Ve tras lo que quieres. No importa cuántas cosas te hagan retroceder, ni que sientas que estás solo en el mundo, que no tienes a nadie que te apoye. Sigues teniéndote a ti mismo.
3: Es todo tu tipo.
4: Te voy a pedir este clip con
3: ella también.
4: Te voy a pedir este clip con fines de investigación.
3: Exactamente. También estaba en la entrevista Jason Momoa, pero no nos importaba.
4: Así de guapo. Mi Jason, chido,
3: qué bueno que viene.
4: Puñito, ¿verdad?
3: Sí, vamos a poner un pero porque soy esta persona luego media amargada. dura mucho. Hay muchas peleas, y yo sé, es Street Fighter, pero hay momentos de que dices, ay, otra más, ya sí. Vámonos, porque de todas las peleas

0: hay como dos que sí destacan mucho y otras que, pues están dando marazo, sí, está bien, ¿verdad? Pero bien, o sea, la película funciona bien y van a pasarla.
1: Es divertida. Para Meraz.
0: Es para lo que va, es el Biden que quieren y ella está padrísima. Entonces, ahí lo tiene. Y tenemos otro estreno de acción, Master Plan, que Stanley Tucci, después de que ha tenido un resurgimiento en su carrera, no es su primer protagónico, pero es una película que él como estrella de acción, está protagonizando sobre... Él junta un equipo de una chica de Italia, un chico de Francia para robar la Mona Lisa. Lo que no saben ellos es que es realmente el papá de estos morros y terminan creando esta relación padre e hijo que no se conocen mientras tratan de hacer el robo. Cuando estaban filmando la película fue cuando intentaron robar el Louvre, se metieron, entonces ahí medio juegan con eso. Y pues bueno, aquí Stanley Tucci compartiéndonos todo lo que significa dejar de ser un actor de reparto, pero que siempre llenaba la pantalla, ahora sí, ser protagonista.
2: Totalmente. I haven't often been the person who is the star of a film. So for me, my job is to...
3: No he sido muy a menudo la persona que protagoniza la película. Así que, para mí, mi trabajo consiste en captar el tono de la película y la verdad del personaje y de su historia tanto como pueda. De esa manera, si llegas a una película y tienes 3 o 4 escenas, tienes un buen papel, pero no puedes hacer eso de, mírenme, miren qué gracioso soy, o miren qué dramático soy.
2: But you can't, like, you know, do that thing where you're like, oh, look at me, look at how funny I am, or look at how dramatic I am. There are lots of rules about acting.
3: Hay muchas reglas en la actuación y tienes que elegir cuáles funcionan para ti, así que a veces las sigo y otras veces no. Lo que sea que te ayude a decir la verdad, sea lo que sea, puede ser una regla que aprendiste o algo que simplemente inventaste tú.
0: Perfectísimo, esta está mañana en Amazon Prime Video y también mañana Crystal Lake, esta precuela de Jason Voorhees. A todos los fanáticos de Jason, hay mucha sangre, hay muchas referencias y parecía que no era necesaria esta serie, pero sí es necesaria. A24 la produce, es de Universal Plus. Y Linda Cardellini es la espectacular como Pamela Voorhees. Mañana se estrena para que la vean. Quiero ir a ver otra película de terror, Clayface. Ayer la vi, todavía no puedo hablar de ella, pero si quieren ver Clayface, él es el villano de qué superhéroe, qué fácil. Esa, se le estoy dando. Qué fácil, pero por eso voy a hacer sorteo, no se los voy a dar a todos, ¿no?
1: Exacto.
0: Arroba Steve TV, ahí se lo pueden. Y sígame, porque luego me lo piden y pues, ¿cómo?
1: Sin seguirlo. Es más, que se lo des de que te demuestre que te está siguiendo.
0: Bueno, muchas gracias, ahí está, hermoso. Ahí está.
1: Vamos a un pequeño corte comercial, regresamos, usted no se nos vaya, vamos y volvemos. Después de esta breve pausa.
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10: 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En el espacio de Susana Oresti en Grupo Fórmula, Indira Navarro, líder de Guerreros Buscadores de Jalisco, denunció presuntos retrasos en las investigaciones en el Rancho Izaguirre y anunció que nuevamente el colectivo hará público sus hallazgos. El gobierno del Estado de México, que encabeza Delfina Gómez, dio cuenta de la reducción en delitos de género en los últimos 3 años. El acoso sexual disminuyó cerca del 49%, el hostigamiento sexual se redujo más del 43%, la violación bajó 15.18% y el abuso sexual 8.75%. La Fiscalía de Michoacán informó que 4 policías municipales de Zamora fueron vinculados a proceso por robo calificado grave, ejercicio ilícito del servicio público y posesión de armas de uso exclusivo de las Fuerzas Armadas. El 2 de octubre atendieron el hallazgo de personas asesinadas y en el sitio hurtaron celulares, un arma y un perro. Informó Amy Arriaga. 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

0: Odiseo, carnal. Viejón. Juan. Daniel León y Juan Pablo Muñoz.
1: Así es.
0: Ustedes tienen ya 6 discos con el Odiseo, güey.
2: Ya 6. Ya, este es el,
0: esto es Campo de Aceleración.
1: Aceleración.
0: Y están estrenando un disco que se llama Decena Trágica, su sexto álbum.
1: Sí, salió el día de ayer.
0: ¡Qué loco!
1: Y esta es la primera canción con la que abre el disco.
0: ¿Está José Josesca o es mi imaginación, güey?
1: No, sí.
0: ¿Verdad? Sí, totalmente. Como que tiene esos obligados, o sea, ¿verdad, güey?
1: Nos gusta mucho la balada romántica.
0: Sí, sí te creo.
1: Y siempre hemos tratado de combinar como esa esencia con el rock que toda la vida nos influenció,
0: sí,
1: ¿no?
0: Sí, está en el ADN.
1: Sí, sí, ¿no? Entonces pues, nos divertimos mucho haciendo canciones de esta
0: manera. ¿Qué tanto opera ahí, Juan, la nostalgia a la hora de componer? Porque lo siento como eso, como medio timeless el...
2: Un montón. Pero de hecho, no es como que lo planeemos, pero platicamos hace días que es algo que ya traemos en la sangre, como no podemos negar la cruz de nuestra parroquia. Sí, entonces la nostalgia siempre está como implícita en nuestras canciones. Y es algo, un elemento que también disfruta mucho el público, ¿no? Como que ya dicen, si nos queremos poner tristes, creo que las melodías de Odiseo son las adecuadas.
0: Órale.
2: Y encontramos nuestro nicho ahí, ¿sí?
0: En la banda acá, ¿cómo? Azotada, ¿no?
2: Exacto.
0: Es que es muy del rock mexicano, ¿no? O sea, creo yo.
1: Pues ahorita la palabra que acabamos de descubrir que salió el disco es con los proyectados.
2: Los proyectados. ¿No?
0: O sea, ok.
2: Saquen el HDMI para proyectar.
1: Con esa rola y con esa rola me proyecto, ¿no?
0: Pues sí. Pero, a ver, al final del día es un concepto que es inherente a la música. O sea, ¿sí? No te pegan las rolas si no te ves un poco proyectado, güey, ¿no?
1: Pues es lo bonito de la música, que la neta uno como compositor puede escribir historias acerca de nuestra vida o lo que vemos, pero cuando las canciones llegan a manos de la gente, pues ellos la interpretan de la manera en la que ellos estén viviendo las cosas.
0: Sí, aunque no se trate de lo que tú estuviste creando desde un principio. ¿Les ha pasado eso?
1: Sí.
2: Luego en los comentarios nos gusta mucho leer pues en las plataformas digitales lo que nos escriben. Y hay comentarios en los que a la gente como que le encanta confesarse y nos dicen, oigan, esta canción significa esto para mí. Y lo leemos y hacemos empatía con lo que nos dicen, nos sentimos muy lindo, pero normalmente es como, no le escribimos.
0: Sí, o sea, yo le escribí para mi perro y de repente, sí, es que mi abuelita le gustó mucho.
1: Sí.
0: A ver, pero el tema es lo que dices tú, o sea, a la hora de que tú grabas la canción y la pones allá, un poco, no quiero sonar como cursi, pero pues ya no es tuya, güey, ¿no?
1: O sea, totalmente. Creo que así es el arte, ¿no?
0: Totalmente.
1: El artista lo crea en su mundo, pero cuando el arte se hace público, pues ya es de toda la gente.
0: Y te doblo la apuesta. A mí me pasó con... Yo soy fan de una banda que se llama Nine Inch Nails.
1: Ajá.
0: Y le toca un cover de Johnny Cash.
1: Ah, claro.
0: Y le da una interpretación que Johnny dijo. Y el mismo Johnny Cash le dice, güey, te quedó más chido que mí. O sea, es eso. Aún entre artistas tú puedes escuchar una rola y adoptarla como a ti te da la gana.
1: Efectivamente.
0: Hay una cosa que estuve ahorita echando mis apuntes. Tienen un montón de oyentes en Spotify. Estoy hablando de 500 millones, güey. O sea, es un montón. Y pasa que cuando tienes 500 millones de reproducciones en Spotify, mucha gente, en el tema de la viralidad, en el tema de cuando eres tan, tan grande, puede escucharlos en el playlist sin necesariamente conocer tu historia.
1: Sí.
0: Sin ser fan de grupos. O sea, ¿cómo hacen ese acercamiento para, una vez que cae esta banda, porque es pues, un montón de gente? Más bien, lo que quiero decirte es, ¿qué les gustaría a ese público nuevo que supiera de ustedes que el algoritmo no les está contando?
1: Pues que somos una banda súper real.
0: Simón.
1: ¿No? O sea, que nosotros sí estamos súper comprometidos con lo que hacemos, con el arte que aportamos al mundo. Y sabemos que los algoritmos pues tal vez pongan nuestra música en sus oídos sin que nosotros lo estemos planeando, ¿no? Ajá. Pero esa gente que nos llega a descubrir y que después compra un boleto para irnos a ver tocar, es en donde realmente nosotros cerramos el ciclo.
0: O sea, se definirían más como una banda para ver en vivo.
1: Totalmente.
0: Yo así lo siento, o sea, sí. Digo, pero quería ver que si esa visión empata. Porque hay gente que es muy de estudio, por ejemplo.
1: No, nosotros
0: que si
1: el
0: le
1: en
0: gusta
1: vivo.
0: Estar en el... Ajá.
1: El en vivo es el chido, ¿sí o no, Juan?
2: Sí,
0: porque siento que es también por la edad de la gente que llega a ustedes, es como muy entregada y ¿sabes qué pasa? Que siento que les funciona a ustedes. Descubren una banda como muy sensible. O sea, eso que dices tú, que se confiesen con ustedes como banda. Yo a mis rockstars no les escribo, güey, estoy pasando mal momento. ¿Sí me entiendes?
1: Sí,
0: ajá. La parte padre es que ustedes como tienen esa vibra, como dices, del en vivo, en donde gente no solo se identifica con tu música, sino también como con ustedes, ¿no? O sea, como que podrían ser como sus compas, digamos.
1: Pues es un tema generacional, ¿no? Sí, porque nosotros venimos, o sea, estamos en medio del mundo digital y el old school, ¿no?
0: Sí.
1: Entonces, como lo decías, yo, a mí cuando me gusta una banda, pues luego ni follow le doy, ¿no? En sus redes sociales, pero escucho su música todo el tiempo. Sí. Pero la generación de ahora, o sea, se involucra completamente con todo lo que nosotros compartimos. O sea, subimos un video y de volada pues están todos comentando la publicación o, oye, Juan, mándame un saludo o tal, y nosotros...
0: Tienes toda la razón, yo tengo, no, ni siquiera sigo, ni a mis bandas favoritas.
1: ¿Seguro
0: sigo,
1: no, wey, sigues a Nine Inch Nails?
0: No, ni a ti. No,
3: güey. Oigan, es que así es. Muchachos, nuevo disco de escena trágica, 10 rolitas, ¿son 10 tragedias?
2: Sí, son... Sí, en efecto. En diferentes ámbitos, no, no solo en el amor.
0: Muchachos,
2: pero sí son,
0: no estén tan tristes. Vale la pena.
2: Oye, pero importante lo que decías hace rato, que sí pasa, ¿no? Que ya es como un vicio malo para mí, que tenemos canciones en nuestras playlists que no sabemos de qué artistas son.
0: Sí, güey.
2: Y que también tenemos canciones que todavía ni culminan en el álbum y ya después no sabes en qué disco pertenecen. Y por eso en este disco lo lanzamos completo. O sea, lanzamos todo el disco,
0: hecho,
2: los 10
0: tracks, sí, sí,
2: y todo.
0: Sí.
2: Porque queremos que la gente, si ahorita le rompieron el corazón a alguien, ajá, queremos que digan, me voy a identificar con Decena Trágica. Sobre, este va a ser el soundtrack de mi rompimiento. Y era importante que ubiquen el disco por completo, para que, pues, si no te rompieron el corazón, quizá te pasó esto, quizá tal, y lo tienes ahí en el disco.
0: Y Juan,
3: hasta para llorar por cosas que no te han pasado, mira.
0: Ajá. Yo soy fan de eso, ¿eh?
3: Absolutamente.
0: Yo soy fan de llorar por cosas que no me han pasado y llorar por extraños viendo TikTok.
3: Por tragedias.
0: Y, no, bueno, el perrito que regresa con el soldado.
3: Oye, Daniel, además de la guitarra, hiciste el arte.
1: Sí.
0: Ah, qué chido, güey.
3: ¿Cobras doble o cuál fue el
1: más bien los hago ahorrar mucho, pero no nada más yo, o sea, somos diseñadores gráficos dentro de la banda, entonces cada quien tiene un rol distinto, ¿no? Uno se encarga de los videoclips, yo me encargo del arte, Juan se encarga de la comunicación, entonces tratamos de que, pues, dentro de la banda somos profesionistas.
3: Está bien bonita,
0: está bien chida, güey. Sí, está bien bonita la identidad gráfica, güey.
3: ¿Cuál es la explicación de la propuesta visual? Se ve bonita.
0: Está bien bonita, güey.
1: Pues esta vez era muy básico. Queríamos que el logotipo de Odiseo fuera como una firma de un pintor.
0: Nice.
1: ¿No? O sea, como ves ahí la firma de Picasso o algo, queríamos que se sintiera de esa manera. Y de este lado, pues, es una máquina de cinta que estaba en el estudio donde grabamos y una de las bufandas, que es merch de la banda, estaba puesta ahí. Le tomé una foto y al final se me hizo interesante.
2: Es que nos fuimos a Sonic Ranch. Estuvimos aislados.
0: Ah, nomás, güey.
2: La primera vez que lo hacemos. Y el
0: estudiazo,
2: disco realmente...
0: Digo, para quien no conoce el contexto, es tal vez de los mejores estudios del mundo.
2: Sí,
0: del mundo,
2: sí, es una maravilla.
0: Ahí han grabado leyendas. Qué padre que tuvieron la oportunidad de estar allá en ese nuevo trabajo.
2: El tornillo.
0: De haber salido...
2: Sí.
0: Sí, va.
1: Increíble. Suena increíble.
0: ¿Hay diferencia, güey? O sea, cuando grabas, por ejemplo, así en el estudio, que no les alcanzaba tanto la nada, ¿se nota en el sonido, o sea, en la calidad? ¿O te has sorprendido a ti mismo de, güey, pues mi guitarra, güey? O sea, ¿no?
1: Honestamente, sí.
0: Sí, güey, claro, creo que sí.
1: Pero es una cadena de muchas cosas que van sucediendo. Sí, el micrófono, la consola por donde pasa, el ingeniero que te mezcla, nosotros, la experiencia que tenemos nosotros como músicos, ya después de 6 discos, pues todo es una cadena... Que suma.
0: No, y son 15 años, güey. ¿Verdad? Nos regalan otra canción antes de...
1: Claro que sí.
3: Otra tragedia.
0: Claro, sí. Otra tragedia. Échense otra tragedia. Gracias, muchachos.
1: Muy bien.
0: Esto es Odiseo. ¿Cuándo nos van a cantar?
2: Esta se llama Lo que tienes con él.
1: Y es de nuestro disco anterior, pues un hitazo que a todo mundo le gusta.
0: Aquí lo tengo.

0: Dale calmado, dale calmado, güey.
1: ¿Qué hora es?
0: Oye, no, son las 10:50, mijo. Yo te cae. Lo voy a marcar, güey.
2: No, quítenle el teléfono, por favor.
0: Güey, sí, qué bien.
1: Quítenle el internet.
0: ¿Verdad que sí? Es que ahora entiendo al fan que se.
2: Oigan, ya sí al She Loves You. ¿Qué? ¿Están erizos? ¿Les todas estas se las han jugado a ustedes?
0: Sí, siento que sí.
2: Están erizos, ¿verdad?
1: Es que si no las vives, pues eso, la gente claro, no las siente, güey.
0: Por eso sí, estoy erizos oscuros, pues está llorando, güey.
2: Claro. A ver, levántate los lentes.
3: ¿Qué opinan?
0: ¿Tú crees esos cafés? Estás más caro, gordo. Oye, pero sí, es cierto, te tiene que haber pasado como para... O incluso, creo, es una pregunta que les quiero hacer. ¿Puedes escribir canciones en cabeza ajena? O sea, de que tu compa te está platicando así de, güey, es que fíjate que me pasó esto. Y tú estás pensando, ah, eso es un rolón.
1: Sí, sí, sí pasa, ¿eh?
0: Qué mal amigo eres, güey. ¿Sabes?
1: Pero yo después no le damos crédito.
0: Exacto. Esto no se llama El Idiota de Joaquín. Otra, ya sabes. Y tu cuate está así de, no, fíjate qué pasó esto, no sé qué.
1: Fue así de,
0: ajá, ¿y tú? ¿Cómo dijiste lo otro? Espérate,
3: como el DiCaprio.
2: ¿Qué te dijo, güey? ¿Qué te dijo, güey?
0: ¡Hijo! Exacto. Mis queridos Odiseo, ya está el disco en tiendas de escena trágica.
3: Ya está en todas las plataformas.
0: 500 millones de personas probablemente. Si tiene usted por qué chillar, aquí le vamos a dar el motivo. Muchas gracias por acompañarnos, Carlos.
1: No, hombre, gracias por recibirnos.
0: Les deseamos de verdad lo mejor. Ya se nos acabó el tiempo. Muchas gracias por acompañarnos. Mañana en punto de las 10 de la mañana se quedan ustedes con el señor Marco Torregil. Nosotros ya nos vamos y usted ya se puede ir a trabajar. ¡Amén!

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7: Existen personas que sin necesidad de chupar sangre logran drenar por completo tu energía y vitalidad en cuestión de minutos. Son seres negativos, envidiosos, criticones y quejumbrosos, que se alimentan del drama y las emociones ajenas para sentirse mejor. Identificarlos a tiempo es vital para proteger tu salud emocional y la de tu familia entera. Enseña a tus hijos a reconocer estas actitudes desde pequeños, a poner límites sanos y firmes y alejarse sin culpa de todos aquellos que les quiten la paz en su corazón. Recuerda que cuidar tu entorno y el de tus hijos es también una forma profunda de amor propio. Rodéate de quienes sumen luz. 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

0: ¿Cuánto de lo que vemos en una bioserie es verdad y cuánto es ficción? El estreno de la nueva serie de Timbiriche
1: ya abrió la polémica.
0: Sus 6 integrantes originales aseguran que no participaron ni autorizaron este proyecto. Y no es un caso aislado. En 2022, la familia de Vicente Fernández también rechazó una de las 2 series que estrenaron sobre su vida. Y es que no todas las bioseries funcionan de la misma manera. Hay historias autorizadas por el propio artista, su familia o sus representantes.
1: Y otras no autorizadas.
0: Porque detrás del éxito de las bioseries hay nostalgia, curiosidad y morbo. Pero también una pregunta clave. ¿Quién decide cómo se cuenta la vida de nuestros ídolos?
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3: El veneno de la avispa marina puede matar a un ser humano adulto en menos de 3 minutos debido a paros cardíacos.
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3: 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Laura Bozzo es trasladada de la Ciudad de México y sigue hospitalizada. Carlos Cuevas emprenderá nuevas acciones legales en contra de su hermana Aida Cuevas. Polémico enfrentamiento en la granja VIP. El reality sigue generando mucho contenido en Azteca. 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Victoria Rufo habla de su muerte y el apoyo que siempre le brindó en su carrera. El productor Kiko Campos habla de la polémica serie de Timbiriche. Y estará con nosotros Pascal Eliminado de la Granja VIP y Kimberly Dos Ramos para hablarnos de varios proyectos. Con esto y más, comenzamos.
2: Hola, ¿cómo les va? Muy buenos días. Gracias, muchísimas gracias por estar con nosotros. Hoy aquí en su programa Todo para la Mujer, jueves 15 de octubre. Hoy cumple Sebastián Yatra. Es el único cumpleañero, qué raro. Pero bueno, muchas felicidades a Sebastián Yatra. Aquí estamos contentísimos. Si no tiene que salir de su casa, no salga. Hay manifestaciones en todas partes. ¡Ay, qué barbaridad! Esta ciudad, bueno, si no son los maestros, son los médicos. Y yo estoy de acuerdo en que se manifiesten, pero no se le haga la vida a todos.
4: Pues sí, porque ahorita la verdad está todo cerrado.
2: La gente no llega a trabajar,
4: todo se complica. Y aparte, ¿sabes qué? Los negocios que están cerca de donde están las manifestaciones
2: cierran
4: y truenan. Como dicen, ¿de dónde sacamos la nómina para poderle pagar a nuestros empleados? Si tenemos que cerrar la cortina porque pues no podemos operar.
2: Pero también las autoridades no les hacen caso. ¿No? Ve los médicos, ve el seguro, no hay insumos, no hay medicamentos, no tienen sueldo, no tienen batas. Ayer estaba yo oyendo a alguien que estaba platicando con el teacher que decía... Bueno, no tenemos ni siquiera plumas.
4: Fíjate nomás, ni eso, ¿no? Eso ya es lo más elemental, no hay nada. No, pues qué tristeza.
2: Entonces, dices, bueno, pues también tienen razón.
4: Sí, claro, de manifestarse.
2: En manifestarse. Nada más que nos arruinan la vida todos los de la ciudad. Los que no estamos manifestándonos, no llegamos a ningún lado. De churro estamos aquí sentaditos.
4: Exacto.
2: Porque yo, bueno, llegué así como...
4: Ya desde temprano pusiste aquí todas tus cosas, tenglado desde temprano.
2: Ya me quiero venir a dormir al hotel de aquí enfrente.
4: ¿Verdad?
2: Ay, sí, oye.
4: Por ese trafical tan cisco.
2: Yo cruzo la ciudad todos los días. Pero bueno, aquí estamos felices de la vida, no se preocupen. Hoy jueves, felices de la vida. Y Marquito Silva está aquí conmigo. Ernesto Buitrón está atorado en el tráfico. Por supuesto.
4: Exacto, pues ¿por qué no? Porque si el tráfico está, como dices, las manifestaciones cerraron todo, cierran la circulación, todo y hay que estar buscando cerrado. Por dónde. Ya uno quisiera tener helicóptero o una cosa así para llegar más rápido,
2: ¿verdad?
4: Max. Pues sí, oye, solamente.
2: O de estas góndolas de ahora del. ¿Cómo se llama? El metrobús.
4: El cablebús. Bueno, es el de Estado.
2: No, bueno,
4: de México.
2: Pero también a esas se atoran, ¿eh?
4: Ajá, también se atoran. Pero una que otra vez, ¿eh? Afortunadamente creo que he sabido que no tienen tantos percances.
2: Ay, qué bueno.
4: Pero ya que lo pongan en todos lados, Max, va a seguir atrás. Darnos todo ya que necesitamos estar
2: en
4: así.
2: En el cielo.
4: En el cielo, pues sí.
2: Ay, no, sí, de veras que ya el tráfico ya no se puede. Bueno, estamos felices, pero ¿qué creen? Que Laura Bozzo afortunadamente está bien de salud. Ya la operaron, la trajeron de Acapulco. Acuérdense que ella le dio una especie de peritonitis. Según me contaron ayer, era peritonitis lo que tenía.
4: Sí.
2: Entonces, pues en Acapulco no había los médicos como para operarla. Y anoche...
4: Ni los insumos, Max. ¿Verdad lo que decían?
2: No, no
4: por eso. Por esa situación, fíjate nomás.
2: No,
4: qué grave. Entonces, ella, afortunadamente, por ser una mujer pudiente, la pudieron trasladar.
2: Bueno, fue una mujer pudiente, porque ahorita me estaban diciendo que no tiene dinero. Le digo, ¿cómo no va a tener dinero?
4: ¿Verdad? ¿Cómo no va a tener
2: Laura dinero? Laura
4: Bozzo. Sí, son muchos. Y aparte viene buena familia.
2: Y a ella le cerraban Chanel para que compraran carísimos sus trajes.
4: Porque ahorita está en el Hospital General, ¿no? Está internada.
2: Sí.
4: En el Hospital General, porque ya ves que la trasladaron de un hospital de allá de Acapulco hacia acá. Como parte del protocolo.
2: Sí, pero la operaron anoche.
4: La operaron anoche. Que no está intubada, ¿eh?
2: ¿Y?
4: Que no está intubada.
2: No, pero que aparte está bien. Se está recuperando, fue una operación. Sí, se está recuperando. Pero me estaban contando que no tenía dinero.
4: Ay, ¿cómo no va a tener dinero?
2: Pues es lo que le digo. ¿Cómo no va a tener dinero si le cerraban Chanel y compraba, bueno, salía con un millón de pesos de ropa.
4: Ay, así, así de sencilla.
2: Sí, sí, sí.
4: Un millón de pesos de Chanel. ¿Eh?
2: De Chanel.
4: Ay, qué tal ella, mira,
2: le
4: qué pudiente.
2: La tienda,
4: ¿eh? Eso es ser pudiente, a eso se le llama ser pudiente.
2: Bueno, y ve sus sacos, casi todos son de Chanel.
4: Chanel. Los lentes
2: saco
4: que usa.
2: 300,000 pesos.
4: No, bueno, qué bárbaro. O sea, zapatos, pantalones, pashminas y todo.
2: Todo
4: de marca.
2: Sí, todo de marca y carísimo.
4: Ella siempre
2: dijo. Entonces, ayer me estaban diciendo, es que llegó al Hospital General.
4: Ajá, sí.
2: Porque no tiene dinero. Ay, le dije, ¿cómo crees? ¿Cómo no va a tener dinero? Pues parece que no.
4: ¿Y el seguro
2: llegó
4: de gastos?
2: La hija. Ajá. Y este, y ella fue la que venía con su novio. Uh-huh. Y ella fue la que pagó lo que tuvieron, uh-huh, que pagar.
4: Que también ahí es caro, ¿eh?
2: Para la ambulancia y todo, que, uh-huh, la trajo de Acapulco a México.
4: Claro. Pero ahí también es caro, Max, porque si tú no tienes el servicio, como no eres asegurado, también de ahí te cobran ellos, ¿eh? Porque digo, porque una amistad llegó al Hospital General también y me dijo que sí, de cuando salió le dijeron, aquí está su cuenta, y no era barato, ¿eh? No era de que ahí es una cuota de recuperación de 300 pesos de todo lo que le hicieron. No, hombre, le salió una cuenta casi de 40,000 pesos ahí en el Hospital General, ¿eh? A esta amistad. Hace como 4 meses que incluso me acuerdo que fui a recogerla. Entonces, acá también le van a cobrar a Laura.
2: Bueno, sí le van a cobrar, pero no lo que te cobra un hospital normal.
4: Eso sí, ¿no?
2: Que
4: sí,
2: ahí no te cobran 40 y acá te cobran 400.
4: Exacto, eso sí, sí.
2: O 600 o 1,000,000. Porque, bueno, entras a un hospital y sales despelucado. Más te vale que tengas seguro de gastos médicos, porque si no...
4: Era lo que te iba a preguntar. Laura, ¿vos no tendrá no pagar un seguro de gastos médicos
2: pues
4: mayores?
2: Pues yo creo que no.
4: Porque ya debe ser muy caro el de ella, ¿eh?
2: Porque mira... Si estaba en Acapulco y tiene seguro de gastos médicos, puedes pedir la ambulancia aérea, uh-huh, y te traen.
4: Eso sí.
2: Y lo paga el seguro.
4: Exacto.
2: Pero, bueno, dependiendo qué seguro tengas. Pero, pues no, aparentemente no tenía seguro de gastos médicos.
4: Pues
2: tampoco.
4: Yo creo que no, porque si no, ya hubiera echado mano del seguro de gastos médicos y hubiera llegado a un hospital particular. No, pues hubiera llegado al de público, ¿no?
2: Entonces, ayer que me dijeron eso, dije, bueno, pues qué raro. Pero tenemos nota de lo de Laura. A ver, mándamela.
1: La salud de Laura Bozzo mantiene en alerta al mundo del espectáculo. La conductora peruana fue hospitalizada de emergencia en Acapulco y, después de ser sometida a una cirugía, fue trasladada en ambulancia a la Ciudad de México para continuar con su atención médica. Así lo confirmó su asistente, Aaron Guerrero.
5: O sea, realmente entró por un tema intestinal de una úlcera que tuvo una complicación y es por eso que se intervino de emergencia.
6: ¿Pero ya está grave como se ha comentado?
5: No, está delicada con un tema de que tiene que tener cuidados, en un tema que tiene que ser valorada por otros especialistas, es por eso que se vino a esto.
1: De acuerdo con información de su representante, Laura llevaba tiempo presentando problemas estomacales y fue necesario adelantar un procedimiento quirúrgico por una complicación relacionada con una úlcera duodenal. Su asistente personal también explicó que llegó al hospital con un dolor abdominal y cierto grado de deshidratación. Pero ante las versiones que apuntaban a que se encontraba grave e intubada, su equipo salió a aclarar la situación y aseguró que Laura está estable, que no está intubada y que permanece en recuperación bajo supervisión médica. Aunque su hija Alejandra prefirió no hacer comentarios y permaneció todo el tiempo cubierta con una cobija. Por ahora no se ha difundido un parte médico oficial con todos los detalles de la intervención ni una fecha de su alta. Sus seguidores esperan que la llamada abogada de los pobres evolucione favorablemente y pueda reaparecer pronto ante las cámaras. Con información de la cadena Telemundo, para Grupo Fórmula, Eddie Gutiérrez.
2: Ay, pues gracias a Telemundo. Sí.
4: Porque han estado, dado horas ahí parados, ¿sí? Además, haciendo guardias exhaustivas para poder tener una declaración.
2: Bueno, hasta pusieron un techito fuera del hospital, uh-huh, en Acapulco, porque, bueno, hacía un calorón. Pusieron un techito para estar haciendo guardia.
4: Pobre, sí.
2: Sí, hombre, no. Pero bueno, afortunadamente está bien, se está recuperando. Ya, ya la operaron, que es lo bueno.
4: Ahora que evolucione su cuerpo, ahora lo que se necesita, que su cuerpo le responda, que sus defensas le respondan para que salga bien. Por eso ya la parte médica o la ciencia ya hizo lo suyo. Ya. Ahora falta que el cuerpecito de Laura le responda de una manera muy favorable.
2: Yo creo que sí, porque dicen que está estable y, uh-huh, está bien.
4: Exacto.
2: O sea, que qué bueno, ¿no?
4: Pues, ¿sabes qué estaban diciendo, Max? Estaba leyendo incluso unas cosas porque estaba googleando unas cosas de una entrevista. Ella dijo que le hicieron una mala intervención hace mucho tiempo, de carácter estético, y le provocó como una bacteria, y esa bacteria le ha estado dando lata de manera recurrente durante mucho tiempo. Fíjate, por haber sido hacer un tratamiento de carácter estético, se metió una bacteria y ha estado ya batallándole con distintos tratamientos a lo largo de este tiempo.
2: Bueno, también me decían que tenía una úlcera.
4: Ah, entonces, provocado por la bacteria.
2: La peritonitis y etcétera. Vamos a corte y volvemos.
4: Que se mejore.
7: Hola, hola, somos Charly López, María Caruna.
8: Y estamos aquí para felicitar a nuestra querida Maxine Dixay por 37 años de carrera. 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
7: Muchas felicidades.
8: Felicidades.
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13: 2026, el centenario de la reina. Este 2026 se conmemoró el centenario del nacimiento de la reina Isabel II, nacida el 21 de abril de 1926 en Londres, en Mayfair. Tuvo el reinado más largo de la historia, 70 años y 214 días. Isabel II fue testigo de varios cambios históricos: la Guerra Fría, la llegada del Internet, las redes, atentados terroristas, una pandemia, el Brexit, entre otros. Cumplió con más de 21.000 compromisos oficiales y giras mundiales. Murió un 8 de septiembre del 2022 en el castillo de Balmoral, su residencia favorita en Escocia. Precisamente ahí, en Balmoral, donde pasó sus últimos momentos rodeada de familia, con motivo de su centenario, por primera vez se abrió al público varios lugares de este castillo, entre ellos las caballerizas reales. 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
1: Hola, ¿qué tal? Yo soy Darío Duque y, bueno, primero que nada quiero felicitar a Maxine y a todo su equipo por estos 37 años de mucho trabajo y esfuerzo y, pues, muy feliz de estar hoy acá con ustedes. Un abrazo.
2: Bueno, estamos de regreso y fíjense que Cintia Aparicio dice que se está recuperando del divorcio con Alexis Ayala. Pero yo digo, pues ella fue la que lo cortó, ¿no? Ya llegó Liz López.
3: Liz López.
2: Atorada en el tráfico.
4: Ya llegué, estábamos en el tráfico. Max, fíjate que hablando un poquito de Cintia Aparicio, yo me la encontré en el viaje a Houston. ¿Y qué crees que me dijo? Que fue a la boda de su mamá. Ajá. Entonces me estaba contando que, pues, no importa la edad para el amor, la puedes encontrar, claro, a cualquier edad, y que ella, a pesar de que pasó por un divorcio con Alexis Ayala, no descarta la posibilidad, pues, de encontrar el amor. De dice, ahorita no, porque, pues,
2: bueno,
4: la verdad,
2: porque es muy joven.
4: Ahorita la verdad es que, ¿qué? Dice, todavía me estoy terminando de sanar de todo.
2: Pero
4: eso.
2: Pero ella fue la que lo cortó, ¿no?
4: Lo que pasa, pues, es que sí, fue prácticamente que Alexis ya no quería tener familia, porque ya, pues, su edad, ya, sus, sí, enfermedades, todo, y él ya no se siente con esa energía, y ella, pues, sí quería tener un hijo, entonces, pues, ya no estaban congeniando en los intereses, entonces.
2: Bueno, pero desde que empezaron a andar, Alexis le dijo que ella no, que él no quería tener hijos. Sin embargo, sí se casaron.
3: Pero acuérdate, Max, quería que entonces, ellos, antes de que ella entrara a la casa de los famosos, de que él entrara a la casa de los famosos, ya prácticamente habían terminado. Se, sí, dieron ese segundo aire cuando él le dice, sabes que me invitaron a la casa de los famosos, tengo que entrar porque mi liquidez, sí, anda muy mala, mi economía anda muy mala, y no es algo que me encante el proyecto, pero lo tengo que hacer por dinero. Entonces entra a la casa de los famosos y ahí es cuando se dan esa otra oportunidad, que va y lo visite, uh-huh, que él incluso casi uh-huh, metió en líos a todos por haber sometido el presupuesto y todo el rollo, pero ya seguían las cosas medias. Cuando salen ya platican y dicen, ¿sabes
4: qué? Es que
3: qué,
4: se separaron, somos, mucho tiempo, uh-huh, mientras Alexis estaba en la casa de los famosos, separados.
3: Claro.
4: Luego ella se va a grabar, me también, parece que a San Luis, separados. Uh-huh. Entonces ya como que, uh-huh, dijeron, no, pues esto ya no está funcionando.
2: No,
4: ya
2: no.
4: Pero bueno, pues Cintia finalmente es muy joven, Alexis, sí, ya tiene nueva novia.
3: María.
4: Entonces, pues ya.
3: Pues esa Marieta está desmintiendo, que dice que Cintia Aparicio fue como que ese cupido que las, pues, los presentó. Dice Marieta, eso no tiene nada que ver con la realidad.
4: No, lo que pasa es que
3: Marieta dice que no.
4: Ya Marieta vende bolsas pre-loved, que, uh-huh, se llaman, usadas, uh-huh, pero de alta gama, o sea, como una Chanel, uh-huh, o cosas así, uh-huh, muy caras, que luego las ocupan poco tiempo, ya no las compras en tienda, pero pues su valor, uh-huh, se conserva. Entonces, como que de ahí se conectaron, exacto, se presentaron, y después Alexis Ayala le manda un mensaje de, oye, ayúdame, uh-huh, a vender algunas cosas que tengo, y ahí se hace el conecte, uh-huh, se va a verla, creo que es de Monterrey, ¿no? Me parece.
3: Así es.
4: Y, ajá, entonces ahí empieza el romance.
2: ¿La fue a ver a Monterrey?
4: Sí, le dijo, uh-huh, oye, pues ahora que vaya a la Ciudad de México, me enseñas lo que quieres vender, y Alexis dijo, no, yo voy. Cuando hay interés, Max, el, claro, interés tiene pies.
2: Pues mira, el interés tiene pies.
3: Exacto, y mira.
2: Bueno, pues está bien, a ver qué dijo Cintia. Ah, ya vivimos lo que dijo Cintia, a ver.
3: No, vamos a verla, Max.
2: Vamos a ver.
3: Es que estamos en la plática y se nos va.
5: Cintia Aparicio dijo cómo ha logrado retomar su vida luego de su truene con Alexis Ayala.
6: Me voy a París a ver a Celine Dion, que es una de mis ídolas, y bueno, gracias a Dios llevo meses esperando este día, entonces ya me voy.
7: Oye, te decía que pocas oportunidades tienen ustedes de disfrutar su vida personal con tanto trabajo, ¿no?
6: No, yo estoy feliz también. Vi algunos que iban también a Houston la semana pasada. Ahí estuvimos unos días y ahorita ya unas vacaciones después de las grabaciones de Sabor a Ti, que ya está al aire lunes a viernes 8:30 p.m. por Las Estrellas. No, uno tiene que sacar las fuerzas de donde las tenga. Yo lo he dicho, hubo mis momentos que tuve, ¿sabes? Me mostré vulnerable. Como todos los seres humanos, todos tenemos nuestros momentos, nuestras subidas, nuestras bajadas. Y creo que de eso se trata la vida, ¿no? Y es parte del camino y del proceso. Entonces, pues uno tiene que abrazarse, echarse porras y salir adelante. Mientras uno esté bien con uno, mientras uno se trabaje, creo que puede estar bien con los demás.
8: ¿Ahora esperarás quizá para hacer pública una relación sentimental o tomarás quizá con mayor cautela quizá?
6: No, yo ahorita estoy muy bien, estoy muy tranquila. Gracias a Dios terminé de trabajar, ahorita me voy de vacaciones, sigo rodeada. Como ya les dije, cuando sea el momento y tenga una relación, todo lo diré. pero también ahorita es un momento que estoy disfrutando para mí, con mi familia, mis amigos, y eso es lo que estoy disfrutando ahorita.
9: Pero sí te han llegado pretendientes.
6: Ah, claro, esos nunca faltan. Sí, gracias chicos. Cuídense mucho, nos vemos regresando.
5: Para Grupo Fórmula, Berenice Ortiz.
2: De Hacienda.
3: Pues mira, ella está ahí ya, disfrutándose, dándose la oportunidad. Es que hace poco se le vio también un paparazzi, la captó viendo como muebles. No sé si en ese tiempo tenía la intención de mudarse a otro lado.
2: Pues yo creo que se
3: anda con un hombre por ahí.
2: De la casa que tenía con
3: Alex. Bueno, sí, ahí sí.
2: Se mudó, pues ¿cómo?
3: Pero va a hacer un nuevo nidito de amor con ese hombre que se le vio muy misterioso, que la sentaba y se sentaban en los sillones, se acostaban en los sillones, veían si estaban cómodos, si no estaban cómodos, toda esa parte, dices, oye, ¿qué está pasando?
2: Pero la cacharon con uno viendo muebles.
3: Sí, aquí
2: pues igual.
3: En un centro comercial.
4: Bueno, a lo mejor para remodelar su casa.
3: Por eso te digo.
2: Ay, pues qué bueno.
4: Oye, Max.
2: Si ya tiene novio, qué bueno que ya tenga novio.
3: ¿Verdad?
4: Sí. Oye, Max, al inicio de regresando del corte vimos este promo porque ya llegó el gran día, así que todavía tenemos unos cuantos boletos para que usted allí en casita nos acompañe. ¿A qué? A festejar un año más de Todo para la Mujer en este Maxi Fest. 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Va a venir ¿quién? Masad Altamini, el guapo, guapísimo, véalo en persona.
2: Dice que les va a dar beso a todas.
4: Le va a dar beso a todas. Además,
2: ya sabes que es lindo, ¿eh?
3: Sí.
2: La verdad, Masad es un chavo a todas.
4: Maribel Guardia, que va a ser un número de perfume de Gardenia, así que nos va a sorprender y nos va a deleitar. Y bueno, se están sumando cada vez más
3: Arturito
4: famosos.
3: Arturito Carmona, también.
4: Arturo Carmona. Y
3: le van a ver
4: Alfredo
3: las pompas,
4: Adame, dicen que va a ir.
3: Ay, Alfredito va a llegar con todos sus fans, porque tiene, qué fans.
2: Hoy tiene muchos fans.
4: Tiene muchos fans, si quiere ahí que le recuerden
2: ahí,
4: a la mamá.
2: Ahí venderá una que otra mentada.
4: Sí, seguro, un saludo o algo muy a su estilo. Así que,
2: ay, Alfredito Adame, bueno.
4: Así que vamos a estar las 2 horas por televisión a través de Grupo Fórmula, así que no se puede despegar, no se lo puede perder. Invite a su mamá, a su amiga, a su comadre, a su vecina, todos queremos.
2: Además,
4: que estén aquí.
2: Algunos regalitos.
3: Exacto. Voy a dar la multilínea nada más para que la gente se comunique, querida Max, para además, pero despacito, 55 52 79 22 93. Vuelvo a repetirlo, pues despacito para que la gente lo dé más. 55 52 79 22 93, y como ya lo dijo bien Liz López, comuníquese por ahí a hacer un agasajo el día de mañana ahí en el foro de
2: Chapultepec. Y tienen que llamar porque vamos a hacer lista.
3: Sí.
2: Entonces ustedes llegan con su identificación, las vemos en la lista y ya pasa.
4: Y es gratis, además no tienen que pagar ni un peso, va a llegar allá en la lista, y además lo puede pedir también a través de nuestra comunidad de WhatsApp, ahí también vamos a estar regalando accesos, así que venga y festeje con nosotros, los queremos ver, abrazar, besar, y ahí
2: nos vamos a ver todos, a darnos besos y abrazos. Bueno, vámonos a corte.

0: Maxi, muchísimas felicidades por tus 37 años con el programa Todo para la Mujer. Un beso y muchas gracias.
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1: Un mensaje para Maxime González por sus 37 años. Les mando muchos besos y que vengan muchos años más. No se pierdan mal de amor.
2: Sí. No, ella me decía, güey, estoy súper, o sea...
3: Bueno, estamos de regreso y está con nosotros Kimberly Dos Ramos, que acuérdense que hizo esta novela que se llamó El Guardián de mi Vida, con Juan Osorio. Malísima, Grecia.
2: Mala de Malolandia.
3: De Malolandia, ¿cómo estás?
2: Ay, bien, Grecia, gracias, o sea, por la invitación.
3: Tan linda y tan buena en la vida real, hacer villanas. Y villanas tan malas.
2: Sí, es difícil, no te creas, pero en el fondo es muy divertido porque obviamente es interpretar a una persona que es totalmente diferente a mí. Yo creo que eso es lo que más me gusta de actuar, o sea, interpretar estos personajes o estas personalidades que tú dices, no puede ser que exista una persona así, y la verdad sí existe.
4: Claro.
2: Y tener la oportunidad de ser por unos meses una persona totalmente diferente a mí, me encanta. Me encanta, me lo disfruto mucho.
4: Sí. Cuando te hicieron el planteamiento del personaje, ¿qué dijiste, cómo lo fuiste abordando? Porque me imagino que lo vas imaginando y vas leyendo historias sobre eso como para poderle dar ese realismo que se necesita, ¿no?
2: Sí, bueno, de hecho cuando Juan me llama y me comenta este personaje, obviamente me dice, es una supervillana, va a ser totalmente diferente a lo que has hecho, tienes que hacerlo, te va a gustar. Claro, yo estaba nerviosa porque pues venía como de la racha de siempre ser la buena, que me encanta, y no estaba como en mis planes regresar a la villana todavía. Y bueno, cuando Juan me comenta este personaje, dije, wow, está súper interesante. Además, al lado de un elenco impresionante. Cuando me dijo, tu protagonista va a ser Silvia, yo dije, no hay manera de decir que
4: Silvia
2: no.
4: Silvia Navarro.
2: Porque también lo tenía en mente, de hecho, siempre lo hablaba con mi equipo de trabajo, oye, cuando regrese a ser villana,

0: Me encantaría ser una villana de una gran protagonista. De una protagonista que yo diga, wow, y pues yo la admiro, la respeto, nunca había trabajado con ella, entonces para mí fue un gran honor. Y bueno, abordar este personaje sí fue un poco complicado porque obviamente cuentas con el apoyo de Juan, que tiene una idea muy clara de qué quiere, pero también contábamos con los directores, que también tenía su idea. Y entras tú como actriz con una idea, entonces bueno, vamos a alinear nuestras tres ideas. Es complicado porque pues el productor tiene una
1: Sí,
0: visión,
1: claro.
0: el director también, tú como actriz, pero me permitieron jugar, que yo creo que eso es algo muy importante, que a veces, no, tienes que hacer esto, juro. Y tú dices, no, pero espérame, no lo estoy sintiendo. Aquí fue todo lo contrario, me dejaron jugar, me dejaron hacerlo, pero fue complicado porque cuando yo leo los primeros 20 capítulos, pues ves una versión de la historia que tiene mucha comedia, que eso también me encantaba. Hace mucho yo no hacía comedia, digo, mi personaje no tenía tanta comedia, pero pues estabas alrededor de actores que sí le implementaban un poquito más, como Silvia, como Sergio. Pero claro, tú lees los 20 capítulos, pero ¿qué pasa de los 20 a los 80? No, no sabes qué va a pasar. Entonces, claro, tú vas construyendo a medida que vas leyendo, pero luego te van entregando capítulos y tú dices, ok, ¿cómo uno este nuevo capítulo con el capítulo 1 que pues ya es una persona totalmente diferente? Era complicado, pero se logró.
1: Se
0: Digo,
1: logró.
0: yo quería ser una villana que el público no leyera. O sea, que de repente el público dijera, ay, no, yo creo que esa es muy
1: No es tan
0: buena.
1: mala.
0: Sí, no creo que está. Ah, no, pero me si está como loca, si está. No, no, no, mira qué linda es con el embarazo. Ay, ya no quiere al niño y ya le destroza el brazo. O sea, sí quería como esa variedad de
1: Sí.
0: sentimientos
1: Oye,
0: que generara.
1: pero justo nos platicabas esto tan complicado para ti, que era como actriz, estar siendo una villana con un bebé.
0: Ya sé, es bien duro. Yo en la vida real me encantan los niños, como que me los gano, me llevo muy bien, pero mis escenas con el bebé era siempre gritando, maltratándolo. Bueno, no físicamente, obviamente, pero
1: Gritándole.
0: gritando más que todo. Entonces, claro, el niñito
1: No,
0: es
1: pero
0: muy.
1: sí lo maltratabas porque lo jalabas y
0: No, no,
1: lo
0: tanto
1: zarandeabas
0: no. Pero
1: así.
0: sí era como agárralo, se lo daba al
1: Agárralo.
0: personaje de
1: Ahí llévate tu
0: Sergio.
1: hijo. Ay, no,
0: Entonces, claro,
1: bueno.
0: antes del 5 de acción, yo con el bebé, hola, bebé bonito, 5 de acción, ¡ah, te odio! Entonces, claro, ya el niño me veía como, está loca, ¿qué le pasa? Un momento me trata bien, otro no. Ya las siguientes escenas, el niño cada vez que me veía lloraba en la vida real. Entonces era bueno porque necesitábamos que el niño lloraba y ya el niño con verme ya lloraba, ya me odiaba. Yo decía, ¿pero por qué?
1: Oye, a
0: Pero.
1: ver, cuéntame, tu ropa, esos suéteres
0: Vestidazo.
1: que sacabas con plumas
0: Sí.
1: y olanes, no sé qué tanto.
0: Algo que me encantó de este proyecto es que contábamos con un equipo de vestuario impresionante, como que tenían muy claro la idea de cómo debía vestirse cada
1: Cada
0: personaje.
1: quien.
0: Sí, porque hay veces que uno en una novela es como, oye, no, no me pongas esto, no se ve bien, o ayúdame con esto en esta escena. No, ellas lo tenían muy clara. Yo no me sufrí nada con el vestuario, al contrario, me encantó, era muy colorido, era
1: Sí.
0: muy divertido visualmente, muy lindo,
1: Sí.
0: muy, muy sexy, pero chic, por así
1: Sí.
0: decirlo.
1: No, y además qué bueno que eres flaquita, porque esos suéteres,
0: Sí. No, y a veces con
1: con
0: el
1: alguien
0: calor.
1: gordo te ves como, no sé, como el oso
0: No,
1: siberiano.
0: no, yo creo que todos los tipos de ropa da para todos los
1: Pero es que
0: cuerpos.
1: Grecia era glamurosa, era
0: Eso.
1: modelo, entonces
0: Sí,
1: tenía que
0: sí, que
1: lucir
0: lucirse.
1: espectacular No, y
0: siempre.
1: esos suéteres con tanta
0: Con
1: cosa te
0: tanta información.
1: quedaban.
0: No, y visualmente se veía muy lindo y de hecho mucha gente que
1: Ajá.
0: me escribía, ay, odio tu personaje, porque eres tan mala, pero amo cómo te
1: Tu
0: viste.
1: ropa.
0: Ya, bueno, gracias. Gracias por el apoyo. Sí, eso también suma, aunque no lo crean. Visualmente,
1: Sí,
0: cuando un personaje
1: claro.
0: está muy bien construido, tanto con maquillaje, el pelo, el vestuario, ayuda, atrapa al público de alguna
1: ¿Y
0: manera.
1: cómo fue trabajar con Sendel en este regreso, Sergio
0: Wow.
1: Sendel? Porque ya tenía rato que no lo
0: Sí.
1: veíamos y luego dicen que tiene mal carácter, luego que bueno y así. ¿Cómo fue tu
0: Mira, yo he
1: experiencia?
0: visto muchas de sus novelas. ¿Para qué digo que no? Sí. Yo soy fan de muchos de los actores del gran elenco con el que compartí, principalmente con Sergio. Cuando me dicen, oye, vas a ser pareja de Sergio en la novela, yo la verdad me asusté, porque él se ve que.
1: Tiene rasgos duros
0: Sí,
1: de
0: o sea, tú
1: villano.
0: lo ves y
1: Ajá.
0: es un hombre que impone,
1: Asusta.
0: que
1: Sí, te da
0: asusta.
1: miedo. Y la mirada de esos ojos azules penetrantes.
0: Entonces, a mí, más que la construcción de mi personaje, yo decía, Dios mío, yo me quiero llevar bien con Sergio, que haya química. Digo, él tiene muchos años acá, pues obviamente lo voy a respetar, pero fue maravilloso. Es un gran ser humano ahí donde lo ven, aunque tiene rasgos fuertes, tiene un gran corazón y es muy divertido. Digo, a veces te dice algo con cara seria y te ríes. Entonces tú dices, ya va, lo dijo para reírme o no me puedo reír o se va a poner bravo. No, no, no.
1: ¿Y cómo estaba con el bebé?
2: Porque le tocaron muchas escenas con bebé.
0: Él estaba muy nervioso, porque era como, se va a poner a llorar el bebé. Apúrense, traigan a la mamá. Entonces, hagan esta escena rápido. Si no, pónganlo en el coche. Pero era más por el miedo de que se me caiga de un brazo. Y todos les decíamos, pero si ya tienes dos hijos, ¿no fuiste papá? Sí, pero eso fue hace muchos años, ya no me acuerdo.
3: Oye, no, ¿iban en apuntador o todo era de memoria?
0: Mira, ahí era a gusto del consumidor. El que quisiera llevar apuntador podía llevarlo. El que se quisiera ir de memoria se iba de memoria. Muchos lo hacían ya en la etapa final de la novela con 45,000 escenas diarias.
3: Pues es lo que te digo, pues
0: sí, ya complicado. No hay de otra de ayudarte. La verdad, yo en muchas escenas sí uso muchas novelas o uso apuntador o no uso, dependiendo si voy a cambiar mi ritmo de cómo hablo, si voy a ser más villano. O sea, es una herramienta que más allá de... La gente pensará, ay, bueno, usan el apuntador para no estudiar. No, no, no.
4: Pero ayuda, ¿no?
0: No, no, no, todo lo contrario. Si tú no estudias y no te aprendes bien tu diálogo, se va a notar muy falso que uses apuntador. Pero yo cuando lo uso es porque de repente yo voy a cambiar el tono de la voz del personaje, o de repente si yo quiero hablar más rápido ya no uso el apuntador. Si te quieres ir más villano y bajarle dos rayitas y hablar más sensual, tienes el apoyo. O en escenas donde de repente tienes que llorar, tu cerebro está pensando en el texto, en la transición actoral, en qué momento voy a botar la lágrima, hablo o no hablo, que llega un punto que el cerebro dice, espérame, es demasiada información, ¿qué hago? Algo se te va a olvidar, o se te olvida dónde va a salir la lágrima, o se te olvida en qué momento va el texto.
3: Oye, ¿por qué empiezas con la lágrima? ¿De qué piensas para que te salga la lágrima? ¿Sí? O sea, ¿qué es lo que tienes que sentir para que te salga una lágrima?
0: Pues mira, hay muchas herramientas.
3: A ver, ¿pero cuáles?
0: Está el que mata a algún familiar mentalmente, está el que recuerda algún momento triste, ya... A medida que vas avanzando en la carrera y tienes años, pues ya tengo unos cuantos años, ya cuando tú conectas realmente con el personaje y estás con un gran actor al frente, de verdad que se hace muy fácil. O sea, hay escenas donde de repente uno no tiene que llorar, pero el personaje que está contigo lo de sientes, repente llora, ya, ¿no? Pero tú lo sientes tanto de como te lo está diciendo tu compañero que terminas llorando en la escena. Por eso hay escenas que tú dices, ¿pero por qué están llorando todos? Porque en el momento se transmitió tanto y conectas tanto que no hay manera, o sea...
2: Te metes en el personaje.
0: Y sale la lágrima. Claro, hay veces que uno se topa, a veces, pues, con actores que no transmiten tanto y ahí sí es como, pero ayúdame. O sea, ayúdame. Sentir.
3: Dame retroalimentación.
0: Dame sentir algo.
4: Sí. Oye, pero también las villanas no lloran tanto como las buenas.
0: No.
4: Las villanas lloran menos.
0: Lloran menos, pero a mí me ha tocado villanas donde digo, ay, qué belleza esta novela, no me va
4: que
0: a tocar.
4: Que lloran como de coraje, ¿no?
0: Sí, pero hay veces que me digo, voy a ser villana, no voy a llorar tanto en la novela, qué felicidad, porque cuando uno es protagonista, bueno, uno llora hasta por ir al baño. Tú dices, ¿por qué? Pero me ha tocado villanas donde he llorado, me ha tocado llorar más de cuando soy protagonista.
4: Ay,
0: y digo,
4: ¿en serio?
0: No, pues, sí, porque tiene algún trauma, alguna tristeza. O sea, es villana y es mala, pero de repente llega a su casa y tiene algún trauma, como todas las villanas tienen, pues, algo en la cabeza que no las hace ser feliz y viven llorando. Y, de hecho, en esta villana tuve una época de capítulos que le tocó llorar un buen. Sí. Y yo decía, pero no que era villana, pues.
4: Oye, ¿pero te gustan más las villanas que las buenas?
0: Ay,
4: ¿o te da igual?
0: Es que las dos... ¿Sí? Generan como que sentimientos muy diferentes. Con la villana juegas más,
4: sí,
0: haces más maldades, te diviertes más, pero con las buenas de esta época de ahora que hacen mujeres fuertes, mujeres aguerridas, mujeres que salen adelante, son estas buenas que ahora tienen fuerza, no es la típica...
4: No tan buena, tan buena.
0: No, ya ahorita las buenas de hoy en día de las series o de las novelas tienen aguante, fuerza. Entonces está cool.
4: Vamos a ir a un corte comercial, regresamos con Kimberly Dos Ramos.

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11: Un estornudo viaja a 160 kilómetros por hora, expulsando aire y bacterias hacia el exterior a una velocidad increíble.
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13: La presidenta Claudia Sheinbaum anticipó que en esta semana el director general del IMSS, Zoe Robledo, alistará una nueva propuesta salarial global para su personal.
14: El día de hoy y mañana, pues, Zoe Robledo va a hacer un análisis para ver una propuesta. Se va a sentar el director del IMSS a hacer una reevaluación. Todo tiene que estar en el marco de lo posible. Nadie está obligado a lo imposible. Esto es lo posible que pueda ser con mayor beneficio para las y los trabajadores del IMSS.
13: El gobernador de Jalisco, Pablo Lemus, rectificó en señalar que la policía estatal reprimió con el uso de la fuerza a los manifestantes del pasado domingo, actitud que contrasta con la de gobernantes morenistas como la del gobernador de Sinaloa con licencia, Rubén Rocha o Marina del Pilar, que se esconden y no dan la cara. Informó Amy Arriaga. 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
1: Querida Maxim y todo tu equipo, muchas felicidades por estos 37 años de traernos alegría, de brindarnos espacio para contar nuestros logros, de ser amorosa, de ser cariñosa. 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
2: Pero he estado...
3: Pero bueno, estamos de regreso platicando con Kimberly Dos Ramos. Y ya nos platicó todos los pormenores de la novela que hizo con Juan Osorio. No, sí, era con Juan Osorio, Juan. El guardián de mi vida.
4: Maxi, yo quiero preguntarle una cosa de ella. Porque ya es que ella pasó lo del temblor allá en Venezuela. ¿Tú estabas allá?
3: No, pero sí, lo pasaste allá.
4: Sí, lo pasaste allá, Kimberly.
2: Mira, yo tenía 14 años sin ir a mi país.
4: ¿14 años?
2: Oh. Y fui la primera vez a Venezuela entre febrero y marzo, como 4 o 5 días. Me regresé a México porque estaba siendo guardián de mi vida con Juan Osorio. Luego decido ir a Venezuela por el cumpleaños de un amigo. Dije, voy 5 días. De hecho, yo estaba aquí en México haciendo promoción. Me iba a Venezuela 5 días y luego me iba a Estados Unidos a Univision a seguir haciendo promoción y que me agarra el temblor. Fue impresionante. Digo, ustedes aquí tienen esa cultura. Ustedes también han vivido momentos...
3: Horribles.
2: Pero pues mi país, Venezuela, no tiene esa cultura de cómo reaccionar, de qué hacer, qué no hacer. Y la verdad sí fue un shock. Digo, yo he pasado temblores acá, pero pues ese terremoto, 2 seguidos, que duró casi que minuto y medio, fue bien impresionante.
4: ¿Sí le fue algo mal a la propiedad de tu familia de allá en Venezuela?
2: Pues bueno, las grietas, entre que se caen... cosas del techo, de las paredes que se caen. Digo, las propiedades de mi familia, bien. Pero sí tenemos un edificio en La Guaira, que fue la peor zona donde todo pasó. Que sí, quedó súper mal el edificio. O sea, hasta donde tengo entendido lo van a tener que tumbar, porque sí está como de lado, muy agrietado. No, sí, o sea, ir para allá y ver todo lo que pasó, bien fuerte. Pero digo, no hay mal que por bien no venga, pero a mí me dejó una lección muy importante. Digo, soy muy agradecida, creo en Dios, en la Virgen, pero me hizo mucho más agradecida en ver la vida de otra manera. O sea, de cuando pasó el temblor, al día siguiente te puedo decir que yo cambié un 30% como persona. O sea, de que como un plato de comida, digo, siempre lo agradezco, pero es literal gracias a Dios. O sea, cuánta gente se quedó sin familiares, sin nada, sin dinero, sin propiedad, sin trabajo, viviendo sin en la familia, calle, en una carpa. Entonces, sí fue como, a veces somos cero agradecidos. Nos paramos, nos bañamos, nos cepillamos y venimos al trabajo y tenemos el café. ¿Cuánta gente quisiera hacer eso en su casa y no tiene cómo?
3: Sí, y además todos lo damos por hecho.
2: Sí, es pan de cada día, es costumbre, pero no vemos lo privilegiados que somos de poder cepillarnos, de tener agua caliente en la casa, de tener un trabajo, de que el público nos quiera, de poder salir a un restaurante, de poder comprar un café en la tiendita al lado.
3: Sí.
2: Suena como sencillo, como estúpido, pero es un privilegio.
3: Claro.
4: Oye, entonces tú fuiste desde chiquita de Venezuela a Miami.
2: A Miami.
4: ¿Te llevan tus papás para allá?
2: No, me fui a los 17 de Venezuela a Miami por un proyecto que me contratan, una serie para niños. Mi familia se queda en Venezuela. Entonces sí fue un gran sacrificio de, okay, mi vida, mi cultura, mi familia, mis sueños, mis metas. Y digo, o es ahora o es nunca. No estoy casada, con hijos, puedo hacerlo. Y bueno, nada, di el saltón. Me fui a Miami a trabajar y ya cuando estaba culminando el proyecto, que duró como 2 años, ya la situación en mi país, Venezuela, empezó a ponerse muy fea. Claro. Y mis papás como que, oye, mira, prefiero que te quedes allá y sigas creciendo con tus sueños porque aquí la situación está muy difícil. Decido quedarme en Miami y bueno, empecé a trabajar allá en empresas, haciendo novelas. Y luego los últimos 9 años, fue 9 años atrás, di el salto acá a México, que era uno de mis sueños también, hacer novelas, pues... en el Hollywood latino, que es Televisa.
3: ¿Cuántas has hecho aquí?
2: Ay, yo ya llevo creo que 10, como 10 más o menos, entre novelas y serie, como 9, 10.
5: El regreso de Rubí, ¿no? Hiciste
2: el regreso de Rubí, que le hicieron en formato serie. Pues hice Vivir de Amor con Chava, Me Atrevo a Amarte, con El Güero Castro. He trabajado con Bardazzano. La verdad han sido bastantes años que ahorita digo, chanfle, ya llevo 9 años acá, ya estoy bien grande, oye. Es que pasa el tiempo volando.
3: Oye, pero yo quisiera que me pongas, Flor, la escena de la muerte de Grecia, porque pocas veces vemos a una villana tan villana morir tan horrible.
2: Ay, ya sí. Sé.
3: Porque primero, el susto de ver a García Cantú en una novela que no tenía nada que ver.
2: Nada que ver. No.
3: Porque Juanito hace cada cosa que dice.
2: No, ahí. Y deja tú nada que ver. A mí me enviaron la escena de la muerte del personaje 2-3 días antes. Entonces, para mí fue como, ¿cómo? Ya va, yo pensé que yo iba a terminar feliz con mi bebé o con Sergio.
3: No.
2: O me quedo viva haciendo maldades. No, cuando veo lo de la muerte dije, wow, wow, ¿cómo lo van a hacer? Yo digo, ¿será con inteligencia artificial? ¿Qué tantos efectos especiales van a colocar? Me imagino que me van a ayudar con una doble. Hablo con Juan y me dice, oye, ¿qué te parece lo que leíste? No, yo dije, no, está impresionante. Sí, yo como actriz me impresionó de lo que estoy leyendo al público más. No, tranquila, te vamos a apoyar. Son planos súper rápidos. Vas a contar con la doble. Pero pues perfecto. Llega el día, un calor impresionante. En ese lugar eso parecía un desierto. Cuando veo el hueco y yo, bueno, ahí haré mis planos, sí. Oye, ¿vas tú? Ok, bueno, paso una hora, pasan 2 horas, pasan 3 horas y yo adentro de ese hueco haciendo planos. Sí. Digo, me encantó porque la mayoría de las tomas y de las escenas era yo. Sí. O sea, literal fue 1 o 2 tomas de la doble por la parte de atrás o por una parte de arriba, pero me bañé de lodo, me llegó hasta la nariz el lodo. El pelo, los pies, o sea, pero fue una experiencia.
3: Te llevó el lodo hasta más arriba de la
2: sí,
3: cintura.
2: Sí, sí, sí, me
3: hasta abajo del busto.
2: Hasta abajo del busto, o sea, yo fui al camerino.
3: Decía, ¿a qué hora se va a salir?
2: Ya sé, no, yo fui al camerino a bañarme entera porque yo tenía lodo hasta en el cutis. Tenía, o sea, hasta en la nariz, hasta en todos lados, yo estuve bañadita de lodo. Pero fue una gran experiencia. Digo, ¿quién en la vida se mete en un hueco así con lodo? Nadie.
4: No,
2: pues.
3: Sí. Porque esa villana muere, hacen un hoyo, van a hacer un edificio. Ajá, el maldito de García Cantú, que es otro malo.
2: Otro malísimo. Villano.
3: Porque era el jefe de todos los malos, ¿no?
2: Sí, es como que el que más manda, por así sí. decirlo.
5: Que no te lo esperas, que es él.
2: No, además. no te lo esperas. O sea, nadie del público se lo esperaba, todo el mundo quedó como en shock. Y yo creo que eso es parte de la magia, de lo que quería Juan Osorio, de expectativa. De hecho, mucha gente pensaba que Guillermo García Cantú iba a salvar a mi personaje. Porque de hecho le pido, sí. Oye, sálvame, vamos a hacer negocio. No, es pendeja, güey, perdón la palabra.
5: No aquí,
2: aquí no te equivoques, aquí te quedas con el lodo. Igual con la muerte de Andrómeda. Ajá. Muy amigas, casi que hermanas en la novela. Nadie esperaba que también iba a ser un final así, donde sí. mi personaje pues matara al personaje de Andrómeda, que lo hizo Silvia, que lo hizo espectacular. Digo, todo el mundo deseaba ver a Silvia de villana también. Y eso fue algo muy magistral que hizo Juan. Sí, digo, también. Nadie se lo esperaba.
3: No se lo esperó, ¿no? No los esperábamos. Pero a mí lo que me impresionó fue tu muerte.
2: Ya sé.
3: Pero imagínense, le empiezan a echar el cemento adentro del hoyo y hasta que te quedas ahí,
2: te quedas
3: sepultada.
2: Ahí. No, no, y llega un momento que a mí como ser humano sí me dio desesperación.
5: Mira, ahí está, Max.
2: Me dio desesperación.
3: Ajá.
2: Porque habían unos planos donde me decían, bueno, te empiezas como a tratar de salir. Ajá. Entonces, claro,
3: sí,
2: tenías...
3: te agarrabas de las rocas y ajá. todo, pero...
2: Pero
3: era imposible.
2: Pero era tanto la adrenalina, obviamente la desesperación del personaje, la desesperación que pues Juan quería que el público viera, que bueno, ahí yo estuve haciendo esas escenas como una hora. Cuando ya me sacan y de repente me veo las manos, o sea, estaban rajuñadas ya con sangre. Y yo decía, ¿en qué momento? No me di cuenta, pero es esa adrenalina que te genera la actuación.
3: Sí, porque vela, ahí está tratando de salir.
2: Ya sé, ¿no?
3: Bueno, ahí no. Pero hay otra escena donde te vas ajá. queriendo subir en las rocas.
2: Queriendo subir. Y bueno, ahí también la desesperación, sí. bañada en lodo, llorando. No, sí, fue impresionante. Así como lo vivió el público, yo también lo viví, quiero que sepan.
4: ¿Y por dónde fue ese lugar, dices? ¿Por dónde está ubicado ese lugar?
2: O sea, no te sabría decir el nombre, no, pero okay. está como a una hora de aquí, de la ciudad. Mira. Sí, era lejitos.
4: Mira, ¿qué tal?
3: Sí, mira, ahí está, tratando de salir.
2: Como
3: de lugar, se quiere salvar. Y no puede, y a mí se me hacía una desesperación.
2: Sí, no, yo la sentía en la vida real como Kimberly, y bueno, también tener que transmitirlo para el personaje de Grecia para que el público pues lo viera de alguna manera. Y bueno, si lo sentiste, entonces se logró el objetivo.
3: No, yo también sufría por ti, porque dije, pobre Kimberly.
2: Sí, no.
3: Esta escena va a ser...
2: No estuvo fácil, fue todo un día, o sea, llegamos a las 8 de la mañana y yo terminé como a las 5 o 6 de la tarde, porque luego sí. empezó a llover, tuvimos que parar, hacía mucho calor, digo, el equipo técnico también se la sufrió, o sea, pobre los camarógrafos, sí. Los de iluminación, o sea, y todos pasamos el calor, el sudor.
3: Hay que ver la escena cuando le empiezan a echar el cemento. Bueno, vamos a un corte comercial, regresamos con Kimberly Dos Ramos.
6: hermosa de Francisco, quiero enviarte un abrazo fuertísimo a todo el equipo del programa Todo para la Mujer en sus 37 años.
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10: Gente o gentes. Bueno, si hablamos de una persona en específico, persona, pues estamos hablando entonces de una persona, no de una gente. Una gente es un grupo de personas. Llegó mucha gente, había mucha gente en el evento, estaba lleno de gente o un gentío, pero nunca gentes, porque gentes tiene que ver con personas. Entonces, si tú dices llegué a la fiesta y había muchas gentes, estás diciendo o quieres decir que había muchas personas. O muchas, no sé, muchos asistentes, muchos invitados. Pero nunca dices gentes. Nunca.
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11: La cobaya o cuyo. La cobaya, conocida popularmente en diversos países como cuyo o conejillo de indias, es un roedor herbívoro, nativo de la región andina que destaca por su temperamento noble, pacífico y asustadizo. Son mascotas excepcionales para los hogares debido a que rara vez muerden y se comunican de una manera sumamente tierna mediante una variedad de sonidos agudos y chirridos con los que expresan entusiasmo o solicitan su comida favorita. Su dieta es estrictamente herbívora y requieren de un aporte indispensable de vitamina C a través de pimientos y verduras frescas, ya que su organismo no la produce por sí mismo. Al ser animales gregarios, disfrutan enormemente de la compañía de otras cobayas y del contacto suave con los humanos, convirtiéndose rápidamente en animales muy apegados, mansos y reconfortantes para compartir la rutina diaria en casa.
0: Caminando por México.
11: Holbox, Quintana Roo, una pequeña y encantadora isla donde no circulan automóviles, lo que garantiza una atmósfera de paz inigualable. Sus calles de arena blanca y mar de agua turquesa de poco oleaje invitan a relajarse por completo en cómodas hamacas sobre la orilla. Además de sus atardeceres mágicos, ofrece deliciosa gastronomía local y noches estrelladas iluminadas por el hermoso fenómeno de la bioluminiscencia. Un verdadero paraíso tropical para descansar de las prisas diarias.
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9: 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En este programa vimos a Laura Bozzo, quien fue trasladada a la Ciudad de México de emergencia y se encuentra estable. Maribel Guardia habló de su hijo Julián Figueroa y cómo lo recuerda. Platicamos con Kimberly Dos Ramos sobre su trabajo en las telenovelas. 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Carlos Cuevas emprenderá nuevas acciones legales en contra de su hermana Aida. Ya viene Pascal eliminado de la granja VIP. Con esto y más, continuamos.
12: ¡Mujeres!
4: Ya se dicen.
3: Bueno, estamos de regreso platicando con Kimberly Dos Ramos de esta escena que dice que si hubiera tenido claustrofobia no lo hubiera podido hacer. Digo, yo no lo hubiera podido hacer.
2: Sí, es
3: viendo
2: que
3: viendo cómo va subiendo el cemento.
2: Claro, es que digo, el público obviamente va a disfrutar el final de cómo realizamos la escena, pero no ven el
10: trabajo
2: que conlleva. O sea, eso fue un día desde las 8 de la mañana hasta las 7, 8 de la noche, con sol, con calor, pasándola bien difícil, y la gente dirá, güey, seguramente fue muy, muy fácil hacerlo. Y no, como te comentaba, yo estaba dentro de ese hueco, era súper alto. O sea, yo por mi propia cuenta, en una emergencia salir no iba a poder, ¿no? A mí no. Me tenían que meter una escalera, mandar a dos personas, uno que me subiera desde abajo, otro que me agarrara desde arriba. Entonces, como le comentaba, si alguien que sufre claustrofobia o de ansiedad o que no puede estar en un lugar tan encerrado, no lo iba a poder hacer, porque yo ahí estuve en ese hueco. Las primeras tomas fueron casi 3 horas. Yo, wow, digo, me ponían un como un techito para que el sol ya no me diera, me pasaban el agua, pero no era como que, ay, yo tenía una silla y estaba en un jacuzzi, no. Entonces son retos y cosas difíciles que le toca a uno como actor hacer. También, como te comentaba, de repente hacer una escena con animales, a mí me dan miedo las arañas y me ha tocado hacer escenas con arañas. Y digo, lo que le toca a uno hacer. Pero bueno, es parte de la vivencia, es parte también de lo divertido.
14: Pero lo que te decía, que también tuviste unas escenas muy, muy bonitas y muy, que nos hubiera gustado tener.
3: De mucho
14: tener,
3: beso.
14: De mucho beso.
2: Sí, también con toca. O me tocó también con Paulina una escena donde me da un pastelazo.
14: Ah, sí.
2: Yo desde que soy pequeña y tengo uso de razón, a mí nunca me ha gustado eso de pastel en la cara. Ajá. Nunca. Yo en eso soy bien pequeño. A mí no me estén haciendo pastel en la cara. Entonces, claro, cuando leo la escena digo, ¿cómo? Va a ser la primera vez en mis 34 años que voy a llevar un pastelazo. Eso sí es una buena anécdota. Yo decía, no puedo creer, yo que detesto que me hagan pastel en la cara, y ahora me va a tocar hacer una escena con pastelazo. Y se repitió.
14: ¿Y repetir?
2: 4, 5, 6 veces. O sea, yo llevé betún hasta el cerebro. Porque sí, eso me entró por el hueco, qué de la nariz, por la boca. Pero
3: y
2: fue
3: otra vez, te limpiaron la cara y otra vez.
2: Y había un plano de Kimberly, aguantas la cara dentro del pastel porque tenemos que hacer varias tomas. Y yo, bueno, hagámoslo. Y fue como un minuto aguantando la respiración dentro del pastel. Y en ese minuto yo decía, Dios mío, lo que me toca hacer en mi trabajo, yo que en la vida real detesto pastel en la cara. Y aquí estoy un minuto, me quedé con el betún. Y aparte el betún olía
3: horrible.
2: Horrible. O sea, yo estuve como 3 días con el olor de betún, porque es que me entró el betún por los orificios de la nariz hasta el cerebro. O sea, yo en mi cerebro voy a tener betún todavía. Entonces, sí fue bien complejo. Digo, me divertí, dije, ya sé lo que sienten los niños cuando veo los videos en TikTok del pastelazo en la cara. Ya lo viví. Entonces, son anécdotas cool que hoy en día puedo contar en una entrevista, o hasta mi propia familia. O sea, yo salí de la escena, mamá, que no sabes que me tocó hacer, ¿qué? Pastelazo en la cara, ¿qué? Tú te dejaste, si tú detestas. Y yo, bueno, cosas que toca hacer, mamá.
3: Por
2: en esta carrera.
3: Actriz, ni modo, esa es la vida de las actrices.
2: La vida, claro. O de repente hacer algo que tú en la vida real no harías, no sé, de repente te toca un personaje sexy y bailar en un tubo y tú dices, ¿cómo? Nunca me he visto bailar en un tubo, y te toca hacerlo. Entonces son esos retos actorales. Sí. Complejos que claro que generan miedo. O sea, yo también cuando leí de que voy a estar dentro de un hueco, yo dije, ay, seguro es un hueco no tan profundo, visualmente se va a ver alto, pero va a estar fácil. No, era un hueco súper enorme con el calor. Sí, son retos que a veces el público no se imagina que uno como actor
3: también la sufre.
2: La sufre.
4: Oye, ¿y traes novio actualmente? Tan guapa, tan bonita. Sí, sí tienes novio.
2: Traigo novio.
4: ¿Y es de Miami, Miami? ¿O de aquí?
2: Sí, vive entre Venezuela y Miami.
4: Ah,
2: no. Este no es del medio, no es actor. No, ya.
3: No es actor, qué bueno.
2: No más.
4: Nunca
14: es que. No es celoso, además, seguramente. No,
2: digo, para él es un poco complejo porque es primera vez que está con alguien del medio en su vida. Entonces, claro, empieza a conocer cómo es la televisión, cómo son los retos actorales.
3: ¿Cómo son los besos?
2: Y más que los besos, los horarios. Porque andale, cuando empezamos a andar, yo decía, no, no sé, salí a las 2 de la mañana. Estás uh-huh. cansada, amor. Y yo, sí, bueno, ¿a qué hora entras mañana? A las 6, me tengo que parar a las 5, pero a las 4 para entrenar.
3: ¿Cómo?
2: ¿Qué? ¿Cómo? Bueno, pero vas a terminar temprano, no sé. Porque claro, aquí los actores tenemos claro, hora de entrada.
3: Pero no de salida.
2: No hay hora de salida. De repente un horario de oficina, ya tú sabes que entras a las 8 y sales a las 3, no sé. Uh-huh. Aquí no. Aquí tú entras a las 6 y que Dios te guarde, bebé. Sí. Puede salir a las 10 de la noche, 2 de la mañana. Entonces, algo que él ha aprendido y que le ha causado impresión, me decía Kimberly, yo no sabía que el trabajo del actor era tan sacrificante, porque de repente, no sé, tienes a tu mamá, ni Dios lo quiera, no, enferma. No, no es como que voy a ir de viaje a verla, no, yo tengo que cumplir aquí mi horario. Claro. Tengo que cumplir mi contrato. Mm-hmm. Pues de lunes a sábado, y cuidado, no un domingo te piden grabar porque estás muy pegado al aire. Mm-hmm. Entonces... hace gran equipo conmigo, me apoya mucho, pero está como que aprendiendo a cómo es este
3: medio. A ver
2: medio.
3: Cómo está este medio.
2: Dice, yo veía eso muy fácil, yo pensaba que ustedes ganaban muchísimo dinero y trabajaban de lunes a viernes con horario de entrada no. y salida. Y yo,
3: no, para nada.
2: No, mi amor, la cosa no es así, bebé, esto es bien complejo. Oh, amor, vámonos de viaje, ajá, es el cumpleaños de mi primo. No puedo.
14: Me
2: puedo.
14: Quedo.
2: ¡Pero pide permiso!
3: No.
2: No me lo dan. ¿Y por qué? Porque grabo en todas las escenas. O sea, claro. Estoy en todas las escenas.
3: Claro.
2: ¿Cómo llamas al productor y, ay, regálame 5? No. ¿Cómo? ¿Firmaste por 6 meses? Aquí vas a estar esclava 6 meses, bebé. Entonces es bien complejo que a veces el público tampoco...
3: Lo sabe.
2: Lo veo, de repente te dicen, oye, ¿y qué? ¿Te vas a quedar soltera porque no tienes novio? ¿Estás bien loca? No, madre. No es que uno esté loco y uno no aguante, pero es que ¿quién te aguanta una carrera?
3: ¿Quién te aguanta?
2: Tan compleja.
4: ¿Es la que se dedica?
3: Tienes que encontrar a alguien.
4: Empresario.
2: Empresario, sí, tiene sus empresas.
4: ¿Y ya te conocí antes o no?
2: Sí, es una historia bien, bien bonita porque yo creo que nos conocemos desde antes de que naciéramos. Su familia y mi familia,
3: son
2: familias portuguesas, se conocen de toda la vida, desde mucho antes de nosotros nacer. Ya cuando él nació y yo nací, convivíamos muchísimo. De hecho, como a mis 13, 14 años, salimos como unos varios días, no pasó nada, no llegamos a ser novios ni nada, pero quedó como la espinita. Sí. Y después de muchos años, pues nos volvimos a reencontrar. Claro, porque él vive entre Venezuela, Miami, pero ya yo mis últimos años viviendo en México, nunca más nos vimos, pero su familia y mi familia sí, conviven muchísimo. Y ya cuando nos reencontramos después de muchos años, oye, vamos a tomarnos un café, qué pedo, qué es de tu vida.
3: Y pues, mira, qué bien. Ya, además, oye, ¿y tienes algún proyecto para ahorita después de Guardián de mi Vida?
2: Pues mira, después de Guardián de mi Vida, te voy a ser muy honesta, me han ofrecido 2 novelas y he dicho que no.
4: ¿Cómo?
2: No porque realmente no quiera, pero sí llevo ya 4 años ligando proyecto sin descansar. Y te voy a ser muy honesta.
3: Y
2: después,
3: con el novio. Tienes que atender al novio.
2: Sí, no, por supuesto, la relación hay que atender, hermana, porque si no te dejan, o claro, lo termina dejando, entonces... Pero después del temblor, dije, ya va.
3: Sí.
14: Hay que bajarle.
2: Ya va, yo soy súper workaholic. O sea, a mí me criaron en trabaja, gana tu dinero, no dependas de nadie, cumple tus sueños. Y llevo 30 años haciendo eso muy feliz. Pero también he dejado de disfrutar a mi familia. He dejado de tener pareja por eso, porque digo, claro, o hago la novela o tengo pareja. Porque si tengo pareja haciendo novela, me mandan
3: al diablo, claro.
2: Me pasó en una de estas novelas atrás, tenía mi pareja y me dijeron, oye, bye, no aguanto tu ritmo. ¿Cuándo nos vemos? O salgo de grabar, vamos al cine, no, quiero dormir. Bueno, vamos mañana a hacer ejercicio, quiero dormir, tengo que estudiar. Pero ¿y en qué momento la pareja?
3: Sí.
2: Es bien complejo. Entonces, después del temblor, dije, o sea, me movió una fibra en mí que me dijo...
3: Descansa.
2: Aterriza. O sea, sí, dale tiempo a tu familia, date tiempo a ti, disfruta. Y bueno, ya después el año que viene. Y bueno, ya se me ha ido casi 5 meses. Y la verdad ha sido muy gratificante. La verdad, he compartido con mis papás. Uh-huh. Me fui de viaje con mis papás, con mi pareja. Me he disfrutado como antes. No me he disfrutado porque vivo en el... Ok, me paro, estudio, grabo. Mamá, si estoy bien, chao, vuelvo y repito. Y así he estado 30 años. Entonces, ahorita ha sido como que los meses... Uh-huh. Donde he vivido una vida normal.
3: Ándale.
2: Donde me puedo despertar tarde. Nunca había tenido un perro. Siempre había querido tener un perro. Pero ¿en qué tiempo lo cuido? ¿Con quién lo dejo si me tengo que ir de vacaciones o de viaje o a grabar? Quiero dedicarle tiempo y por eso nunca tuve perro. Ahora tengo un perro. Entonces, ha movido fibras en mí que estoy conociendo una Kimberly que antes no había vivido. Entonces, también padre, ha sido
14: un rico. A lo mejor pronto un hijo también. Sí. Una boda.
2: Ya, hermana, ya tengo 34 años y mis papás quieren ser abuelos desde que tengo como 20. Y ojo, mi mamá nos tuvo jóvenes, a mis dos hermanos y a mí, y yo me disfruto a mi mamá, gracias a Dios. O sea, es mi mejor
3: porque
2: amiga.
3: Porque es joven.
2: Sí. O sea, si hay alguien que sabe mi vida, con quién he salido, con quién no, con quién he ido de fiesta, qué he hecho, que es mi mamá.
14: Voy a ir a buscarla.
2: No, siempre fui muy bien portada, la verdad. En eso no, yo no dilata. Entonces yo dije, yo también quiero tener hijos jóvenes, tipo a los 25, 26, uno hormonalmente está bien, vas a tener energía, vas a tener paciencia. M con 34 y 9.
3: Pues ahí
2: va. Y apenas tengo un perro.
3: Bueno, el año que entra me cuenta si ya cargaste bebé o no.
2: Entonces, sí tengo la espinita de ser mamá ya. Si quiero, digo, ya tengo 34, pues hormonalmente ya.
3: Ya te están llevando.
2: Ya el ginecólogo te dice, mami, es el momento.
3: Sí.
2: Sí tengo ganas. Y pero bueno, que sea lo que Dios quiera. Sí, es este
3: ya se la llevan. Ya sé, ahorita la suelto, ya.
2: Pero bueno,
3: Kimberly, muchas gracias por haber venido.
2: Ay, no, a ti
3: te
2: por
3: quiero
2: la invitación.
3: Y de veras te agradezco muchísimo que hayas venido.
2: No, gracias a ti.
3: Gracias.
2: Por la invitación, además que tienes un
3: programa. Regresa cuando vengas a México, vuelves al programa.
2: Sí, no, mira que no me iba a dar chance de venir al programa, te voy a ser honesta, pero así de que no, tengo que ir con Maxine, yo ya me voy mañana, pero bueno, regreso pronto, a ver. Ándale. Si con barriga.
3: Y seguimos platicando. Sí, claro. Con barriga a lo mejor.
2: A ver si siendo mamá, vamos a ver, que sea lo que Dios quiera.
3: Gracias.
2: Les mando un
3: Kimberly.
2: Beso, gracias.
3: Es Kimberly Dos Ramos, nosotros nos vamos a corte y volvemos.
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0: Maxim, tú sabes lo que te quiero, siempre que nos vemos, como la pasamos de bien. Así que te mando un beso, espero que sigas muchos años más, porque trabajar te rejuvenece, te da mucha fuerza y tú lo sabes, para todo te da fuerza. Así que seguimos, seguimos el camino.
1: ¿Cómo estará Laura?
2: Ya mejor. No, pues afortunadamente ya va mejor. Bueno, estamos de regreso.
1: Listo.
2: Y fíjense que Carlos Cuevas otra vez ya cambió de abogados porque va a seguir con la demanda en contra de su hermana.
3: Exacto.
2: Por lo que dijo Aida Cuevas.
1: Sí, Max, ayer platiqué con Carlos Cuevas, que amablemente me recibió la llamada, después de que vino aquí su compadre Coque Muñiz. Me confirma que ahora el licenciado Alonso Beceiro va a llevar su defensa porque... dice que ya se cansó. Desde la perspectiva de Carlos Cuevas, la línea de tiempo no corresponde, Max, porque dice, bueno, a ver, mi hermana dice que soy un violentador de mis padres, que mi madre en el lecho de muerte le dijo que yo era un golpeador.
2: Sí. Uh-huh.
1: Pero resulta que en nuestras reuniones familiares, yo cantando con sus hijos, ellos con la familia, vienen mucho después de que murieran mis padres. Entonces, ¿dónde está el violentador? Entonces dice que ya se cansó. Va a emprender acciones legales en contra de ella y en contra de varios medios de comunicación que, de acuerdo a Carlos, han estado difundiendo mensajes de odio y afectándolo. Pero también dice que le da gracias a todos los haters y a todos los programas que lo atacan, porque dice que tiene la agenda llena hasta julio del otro año, Max.
3: Oye, por cierto, con ese Carlos...
2: Pero eso no es por los haters, no, es por porque trabajo. Canta.
1: Pues sí, pero dice que
3: pero
1: le
3: Carlos tuvo a su familia viviendo, a su mamá y a su papá, les compró una casa, en Cuernavaca,
2: sí,
3: contigua
2: claro.
3: a la de Carlos. Y ahí, como dice, quien absorbía todos sus gastos, quien estaba al pendiente, y me la demostró, le dijo, mira, esta casa que está a un lado donde él vivía, es que vive en Cuernavaca, ahí vivieron mis papás,
2: claro.
3: Yo les puse esta casa, y les puse enfermeras, y le puse esto, dice, situación que no pasó del otro lado, es lo que comenta acá.
1: Sí, es lo que dice.
2: Como dice que era que les pegaba.
3: No, pues
2: y toda la vida vivieron y además los mantuvo. Uh-huh.
4: Para mí la pregunta es, ¿qué pasó? O sea, esa sentencia que dice Aida Cueva, ¿había quedado en firme? Porque pues se supone que ella estaba diciendo que ya un juez había como dictado a favor de ella y que Carlos le tenía que pagar una cantidad que... cubría los gastos y costos
2: bueno,
4: de los abogados.
2: Bueno, dice Aida, pero Carlos dice otra cosa.
4: Pero entonces
1: Carlos
4: no,
1: dice
4: esa
1: que
4: sentencia
1: no, que al
4: no
1: final
4: quedó...
1: las sentencias se siguen apelando y lo que hizo fue cambiar.
4: Todavía tiene
1: cambia de abogados y esto es lo que nos cuenta.
4: Ok.
5: Pues yo creo que sí. Yo creo que no ha de estar muy bien esos eventos, presentaciones. Entonces de alguna forma se tiene que agarrar, yo creo, no estoy diciendo que así sea.
1: Sí.
5: Que conste. Pero tú, alguien que está diciendo, repitiendo la misma cantaleta, pues sí, digo, aparte ya ni se lo cree. Yo ya no pelo esas cuestiones porque ya sé que es calumnia. Cada vez que le preguntan es calumnia, son cosas disparatadas y cada vez va creciendo y cada vez cambia la narrativa.
1: Sí.
5: Al principio de todo esto, yo le había pegado a mi papá y a mi mamá. Después cambió la narrativa y diciendo que yo la quería matar a ella, que era feminicidio. Y después cambió la narrativa que ahora nomás fue mi papá, y ahora que en el hecho de muerte le contó a mi mamá cuando ella supuestamente presenció con ella que yo le había hecho daño a mi papá. O sea, son cuestiones que no cuadran en nada. Entonces, te digo, desde ahí ya está mal, cada vez cambian lo que les debo, que si son 20, que son 30, que son 50, que son esto, que son el otro. No sé por qué, si le funciona esto o no, pero yo creo que al que le está funcionando es a mí, bendito sea Dios, porque es que hablan de mí, pues tengo más chamba.
1: Sí.
5: Esa publicidad que me están haciendo.
1: ¿Y qué te dicen tus abogados ahorita? ¿Qué es lo que podrías compartirnos? ¿Vas a contestar? ¿Vas a apelar? ¿Qué es lo que legalmente buscas? ¿O vas a querer cerrar ya este lío y mejor dejarlo por la paz ahí?
5: Yo lo que quiero es cerrar esto con mi hermana, porque a mí me duele mucho que siga diciendo tantas calumnias para mi persona y para mi familia.
1: Sí.
5: Eso sí duele porque está afectando nada más a mí, sino a mi familia, a mi esposa, a mis hijos, ¿no? Yo ya quisiera que ya se callara de veras, porque si no vamos a tener que hacer cosas legales, que no quiero ya meterme en problemas, simplemente quiero que mi nuevo abogado, Liceo Beceiro, diga y me lleve por el buen camino de la paz.
2: Pues estamos de regreso. Y ya llegó Células Madre con Arisbeth. ¿Cómo estás?
6: Muy bien, ¿y ustedes cómo están?
2: Muy bien.
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2: Gracias. Vamos gracias, a corte, Elis. Volvemos.
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2: El café expreso tiene menos cafeína por taza que el café de filtro normal debido al menor tiempo de contacto con agua.
1: Aprendamos juntos.
3: El ojo del avestruz es notablemente más grande que su propio cerebro, limitando significativamente su capacidad de procesamiento de información.
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0: Familia de todo para la mujer, 37 años, parce, qué increíble. Los felicito, les mando un abrazo gigante y que sean 37 más. Les mando un beso, gigante.
1: Quiero felicitar por estos 37 años a Maxime. Te deseo otros 37 más, Maxime. Que sigas brillando y arropando a todos nosotros, a todo el gremio artístico. Es una bendición tener a una mujer con tu prestigio. Que siga enalteciendo nuestro trabajo y hablando muy bien de lo que nos apasiona tanto. 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Felices 37 años.

0: Sí, Pablo es el capataz.
1: O sea, van a ver quién...
2: Estamos de regreso y está con nosotros Pascal.
3: Eso.
2: Él viene saliendo de la granja. ¿Hace cuánto saliste?
0: Técnicamente el lunes en la madrugada. Ah. No sé por qué estuve mucho tiempo ahí, siento yo.
2: Sí, como que todavía no sabes cuál es el... qué día es.
0: No sé ni qué día es. No tengo ni mi cartera.
3: ¿Cómo se dio tu ingreso a la granja? ¿De qué? ¿Cómo te buscaron? ¿Qué te dijeron? ¿Qué te cautivó entrar a este formato?
0: Pues tengo una persona que considero que es mi jefe en Azteca, que es el que me metió a Hexatlón la primera vez hace 10 años. Y me dijo de que creo que es hora de que cambies el formato y que la gente vea otra versión tuya. Yo no estaba muy seguro, la verdad. La que me convenció fue mi manager.
1: Sí.
0: Que me dijo...
1: Ahora, sí, fue divertido, ¿no?
0: Sí.
1: O sea, creo que estuvo muy divertido. Tu participación fue bastante amena. Creo que hubo una buena rivalidad con Kevin, que es un personaje muy divertido. Pero yo pensé que no te ibas a ir tú. De verdad, de la placa es que sentí que tú eras el que no se iba a ir. No sé qué pasó ahí al final, porque tú hasta tú te quedaste en shock. Y los demás lloraron.
3: Pues sí, Kenny se ha ido también. Y los otros se están quedando. ¿Qué?
1: Los otros se iban quedando.
0: Pues es que creo que al final es un juego muy inteligente, y creo que el poder al final, lo divertido es que lo tiene el público.
1: Ajá.
0: Entonces, cuando tú dejas que el público juegue, puedes tener favoritos tú en tu cabeza, pero tú no sabes cómo está manejando la gente su estrategia afuera.
1: Claro.
0: Y sentí mucho apoyo por Mane, por Kuno, por Fer, por como sus fandoms. Uh-huh. Y está muy cool, pero pues al final es
3: pero
0: un
3: no
0: juego
3: frustra
0: de
3: personas. Esto porque pues siempre nos miramos a terminar el proyecto y ganar el premio.
0: Pues mira, yo entré a este proyecto sintiéndome el pez en una, con tiburones, ¿sabes? O sea, estaba en Yurka, teníamos a Kuno, a Mane justamente, a La Negra, a Julio Camejo. O sea, yo estaba con puras celebridades que crecí viendo. Entonces yo decía, yo no pertenezco a este mundo, yo no pertenezco a este formato.

0: y creo que se reflejó, ¿no? O sea, como que yo jugaba a ser yo, pero los demás estaban jugando a un personaje, a una estrategia y...
1: Pero finalmente también creo que esto ayudó a darle proyección a tu carrera, a que más gente te conociera, a que también pasaras un poco de las redes al formato de televisión abierta y todo.
0: Claro, y es raro, o sea, yo vengo de un mundo de deporte, de nada que ver con esto, y de repente entro a un reality, pero de competencia. Hago otro reality de competencia, reality de competencia. Entonces lo mío es la competencia porque físicamente es para lo que estoy hecho. Entonces me meten en un formato que es un trabajo emocional. Yo decía, no sé dónde estoy. Había veces que me sentaba a verlos de lejos y yo decía, esto es un manicomio.
2: Sí.
3: O sea, ¿qué estoy haciendo aquí? ¿Sí? Oye, pero ¿fue buena experiencia o no?
0: Me encantó. O sea, hubo una parte que me encantó, me gustó mucho el formato por el trabajo con los animales. Uh-huh. O sea, la parte de la granja creo que fue la parte más divertida.
2: Sí.
0: Aprender de ellos. Porque sí, pues nunca te imaginarías que una vaca puede ser recíproca en darte amor. O un borrego, o un caballo. O sea, nunca me había tocado estar con animales de granja y ejecutar labores de granja. Entonces, creo que esa parte la disfruté mucho mi relación con Fer dentro del proyecto, la amistad
1: bueno,
0: que se formó.
1: No superaba tu salida, sigue llorando.
0: Pues es que no sé cómo explicarte, pero cuando estás dentro de un formato de este tipo, las emociones, el tiempo, todo cambia. Tus emociones están elevadas, el tiempo lo pierdes, entonces un día se siente como meses, casi, y las relaciones que formas, los vínculos, se sienten como si se muriera la persona que se va, porque la dejas de ver dentro de ese mundo, dentro de esa realidad que tienes ahí.
2: La primera semana fueron muy buenos peones, o sea, fueron peones en estas semanas muy divertidos, porque se paraban temprano, eran muy... ¿Tú sientes que te afectó de repente las bromas con Kevin, que fue más... Porque a Kevin de repente como que la gente, o de adentro, los de adentro lo ven muy débil, ay, le vamos a hacer esto... Pero por fuera creo que ha ganado la empatía del público por sus chistes, por la historia de amor que tiene, por la alianza. Pero, ¿tú sientes que te afectó que realmente el trabajo de Poncho y de Nigris y de afuera está atacando el fandom para que tú salieras?
0: Pues la verdad, no sé ni me quiero preocupar por esa parte. O sea, yo entré al proyecto a ser yo, a trabajar, y creo que lo desarrollé bien. Mi persona... Que lo que no sé si se alcanza a ver o no, es que soy una persona muy cuadrada, muy estructurada y que le gusta trabajar.
2: Okay.
0: Entonces, para mí, el estar ahí adentro era trabajar por un presupuesto que teníamos que tener la semana, porque yo quiero comer bien. O sea, yo necesito comer bien. Hay gente que no come bien o que no le gusta comer bien y está bien. Pero Kevin entró con un juego que no machaba con el mío.
2: Sí.
0: Entonces, pues, me metieron a este programa porque saben que soy una persona que confronta.
2: Claro.
0: ¿Sabes? Entonces, soy una persona que no vas con lo que yo digo.
2: ¿Y sientes, ya supiste que él los vendió? ¿Ya has visto esa parte? ¿No has visto tu celular?
0: La verdad,
2: o sea, él comía unos manjares.
0: Ah, eso sí, me lo dijeron.
3: Mientras se convirtió en el chismoso.
0: Justo.
3: Entonces él le daban de comer muy bien.
0: Claro.
3: Y cuando los de adentro le decían que qué pena, no come, no sé qué, pues no comía.
1: Y a ustedes les iban descontando el presupuesto mientras él comía chamorro.
0: Sí. Así es, todos me dijeron lo del chamorro.
2: Chamorro,
3: aguachile,
2: corte.
3: Claro.
0: Pero al final es un juego y la producción va a jugar con lo que él quiere y cómo funcione. Yo no puedo quejarme, ¿sabes? De que injusto o no injusto. A mí nunca me tentaron, por ejemplo.
1: Pero si lo hubieras hecho, ¿no?
0: No, la verdad es que no.
1: O sea, hubieras puesto primero a tus compañeros que...
0: La verdad es que sí.
3: ¿Sí?
0: Y creo que por lo mismo no me tentaron. O sea, tienen perfiles psicológicos nuestros súper estudiados antes de que entremos, hacemos pruebas infinitas. Entonces saben perfectamente qué somos y de qué pie cojeamos.
3: Y quién sí y quién no.
0: Exactamente.
4: ¿No entraste en crisis de repente porque tantos días, luego comer con gente?
0: Sí me pasó, pero era más el tema de... Todo está hecho para que estés estresado, ¿sabes? Desde el despertar, controlaban el clima.
2: Ay, estaba fría la casa, la granja estaba
0: de
2: más
0: repente
2: fría
0: estaba,
2: que
0: de repente estaba helado, congelado adentro. Y de repente, cuando te ibas a dormir, prendían como calefacción y entonces estabas todo estresado. Luego te despertaban. O sea, estas luces son nada a comparación de lo que estaba ahí adentro.
2: Sí.
0: Entonces, de repente, golpe de luz con un gallo como... Y la luz, pues despertabas como en una prisión de Bukele, ¿sabes? De que yo sentía que estaba, que era el peor, el reo del mundo y que nos tenían que tratar horrible. Entonces, pues estás estresado, te despiertas estresado. Un día se lo dije a Rafa, yo me despertaba un poquito antes del gallo porque me despierto temprano normalmente en mi vida. Salía al baño, hacía pipí, pero no había agua hasta que los peones daban vueltas a la rueda.
2: Sí,
0: entonces, adentro de la casa no había agua. Entonces, Rafa, la primera frase que expresaba el día era... Ay, no lo voy a decir. No hay agua. ¿Sabes? Una grosería, no hay agua.
2: Sí.
0: Y yo le decía, Rafa, tu primer reacción del día es una grosería. O sea, así de estresados estábamos. Entonces, cuando tú te das cuenta que estás en un proyecto en el que el juego es que te saquen de quicio y entiendes que te están sacando de quicio, dices, no puede ser, ¿qué estoy haciendo aquí?
3: Claro,
0: porque mi personalidad es súper tranquila. Yo necesito silencio en mi día a día. ¿Sabes?
2: Sí.
0: A mí me gusta mi casa porque es mi lugar seguro. me gusta que no haya ruido, me gusta que las cosas sean como muy
1: Pascal, entonces, ¿tú qué crees que fue lo que te faltó para poderte quedar más días? ¿Crees que fue eso, que tú no congenias con nadie de esa casa porque tú eres más
0: zen? No,
1: más...
0: no es que no congeniara con la gente, congenié con mucha gente dentro de la casa. Lo difícil es estar con la convivencia, ¿sabes? Hubo un momento que, por ejemplo, a Julio, lo quiero mucho. Julio le tengo una estima impresionante, hemos hablado súper padre dentro, pero ya había un momento en el que yo escuchaba su voz y empezaba a cantar y yo decía, ya, que se calle, por favor, ya no aguanto. Oye,
2: ¿y qué opinión te merece lo que pasó anoche? La gala de ayer fue explosiva, o sea, se pelearon afuera los críticos y luego se pelearon adentro y luego, mono, hay un bloque ya, o sea, si te hubieras quedado esta semana ya tendrías que estar en uno de los dos bloques, que es frijol o arroz, familia.
0: Así dice, les llaman. No,
2: así se llaman ellos. Qué cool. Pero tú, ¿dónde hubieras estado? ¿Te hubieras quedado tú con...
0: Yo me hubiera quedado con Fer? Mono. Fer y Mane, o sea, es que veo que Fer ya se está navegando. En
2: Fer está solo.
1: Ya, está muy triste.
0: Pero yo la verdad me sentí muy cómodo con Kuno. Conocí a un Kuno que no había visto nunca en mi vida. ¿Sabes? Yo lo que había visto de estas personas era la polémica que hay atrás de ellos, de un Kuno, de una Mane, de una negra, de una ñorca, de todos. Y al final creo que con el poco tiempo que estuve conocí una parte linda de ellos, una parte más humana, una parte que no es siempre la que está confrontando a la gente y gritando. Entonces esa parte me gustó y soy una persona muy leal. Entonces yo lo que veía en los grupos es que el grupo donde está Niurka y Mónica y Natalia y Rafa es, y de repente los veía que entre ellos se tiraban y se peleaban y después se volvían a hablar. Yo soy una persona que cuando tengo un conflicto con alguien, pues tengo un conflicto con alguien, ¿sabes? Trato de no hablar, trato de no...
3: Oye, Pascal, ¿pero qué va a hacer de tu vida de aquí para adelante? ¿A qué te vas a dedicar o qué?
0: No sé.
3: ¿Vas a seguir igual?
0: Desde que me retiré, ha sido como un buscar qué es lo que me gusta, qué es lo que no estoy haciendo. Soy entrenador, doy clases en un gimnasio, entonces me gusta mucho la parte física. No sé si voy a poner un gimnasio, no sé si me voy a quedar en la televisión. O sea, la verdad no tengo un...
3: Un plan
0: justo. Lo que he hecho en mi vida que me ha funcionado es que las oportunidades que se me ofrecen las agarro y las exploto lo más que puedo. Y hasta aquí estoy hoy, ¿sabes? De que el deporte lo agarré de la misma manera, los realities los agarré de la misma manera y creo que he tomado buenas decisiones. Entonces, pues no sé.
1: Pero sí te quieres quedar en la televisión, ¿no?
0: Pues sí me gusta.
3: Sí, ya te estaremos viendo cuando decidas qué vas a hacer.
0: Exactamente.
3: A ver si vienes y nos...
0: Vendré cuenta. Y les platicaré cuál es el siguiente paso.
3: Vienes y nos platicas, ¿ok?
0: Claro que sí.
3: Bueno, pues te agradezco mucho que hayas venido. Muchas gracias.
0: Muchas gracias, Pascal. A ustedes.
3: Gracias, qué gusto, Pascal. Conocerte.
4: Que te de la granja, bien.
3: Vamos, sí, salió de la granja. Vamos a corte, ahorita regresamos.

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10: El último parte médico reportó que la evolución del Papa León XIV transcurre con normalidad. El pulmón que le operaron se recupera bien y el pontífice retomó parte de su actividad laboral desde el hospital. El depuesto presidente venezolano Nicolás Maduro y su esposa Cilia Flores se declararon no culpables de los nuevos cargos de conspiración para cometer torturas que le imputó la Fiscalía de Estados Unidos la semana pasada. El presidente de Rusia, Vladimir Putin, constató la reanudación de los ataques ucranianos a las refinerías rusas, pese a la tregua energética anunciada por el líder estadounidense Donald Trump, a la que tampoco se sumó Moscú. Informó Cintia Dávalos. 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

0: Maxine, pues te quiero felicitar por tus 37 años de programa. Y con mucho agradecimiento por siempre haberme invitado y siempre haberme ayudado a promocionar los trabajos que he hecho. Muchísimas gracias, con mucho cariño te felicito. Y que sigas adelante muchos años más.
1: En exclusiva platicamos con Kiko Campos, quien le diera varios de sus grandes éxitos a la agrupación Timbiriche. Ahí nos comentó cómo llegó él a sus vidas y de qué manera cambió las mismas.
2: Timbiriche era muy superficial en su letra porque eran covers juveniles. Y nosotros le pusimos Beso en la ceniza, Alma quebradiza, Ojos de inocente, Corazón que miente. Y canciones originales, ya no covers.
1: Asimismo, señaló que Víctor Hugo Farril se equivocó varias veces con respecto a esta industria. Escuchemos.
3: Entonces lo pone. Oye una, oye otra.
2: Esto, padre Cassette, esto es una...
1: Y nos confesó que hoy en día, después de toda la polémica que se ha armado en torno a la bioserie de Timbiriche, también algunos de sus integrantes han arremetido en contra de él por haber producido la música para dicha serie. Escuchemos.
3: Dije yo, pero pues eso es Televisa y es VIX. Es una cosa que ellos tienen que hablar con la empresa, ¿no? Uh-huh. Dije yo, wow, qué raro estuvo eso. La cosa es que hay varios enojados, pero conmigo también.
1: ¿Por qué?
3: Porque yo produje esas canciones. Y... exacto. Hace 40 años yo vivo de hacer música. Yo no lleno estadios como ustedes. Ustedes son millonarios, güey.
1: Le preguntamos sobre la situación y la demanda que interpuso Sasha Sokol en contra de Luis de Llano y esto nos dijo...
3: Bueno, cada familia reacciona diferente, ¿no? La mamá de Sasha siempre fue una mujer muy brillante, una intelectual, igual que Sasha.
4: Igual que Sasha.
3: Tienen un bagaje tremendo. Y pues, obviamente cuando los papás supieron y eso, sacaron a Sasha del grupo y se la llevaron a estudiar fuera. Y cuando regresó fue que le hice yo el lanzamiento de Rueda a mi mente.
1: Y para concluir, le ofreció una disculpa pública a todas las víctimas por no haber visibilizado lo que estaba pasando en aquel tiempo entre Luis de Llano y Sasha Sokol.
3: Qué vergüenza. Y yo me incluyo. Yo debo una... disculpa pública, en serio, a toda esta gente que no vimos en realidad lo que pasaba. Ahora sí que era usos y costumbres, como si fuéramos indígenas, con todo respeto, ojalá fuéramos indígenas, pero estábamos acostumbrados a eso y pues ahí se va.
1: Para Grupo Fórmula, informó Marco Antonio Silva.
5: Pues sí, pero era lo...
6: Ahí está, Kiko Campos, gran Kiko entrevista, Campos, productor, sí. Y además una de las figuras de la producción musical más importantes de este país. Su hija todavía es Diro
4: éxitos,
6: Campos, claro.
4: Sí, claro, a Timbiriche para darle el levantón, así como dice que
6: él.
4: Pasaron de los covers a temas inéditos, pero con gran fuerza.
5: Y él fue, también estuvo muy metido en los temas de Timbiriche.
4: Sí, claro, muy metido.
5: Muy metido, entonces muy metido. Ahorita que está la serie, pues todo el mundo que tuvo que ver con Timbiriche, pues puede dar su opinión, claro, si le gusta o no le gusta la serie. Uh-huh. Aunque han salido 3 capítulos nada más, pero como decía yo ayer, hay que esperarnos a ver los 8 capítulos y luego ya la crítica.
4: Claro, por supuesto.
5: ¿No?
4: Yo estoy de acuerdo.
5: Ya
4: contigo.
5: Si no te gustó los 8 capítulos, bueno, entonces ya la crítica. Pero el primer capítulo ya la estaban acabando.
4: No, pues, no hay ni cómo. Pues no. Hoy empieza a leer el primer libro, 2 hojas, y dices, ya no me gustó y no terminaste ni el libro. Entonces, ¿cómo está un pues criterio sí. amplio de lo de un libro? Pues no.
7: Ay, a mí me choca que me manden de capítulo en capítulo. Me pone de mal humor.
5: ¿Verdad que es horrible?
7: No, me pongo mal. Yo creo que somos 2 personalidades diferentes. Los que disfrutan el domingo y dicen, ay, todavía es domingo, y los que dicen, ah, ya va a ser lunes. Y con la serie es igual, ¿no? O sea, los que dicen, yo no me voy a ir viendo de uno en uno. Voy para que se junten.
6: Métete a La Granja, Lucecita, a La Granja tercera temporada.
4: Ándale, Lucecita.
6: Que te caiga un buen
7: contrato me
6: a La Granja. Ahí está divertido.
7: No, dije, no, y si me dijo que me meta o que la vea, ya sabes.
5: No, que entres a La Granja, imagínate.
7: Ya, me está diciendo Flor que ya platique de Doctor Simic porque si no me va a quitar de mi tiempo. Ay,
5: pero imagínate.
7: No dejas que uno
5: oye,
7: se
5: Lucecita, ya te veo en La Granja cepillando una vaca y bañando un puerquito.
6: Ordeñándola.
7: Fíjate que no tendría yo tema en eso.
5: ¿Tú
7: ¿eh?
5: Crees?
7: Ay, pues si le entro a las herramientas y todo el rollo.
5: Bueno, sí, pero tan elegante. Pero, llegar. Sí.
7: Pero me remango y ahí me subo a la escalera y el serrucho y la caladora, pues total bañar
6: un puerco. Ahí está, TV Azteca, que nos están viendo, ahí está Luz Blanchet, primera de la tercera temporada.
5: De la granja.
6: De la granja VIP.
7: Primero querías ponerme en la casa de los famosos, yo era en la granja.
5: Ay, bien. No.
7: Yo mejor les traigo super noticias.
5: A ver, eso. Cuéntanos.
7: Aparte del Simifest, que ahorita va a aparecer el cartel, porque la otra vez dicen, es que lo ponen muy rápido,
5: sí,
7: para que tomen la foto del QR, ¿ok? Ya saben que es la tercera edición.
6: Sí.
7: Que ya saben que viene Snoop Dogg, viene Miguel y viene Chet Faker, ¿ok? Chet Faker. Va a haber, es este concierto donde aparte es un concierto con causa, es un festival con causa. Música con 12 músicos, o sea, grupos de primerísimo nivel, pero aparte te dan estas bombas de vida para
5: reforestar. Ahí está. Aprovechen los que nos están viendo
7: Chet
5: por
7: Faker,
5: tele.
7: Miguel y Snoop Dogg, ¿ok? Sáquenle la fotito al QR, ¿por qué? Porque ahí van a poder adquirir los boletos que son en Ticketmaster. 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Sí. Me encantaría seguir con eso, pero es que también les traigo otra super noticia. ¿Qué creen? Es que de veras está bien cañón, doctor Simi. 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
6: ¡Ay, qué padre!
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5: Y gatos.
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7: 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Obviamente en la inauguración estuvo el presidente ejecutivo, Víctor González Herrera, de Grupo Por un País Mejor, llevando a cabo esta inauguración. Y como les digo, es la primera etapa de muchísimas más. Y otra cosa más que les vengo yo a platicar es que ahí se viene el día de San Judas Tadeo.
5: Ya, el día 28.
7: El 28. Ya están resurtidas las farmacias con el tatuaje de San Judas
5: Tadeo.
7: Para todos aquellos creyentes que, ay, patrón de las causas difíciles y desesperadas, que todos las tenemos, ¿no?
6: Sí, pero suerte. Bueno.
7: Ok.
5: ¿Y entonces?
7: Ya, Flor ya nos está haciendo así. Y entonces, 5 de diciembre... el Simifest, con ese
5: cartel. El 28, el de San Judas.
7: El 28.
5: ¿Pero no vas a hacer festividad?
7: Fíjate que todavía estamos en ese, deberemos.
5: Bueno, ahí me avisas.
7: A ver si hacemos algo.
6: Suerte.
7: Sí.
5: Gracias. Vamos a corte, ahorita volvemos. Ay, no, ya nos vamos. ¿Cómo corte? Ya nos vamos, gracias.
7: Es que se pone tan bueno que se quiere uno quedar.
5: Gracias a Liz López que estuvo, Barbito, Ernesto Buitrón, a todos ustedes. Un beso grandísimo y nos vemos aquí mañana, si Dios quiere. Gracias.
4: Bueno, celebramos 37 años.
5: Ah, mañana celebramos 37
7: años. Ay, felicito.
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14: Hablemos de mamá a mamá y también a papá con Gina Ibarra.
15: ¿Sabías que muchos bebés nacen con una pequeña mancha azulada en la espalda o los glúteos? El mito cuenta que son huellas de los ángeles, quienes les dan un tierno empujón hacia la tierra a todas las almas que sienten miedo de nacer y se resisten a dejar el cielo. Médicamente, esto se llama mancha mongólica y es solo una acumulación temporal de células pigmentarias bajo la piel que suele desaparecer sola con el paso de los años sin dejar ninguna huella. No representa ningún riesgo para la salud de tu bebé, pero siempre coméntalo con su pediatra en la revisión. Cuida la salud de tu pequeño siempre y disfruta cada etapa de su crecimiento con amor. 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
16: Las Stevie Bites de Stevie de TV.
17: Estas son las Stevie Bites con Stevie de TV. Una niña de 8 años en Melbourne le escribe una carta a un desconocido de 44 años en Nueva York y termina encontrando a su mejor amigo. Así empieza Mary and Max, la joya de Adam Elliot, que llega por primera vez a México, sí, 17 años después de su estreno. Son dos personas solitarias que construyen una amistad a distancia hablando de todo: amor, ansiedad, enfermedad y vida. Esto nos comparte el director.
18: ¿Y sabes? ¿Qué mundo tan aburrido sería si todos fuéramos iguales? Y realmente quiero celebrar la diferencia y celebrar a las personas que a menudo son incomprendidas, que son marginadas, que son desfavorecidas.
17: Elliot ganó el Oscar por Harvey Crumpet y volvió a estar nominado por Memorias de un Caracol. Y lo increíble es que estas marionetas consiguen sentirse más humanas que muchas personas de carne y hueso. Estas fueron las Stevie Bites con Steve de TV.
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23: Muy buenas tardes.
0: Tenga usted muy buenas tardes. Sí, claro, es la 1:00, pero en punto tiempo del Centro de México. Usted puede ajustar su reloj. Y yo soy Joaquín López Dóriga, transmitiendo para usted con mucho gusto, como todos los días, en vivo. En vivo desde la Ciudad de México para toda la República Mexicana a través de 97. Sí, estamos transmitiendo como siempre a través de 97 estaciones de radio en todo el país y en otras 30 estaciones de radio más en Estados Unidos para nuestros paisanos.
5: A quienes besamos y abrazamos en California, Arizona, Texas, Nueva York, Illinois, Georgia, Utah, Kansas, Oklahoma, Carolina del Norte y del Sur, Tennessee, Oregon, Colorado y Florida. Y en Telefórmula Estados Unidos a través de las cadenas Xfinity Latino y Latino View. Y en Telefórmula estamos en Easy Canal 121, Sky Canal 157 y 1157, Total Play Canal 161, Mega Cable Canal 153 y en Dish nos encuentra en el 354.
0: También estamos para todos ustedes en YouTube, en radiofórmula.mx, en lopezdoriga.com y en Instagram. ¿Y hoy?
5: ¡Hoy es viernes, chiquito!

0: entonces?
1: Y entonces hoy es jueves 15 de octubre del año 2026. Han transcurrido ya 288 días, faltan 77 y termina este año. Corre la semana número 41.
0: ¿Cuántos días es que faltan para que se acabe el año?
1: Ya, Joaquín, 77 y se acaba el 2026.
0: Pues ya se acabó.
1: Ya, prácticamente.
0: Sí. Bueno, sí, hoy es 15 de octubre. Estamos ya luego Día de Muertos a finales de mes. Luego pues, corre ya noviembre, el 20 de noviembre, y las posadas, la Virgen de Guadalupe y las posadas, y se acabó. Bueno, pues hoy es santo de quién, me decías, Laura.
1: Hoy estamos festejando, Joaquín, a Antíoco, Agileo y Hesia de Teresa de Jesús, Santa Teresa de Jesús, o conocida también como Santa Teresa de Ávila.
0: Bien, pues voy. Teresa, muchas felicidades hoy en tu santo. Oye, sí, Santa Teresa de Jesús, muchas felicidades. Tu mamá, Oscarito, María Teresa Arán, de la señora María Teresa Fernández, María Teresa Uriarte de la Bastida, María Teresa Jiménez, María Teresa, bueno, Teresa Alarcón, Teresita Alarcón, Tere Bermea, Tere Mora, Tere Solera, Yamba Norte, Tereso Medina Ramírez, el secretario general de la CTM, Tereso, muchas felicidades, hoy es tu santo. Tere Soler, también es tu cumple hoy, felicidades, hoy es cumpleaños de Jorge Campos, muchas felicidades, Jorge, qué personaje, y felicidades del periódico financiero. Él lo fundó Rogelio Cárdenas hace 45 años. Muchas felicidades. Y si todo esto es hoy, Laura, nos quiere decir que va a ser santo mañana, ya viernes. Vamos a por él. Y 16 de octubre.
1: Mañana, Joaquín, vamos a festejar a Margarita, Galo y Florentino. Muchas felicidades adelantadas.
0: Bien, pues voy a ir contigo porque esto es algo de lo más importante que ha ocurrido y que está ocurriendo hoy en México y en el resto del mundo, con mucho, que es muchísimo de todo lo que usted leerá y escuchará mañana por la mañana, y muchísimo de todo lo que usted leerá, escuchará y verá esta tarde, esta noche. Vamos ahora en el correr de las próximas horas. Israel Alave, el Seguro Social, ¿qué pasó?
2: ¿Qué tal, Joaquín? Muy buenas tardes. Y ante el rechazo de la mayoría de los trabajadores del Instituto Mexicano del Seguro Social al planteamiento del gobierno de aumento salarial, la presidenta de la República, Claudia Sheinbaum, dijo que su gobierno hará un nuevo planteamiento, pero dentro del rango de lo posible. Por ello, Joaquín instruyó a la directora del Instituto, Zoe Robledo, a que explore todos los ofrecimientos posibles para que de esta manera pues se pueda dejar tranquilos y otorgarle beneficios a la clase trabajadora y de igual manera mejorar el sistema de salud de nuestro país. Adelante, Joaquín, y por supuesto el detalle más adelante.
0: Gracias, gracias por tu reporte. Ven contigo, Andrea Mera, las reacciones.
3: Muy buenas tardes, Joaquín. Hoy inicia la renegociación al salario de los trabajadores del Instituto Mexicano del Seguro Social, luego de que el día de ayer la votación fuera por el no al aumento del 6.8%. Hoy el sindicato reconoce que más del 60% de los trabajadores de los 470 mil salieron a las urnas. Los detalles te los platico más adelante.
0: Gracias. Y Francisco Villalobos, a la carga hoy, lo que dijo Trump, ojo.
4: En plena recta final rumbo a las elecciones de medio término, Joaquín, Donald Trump afirma una vez más de que los cárteles de la droga controlan a todo México y que se lo dijo a la presidenta Sheinbaum. Esto lo dijo en varios meetings de campaña en Alaska, Nebraska y Arizona. Lo invitan a hacer campaña para sus candidatos, pero acaba hablando de México, Joaquín.
0: Y no solo eso. Dijo Trump ahí en los jardines de la Casa Blanca que la ofensiva contra los cárteles mexicanos aún no ha comenzado a gran escala por tierra, pero aseguró, ojo, que las acciones están en marcha. Esto es una vergüenza, Mara Almeida, no cabe duda, a los amigos Justicia y Gracia. Francisco Garduño, el responsable de la muerte de 40 migrantes encarcelados, encerrados allá en un penal migratorio de Ciudad Juárez, ¿sabe qué? Lo disculpó un juez, lo exoneró un juez y bastó con un perdón usted. No cabe duda, la justicia a la medida de la política. Te escucho, Omar.
5: Ha sido un proceso muy doloroso y no podemos darles el privilegio de que se quede así, afirma Cecilia, hermana de uno de los fallecidos en el incendio en Ciudad Juárez, donde murieron 40 migrantes, los rescata Beatriz Guillén en El País. Joaquín, los familiares se inconforman ante el perdón otorgado a Francisco Garduño. Más adelante el complemento de la información.
0: Gracias, Irán Salas, Fórmula Chiapas. ¿Quién cayó?
6: Joaquín, fue capturado Humberto Javier alias Lagrete, el persona que después de haber sido detenido el pasado 25 de septiembre en el municipio de Suchiapa, fue entregado por la policía municipal a un grupo armado y que esto derivara en la detención de 21 personas, entre ellos el director de la policía municipal y el alcalde en funciones por el delito de evasión de reo. Además, Joaquín, fueron desmanteladas sistemas de vigilancia que alertaban de los operativos policíacos, Joaquín.
0: Gracias, van contigo, David Galván. Ahí viene otro. Ahí viene otro que podría ser huracán justo en la misma ruta. No hay antecedentes de tres fenómenos, tres huracanes en la misma ruta, costeando todo el Pacífico mexicano, uno detrás de otro.
7: Joaquín, el Servicio Meteorológico Nacional mantiene el monitoreo sobre los efectos que tendrá en el territorio nacional la interacción de tres fenómenos meteorológicos distintos: la tormenta tropical Simon, el huracán Trudy y también el frente frío número 2, el cual ingresaría por el noroeste del país con posibles efectos adversos hacia el Golfo de México, como presencia de lluvias muy fuertes, particularmente en Chihuahua, Coahuila y Tamaulipas. Así lo indicó Fabián Vázquez Romaña, el titular del Servicio Meteorológico Nacional, en conferencia de prensa, donde también habló de las masas nubosas del huracán Trudy, que generarán precipitaciones intensas este día sobre Guerrero y Oaxaca.
0: Gracias. Voy con el padre Jorge Enrique Mujica, director de la agencia CENIT en el Vaticano. ¿Cómo va la salud del Papa, padre? Buenas tardes.
8: Joaquín, un saludo desde Roma. A dos días de la operación a León 14 por razón de cáncer, se confirma una buena recuperación, así como autonomía en la realización de sus funciones diarias. Este jueves 15, el Papa ha tenido incluso su primera junta de trabajo, convocando al hospital al número 3 del Vaticano, el obispo Paolo Rudelli, su ministro del Interior. Los médicos evidencian que, además de la fisioterapia, la evolución posoperatoria transcurre con normalidad.
0: Gracias. A lo que está pendiente es la confirmación. Yo creo que se va a posponer, le decía ayer y le reitero hoy, la visita, la gira, que tendría que ser de, pues ahora en 18 días a Uruguay, Argentina y Perú. Un total de 24 vuelos, dos de ellos transatlánticos. Y en el resto del mundo, Laura.
1: Gracias, Joaquín. A Nueva York, el dictador Nicolás Maduro y su esposa se declaran no culpables de tortura. Trump da revés a su plan de transmitir fusilamiento de exsoldado que mató a 13 personas en el 2009. Estados Unidos sanciona al Banco de Cuba por colaborar con uno iraní y servir de plataforma a terroristas. En España multarían con 3,000 euros al presidente Sánchez por violar ley electoral con mitin en el Palacio de la Moncloa. Presume el presidente Milei que el modelo económico de Argentina es un milagro. También su inflación anual de 23.6%. Ucrania ataca refinería rusa en Riazán. Finaliza así la tregua energética de Washington, que nadie respetó. Joaquín.
0: Gracias. Y a las finanzas, en este momento el dólar interbancario sigue caro. 18.45. En ventanillas se está vendiendo en 18.97. En los bancos hasta en 19.14. Un euro en el mundo, un dólar 13 centavos. El euro en México se vende en 22 pesos con 31 centavos. Y le recuerdo, está al aire el capítulo que estrenamos ayer, el de esta semana, de María José Mas López Dóriga, Mi Vida. Y que en esta tarde, de jueves y 15 de octubre de este año de 2026, le voy a tener a usted todo esto.
1: Este más, mucho más, hoy aquí con López Dóriga. Les recuerdo, siga a Joaquín en todas sus redes. Aquí en Grupo Fórmula ya estamos más que listos porque damos poder a tu voz.
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20: Cuida lo que comes.
21: Galletas de arroz con aguacate. Dos galletas de arroz inflado, cubiertas con rebanadas de aguacate fresco y un toque de pimienta, forman un refrigerio ligero y saciante. Aportan carbohidratos de fácil digestión y ácidos grasos esenciales para mantener la concentración en tus actividades.
22: Las cosas que ignoras.
21: Las ardillas plantan miles de árboles nuevos cada año al olvidar los lugares exactos donde enterraron sus nueces invernales favoritas.
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0: Bueno, el tema, como le adelantaba usted ayer, pues era más que obvio. No hay registro en la historia laboral de que en una consulta a trabajadores alguien haya votado a favor de ganar menos. Vamos, va contra la naturaleza humana. Por eso le adelantaba a usted desde hace dos días que el resultado, si se respetaba, iba a ser mayoritariamente en contra del aumento salarial de 2.9% más el 3.9% en prestaciones para ese total de 6.8%. Pero lo que le importa al trabajador, sobre todo a los trabajadores al servicio del Estado, es el salario, porque es con base en el salario y no en las prestaciones como se determinan las pensiones el día de mañana. Obviamente el resultado fue abrumadoramente no. Israel Aldave, ¿y ahora qué?
1: ¿Qué tal, Joaquín? Muy buenas tardes. Y ante esta situación que tú ya detallabas, hoy la presidenta de México, Claudia Sheinbaum, dijo que su gobierno hará un nuevo planteamiento a los trabajadores del Instituto Mexicano del Seguro Social. Un planteamiento, Joaquín, que deja en claro la titular del Ejecutivo estará dentro del rango de lo posible. Así dijo. Y por ello, Joaquín instruyó al director del Instituto, Zoe Robledo, a que se siente a explorar todas las opciones que se tiene para hacer un nuevo planteamiento a la base trabajadora, y de esta manera, pues los trabajadores del Instituto Mexicano del Seguro Social vean cumplidas sus exigencias y también al mismo tiempo se mejoren los servicios que presta el Seguro Social. Esto fue lo que dijo por la mañana.
2: Se va a sentar el director del IMSS a hacer una reevaluación. Todo tiene que estar en el marco de lo posible. Nadie está obligado a lo imposible. Esto es lo posible que pueda hacer con mayor beneficio para las y los trabajadores del IMSS. Y desde mi perspectiva es evidentemente el salario, pero también otros temas de los que hemos hablado aquí, que es muy importante para las condiciones de trabajo de quienes nos cuidan.
1: Allí está, Joaquín, aumento salarial dentro del marco de lo posible, lo que deja ver la presidenta de la República. A más tardar mañana, Joaquín, se estará llevando a cabo, se estará dando a conocer este nuevo planteamiento por parte del gobierno a los trabajadores del Seguro Social. Habló, Joaquín, por supuesto, del tema de la seguridad y de la inseguridad que se vive en el vecino estado de Morelos. Estuvo incluso en el gabinete de seguridad la gobernadora morenista de esa entidad, Margarita González, con quien, Joaquín, se analizó lo ocurrido el pasado lunes en ese punto en Totoloapan, en donde ya recordemos, Joaquín, pues se había capturado a un delincuente y posteriormente, luego de que secuestrara a tres elementos de la fiscalía y llevaran a cabo pues narcobloqueos, se decidió, según dijo el fiscal de esa entidad, en base al Estado de Derecho, dejarlo libre. Hoy se abordó este tema, Joaquín. La presidenta de la República anuncia un reforzamiento, por supuesto, de la presencia de los elementos de la Guardia Nacional en varios puntos del estado de Morelos, pero sobre todo un esquema, Joaquín, para fortalecer a la policía estatal de del estado de Morelos. Esto fue lo que dijo.
2: Y al mismo tiempo, pues, que haya mucho mayor presencia policial, porque aparte de la Guardia se requiere también la presencia de la policía de Morelos. Estamos trabajando en ello. Les pedí que en un mes nos viéramos nuevamente para que me presenten todo el plan, cuántos recursos se necesitan y ver de qué manera aporta Morelos, y también apoyamos nosotros para poder tener una mejor condición. Fiscalía, Policía del Estado, el apoyo federal y la cercanía con la población.
3: Es decir, presidente,
2: además de la identificación, de pues aquellos generadores de violencia vinculado con grupos delictivos de la delincuencia organizada, con un equipo especial que se va a poner por parte del gobierno.
1: El planteamiento de Joaquín de la Presidenta de la República para mejorar la seguridad en el estado de Morelos. Por otra parte, Joaquín calificó como positiva la compra que se ha anunciado de la empresa telefónica AT&T por parte de Grupo Televisa y de Fintech para que de esta manera, confía la Presidenta Sheinbaum Pardo, se mejore la competencia en el sector de telecomunicaciones y también se pueda llevar internet y el servicio de telefonía a los lugares más apartados de nuestro país, en donde actualmente no hay este tipo de servicios.
2: Entonces, va a ayudar a la competencia y a tener mejor servicio de internet. También ya CFE puede dar internet, incluso al usuario final, y esa competencia pues va a ayudar mucho.
1: Joaquín, el reporte con las imágenes. Gracias. De Jorge Aguilar.
0: Gracias. Sobre esto de la compra de Televisa y Fintech de AT&T, mire, estaba, lo habían valuado, al principio hablaban de 8,000 millones de dólares. Pagaron una cuarta parte, 2,000 millones de dólares. ¿Quiénes la compraron? David Martínez, Alfonso de Goitia, Bernardo Gómez y Emilio Azcárraga Jan de Televisa. Yo espero que con esto mejore el servicio de AT&T. AT&T es la segunda telefónica celular en México después de Telmex. Telmex debe tener unos 90 millones de clientes, de AT&T unos 25 millones de clientes, pero me parece que es una operación importante a partir de la mejoría del servicio. Estos son pues los nuevos dueños de AT&T México. AT&T, que le repito, David Martínez, Alfonso de Angoitia, Bernardo Gómez y Emilio Oscar Arayán, o sea, este grupo Fintech y Televisa. Y voy a ir contigo hablando del tema del sindicato, Andrea Meraz. Pues hoy iba a estar Zoé Robledo aquí, pero ¿sabe qué? Desde anoche, la presidenta estaba reunida dándole seguimiento al resultado de la votación, que ya adelantaba que el sentido lógico de que los trabajadores iban a rechazar este aumento salarial del 2.9%, y entonces está reunido en esta mesa que lo ordenó desde anoche, porque desde ayer le dijo también que para mañana quiere un diagnóstico. Andrea Meraz.
3: Qué gusto saludarte, Joaquín. Pues bueno, después de esta jornada electoral en la que participaron al menos 282,000 trabajadores del Instituto Mexicano del Seguro Social y en la que rechazan este aumento salarial del 2.9%, comienzan a llegar otra vez a este plantón trabajadores del instituto, llegan a las oficinas centrales porque a partir de las 4 de la tarde se van a reunir para definir cuáles son los siguientes pasos para esta negociación. ¿Qué sabemos hasta el momento? Que sí habrá una mesa de diálogo, de nueva cuenta, de revisión salarial entre el IMSS, encabezado por Zoé Robledo, y también el sindicato de este instituto, pues ahora todavía con el dirigente, el doctor Rafael Olivos, y escuchemos parte de lo que hoy dijo por la mañana Zoé Robledo.
4: Buenos días. El día de ayer, nuestros compañeros y compañeras trabajadoras y trabajadores del IMSS votaron en una consulta convocada por el Sindicato Nacional de Trabajadores del Seguro Social. El ejercicio fue libre, se votó de manera directa y secreta, y la mayoría decidió no aprobar la propuesta de incremento salarial. En el IMSS respetamos esa decisión. Es un ejercicio democrático que fue posible gracias a la reforma en materia de justicia laboral, libertad sindical y negociación colectiva de 2019. Y demuestra que la voz de los trabajadores se escucha y cuenta. A partir de hoy, como lo informó la presidenta Claudia Sheinbaum, instalaremos una mesa de trabajo con el Sindicato Nacional de Trabajadores del Seguro Social. Vamos a analizar alternativas para construir una mejor propuesta, en el marco de lo posible, una mejora en el salario y también en las condiciones de trabajo de quienes nos cuidan todos los días. Mientras tanto, la atención en el Seguro Social continúa con normalidad en todo el país. Gracias a cada trabajadora y trabajador por expresar su voz. Vamos a escucharla y vamos a responder con hechos, siempre con rumbo al porvenir.
5: Joaquín, hay que decirlo que este solo es una parte de este conflicto, de la disidencia de los trabajadores del sindicato. ¿Por qué? Porque hay otras molestias, la falta de insumos, la falta de medicinas, la ley mordaza que les impide denunciar justamente lo que hace falta en el instituto, y también obviamente la exigencia de la renuncia del doctor Rafael Olivos como dirigente sindical. Me encuentro aquí con el jefe Vini, Joaquín, y justo preguntarle qué sigue después de estos resultados de lo que vimos y lo que hoy, hace unos momentos, acabamos de escuchar al director del IMSS.
6: Bueno, primeramente que nada, estamos en espera de que nos den el 10% que estamos solicitando directo al tabulador. Estamos atentos a esta resolución y no bajamos la guardia. Se mantienen en todo el país los campamentos de resistencia pacífica porque estamos exigiendo un Congreso Nacional Extraordinario urgente. Urgente, eso no puede esperar más. Eso es el marco estatutario. Para ahí nosotros, como trabajadores activos y los compañeros que asistan, pedir la destitución de Rafael Olivos y parte del comité por alta traición a la clase, ya que estos acuerdos de haber autorizado un aumento salarial de 2.9, pues fue una burla para todos los trabajadores del Seguro Social.
5: Bien. Ahora, esta negociación que inicia el día de hoy, el sindicato y el IMSS, justo, ¿la reconocen o ustedes quieren estar presentes?
6: Nosotros quisiéramos estar presentes. A nosotros nos han hecho a un lado, y creo que es importante que la base trabajadora también esté presente para darle claridad a esto, transparencia. Quiero aclarar muy bien, de que las elecciones de ayer, todo lo que se hizo de la consulta, que es ilícita y que también la Secretaría del Trabajo lo sabe, y aún así lo impusieron junto con Gobernación. Lo enfrentamos los trabajadores del Seguro Social valientemente en las urnas.

0: lo que pasa, pero lo más importante es, primero, que se hizo la consulta, que los trabajadores ganaron, que rechazaron ese aumento salarial del 2,9% y que ya se instalan las mesas y que van a negociar. Y en las negociaciones, el secreto de la negociación, como en el de la vida, es que todos cedan algo para que todos puedan ganar algo. Ese es el secreto de la negociación. Entonces, vamos a ver cómo se desarrolla. Bueno, pues yo tengo los anuncios. Después de los anuncios, pues ya se cambió Jorge Amílcar Holland a otra zona exclusiva de Suiza. Estaba en una de las cinco ciudades más caras de Europa, Lugano. Ahora se fue a Montañola. Mi pregunta sigue siendo la misma. ¿De quién está huyendo Jorge Amílcar Holland? No es de la justicia mexicana porque ya dijo la fiscal Ernestina Godoy que no hay ninguna investigación en su contra, ni con su contra ni contra Andy López Beltrán. En Estados Unidos no lo investigan, no lo buscan. Entonces, si no lo busca la policía de la justicia de México, ni la de Estados Unidos, ¿de quién se está escondiendo? ¿Sabe de quién se está escondiendo? De sus cómplices. No hay más. No hay más. Voy a hablar, después de los anuncios, con el secretario de Relaciones Exteriores, Roberto Velasco. Y la mesa de los jóvenes hoy ya sabe cómo se ponen. Continuamos.
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9: Legato lanzó Legato Frames, sus gafas con inteligencia artificial para asistencia auditiva que filtran voces en entornos ruidosos. Sus monturas tienen un sistema capaz de distinguir las voces del ruido de fondo y amplificarlas para seguir una conversación en una reunión o un restaurante con ruido alrededor, a fin de que quien las lleva escuche mejor a su interlocutor sin que el entorno sonoro se imponga. La empresa promete que, a diferencia de un auditivo tradicional, con el sistema de inteligencia artificial que distingue voces del ruido de fondo, no sube el volumen general, sino que clasifica qué parte de las señales habla y la refuerza frente al resto para después orientarla hacia el usuario en lugar de difundirse en el aire. Pesan 34 gramos y tiene la opción de usarse con lentes graduadas. Además, el procesamiento es local, sin cámara ni nube, para mantener la privacidad. Su precio de lanzamiento fue de $999, aunque por ahora solo están a la venta en Estados Unidos.
10: ¿Te imaginas volver a casa después de 6 años de conflictos con tu familia?
11: ¿Tu familia?
12: Te cuento la historia del príncipe Harry.
10: Harry y Meghan Markle regresaron al Reino Unido junto a sus hijos después de 6 años fuera. Harry, hijo del rey Carlos III y la princesa Diana, fue durante años uno de los miembros más populares de la familia real. Pero todo esto cambió después de su matrimonio con Meghan. En 2020, la pareja renunció a sus funciones reales y se mudó a Estados Unidos. Después, vinieron entrevistas, una serie documental y un libro que hicieron aún más profunda la distancia familiar. Hoy, 6 años después,
12: están de vuelta.
10: Y aunque no regresan como miembros activos

0: de la monarquía, Harry ha retomado el contacto con su padre. ¿Será este el primer paso hacia una reconciliación familiar?
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0: Bueno, pues ahora le aprecio mucho al secretario de Relaciones Exteriores, Roberto Velasco, que haya aceptado participar en este espacio. Canciller, ¿cómo estás? Buenas tardes.
1: ¿Qué tal, Joaquín? Muy buenas tardes y gracias por el espacio para conversar.
0: A ver, pues creo que ayer te fue bien en el Senado, ¿no? Como yo comenté, cuando no te va mal es que te va bien.
1: Bueno, yo diría que sí, fue un intercambio rico con las y los senadores. Por supuesto, hubo muchos planteamientos y además, bueno, pues creo que se les dio cuenta de todos los avances que hubo en este segundo año del gobierno de la presidenta Claudia Sheinbaum en materia de política exterior.
0: Dime, de lo para mí el tema central en este momento, pues es lo que ha sido siempre, la relación con Estados Unidos, una relación en donde esta buena vecindad, donde parece que nosotros somos los buenos, ellos los vecinos, pero además de vecinos somos socios, amigos y aliados, en muchos sentidos, y a veces no nos dan ese trato. Esto tú lo has registrado porque además fuiste subsecretario para América del Norte, fuiste director general para América del Norte. O sea, si alguien sabe de esa relación, hoy, ahí, eres tú.
1: Mira, justamente fue uno de los temas que conversamos ayer desde dos perspectivas. La primera, muy importante, la protección de las los mexicanos en todo el mundo, pero en particular en Estados Unidos, y los avances que hemos tenido en esta materia, la modernización de todos los servicios consulares y también la protección de los derechos de todas nuestras paisanas y paisanos en Estados Unidos, particularmente en los muy lamentables e inaceptables casos de personas que han perdido la vida bajo custodia o en operativos de ICE y todas las medidas que hemos tomado frente a eso. Y la otra perspectiva es la conducción de la relación con Estados Unidos y también con Canadá, por supuesto, desde una perspectiva de cooperación, siempre con respeto a una serie de principios que tienen que ver con nuestra soberanía, con el respeto a nuestra integridad territorial, por supuesto, con el respeto mutuo, con la confianza mutua, y con lo que definimos siempre como cooperación sin subordinación, Joaquín, y que va, por supuesto, de la mano de lo que dices, tiene que haber respeto entre los países para que podamos mantener esta relación tan importante.
0: Pero a ver, el respeto es cada vez que yo escucho que alguien me dice o le dice a otra persona, con todo respeto te voy a decir, acto seguido le faltan a uno el respeto. Por ejemplo, hace un momento, Trump acaba de repetir, ¿sí? Ya le dije a la presidenta Sheinbaum que los cárteles controlan México. Y dijo, advirtió, que la ofensiva contra los cárteles aún no ha comenzado a gran escala por tierra, pero aseguró que las acciones están en marcha. Esto, si me hablan a mí de buena vecindad tras esta declaración, que por cierto no es nueva, pero es de hoy, pues ya no entiendo cómo es la buena vecindad.
1: Mira, insisto, por eso nosotros siempre hablamos del respeto a nuestra soberanía. Por eso hablamos siempre de esta cooperación sin subordinación, por eso insistimos siempre en estos principios y también por eso insistimos en todos los resultados que ha habido. Por eso hablamos de que ha habido una disminución del 67% del fentanilo que está llegando hacia Estados Unidos, por eso hablamos también de una disminución del 97% de los cruces migratorios irregulares desde su pico más alto en 2023 y que pues muestran obviamente los grandes avances que hay en materia de seguridad cuando se habla de esta cooperación y además, por supuesto, de los avances que hay a nivel nacional en México y que se desprenden de las acciones que las autoridades en México están tomando.
0: Canciller Velasco, la presidenta dice con razón, no agarren a México de piñata en sus campañas electorales. Pero históricamente, demócratas, republicanos, independientes, han agarrado a México de piñata en sus campañas electorales. ¿Por qué? Pues porque somos el gran tema y además que les aporta todo y no a todos ellos y no les cuesta nada.
1: Por eso siempre pedir el respeto mutuo, Joaquín, por eso estos principios, eso es
0: sí,
1: siempre.
0: Pero
1: la
0: no
1: base
0: alcanza ya, Roberto, no alcanza a pedirles el respeto mutuo, porque ellos entienden el respeto mutuo nada más en un sentido, de que México les debe respetar a ellos, que lo que no implica que México deba exigirlo, ¿sí?
1: Así es, y lo seguiremos exigiendo, Joaquín. Por supuesto, es una relación que tiene muchas aristas. Es una relación siempre compleja, pero bueno, naturalmente, insisto, es una relación que tiene una serie de resultados importantes en este momento, independientemente de que seguiremos buscando el respeto a los derechos humanos de nuestra gente, que seguiremos buscando el respeto a nuestro país y el respeto a estos principios, fundamentalmente siempre a nuestro territorio y a nuestra soberanía.
0: Ahora, en el tema de la América Latina. Todo indica que Lula va a perder las elecciones y todo indica que el gobierno de la presidenta Sheinbaum sería el único gobierno de izquierda en el continente. ¿Esto cómo resolverlo? Porque podríamos hablar incluso de un aislamiento, no sé si ideológico, pero de un aislamiento, no obstante que acaban de restablecer y nombrar embajadora de México en Perú, relaciones que rompió López Obrador.
1: Bueno, en primer lugar, yo no puedo adelantarme
0: a las
1: elecciones en Brasil, faltan todavía 10 días, si no me equivoco, para la segunda vuelta
0: que
1: tendrán en ese país, y por supuesto pues que hay que esperar siempre los resultados. Ahora, por otro lado, la Cancillería naturalmente que tiende puentes con todos los países. Tenemos una excelente relación con casi todos los países de la región, con una excepción, que es el caso de Ecuador, país con el que se rompieron relaciones derivado pues de unas acciones que ellos tomaron. Que
0: del asalto a la embajada.
1: Fueron lesivas exactamente de nuestro país, que fueron violatorias del derecho internacional. Pero como bien señalabas, en el caso de Perú, restablecimos recientemente relaciones con un gobierno que es ideológicamente distinto al nuestro, y con todos los demás gobiernos de la región mantenemos una comunicación fluida, independientemente de la orientación política de cada uno de esos gobiernos.
0: ¿Eso incluye Argentina, canciller?
1: Eso incluye Argentina, y recordarás recientemente incluso el caso de cooperación en materia de seguridad que hubo y que muestra que continúa el trabajo.
0: El contraalmirante.
1: El caso del señor Farías.
0: Sí. Ahora, dime una cosa. Escuché al representante de México en la OEA, Alejandro Encinas, en la votación sobre el caso de Nicaragua, afirmar que la declaración que hace el dictador Ortega de cancelar, de suspender las elecciones, México no se pronunciaba en respecto de la autodeterminación de los pueblos. Lo que pasa es que en este caso en particular no fue una decisión, no fue una expresión de autodeterminación de los pueblos, sino una decisión política del dictador y su compañera la dictadora.
1: No es eso lo que expresamos en la OEA, Joaquín. Lo que nosotros estamos expresando en la OEA es, en primer lugar, que no nosotros no podemos aceptar que se caracterice un tema de derechos humanos y de democracia como una amenaza a la paz y la seguridad regional. Y en segundo lugar, nosotros tenemos una serie de principios constitucionales que tenemos que cumplir y fuimos congruentes a esos principios. Nosotros no nos apartamos del consenso regional de la OEA, sin embargo sí dejamos por escrito en una nota al pie hasta dónde puede México y puede no acompañar esa resolución dados esos principios constitucionales que están en el artículo.
0: Tiene razón, canciller, no fue Encinas, fue la presidenta Sheinbaum quien dijo esto. Ahora, la situación con España que pausó el antecesor, ¿sigue en pausa? Yo creo que ya no. ¿O sí?
1: Tenemos una excelente relación con el Reino de España. Estamos en un excelente momento de las relaciones con España. Recordarás que en los últimos meses ha habido un proceso después de que el rey y el propio gobierno hicieran pues un acercamiento a esta compleja relación histórica que tenemos entre ambos países, y que es importante para nosotros como un reconocimiento a culturas que están vivas en nuestro país, a pueblos indígenas que son también parte muy importante de nuestro país. Y eso pues ha permitido que sigamos avanzando en esta relación que es rica culturalmente, que es importante económicamente, que es importante en muchos ámbitos de cooperación y que hoy está en uno de sus mejores momentos, Joaquín.
0: Déjame, canciller, poner unos anuncios y regreso contigo. Sí, por favor. Continuamos.
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11: Los canguros no pueden caminar hacia atrás debido a la rigidez estructural de su cola y patas traseras tan largas.
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12: El Tribunal de Arbitraje Deportivo llevará a cabo una audiencia el próximo 18 de noviembre en la Ciudad de México para dar su veredicto sobre el regreso del ascenso y descenso en el fútbol mexicano. Ya es la tercera ocasión en que algunos equipos de la Liga de Expansión buscan su derecho a jugar en la Primera División, como Leones Negros, Atlético La Paz, Atlético Morelia, Cancún FC y Mineros de Zacatecas. En las series de campeonato de la MLB, los Cerveceros de Milwaukee se impusieron 6-2 a los Dodgers de Los Ángeles como visitantes, por lo que pusieron la serie a su favor 3-0. En los cuartos de final del Abierto de Shanghái, el alemán Alexander Zverev derrotó al australiano Alex de Minaur, en tanto que el francés Arthur G. abandonó el encuentro frente al español Alejandro Davidovich por cuestiones musculares. Informó Alberto Campos. 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

0: Gracias, canciller, por esta pausa. A ver, ha recibido, canciller, estoy hablando con el secretario de Relaciones Exteriores, Roberto Velasco, ha recibido críticas porque parece que no ha sido muy fuerte los señalamientos, los reclamos de los mexicanos muertos por el ICE y los detenidos por el ICE en Estados Unidos. ¿Tú qué dices?
1: Mira, Joaquín, presentamos 20 denuncias ante fiscalías estatales de condado y también ante el Departamento de Justicia de los Estados Unidos. En los casos que las familias así lo han decidido, estamos también a través del programa de asesorías legales externas de la Cancillería respaldándolos con los abogados con los que contamos. También hemos presentado una carta y seguimos en comunicación permanente con el Alto Comisionado para los Derechos Humanos de la ONU y por supuesto que a través de estas medidas vamos a seguir buscando que haya justicia en estos casos. Y te diría además que yo personalmente me he comunicado con cada una de las familias de estas personas que muy desafortunadamente perdieron la vida y vamos a seguir buscando justicia.
0: Dime, ¿se te criticó tu intervención en las Naciones Unidas porque ignoraste los ataques y señalamientos del presidente Trump al gobierno de México? ¿Por qué no le respondiste ahí?
1: Se respondió con cifras, se respondió con datos, se respondió con una defensa de nuestra soberanía, se respondió con principios, con una defensa de lo que es nuestro país.
0: Canciller Roberto Velasco Álvarez, veo que hay un como resurgimiento de México a nivel internacional. Ya ha confirmado la presidenta que va a ir a la reunión de la APEC en China, que es que pues nomás va a poder ir y venir porque se cruza con el 20 de noviembre. Eso está bien, pero ¿ya tienes confirmada o no la participación de la presidenta el 3 y 4 de noviembre, ahora en 2 semanas y media, en la 30ª Iberoamericana de Madrid?
1: Todavía no es algo que hayamos definido, pero México estará presente de cualquier manera en la cumbre iberoamericana.
0: Bueno, si no vaya, irás tú, supongo, ¿no?
1: México estará presente, en el seguro.
0: Bien, en el tema de las relaciones con Estados Unidos, que este es el tema, ¿sí? Está el T-MEC, ya sé que no es de tu ventanilla, pero pues de algún modo pasa por las relaciones, exteriores. Y en el T-MEC hay un solo nombre en las negociaciones que se llama China. Hoy se da a conocer que no obstante los aranceles ha aumentado el déficit de México en el comercio con China, lo que quiere decir es que China nos sigue exportando más de la pues de la miseria que les exportamos, ¿sí? Comparativamente hablando.
1: Bueno, nosotros exportamos cifras récord a Estados Unidos desde México.
0: Sí.
1: Estamos exportando la mayor parte de nuestros productos de aranceles. Y no hay una equivalencia entre el déficit que México tiene con otros países y el déficit que tenemos o que tiene Estados Unidos con México.
0: Sí, no, me hablaría el déficit con China, el incremento de las exportaciones de China a México.
1: Sí, pero no hay una equivalencia entre el déficit que China tiene con México y el déficit que Estados Unidos
0: no,
1: tiene.
0: No, no, por supuesto, no, no, el déficit que tiene China con México es monumental, es de 10 a 1. El déficit, perdón, que tiene México con China.
1: Sí, es correcto. Con China tenemos una relación deficitaria. Esto pues, prácticamente siempre ha sido así. Y naturalmente, pues que es muy importante también por eso, que se incremente el acceso de productos mexicanos a China.
0: Dime, canciller, he visto que va muy lento el relevo de embajadores. Hay embajadores que ya han cumplido 6 años, que están por encima de los plazos que marca, vamos, la Cancillería, tu cargo, que es aproximadamente unos 4 años. ¿Eso es por falta de recursos? Porque pues tampoco en muchos casos es porque sean muy eficaces, ¿no?
1: Bueno, yo ciertamente no compartiría ese calificativo que haces al final. Pero lo que te diría es que hay un proceso permanente de relevo de nuestras embajadas. Tan solo esta semana Se aprobó a Lidia Garza, lo cual Lidia Antonio de la Garza, que es, me da a mí muchísimo gusto por parte del Senado, que será nuestra nueva embajadora de Perú. También recientemente Rogelio Grandjean, Pedro Blanco, que van a India y a Irlanda, entre otros nombramientos que el Senado ha aprobado recientemente.
0: Bueno, está el de Washington también, pero faltaría, por ejemplo, España, también se hizo el de Italia, faltaría el del Vaticano, también se hizo el del Reino Unido, pero en fin, ahí, eso es un tema ahí muy largo. A ver, canciller, ¿cuál es tu mayor preocupación como secretario de Relaciones Exteriores?
1: Bueno, estamos en un momento sumamente complejo de las relaciones internacionales en general para todo el mundo y naturalmente pues hay que estar a la altura de este momento histórico que estamos viviendo. Hay que estar a la altura de lo que esperan todos los mexicanos que están en el resto del mundo, lo decía, eso es la prioridad, cuidar sus derechos. En segundo lugar, pues seguir llevando adelante esta relación que es tan importante con Estados Unidos, pero siempre con base en estos principios que ya mencionábamos. Y por supuesto también sin descuidar las relaciones de amistad que México mantiene con todos los países del mundo, Joaquín. Así que pues esas son las principales preocupaciones, además por supuesto de otros temas en los que estamos trabajando y de los que di cuenta ayer en el Senado, como la promoción económica, que es un tema en el que vamos muy bien, aterrizamos en lo que va este año, 1.500 millones de dólares a través del plan de diplomacia económica de la Cancillería, que es muy importante, y también fortalecer al Servicio Exterior Mexicano que tuvimos también ayer.
0: Que eso me parece fundamental también, que por tiempo ha estado pues descuidado. Dime nada más por último, ¿tú también compartes la idea de que la mejor política exterior es la política interior?
1: Bueno, por supuesto que para tener una buena política exterior siempre se tiene que tener una buena política interior. El buen juez por su casa empieza, dice Pedro Franco. Eso es fundamental, no se puede tener legitimidad hacia afuera si no tiene legitimidad hacia adentro.
0: Así sí, en eso en estoy de acuerdo, pero...
1: Y, bueno, naturalmente que además pues estamos tratando de tener una política exterior que esté a la altura del momento que estamos viviendo.
0: Bien, o sea, no compartes al 100% como un principio inamovible de que la mejor política exterior es la política interior.
1: La política interior es la base de la política.
0: Sí, de acuerdo, por supuesto.
1: La política exterior es una expresión de la política interior.
0: Bien, gracias, canciller, por contestarme.
1: Gracias, Joaquín.
0: Que estés muy bien. Buenas tardes, Roberto Velasco, secretario de Relaciones Exteriores. Continuamos.
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10: El gato.
9: El gato doméstico es un felino fascinante que combina a la perfección elegancia natural, independencia indomable y un magnetismo misterioso que ha cautivado a la humanidad desde el antiguo Egipto. A diferencia de otros animales de compañía, los gatos conservan intactos sus agudos instintos de cazadores solitarios, lo que se refleja en su agilidad superior, su oído hiperdesarrollado y su visión nocturna impecable. Son mascotas extremadamente limpias, que dedican gran parte del día a su aseo personal y demuestran su afecto de maneras sutiles pero profundas, como el reconfortante ronroneo o el suave roce de su cabeza. Su capacidad para adaptarse a espacios pequeños como apartamentos, sumada a su naturaleza silenciosa y pacífica, los convierten en compañeros ideales para la vida urbana moderna, aportando una serenidad única y un toque de misterio al hogar.
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11: El placer real de leer.
12: La magia comienza desde que abres el libro, revisas el prólogo y entonces ese conjunto de letras cobra vida ante tus ojos al sumergirte a una historia que recreas en tu imaginación. Sí, hay alguien que se ha tomado en serio el placer de leer, es la reina Camila, y es una afición que tiene desde niña. ¿Cuáles son los libros favoritos de una reina? Seguramente algunos de ellos los has leído. El Conde de Montecristo, la saga de las crónicas de Elizabeth Jane Howard, entre otros muchos más. Camila ha revelado que disfruta mucho cuando su esposo, el rey Charles, lee en voz alta los libros de Harry Potter, haciendo todas las voces de los personajes. A raíz de la pandemia, la reina Camila creó el llamado The Queen's Reading Room, un club de lectura online. Es que leer es un goce en la vida y la reina lo sabe. No son cuentos de hadas, son historias reales.
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14: Real de 14, San Luis Potosí. Para llegar a este enigmático pueblo minero incrustado en el altiplano, se debe cruzar el impresionante túnel de Ogarrio. Sus calles empedradas y edificios de piedra abandonados evocan un pasado glorioso y solitario. Ofrece una experiencia única de desconexión, misterio y misticismo en medio del semidesierto potosino, deteniendo el tiempo.
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0: Bueno, pues, hoy la mesa de los jóvenes. Hoy es jueves, como todos los jueves, y las empiezo primero. Dani, ¿cómo estás? Dani Aguilar, muy buenas tardes.
1: Muy bien, Joaquín, muchas gracias por recibirnos.
0: Del Partido Acción Nacional. Carla Ayala, Carla, ¿cómo estás?
2: Muy buenas tardes. Muy bien, feliz de estar aquí. PRI.
0: Emiliano, ¿cómo estás?
3: Bien, ¿y tú, Joaquín?
0: Emiliano Rojas, de Morena. Y Pablo Sergio López, de Movimiento Ciudadano.
4: Bien, bien, buenas, contento. Felicidades, por cierto, por los 56.
0: 58.
4: 58 años, sí, de trayectoria.
0: Sí, no le hagan como el conteo de votos.
2: le quieren quitar.
0: Le empiezan a quitar a uno. Échate 2 años más. Gracias.
4: Muchas felicidades.
0: Gracias, eso es lo que importa. Y como digo siempre, los mejores son los que están por venir.
1: Así es.
0: Cuéntame, ¿qué ha pasado esta semana?
1: Pues, híjole, muchas cosas, Joaquín. Desde luego, saludar a tu audiencia. Quiero iniciar mencionando, nosotros vemos a este narcopartido, a Morena y a Movimiento Ciudadano, que vienen a presentarse como opciones distintas, pero cuando la gente les exige resultados, vemos que se parecen más de lo que quisiéramos. Les gusta censurar a esas voces críticas y además repeler cuando les exigen resultados. Vayamos a ver lo que sucedió esta semana en Jalisco. La gente salió a protestar, a exigir el acceso al agua, a un servicio, a un derecho humano básico. ¿Y qué fue lo que se encontraron? Se encontraron gas lacrimógeno, chorros de agua, que para eso sí había, e incluso detenciones. ¿Y por qué menciono esto? Porque me parece que obligadamente nos tenemos que cuestionar. Al día de hoy, faltan 234 días para la elección del 2027. Y entonces, ¿en qué condiciones nos están dejando el país esos que toman las decisiones? Un país que no le interesa la vida de sus jóvenes, un país que no quiere escuchar a sus jóvenes, un país que no puede ni siquiera ofrecer los derechos humanos básicos. ¿Y por qué lo menciono esto? Quiero mencionar 3 aspectos clave. Definitivamente, primero, pues la gente salió a pedir algo que es indispensable, que es el acceso al agua. Y en esta situación, lo que nosotros vemos es que no se trata de un lujo, se trata de un derecho humano, que la gente ya no puede abrir ni siquiera la llave en su casa porque reciben agua en malas condiciones. Número 2, exigir un derecho de este tipo no se puede convertir en una razón para perseguir a quien así lo necesita. Y de esta manera, quisiera decir, qué ironía que un partido que tiene en su nombre ser ciudadano, pues hoy cuando salen los jóvenes a exigir este derecho, responde precisamente de esta manera, torturando a jóvenes, lastimándolos cuando se atreven a levantar la voz. Y si bien salió el dirigente Máynez, salió el propio gobernador a reconocer pues estos abusos policiales, nos queda claro que es fácil decirlo frente a la cámara, pero ¿quién viene a resolver a las personas, a resolverle a las personas que son víctimas de todos estos abusos? Entonces, pues básicamente...
0: Pero se tardaron en salir, ¿eh?
1: Se tardaron en salir.
0: Sí, sí, sí.
1: Y me gustaría incluso que los representantes del Partido Naranja nos contestaran quién dio esas instrucciones, bajo qué criterios fue que las autoridades actúan de esta manera y qué tan dispuestos están a dejar de escuchar a la ciudadanía cuando se les viene a reclamar algo tan básico como lo es exigir el derecho al agua.
0: Damlan, Pablo Sergio López.
4: Yo, y desde Movimiento Ciudadano, hemos sido muy críticos. Eso es lo que nos hace también distintos.
5: Más bien.
4: Pues no,
5: contra el
4: porque
5: ciudadano.
4: Justo como dice Dani,
5: ahí está el repartidor.
4: Dani dice que es muy fácil decir a la cámara y reconocer los errores, pero si fuera tan fácil, los dirigentes de los otros partidos también lo hubieran hecho. Si fuera tan fácil, y los invito, díganme en qué han fallado sus gobiernos.
0: No,
4: en Movimiento Ciudadano no tenemos ningún problema.
0: Estamos en otro tema.
4: En Movimiento Ciudadano no tenemos
5: contra
4: ningún problema en reconocer
5: en contra
4: que
5: ciudadano.
4: Hubo un uso excesivo de la fuerza, que la manifestación y el agua son derechos humanos. Y que más allá de eso, también se han abierto carpetas de investigación y el propio gobernador le pidió tanto a la Fiscalía como a la Comisión Estatal de Derechos Humanos que procedan con las investigaciones y donde hubo abusos, los elementos que cometieron abusos, que se siga el proceso debido. Eso es lo que nos hace distintos y es para lo que se necesita mucho valor. Porque si fuera tan sencillo, los demás partidos también lo harían. Nunca un dirigente de un partido político ha salido a dar la cara como lo ha hecho Máynez. Y para poner un ejemplo con Morena, Raúl Mesa, en Michoacán. Muchos de los compañeros que integramos Movimiento Ciudadano, me incluyo, hemos participado en protestas pacíficas, en marchas, en movilizaciones. Y en Michoacán el gobernador pidió no solo que se tomaran los protocolos de seguridad, sino el propio gobierno estaba insistiendo para que pagara 12 años de cárcel Raúl Mesa, un joven que lo único que hizo fue manifestarse, y las dirigencias de Morena nunca se manifestaron en contra.
3: Y el joven de Rappi, mismo, que le quitaron su moto, eso es contra los ciudadanos, le quitaron su moto y lo reprimieron.
4: Pero ustedes nunca se han pronunciado.
3: Estuvo desaparecido,
4: esa
3: es la aparición de personas.
4: Las dirigencias de PRI tampoco se pronunciaron en contra.
2: Nosotros sí lo hemos hecho.
3: En contra de los ciudadanos.
4: Con Atenco.
3: Aquí está, en contra de los ciudadanos.
4: Y en el PAN es lo mismo. No ha habido ese valor ni esa dignidad cívica para reconocer los errores y los hechos.
0: A ver.
2: Nosotros sí hemos salido a reconocer los errores que ha tenido el partido, y no propiamente nosotros, y hablo como joven. Nuestro partido ha tenido errores,
0: del PRI.
2: Errores y desaciertos, y nos toca a nosotros, y claro, como jóvenes y también
3: los 43,
2: Alejandro,
3: ¿no?
2: Moreno, nuestro dirigente del partido, ha salido a decir que sí, que se cometieron errores, que se cometieron excesos, pero que no es, que no propiamente lo hicimos nosotros, y nosotros no tenemos que cargar con los errores.
3: ¿Y los 43 si cargas con ellos?
2: El problema es que mucha gente cree que el logo del partido se baja y hace cosas que no debe, y comete delitos y abusos y etcétera. No, las personas que han cometido errores, que se han equivocado, esas personas están en la cárcel, esas personas tienen nombre, apellido, tienen INE,
3: tienen
2: todo.
3: ¿Y los 43 dónde están? Yo te lo pregunto a ti, ¿por qué se fue Murillo Caram? Y aquí está.
2: ¿No era
3: senador prista?
2: Nosotros hemos hecho investigaciones y se hicieron investigaciones.
3: ¿Y dónde están los 43?
2: Ustedes,
3: tú los desapareciste.
2: Ustedes como gobierno...
3: Fue el PRI el que lo desapareció. Y fue un senador priista que se llama Murillo Caram, y no han aparecido los 43. ¿Dónde están los 43? Yo te lo pregunto a ti de frente.
2: Yo también me lo pregunto.
3: Fue en el gobierno de Peña Nieto, ¿no?
2: Yo también me lo pregunto.
0: Sí, eso fue...
2: Creo que Claudia hace unas semanas
3: la presidenta Claudia salió.
2: Salió a hablar sobre el nuevo informe de los 43 personas desaparecidas.
3: Los que desapareció tu partido.
2: A ver, no hablemos de partido, se desapareció gracias
3: a... Pero era priista Murillo Caram, no fue senador priista, ¿sí o no? Es muy fácil.
2: Sí, por
3: eso. ¿Y él los desapareció,
2: están?
3: ¿Sí o no?
2: ¿Dónde están?
3: ¿Sí o no?
2: ¿Dónde están?
3: Pues tú los desapareciste.
2: No están más. Yo los desaparecí. No.
3: Dile a los padres.
2: Perdóname.
3: ¿No fue tu partido el que los desapareció?
2: Perdóname.
3: ¿No fue Murillo Caram el que hizo la investigación?
2: Ustedes hicieron un compromiso, López Obrador hizo un compromiso, la presidenta Claudia hizo un compromiso, que iban a sacar un informe...
3: La presidenta Claudia Sheinbaum, otra vez.
2: Que iban a sacar un informe para aclararle a la gente lo sucedido. Ustedes están en el gobierno y ustedes hicieron un compromiso, lo cual no cumplieron. Entonces no me vengan a decir eso.
0: A ver, tú alegas a todos, pero yo solo recuerdo una cosa. El alcalde de Iguala era del PRD. El gobernador de Guerrero era del PRD.
3: Okay.
0: Nada más apunto, ¿eh?
3: Sí.
0: Porque luego hay cosas que se olvidan. Oye, ahora sí, continúa.
3: Joaquín, antes de empezar...
2: De mi intervención.
3: Te quería dar esta foto, Joaquín.
0: A ver,
3: mira.
0: Dime.
3: Entonces, ustedes me decían que era un meme. Yo sostengo que es un meme y te pregunto si esta foto es auténtica o no es auténtica.
0: No sé, yo no soy especialista.
3: No, si es auténtica.
0: ¿Pero cómo va a ser
2: auténtica?
3: Es auténtica.
0: No, sí. A ver, ¿cómo va a ser auténtica?
3: No sé
0: auténtica?
3: Si es coca o no, yo no soy ministerio público, pero es
0: lugar,
3: auténtica.
0: Yo no soy experto, pero te puedo decir, ya que me preguntas a mí, que yo no formo parte del debate, yo soy su amigo, ¿sí? ¿Sí? Pero me quieren emboletar. Miren, no me piquen la cresta, ¿sí? No.
3: ¿Pero es auténtica o no, Joaquín?
0: Esta no puede ser una foto auténtica porque son dos fotos.
3: Bueno, son dos fotos, pero
0: dos
3: es auténtica.
0: Escúchame, dos fotos presentadas en una misma.
3: Bueno, la hacemos así, mira, esta es auténtica y esta es auténtica.
0: No, entonces ya son dos fotos.
3: No, Joaquín, es que te voy a decir algo. Fíjate, cuando sacan fotos falsas de Andrés Manuel, de Andrés López Beltrán, no dicen nada, pero yo saco una foto de Calderón. Esta
2: no
3: sí es auténtica.
2: No, pues ya, ¿qué vamos a decir si ya nos censuraron?
3: ¿Cuál censura? Aquí está el meme.
2: La ley antimemes.
3: Pero Joaquín,
2: no,
3: ¿es auténtica o
2: no
3: es auténtica la foto?
0: Mira, es que como lo planteas está mal. Si tú me dices que esta foto es auténtica, yo te tengo que decir que no es auténtica. Porque son dos tomas.
3: Bueno, y si la pongo así te la muestro, mira.
0: Esa puede ser una foto auténtica.
3: ¿Y tú cómo dirías que estaba? ¿En estado de ebriedad o no? ¿Auténtica?
0: No lo puedo decir.
3: Yo tampoco, no soy Ministerio Público, pero sí es auténtica la foto.
0: Ve, así. No, mira, no, a ver.
4: Pasaron 15 días, pudo relajar y...
0: No, lo que pasa es que me quieres presentar una expresión. Cualquiera de nosotros puede tener una expresión como esta. ¿Sí?
3: ¿Y esta?
0: ¿Y esta, pues sí? ¿Qué está tomando?
3: No lo sé, solo debería determinar una autoridad. Yo no soy autoridad para determinar.
0: Entonces, ¿para qué lo presentas así?
3: No, nada más estoy diciendo que la foto es
0: auténtica. Está tomando una Coca-Cola,
3: pero esa foto,
0: ¿no?,
3: es auténtica, totalmente.
0: ¿Qué está tomando? ¿Una
3: no
0: Coca-Cola?
3: Lo sé. No lo sé, pero ¿es auténtica la foto?
0: Supongo que sí. Esa.
3: ¿Y esta también?
0: Y esa puede ser auténtica, ¿sí?
3: Pues sí.
0: Igual es el punto.
3: No, nada más. Ahí porque las redes me estaban diciendo y dije... Yo hice el
0: compromiso. Entonces, ¿por qué te metes conmigo y no con las redes?
3: No, ahí voy. Iba ahí para todos, Joaquín. Ahorita.
0: Ah, Juan, para mí también.
3: No.
0: Oye, yo también tengo para todos, ¿eh?
2: No, ya sé.
3: Ya sabes que yo te quiero mucho, Joaquín.
0: Sí,
3: ya. Pero, bueno, ya regresando al tema.
0: Sí.
3: Primero, ¿te acuerdas que le habíamos dicho Movimiento del Cascajo? Ahora lo vamos a renombrar Movimiento contra el Ciudadano. Y ahí está el repartidor de Rappi.
0: Sí.
3: Y también sobre el PRI, recordarles a la ciudadanía algo muy claro. El PRI fueron los que reprenden a los jóvenes. Ahí están los 43 desaparecidos por Murillo Karam, un senador. Y Joaquín, una pregunta. ¿Quién gobernaba cuando pasó lo de Tlatelolco?
0: Era el PRI, claro.
3: El PRI es el responsable de la matanza de los estudiantes de Tlatelolco. Esos
2: no
3: son
2: es el
3: los
2: PRI.
3: Partidos, claro.
2: Hay
3: que sí.
2: Hay personajes con
3: ahí está
2: nombre,
3: el PRI.
2: Apellido.
0: Bueno,
3: ¿y eran priistas o no eran priistas?
0: Sí.
2: ¿Dónde están ellos? Sí eran priistas.
3: No están en la cárcel, los que reprendieron a los de Tlatelolco. No entran a la cárcel.
0: Tú no vengas, ¿no? Pero el 1 de septiembre de 1969, a los 11 meses de la matanza de Tlatelolco, que yo estaba ahí, yo cubrí desde la Pedra en la San Cochoterena, en la Ciudadela, el 6 de julio, que es cuando empieza todo el movimiento que desemboca en la Plaza de las Tres Culturas, el 2 de octubre. En el informe de Díaz Ordaz, él asume la responsabilidad personal, legal, histórica, de los hechos de Tlatelolco. No estoy exculpándolo de nada. Estoy hablando de quién asumió la responsabilidad, que hoy es un ejercicio en desuso en los partidos, en los gobernantes del Morena, del PRI, del PAN, de Movimiento Ciudadano. Nadie ha salido a decir: yo asumo esta responsabilidad. ¿Alguien recuerda a alguno, algún funcionario o algún presidente que haya salido a decir: asumo la responsabilidad de esto? Yo no. No estoy justificando la matanza, que quede bien claro.
3: De acuerdo.
0: Porque a mí no me cuentan de la matanza. A mí me dicen: oye, ¿tú ya leíste el libro este de Tlatelolco? No. Porque yo lo narré. Vamos a un corte, ¿no? Y un té de til aquí para... No, cierto, así te quiero. Venga, continuamos.
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16: Los murciélagos siempre giran a la izquierda cuando salen de una cueva, una conducta curiosa observada por muchos científicos.
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18: Turístico Nacional muestra un crecimiento histórico. Entre enero y agosto de este año, se ha impulsado la llegada de viajeros de otros países, así como de las y los mexicanos que visitan el interior, quienes han dejado una derrama económica mayor a 24 mil millones de dólares, destacó la presidenta Sheinbaum.
19: 67.7 millones de viajeros internacionales, 67.7, 6.3% más. Turistas internacionales, 32.7 millones, 3.9% más, y 24.152 millones de dólares de enero a agosto de derrama económica por el turismo. Récord en turismo.
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0: A ver.
1: ¿Me prestas este?
0: Sí, ese, claro.
1: ¿Este es un meme?
2: ¿Por allá también trae para ti?
0: Pues...
1: No pregunto, no, te pregunto. ¿Este es un meme? Ustedes que son jóvenes, ¿está bien?
2: No creo, porque no tiene un fin cómico.
3: ¿Cómo tan cómico?
1: O sea, que el meme...
3: Muy crítica
1: eso. ¿El meme tiene que ser cómico para ser meme?
3: Pues
2: tiene que tener un fin,
3: una intención. ¿Y entonces cómo le llamamos a esas imágenes como de este tipo?
2: Pues imágenes de mal gusto creadas con inteligencia.
1: No.
2: Sin sentido estético.
1: Por eso...
0: Contra el ciudadano, ¿no?
1: Yo lo que quiero decir es que, fíjense, si ustedes no tienen claro lo que es un meme,
2: pues...
1: ¿Cómo va a sancionar el gobierno los memes? ¿A criterio de quién? Te pregunto.
4: Solamente va a ser a criterio de lo que a ellos les incomoda. Tan sencillo, Joaquín. Volteamos a ver aquí al representante del narcopartido y tiene que traer imágenes creadas con inteligencia artificial... Para señalar cosas.
0: Esta no es con inteligencia artificial, es auténtica.
4: Que
0: es
4: hoy
0: auténtica.
4: Venga a respaldar sus
0: es auténtica.
4: ¿Y qué es lo que estamos viendo?
1: La discusión. Bueno, a ver, estamos con los memes.
0: Sí, esta es una foto auténtica, sí. Porque ella dijo que no es auténtica.
4: Se tiene que apoyar de la inteligencia artificial para venir a señalar cosas en esta mesa, en lugar de venir a decirnos cómo se va a ser responsable de lo que ejecuta el gobierno,
0: no hay problema para
4: el partido que él representa. Mira, Joaquín, es muy triste cómo parece que les preocupa más silenciar esas críticas de la gente, silenciar a la gente que sale a protestar y exigir, porque les incomoda mucho que vengan a decirles sus verdades. Ya nos dijeron que les incomoda mucho que les digamos que son un narcopartido, pero es que así nos han demostrado que gobiernan, así nos han demostrado que han llegado también a tener esos puestos de gobierno. Entonces, hoy yo sí le quiero decir al representante del narcopartido, la gente allá afuera no necesita imágenes de inteligencia artificial, necesita soluciones, necesita respuestas. Y tristemente hoy vemos a sus coordinadores de la corrupción más enfocados en estar dejando sus responsabilidades, en estar dejando de responderle a la gente por salir a hacer campaña. ¿Y en qué condiciones está nuestro país? Hoy los jóvenes no tenemos certidumbre, no tenemos acceso a buenas oportunidades de educación, no tenemos oportunidades de buenos empleos, de buenos primeros empleos, no tenemos oportunidades de acceso a la salud, no tenemos ni siquiera una certidumbre de cómo va a ser nuestro futuro. Mientras que ellos, ¿qué les preocupa? Seguir hablando del pasado, seguir echando culpas. Hoy ellos acaban de celebrar la semana pasada 15 años de su... De la fundación de su narcopartido, y tristemente son pocos los logros que como mexicanas y como mexicanos pudiéramos reconocer. Entonces, ¿qué si te diría yo? Tienen que hacerse responsables. ¿Cuánto tiempo más el narcopartido va a estar dispuesto a seguir señalando el pasado? A seguir señalando a quienes ya están pagando sus condenas.
0: Estamos señalando a Ernesto Rufo, que es actual.
4: Que se hagan responsables
0: actual.
4: Hoy.
0: Ahí está,
4: ¿cómo no
0: y es Patria,
4: Rufo,
0: Familia y Huachicol. Huachicol, ahí está.
4: Vayan
0: Ernesto Rufo. Patria, Familia y Huachicol. No Patria, Familia y Libertad. Patria, Familia y Huachicol. Y ahí está Ernesto Rufo. Ahí está Ernesto Rufo.
4: Ya lo dijiste.
0: Huachicolero.
1: Ya lo dijiste, sigue.
4: Tiene a personajes en los espacios de toma de decisión señalados gravemente por sus vínculos con el crimen organizado y tienen todas las instituciones a su disposición y aún así no son para girar una instrucción de investigación seria. Tristemente, ese es el tipo de perfiles que el narcopartido hoy nos presenta a las mexicanas y a los mexicanos. Decirle a los jóvenes, no podemos quedarnos callados, no podemos aceptar su indiferencia. Y mira, Joaquín, la verdad es que tristemente desde este narcopartido ellos han pretendido... Han querido dividirnos como sociedad, unos contra otros, los buenos contra los malos, y perdón, pero la mayoría estamos cansados, porque a todos nos preocupa cada vez que sus discusiones, sus discusiones no nos ayudan a pagar la renta, sus discusiones no nos ayudan a salir adelante, sus discusiones no nos ayudan a tener una vida más digna, y ¿qué si queremos? Pues propuestas reales. Que empiecen a gobernar con seriedad.
0: Esta es tu propuesta, Ernesto Rufo, ¿no?
1: Gracias,
0: que
1: vas a
0: candidato en Baja California por el huachicol, Patria,
1: gracias,
0: Familia
1: Daniela
0: y huachicol.
1: Bueno, lo que pasa es que Ernesto Rufo está sujeto a proceso, ¿eh?
0: Sí, de acuerdo.
1: Carla.
3: Qué impresionante escuchar al representante de Morena, al narcopartido de Morena, hablar de huachicol. De verdad... Me pone en shock porque ellos no se han dado cuenta que uno de los peores escándalos más asquerosos de corrupción que han existido en este país lo traen ellos. Traen el tema del huachicol fiscal.
0: El crimen organizado.
3: Aumentó en 6 meses 520% el huachicol fiscal.
0: Crimen organizado.
3: Imagínense eso.
0: Ahí está el crimen organizado, está listo y...
3: 102 mil barriles ilegales al día entran al país. Y estos no están haciendo absolutamente nada. Justo hablaba nuestro querido Joaquín acerca de algo bien importante. Que la gente está muy cansada que los políticos no se hagan responsables de las cosas que suceden. Y más cuando suceden en su administración. Y el claro ejemplo es Morena y nuestro representante aquí presente, que viene a hablar de cosas que sucedieron hace años y años y tiran. Y
0: el crimen organizado.
3: Y la culpa es del PAN y la culpa es de... La culpa es de todos menos de ellos. Entonces,
0: ¿y
3: que
0: la culpa
3: se hagan
0: aquí
3: responsables,
0: de quién es? ¿No es el PRI? ¿No fue
3: que
0: el responsable
3: se hagan responsables de lo que sucede hoy en este país. Hoy en este país existen miles de desaparecidos.
0: 43,
3: hay
0: porque ellos
3: miles de madres buscando
0: el crimen
3: a sus
0: organizado.
3: Hijos. No, perdóname.
0: Crimen
3: hay
0: organizado.
3: Miles de familias que no tienen acceso a la salud. Hay miles de familias que no tienen acceso al agua potable. ¿Y qué están haciendo? La culpa es del PRI, la culpa es del PAN y la culpa de todos menos de ellos, así que se hagan responsables.
0: La culpa es del crimen organizado, así, crimen organizado.
2: La gente también está cansada.
1: Ah, perdóname, tengo un corte y regreso contigo y regreso contigo, ¿sí? ¿Trae más cartulinas?
0: No, un poquito nada más.
3: Nada más.
1: Porque a ver si podemos poner una mesa más amplia, por favor, ¿sí?
2: Oye, el de Lumen es el que está haciendo el ganón aquí.
3: Oye, se está sacando su negocio.
0: Pero aquí el crimen organizado valía la pena.
2: Valdría la pena.
0: Y este de huachicol también.
1: Continúa.
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2: Creo que todos están locos. Así reaccionó Ann Carson al enterarse de la decisión de la Academia Sueca de entregarle el Premio Nobel de Literatura 2026. Poeta, ensayista, traductora y profesora de lenguas clásicas, la escritora canadiense de 76 años es considerada una de las voces más importantes del mundo literario del último medio siglo. La voz que escucha el viento pulveriza los límites de la escritura al construir artefactos que mezclan la poesía con el ensayo, la crítica y el diseño de libros objeto que desafían la imaginación. Ajena a la fama, rehúye de las entrevistas, disfruta la vida discreta y evita las definiciones grandilocuentes. Las tapas de sus libros suelen describirla como alguien que dedica su vida a enseñar griego antiguo. Su obra, definida como una traducción constante, dialoga con los clásicos, aborda el deseo, emplea la ironía y valora los espacios.
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4: Las orcas no son ballenas reales. Pertenecen zoológicamente a la familia de los delfines oceánicos, siendo los más grandes del mundo.
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5: El vuelo más largo registrado de una gallina común duró apenas 13 segundos, alcanzando una distancia bastante corta de metros.
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0: Bueno, a ver. Te iba a dar la palabra. Te iba a dar la palabra. Sí, querido Emiliano Rojas, pero como tú te la asumes a todo momento, es tu turno, Pablo Sergio López de Movimiento Ciudadano.
1: Muchas gracias, Joaquín. Yo creo que lo que hemos visto ahorita en el debate refleja muy bien de lo que la gente también ya está cansada. De un debate estéril en el que no se tocan los grandes temas.
0: No te equivoques de programa, este no es un debate estéril, ¿eh? No.
1: Donde no hay propuestas.
0: Ese es de 1-3. Es un debate estéril.
1: De un debate donde no hay propuestas para solucionarlos y no solo señalamientos. Por ejemplo, en el tema del agua. Hay 3 grandes agendas en este país.
2: Pero estábamos hablando que son de la agendas ley antimemes, pendientes, ¿no? Sí. Del agua.
1: Seguridad, energía, seguridad, energía y agua.
2: No, es que de verdad.
0: No, y salud.
1: Y salud con las movilizaciones que hay hoy.
0: Y educación.
1: Pero parte de eso.
0: Y movilidad.
1: Refleja justo lo que refleja el agua y lo que refleja la ley antimemes. Y las grandes discusiones que hoy tenemos es la falta de seriedad que se le da a la atención de los problemas. Por ejemplo, el tema del agua. No hay. En este país, del 98% de las viviendas, el 56% no tiene agua diaria. 2 de cada 3 no tienen un flujo constante de agua. Y más allá de ponernos en un debate de propuestas, a ver cómo se soluciona con las fuerzas políticas.
2: ¿Qué tiene que ver con la ley antimemes y con la represión?
1: Con las fuerzas políticas.
0: Sí, pero
1: únicamente son señalamientos.
0: Sí, pero esas ya son decisiones de gobierno.
1: Que se basan en las agendas de los partidos, que proponemos en las plataformas electorales.
2: Agenda como la tuya de reprender jóvenes, ¿no?
1: No, agenda como la del agua.
2: ¿No reprendieron un joven de Rappi, sí o no? Es muy fácil.
1: ¿Hubo
2: ¿sí
1: excesos,
2: no?
1: Hubo
2: ¿sí
1: excesos
2: o no?
1: Policíacos.
2: ¿Lo privaron de su libertad, sí o no?
1: Sí, el caso
2: ¿le
1: de
2: quitaron su moto, sí o no?
1: Y
2: su,
1: no
2: mamá
1: solo,
2: su mamá tiene cáncer, era sustento económico.
1: No solo decimos que es un joven.
2: Y le,
3: yo
2: lo privaste de la libertad.
3: Para
1: reconocemos,
3: MC.
0: A ver,
1: reconocemos.
3: MC dice que,
1: con su
3: que
1: nombre,
3: aquí no
1: que
3: hay propuestas y no sé qué. Mira, te voy a poner un ejemplo para hacerte la propuesta. Mira. Aquí está una gráfica que la puedes sacar, incluso estos son datos del INE. ¿Cómo nos fue la elección de Jalisco del 2024? PRI, PAN, PRD, ganamos 4 distritos. Morena, Verde y PT ganó 15 distritos. Movimiento Ciudadano ganó un solo distrito. Si hubiéramos ido juntos,
2: pero
3: PRI,
2: no leer lo que viene,
3: PAN, MC,
2: no
3: PRI, déjala, PAN y déjala, MC, déjala, hubiéramos déjala. Ganado 16 de esos
2: pero
3: distritos.
2: Pero no leas, no te crees tus mentiras, tú 16. Por eso te la vives leyendo. Todos
3: les
2: los debates les,
3: a mi compañero
2: todos los debates les, vean cómo tiene aquí atrás
3: si hubiera,
2: las acciones de su
3: ganado
2: cartulina. No se aprende nada ni creen en sus mentiras.
3: Hubiera ganado
2: por eso son
3: 4 distritos.
2: El PRI,

0: crimen organizado, no creen sus mentiras.
1: Mi propuesta es, si a ti te interesa, no estoy leyendo. Si a ti te interesa.
0: Te demuestro la parte de atrás para que veas. Para que la gente vea. No, pero demuéstralo bien cómo tienes anotación.
2: Ya, a ver, ¿vas a moderar tú o voy a moderar yo?
1: Si a ti te interesa hacer algo bueno por este país y tanto se quejan de lo que está sucediendo y tanto se quejan de Morena y de todo, hagamos alianza. Hagamos alianza. Esa es la única forma en que podemos hacerle contrapeso a Morena. Y no lo digo yo. Aquí están las gráficas. Aquí están las estadísticas.
0: El crimen organizado.
1: Y esa es nuestra propuesta. Y que la gente sepa.
0: La gente sepa. Esa es tu propuesta, ¿no?
1: ¿Quién es el crimen organizado? Ustedes. Yo no estoy pidiendo una alianza con ustedes.
0: Crimen organizado lo tienes en tu
1: nombre. Yo no estoy haciendo alianza con Morena. Yo estoy pidiendo el Movimiento Ciudadano que demuestre de qué lado está. ¿De qué lado?
3: En la cárcel.
0: En la cárcel.
4: Del lado de la gente. Pero justo ahí.
0: ¿Dónde está?
4: De los 20 diputados de Jalisco. 15 que tiene Morena y 4 que tiene la Alianza PRI-PAN no fueron capaces de poner, cuando siempre que hay un tema de trascendencia nacional, Movimiento Ciudadano es el primero en ofrecer nuestros votos en las cámaras para solucionarlo. Ante el tema del agua a nivel nacional, tanto en Sonora como en Michoacán, como en Jalisco, no han sido buenos ni siquiera para plantear una solución.
0: Oye, Pablo, pero no has contestado.
1: Acaban de avalar ustedes, gracias a los dos votos de ustedes, de dos diputados de Movimiento Ciudadano, aprobaron junto con Morena seguir endeudando este país por 1.7 billones de pesos. Entonces, vamos a ver. Dice que sus diputados están del lado de la agenda.
2: Aportaron.
1: Ahí está. Dos votos aportaron.
2: En fin. Te iba a dar la voz, pero como tú la arrebatas todo, dame una conclusión rápida. Y luego recoges tu tiradero, ¿no? Porque hasta aquí llegó, mira.
0: Ahí está la de Calderón. Bueno, mira, Joaquín. Movimiento Ciudadano, lo habíamos dicho, Movimiento contra el Ciudadano, Movimiento del Cascajo, pero también es Movimiento del Reciclado. Muy simple, fíjate. Néstor Camarillo era del PRI y está en MC.
4: Sí.
0: Rocha Amalia García era del PRD y está en MC. Reciclan todo. Y así como reciclan, también ahí está Javier Duarte, tú lo mencionaste el programa pasado, y recordarle en salud, los del PRI les daban agua a los niños con cáncer, y está sentenciado Javier Duarte, un gobernador de Veracruz, del PRI.
1: Ellos están en la cárcel también, y sus narcogobernadores, ¿dónde
0: aquí está
1: están?
0: Javier Duarte en la cárcel del PRI, punto. Ahora, lo del PAN, como ya lo mencioné, es patria, familia y huachicol, y ahí está Ernesto Rufo y su hija, que va a ser candidata en Baja California.
3: Ahora, recordar otra cosa,
0: hay un funcionario de Mauricio Curi que está escondido y que está señalado por ser un facturero. Aquí está Alejandro Sterling. ¿Y por qué lo proteges en Europa? ¿Por qué lo proteges en Europa?
3: No le tenemos miedo.
0: Mauricio Curi es un facturero, y ahí está.
3: Que se le investigue, y si tiene algo.
0: ¿Y por qué lo protege en Europa? ¿Por qué renunció y se fue a Europa?
3: Que se le investigue.
0: ¿Por qué no regresa aquí?
3: Nosotros no le tenemos miedo a la justicia.
0: Es un facturero Mauricio Curi, y ahí está.
3: No somos
0: la prueba.
3: Como ustedes,
0: y ahí
3: que
0: está Alejandro Sterling, su funcionario.
2: ¿Es tu conclusión?
0: Pues me dan menos tiempo que a todos, pero. así hay que aguantar esto.
2: A ver, les voy a pedir que. Porque yo sí no voy a caer en la provocación de nadie. Les digo, yo soy un gallito muy jugado. Que miren los tiempos de cuántas intervenciones tuvo, en cuántas intervenciones tuvimos los demás.
0: De acuerdo.
2: ¿Y qué pasa si me sales en primer lugar?
0: Ahora yo te digo algo, Joaquín.
2: No,
0: pero
2: no,
0: fíjate, fíjate lo que te voy a decir. Fíjate,
2: no.
0: PAN, todo lo que y yo, MC.
2: Sí.
0: Y yo soy uno.
2: Bueno, pero ustedes.
0: Tres contra uno. Y aún así les ganamos.
4: Yo podría decir lo mismo. Yo podría decir tres contra uno.
0: Tener el mismo tiempo que tienen ellos en la manera proporcional.
2: No, mira, a ver, las reglas, con todo respeto, las fijo yo.
0: No, sí, de acuerdo.
2: Y las aceptaron ustedes.
0: Sí, pero una entonces, duda, Joaquín, en el Parlamento siempre
2: permíteme,
0: cierra.
2: Estoy hablando, sí, no estamos en el Parlamento. Este es un ejercicio periodístico, no de democrático. Uno. Dos, aceptaron las reglas. Una vez que aceptan las reglas del juego y sentado en la mesa, no vale reclamar las reglas que aceptaste.
0: De acuerdo, Joaquín.
2: Que aceptamos todos, incluido yo.
0: Pero te voy a.
2: No, entonces ya quedamos.
0: No, nada más un último comentario, Joaquín. En el Parlamento siempre
2: nunca,
0: cierra.
2: Nunca
0: la
2: me
0: fuerza...
2: digas un último comentario.
0: Bueno, un comentario. En el Parlamento siempre cierra la fuerza mayoritaria, siempre es de menor a mayor. Por eso era lo que yo lo planteaba.
2: Sí, nada más
1: pero
2: que...
1: no estamos en el Parlamento.
2: No, pero no estamos en el Parlamento.
0: No, sí, de acuerdo. Pero era un punto ahí, pero aceptamos.
2: Okay, ¿quieres que te diga otro punto?
0: Pues los que tú quieras.
2: ¿Eh?
4: No, un último
2: ¿cómo
4: punto.
2: ¿Cómo crees? Gracias.
0: A la orden.
2: Gracias. Me gusta la frescura, ¿sí? Sí, el atrevimiento, sí. Qué bien, Emiliano.
4: La audacia.
2: Emiliano Rojas de Morena. A ver, dime.
1: Gracias,
2: Carla,
1: Joaquín.
2: Carla.
1: Yo quiero cerrar no dándole más foco a lo que dice nuestro compañero de Morena o de Movimiento Ciudadano. Me gustaría poner algo en la mesa y que lo podamos tocar la próxima semana. Venga. El tema de la salud en este país.
0: Ahí está la salud, Javier Duarte.
1: Los médicos del IMSS salieron a manifestarse debido a la falta de medicamentos, la falta de espacios en los hospitales. Los doctores no tienen insumos, no tienen gasas, no tienen jeringas, y por eso están saliendo a manifestarse. Lo único que pedimos y que como jóvenes deberíamos pedir, seamos del partido que sea, es que se le dé respuesta a los médicos. La salud, y esto va para nuestro compañero de Morena,
0: la salud no debe de ser austera.
1: La salud no debe de ser austera. Y a los
0: no
1: ciudadanos
0: lo
1: que nos ven, decirles
0: PRI,
1: una cosa, indígnense también, indígnense por lo que está sucediendo, porque cada
0: indígnense
1: uno de nosotros pagamos impuestos. Cada uno de nosotros pagamos impuestos y esos impuestos no se ven reflejados ni en mejoras para los hospitales, ni en insumos, ni en quimioterapias para los niños, ni en diálisis. No se ve reflejado en absolutamente nada. Entonces, como ciudadano, seas o no seas médico, también indígnate por lo que está sucediendo.
0: Se ve reflejado en los programas sociales.
2: Voy.
0: Ahí está.
2: Gracias, Carla, y a la del PRI. Daniela Aguilar.
3: Gracias, Joaquín. Mira, me queda claro que para el representante del narcopartido es más fácil esconderse en la inteligencia artificial, porque la realidad que hoy más lastima a las mexicanas y a los mexicanos es su responsabilidad. ¿Y sabes cuál es la realidad? Es esta. En estas condiciones están las mexicanas y los mexicanos en nuestro país. La soberbia que tanto caracteriza a Morena no les permite voltear a ver cómo están sufriendo la gente. ¿Cómo exige el personal de atención a la salud, los médicos, las personas que trabajan en el Seguro Social, mejores condiciones? No hay ni medicamentos, no hay ni materiales para trabajar, no hay ni condiciones. Y yo sé que para el representante del narcopartido será difícil conocer cómo se encuentran los hospitales, y por eso traje esta imagen, para que no quede duda de lo que sufren hoy las mexicanas y los mexicanos, y que tristemente pues vemos un gobierno federal indiferente que no le duele voltear a ver cómo están sufriendo nuestras familias. Entonces, ¿qué es lo que sí creo? Como fuerzas políticas tenemos que respaldar a las trabajadoras y a los trabajadores del Seguro Social, porque es lamentable cómo se están perdiendo vidas en nuestro país a causa de que hay gente que no está tomando las decisiones desde el gobierno que deberían hacerlo. Entonces, pues sí haría un llamado a que tristemente tiene que traer sus imágenes hechas con inteligencia artificial, porque difícilmente podrá darle respuesta a las exigencias que hoy la ciudadanía le exigen al
0: lo que no han dado respuesta y por eso votaron en contra de la ley de ingresos fue que ellos dan facturas, y ahí está Mauricio Curi. Mejor da una
3: que
0: respuesta a eso.
3: Que se investigue, que se investigue.
0: Pero está en España escondido, Los proyectos criminales.
3: Y a Milcar Orán,
0: son asesinos. Ahí está García Luna, ahí está el asesino de García Luna. Por eso
3: es
0: el partido de asesinos a nivel nacional.
2: Bueno, lejos de responsabilizarse. Tu conclusión, ¿no? ¿Qué quedamos con las conclusiones?
0: De acuerdo, ya.
2: ¿Cuántas conclusiones quieres dar?
0: Las que tú me permitas.
2: Porque... Una
1: así
2: cada
1: son,
2: una.
3: Pero mira, ninguna será aquí suficiente para darle la respuesta a la gente.
0: Patria, venga, familia y huachicol,
2: ver,
0: Ernesto
2: voy,
0: Rufo.
2: Yo. Voy. Venga, a ver. Pablo Sergio López, de Movimiento Ciudadano.
4: Sin duda, como dice Emiliano, un gran avance de este gobierno son los programas sociales que Movimiento Ciudadano siempre ha apoyado.
0: Movimiento.
4: Pero algo muy delicado en ese tema es que hoy se destina el 100% más de los recursos al acceso y a la compra de medicamentos por familia que cuando inició el gobierno de Morena. Y en ese sentido, también nos habla la reflexión. Realmente hay un déficit muy grande en tema de salud. Nosotros destinamos únicamente el 5.8% del presupuesto, del Producto Interno Bruto en salud, y el promedio de la OCDE es de 9.3%. Esas grandes discusiones de las personas que van al sistema público de salud, que no tienen medicamentos, los doctores que no tienen salarios dignos, los pasantes que no tienen ingresos suficientes, eso es lo que nos debería de preocupar. Y termino con una reflexión de Claudio López Guerra, que es profesor del CIDE. Mientras los políticos sientan una lejanía entre lo público y lo privado, mientras tengan acceso a lo privado y no vivan las carencias de lo público, hablar de un sistema público, de lo que sea público, no es nada más que buenos deseos.
0: Ustedes quieren privatizar el agua, ahí está, por atrás en contra de la ley de aguas. ¿Votaron en contra de la ley de aguas, sí o no?
4: Porque no se garantiza el acceso al agua. Porque no se garantiza el acceso al agua y no se atienden los grandes problemas.
0: ¿Votaron en contra de la ley de aguas y quieren privatizar el agua en Jalisco?
4: Muchas gracias, Joaquín.
0: Mentirosos son.
3: Hasta parece lotería. Cínicos. Sacando una tarjeta tras otra.
0: Pero te regalo esta, mira, para que te la lleves, te la regalo, movimiento.
4: Si quieren marca.
0: Facturero.
2: Bueno, nos vamos ya.
0: Y esta, patria, familia y huachicol.
4: Espérate, falta una conclusión de Emiliano.
2: Juan, ya no te quedó ninguna.
1: Ya, no hay tiempo.
2: Ninguna cartulina.
0: No, ya. Aquí traía más.
1: Sacó pero las 500 que traía. O sea,
0: traía para una hora más, pero...
4: Una última conclusión.
2: Oye, parece el panini.
0: Es importante que venga, la ciudadanía sepa.
2: Bueno, venga, pues gracias. Gracias. Como siempre, voy primero con ustedes, Dani. Gracias, muchas gracias. Joaquín. Daniel Aguilar, de Ciudad Nacional. Carla, Carla Yara, muchas gracias.
1: Gracias, Joaquín.
2: Del PRI.
0: De Joaquín.
2: Sí, de, Rojas, de Morena, obviamente.
0: Joaquín.
1: ¿De dónde vas?
0: Orgullosamente, nunca ha militado no. en el PRI y en el PAN, ¿eh?
2: Bueno, no tienes edad, hombre. Sí, bueno, Pablo Sergio López, muchas gracias,
4: Joaquín,
2: Pablo
4: Sergio, con cada
2: Movimiento
4: semana.
2: Ciudadano.
4: Un gusto
2: y
4: compartir.
2: Nos vemos el próximo jueves.
4: Tan buenos compañeros de
2: Continuamos.
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14: Los encendedores fueron inventados antes que los fósforos, facilitando el fuego de manera mecánica mucho antes de lo pensado.
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17: La Secretaría de la Defensa Nacional actualizó su código de conducta en la publicación en el Diario Oficial de la Federación. Incluye regulaciones para redes sociales, medios digitales y hasta en la utilización de la inteligencia artificial, como evitar difundir información oficial en sus perfiles sociodigitales o desprestigiar la imagen institucional. El director general del IMSS, Zoe Robledo, aseguró que instalará una mesa de trabajo junto con el Sindicato Nacional de Trabajadores del Seguro Social, donde analizarán alternativas para construir una mejor propuesta en el marco de lo posible y seguir, dijo, con la mejora de las condiciones laborales de quienes nos cuidan. El Congreso de la Ciudad de México informó que las 4 iniciativas presentadas por la jefa de gobierno, Clara Brugada, serán turnadas la próxima semana a comisiones para iniciar con su análisis legislativo. Las propuestas abordan rentas justas, educación inicial, salud mental y cultura cívica.
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0: Bien, me retrasé un poco. Perdóname, querido doctor, el doctor Héctor Aguilar Camín, escritor, historiador, periodista.
1: No, Joaquín, aquí encantado. Fíjate que está celebrándose en México la 31ª reunión del Círculo de Montevideo. En el Museo Sumaya, es un círculo que preside el presidente de Uruguay, Julio María Sanguinetti, y ahora se están reuniendo en México, están en el Museo Sumaya, y estuve hoy en la mañana en la primera sesión, en la que participaron el mismo Sanguinetti, Felipe González, el expresidente español, Leonel Fernández, el expresidente de la República Dominicana, y Carlos Slim, en México es anfitrión y es miembro, digamos, de número del círculo. Este círculo lleva 30 años reuniéndose cada año en distintos partes de América Latina. Bueno, fue una sesión, la de la mañana, te la reporto, Joaquín, realmente extraordinaria en sencillez, en elocuencia y en riqueza de propuestas. En escasa media hora de intercambio, echaron sobre el salón una serie de ideas muy potentes, yo creo, sobre el presente y sobre el futuro de Iberoamérica. Y las resumí, con el riesgo de perderles la riqueza, pero las resumí en esta lista que te voy a decir de lo que ellos juzgan en cada uno de sus distintas intervenciones, que hay urgencia, de las urgencias que tiene Iberoamérica, en distintos grados, desde luego, pero bastante compartidas urgencias. La primera es que la región tiene urgencia, tiene hambre de gobiernos eficaces, de gobiernos que funcionen y que hagan funcionar a la sociedad. Y no estos gobiernos que estamos viendo, que se caen a la primera elección porque no dan resultados. En segundo lugar, la región tiene hambre de inversión y de crecimiento, Joaquín. Con lo que se quiere decir que requiere un volumen de inversión, y esto lo dijo Carlos Slim, pues no menor del 25 o el 28% del Producto Interno Bruto y un crecimiento no menor del 3 o 4% anual. Estamos hace mucho tiempo en el 22% y en un crecimiento abajo del 1, en particular de 2018 para acá. La región tiene hambre, urgencia de seguridad, entendida desde luego como disminución de la violencia, pero también, sobre todo, como el único espacio en donde se puede realmente ejercer la libertad, sentirse libre. Seguridad y libertad son caras de la misma moneda, Joaquín. Iberoamérica tiene urgencia, tiene hambre de las dos. En el siguiente punto hay urgencia de una modernidad civilizatoria. El título del círculo de México se llama, por cierto, Cambio Civilizatorio. Bueno, hay una urgencia en Iberoamérica y en todo el mundo de modernidad civilizatoria, es decir, urgencia de poner nuestro reloj a la velocidad del cambio tecnológico, pues que nos lleva en sus lomos como si fuéramos sus siervos y no sus creadores. Siguiente punto, hay un hambre de partidos políticos que sirvan a la sociedad, no que se sirvan de ella. A ver si tus invitados reflexionan un poco en este tema que planteó Felipe González. Mira desde dónde lo está planteando y la intensidad de su planteamiento. Partidos políticos que sirvan a la sociedad y que no se sirvan de ella. Hambre también y urgencia de instituciones duraderas, no de políticos de paso a los que les estorban las instituciones. Y finalmente, pero centralmente, hambre de democracia, hambre de ciudadanos y políticos demócratas que sirvan a la democracia y no que se sirvan de ella. Bueno, a propósito de la democracia, Sanguinetti recordó unos antiguos versos de Borges, Joaquín, que Borges publicó el 9 de julio del 66 del siglo pasado, con motivo del 150 aniversario de la independencia de Argentina. Y Borges escribió un primer verso entonces y otros geniales que decía: la patria no es de nadie. Hoy en la mañana Sanguinetti cambió la palabra patria, Joaquín, por la palabra democracia, Y aquellos versos de Borges sonaron de la siguiente manera, te los digo para despedirme.
0: Me los dices, Héctor, querido, me los dices el jueves, porque me están corriendo ya.
1: Aquí nos vemos, Joaquín.
0: Perdóname, ¿sí? Perdóname.
1: Un abrazo.
0: El doctor Héctor Aguilar también es escritor, historiador, periodista, director de la revista Nexos. Eso es todo, gracias, buenas tardes. Los dejo con Marion Reimers, con Javier Risco, y nos vemos mañana, ya viernes. Vamos a por él, lo alcanzamos, como todos los días a la 1 de la tarde. Que le vaya bien. Que le vaya bien, no. Que le vaya muy bien.

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2: Existen personas que sin necesidad de chupar sangre logran drenar por completo tu energía y vitalidad en cuestión de minutos. Son seres negativos, envidiosos, criticones y quejumbrosos, que se alimentan del drama y las emociones ajenas para sentirse mejor. Identificarlos a tiempo es vital para proteger tu salud emocional y la de tu familia entera. Enseña a tus hijos a reconocer estas actitudes desde pequeños, a poner límites sanos y firmes y alejarse sin culpa de todos aquellos que les quiten la paz en su corazón. Recuerda que cuidar tu entorno y el de tus hijos es también una forma profunda de amor propio. Rodéate de quienes sumen luz. 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
4: Los mosquitos prefieren picar a personas con sangre tipo O debido a ciertos compuestos químicos que secretan a través de la piel.
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0: ¿Qué tal, Durango? ¿Cómo le va? Muy buenas tardes. Son ya las 3 de la tarde. Hora de continuar. Verás si oportunamente bien informado la tarde de este jueves, ya jueves 15 de octubre de 2026. Yo le saludo con gusto, pero además ya lo sabe, le agradezco también que nos permita hacer su opción informativa, que nos deje acompañarle con toda la información que se ha generado a lo largo de las últimas horas. ¿Qué le parece si iniciamos? Vamos a escuchar lo que tenemos preparado para usted los próximos 120 minutos.
1: Estos son nuestros avances.
2: Que viene siendo capacitación, equipamiento, vehículos, uniformes y por supuesto en el tema de tecnología. Lo tenemos en el tema de videovigilancia, nuestro C5, seguimiento de objetivos. Han sido elementos que permiten actuar de mejor manera y obviamente acompañarlo de elementos bien capacitados.
3: Estamos aquí con Jesús, que es el director de la zona norte de Pilgrims. Queremos hablar hoy de dos temas bien importantes que hace un momento platicamos. ¿Cómo va el tema de la planta tratadora de agua y los nuevos empleos de la expansión que está haciendo Pilgrims en todo el país?
4: Sí, a ver, se está trabajando en ello. Ya tenemos, hoy estábamos dejando que pasaran las lluvias para poder empezar a trabajar y lo vamos a hacer en caminos de terracería, que vamos a poner revestimiento, revisamos bien los bancos de material y bueno, tenemos maquinaria para poder hacer los trabajos y los vamos a dejar.
5: Cuando hablamos de menopausia, para nosotros desde el punto de vista médico, es un diagnóstico que hacemos en retrospectiva. Cuando han pasado 12 meses sin que tengamos menstruación, entonces vamos a regresar a ese punto que fue mi última menstruación que yo tenga por ahí registrada y ese va a ser mi punto de menopausia.
6: Esperando la aprobación del pleno para que esta iniciativa ya sea una realidad y hoy se habrá de presentar al pleno con la intención de que sea Servicios Públicos quien por reglamento ya tenga la posibilidad de implementar programas para separar residuos sólidos urbanos entre los inorgánicos y los orgánicos.
7: Es importante que se lea la ley a profundidad. La ley no contempla ningún aumento en el predial. La facultad de aumentar el predial sigue estando en los municipios.
0: Quédese con nosotros. Esta y otras noticias no menos importantes se las vamos a estar compartiendo los próximos 120 minutos. Y recuerde, estimado Radio Escucha, que estamos transmitiendo en vivo desde la esquina de la Fuente Informativa, esta esquina que conforman la avenida 20 de Noviembre y la calle Independencia. El número es el 1006, estamos instalados en el segundo piso sobre la avenida 20 de Noviembre, aquí en el centro de la ciudad. Y mire, vamos a dar inicio para tener un poquito más de tiempo para poder platicar con nuestro invitado de esta tarde, pero permítame primero saludar a mis compañeros, Gabriela Rivas. Gaby, buenas tardes, bienvenida.
8: Muchísimas gracias, Marco, muy buenas tardes también a mi compañero Juan Pablo y a todos nuestros radioescuchas, y bueno, ya listos para reencontrarnos nuevamente con la información.
0: Juan Pablo, buenas tardes.
9: ¿Qué tal, Marco? ¿Qué tal? Buenas tardes a todos nuestros queridísimos radioescuchas que siempre puntuales y leales nos acompañan todas las tardes.
0: Así es. Y bueno, vamos a saludar también en esta tarde a nuestros invitados, el presidente municipal José Antonio Ochoa, a quien le agradecemos que esté esta tarde aquí con nosotros, presidente.
4: Muy gracias, Marco, Juan Pablo, Gaby, gracias por recibirnos aquí esta tarde.
0: Y también está con nosotros Giscard Espinosa. Muy buenas tardes. También saludamos con gusto.
10: Muy buenas tardes, gracias por la invitación.
0: Y qué bueno que vinieron hoy, que hay luz, porque ayer esto era un horno. Un saúl. Sí. Sí, pues se fue la luz. Tenemos planta, pero no podemos prender.
4: Sí, fue un caos todo, sí. Los semáforos y todo.
0: Sí, pero bueno, ya estamos aquí, presidente. Muchísimas gracias por estar aquí con nosotros. Y bueno, el pasado viernes terminó la entrega de los proyectos para el presupuesto participativo, algo histórico que ha estado dando resultados.
4: No, la verdad, desde el 2022 teníamos un análisis muy detallado y muy específico de que teníamos que ganarnos la confianza de los ciudadanos, las autoridades. Hicimos un estudio antropológico y establecimos varios mecanismos, entre ellos el escuchar a los ciudadanos, el atenderlos. Creo que es una necesidad y sigue siendo una necesidad de este gobierno municipal, y por supuesto hacer resultados, y que lo que nos comprometiéramos en ese entonces hasta ahorita, pues que se cumpliera esa palabra, ya en base a programas, a políticas públicas y a obras que realmente trascendieran a los duranguenses. ¿Y cómo encontrar este mecanismo? Bueno, el presupuesto participativo es una herramienta que ha sido, la verdad, muy bien recibida por todas las y los duranguenses, donde la primera versión fueron 20 mil duranguenses. Invertimos 50 millones de pesos en las obras que, le decía yo, lo más íntimo del ser humano, que es la colonia, el fraccionamiento, el poblado. Ahí cuando abres la puerta y ves lo primero que ves, qué es lo que quieres ver, cómo te sueñas en tu entorno, que es pues lo que implica y condiciona pues también el desarrollo de un ser humano. Y es ahí donde 20 mil duranguenses participaron, 50 millones. Al término de cuatro ediciones del presupuesto participativo, la última vez en diciembre del año pasado votaron 58 mil duranguenses salieron a defender sus sueños, a transformarlos en realidades, y eran ya 100 millones de pesos. En esta ocasión, 2027, presupuesto participativo, van a ser 150 millones de pesos. La cuarta parte del presupuesto de obra que tenemos en este municipio lo decidirán los ciudadanos, la cuarta parte, y también tenemos una expectativa de alta participación. Fíjate que se entregaron, la primera versión se entregaron 100 proyectos, 110 proyectos. Ahorita son 708 proyectos, de los cuales las dos principales rubros son pavimentación, el 39%, y un 36% espacios públicos.
0: ¿Qué es lo que más nos gusta ver cuando precisamente salimos de nuestras casas?
4: Abrimos la puerta, exactamente, una calle pavimentada, da dignidad, el espacio público, un lugar de recreación. Fíjate que ayer estuvimos, lo he platicado en el transcurso de todo el día, a mí me llamó mucho la atención ya los efectos que tiene el presupuesto participativo a lo largo de 4 años. Estuvimos en una en Villas del Guadiana 2, si no mal recuerdo, en una unidad deportiva donde había solamente una cancha de usos múltiples, nada más, solamente eso, muy poca gente. Fuimos 2-3 veces con una comunidad entusiasta de cambiar la realidad. Ahora ya tiene un domo muy bonito, tiene una cancha de fútbol y ahora están buscando una cafetería. Pero aquello cambió totalmente, porque hoy ves niños jugando, ves familias caminando, platicando. Ya es un centro de convivencia, un centro de recreación, un centro también que ahora lo que se pretende es alejar a los jóvenes de los vicios, de las drogas principalmente. Esta cafetería la quieren, es una cafetería social que permita tener también pláticas con los padres de familia, con los jóvenes. Entonces, ¿ves cómo se va transformando el entorno? Lo mismo en las escuelas. En las escuelas estuvimos en un COBAET, el COBAET Juana Villalobos, que ya le vemos una sala de usos múltiples, ya vemos una cafetería, una cancha de fútbol, y eso cambia radicalmente el entorno de esa escuela. Y te puedo enumerar 158 sueños que ahora son realidad, 158 obras que se han hecho durante 4 años y que la gente los está viviendo, palpando, gozando, disfrutando gracias al presupuesto participativo.
0: Y aquí lo importante, presidente municipal, es algo que yo siempre he dicho, que no es solamente obligación, es una responsabilidad de las autoridades, pero también es una corresponsabilidad de los ciudadanos mantenerlos, porque de nada sirve que les hagan domos, que les arreglen las calles, que les arreglen un espacio público, si a los 2-3 meses pues están permitiendo que nuevamente todos aquellos que se está combatiendo regrese.
4: Fíjate, Marco, que eso es un tema muy importante, una reflexión fundamental. Hemos visto que estas 158 obras no están vandalizadas. Okay. La gente los ha tomado como propios efectivamente, los vive, hacen actividades, no permiten que esas personas, como tú bien lo dices, que con lo que contra lo que se está luchando, que es precisamente crear un ambiente sano, un ambiente favorable al crecimiento de los niños, de las niñas, de los jóvenes. Bueno, está pasando ese efecto que lo hemos repetido, y aquí está el secretario técnico, que es el que lleva la conducción de todo el proceso participativo de hace 4 años. Eso es otro efecto muy importante, que la gente cuida esos espacios, no permite que se vuelva a posicionar esa gente, que muchos de esos, por ejemplo, esta que te digo, pues estaba posicionado de gente malviviente, uh-huh, y ahora es otra cosa, propiedad del otro. También les pusimos un microbosques en esta área de 40 árboles de 5 o 6 metros de alto, ya grandes, donde los cuidan, donde se hace comunidad. La verdad, me llevo al ver esto una reflexión positiva de que no solamente es un discurso, no solamente es una fotografía, no solamente es una nota en los periódicos o en la radio, en la televisión, sino que sí se está transformando la realidad de las duranguenses donde están estas obras.
0: Presidente, tenemos que hacer una pausa, ya me están aquí avisando. Regresamos, seguimos platicando.
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12: Querétaro concentra 8% de la producción nacional de autopartes en el país y continúa con un incremento en la producción en los primeros 7 meses del año, esto de acuerdo con la Industria Nacional de Autopartes. En su reporte mensual, la Industria Nacional de Autopartes informó que Querétaro mantiene el quinto lugar en producción, con $5,999 millones producidos entre enero y julio de este año. Además, la entidad reportó un crecimiento anual de 11.23% en la comparación anual entre los primeros 7 meses del año. La entidad se colocó por debajo de Coahuila. En segundo lugar se encuentra Guanajuato, le sigue Nuevo León y Chihuahua.
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0: Ya estamos de regreso, 3:00 p.m. ya con 16 minutos. Seguimos platicando con el presidente municipal José Antonio Ochoa y también con Gisgar Espinosa. Él es el secretario técnico que, bueno, nos permite, vamos a que nos platique, Gisgar, ¿qué es esta participación, sobre todo en las comunidades rurales? ¿Qué es lo que se pide en estas zonas del municipio?
23: Prácticamente las comunidades rurales son un ejemplo de cómo se organizan. De hecho, en las primeras ediciones ganaban prácticamente los primeros lugares. Tuvimos nosotros que hacer una serie de adecuaciones a todo el marco normativo. Ahora, por ejemplo, ganan las dos primeras comunidades rurales libres, por así decirlo, y luego gana la primera comunidad con menos de 1,000 habitantes. ¿Esto para qué? Para dar oportunidad a las comunidades chiquitas, porque luego se estaba generando una apatía de parte de ellas, que decían, oye, yo no tengo cómo competirles a las más grandes. Entonces, el presupuesto participativo, la verdad es que prácticamente todo el año estamos haciendo adecuaciones, escuchamos a la gente, y eso lo pidieron ellos mismos. Entonces, ganan las dos primeras, digamos, de manera libre, las que más votos saquen, y luego sube la primera con menos de 1,000 habitantes. Otra cosa que hicimos también nueva esta vez: las comunidades chiquitas se pueden agrupar en un solo proyecto. Muchas de las veces hay proyectos en las comunidades que no implican tanto gasto. Entonces, ese proyecto se unen con comunidades vecinas y presentan y votan por un solo folio. Entonces, tenemos casos de comunidades que son 4, 5, 6 comunidades agrupadas para un solo proyecto. Ese proyecto, a su vez, hace equipo con 5 combinaciones, que son 5 folios por los cuales siempre se ha votado. Hacen las combinaciones de los 5 folios. La verdad es que el presupuesto participativo es un ejemplo prácticamente de un círculo virtuoso, donde está bien incluida la ciudadanía.
0: ¿Y la participación por los distritos que conforman el municipio, cómo se da? ¿En qué distrito hay más proyectos? ¿Quiénes participan más?
23: Eso depende mucho de los vecinos, de los mismos vecinos. De hecho, nosotros este año ya prácticamente de unos meses para acá, la gente ya tiene listos sus proyectos. Incluso tiene listos sus proyectos y tiene listo las combinaciones con los equipos que van a hacer. Pasaban y, oye, a ver, esta escuela va a participar. Por ejemplo, algo que también hicimos: los que han ganado 3 presupuestos participativos de una manera consecutiva no pueden participar en el siguiente. ¿Eso es para qué? Pues para cada vez hacerlo ahora sí que más equitativo la competencia. Entonces, prácticamente ellos desde tiempo anterior ya estaban, oye, ya vamos a meter el proyecto, vamos a hacer equipo con estas comunidades o con estos folios. Los vecinos prácticamente se preparan con tiempo para eso.
24: Pero fíjate que el distrito que más, o en este caso de los 708, el que más presentó proyectos fue el sexto distrito. La zona poniente de la ciudad. Prácticamente es los que más presentaron proyectos. Y bueno, la verdad está muy equilibrado las necesidades. Pero más que nada, la verdad, eso, como decía Giscar, es desde tiempo atrás ya estaban esperando este momento.
0: presentar un proyecto?
24: La idea.
0: La pura idea.
24: La pura idea, y nosotros desarrollamos el proyecto, hacemos el presupuesto, el proyecto ejecutivo, o sea, el municipio hace absolutamente todo. Tú nomás llevas la idea, es única, exclusivamente, que lo que quieres. Quiero un domo, pues nosotros hacemos el proyecto. Quiero una cancha de fútbol, nosotros hacemos el proyecto. Quiero una cafetería, se hace el proyecto. O sea, no tiene la mayor dificultad, no necesitas contratar un ingeniero, pagar un proyecto, un proyectista, nada. Tú nomás llevas la idea, y ahí en la Dirección de Obras Públicas o en AMED, en el caso de Aguas, se desarrolla todo el concepto del proyecto.
0: ¿Qué sigue en este proceso, presidente?
23: Giscard. Prácticamente nosotros el viernes pasado fue el último día para la recepción de los proyectos. Ahora tenemos prácticamente un periodo de un mes. En ese mes hay toda una mesa técnica en donde se evalúa la viabilidad de cada uno de ellos. Entonces, el 20 de noviembre se emite prácticamente cuáles de esos 708 proyectos, cuáles son válidos para votación, y se emite también un listado de los centros de votación. ¿Qué se garantiza en el proceso de presupuesto participativo? Que cualquier ciudadano pueda salir de su casa, caminar y encontrar un centro de votación cercano. En cualquiera de los centros de votación puede votar por cualquier distrito. Y una vez seleccionando el distrito, escoge las 5 combinaciones de ese distrito. Entonces, prácticamente lo que sigue es, el 20 de noviembre se emite el listado de los folios participantes y de los centros de votación. Y el primer domingo de diciembre, que es el domingo 6 de diciembre, es el día de la jornada electiva. Ese día, prácticamente de las 8 de la mañana a las 5 de la tarde, prácticamente están abiertos los centros de votación.
0: ¿En diciembre?
23: El 6 de diciembre, así es.
24: Para iniciar las obras en enero. Esto es lo más maravilloso, ¿no? Así lo hicieron.
0: Y eso nos gustaría preguntarle, presidente, ¿cómo van las 47 obras?
24: Estamos terminando, nos faltan como 20 de entregar, pero ya todas prácticamente ya están terminadas, ya todas, las 47 obras.
0: Por ahí, Gaby, ¿qué tenemos?
8: Dice saludos a la maestra Chayito, dice estar muy orgullosa del trabajo que realiza el alcalde.
24: Ah, muchas gracias, maestra, gracias.
0: Pues esta parte, gracias, presidente, donde se trabaja de manera conjunta con la ciudadanía, ¿no? Yo me... por ahí me genera mucho... pues no sé cómo llamarlo, para no entrar, porque estamos en horario estelar. En Guanajuato hubo un presidente municipal que fue a un albergue para niños con discapacidad a regalarles balones. Eso quiere decir que pues, no sabían ni siquiera dónde iban, ¿no? No tomaban en cuenta a la ciudadanía.
24: Claro.
0: Y aquí se le está tomando en cuenta a la ciudadanía. ¿Qué es lo que necesitas?
24: Así es. A ver, ahorita estamos haciendo una dinámica que se llama Ideas con Juego, independientemente del presupuesto participativo. ¿Cuál es el concepto? A través de una dinámica también de jugar, de reírnos, de no hacerlo tan tedioso.
0: ¿En serio?
24: Ahí... al término, en pocas palabras, después de platicar todo lo que se ha hecho, lo que hemos avanzado, tenemos un pintarrón, y a ver, dibujen lo que ustedes sueñan de aquí, de su colonia, qué es lo que realmente quieren. Okay. Entonces ahí dibujan, bueno, pues quieren un pavimento, quieren luminarias, quieren un domo, y nosotros lo que pretendemos con esta dinámica, que el presupuesto del próximo año vaya mucho tendiente también a satisfacer, independientemente del presupuesto participativo, a satisfacer este tipo de necesidades. Entonces, la verdad, el escuchar ha sido una gran experiencia, una gran herramienta, porque el escuchar no te equivocas. Independientemente de que traigamos otros proyectos estructurales importantes como las vialidades Río Grande, el Paseo de la Ferrería, viene la modernización de la salida del Mezquital, viene Río Grande Norte, Naranjo, traemos proyectos pues ya estructurados que necesita la ciudad de acuerdo a los estudios de una planeación de desarrollo municipal a corto, mediano y largo plazo. Sí es importante escuchar a los ciudadanos. ¿Por qué? Porque yo soy ciudadano, si durante, y sigo siendo ciudadano, más que estoy en la grilla, en la política, y saldré de aquí y ser ciudadano. Decía yo, bueno, ¿por qué no se le pregunta a la gente las obras que quieren? Y ve mucho lo que tú dijiste ahorita, cuántas obras no hacían gobiernos y las dejaban abandonadas, ejecutadas. Está, por ejemplo, el skate park, abandonado, vandalizado. Unidades completas donde se invirtió mucho recurso y que nadie las usa. Entonces, es ahí donde dijimos, bueno, y vimos este cambio donde la gente concibe, vigila las obras, o sea, el comité está metido en las obras, en la ejecución de la obra, y te lo digo porque cuando vamos a inaugurar una de ellas, la gente dice, oye, el constructor nos atendió nuestras necesidades dentro del presupuesto, los cambios que le pedimos, porque el proyecto no cumplía esto, no lo cumplió, se portaron muy bien.
0: Presidente, tengo que hacer una pausa.
24: Sí, te vi apurado porque en eso no.
0: Vamos a la pausa, regresamos, ahí concluimos.
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2: Las jirafas tienen la lengua de color azul oscuro para evitar quemaduras solares mientras comen hojas de los árboles altos.
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4: Y bueno, ya estamos de regreso. Vamos a concluir esta plática con el presidente municipal, José Antonio Ochoa, y con el secretario técnico, Gisgar Espinosa. Pues vamos a estar pendientes de las 20 obras que restan.
5: Faltan de... Ajá.
4: Sí, se concluyen. Ya,
5: sí, ahorita, por ejemplo, en la tarde vamos y entregamos una, mañana otras, el fin de semana rural. En estas dos semanas terminamos de entregar todas las obras, porque aparte ya las quieren disfrutar la gente, los niños ya dicen, oye, ya vengan a inaugurarlos, ya están muy entusiasmados. Entonces estamos haciendo ahí, por supuesto, con mucho cariño, ir a ver las obras, a reconocerlas y sobre todo valorar lo que los ciudadanos han puesto de entusiasmo en estos proyectos.
4: Y bueno, muchas personas van a decir, apenas están en este presupuesto participativo de la quinta edición, pero ya es ir preparando la sexta, ¿no?
5: No, pues ya hecho, ya estamos preparando y la sexta, sí, y deseando que este sueño se cumpla en todo el estado. Mm. Sería algo muy fabuloso que en todos los municipios, que ya es ley, gracias a este éxito del presupuesto participativo, se pudiera cumplir los sueños de todos los duranguenses en todos los municipios del estado.
4: Y que de alguna manera lo tendrían que hacer, porque bueno, si bien las presidencias municipales, los gobiernos estatales tienen esta obligación de hacer obras, pues si hay de repente como que, oye, ¿sabes qué? Esta la retrasamos tantito, le damos a la otra. Aquí estamos con una contraloría que no le podemos fallar.
5: Exactamente, iniciamos en enero, iniciamos las obras y conforme se van cumpliendo, se van entregando. Entonces, ahorita, como tú bien dices, la gente está deseosa, ahorita no sé, oye, ya vengan a inaugurarlas, ya hay unas obras que ya terminaron hace 15 días, hace 20 días, entonces los estamos haciendo, sí, eso es lo más bonito, que están deseando ya utilizarlas, vivirlas, disfrutarlas, y eso... Pues estamos construyendo una ciudadanía responsable.
4: Muy bien. Pues, presidente municipal, José Antonio Ochoa, muchísimas gracias.
5: Gracias, por estar aquí con nosotros. Marco, Gaby, Juan Pablo, muchísimas gracias.
6: Gracias. Buenas tardes, gracias por la invitación.
4: Y ya sabes, siempre están abiertos estos micrófonos.
5: Gracias, muy amable.
4: Muy bien, vamos a continuar con más. Ya son 272 mastografías y 242 citologías realizadas en el módulo móvil de la Plaza de Armas en lo que va del mes de octubre.
7: En el día de hoy, el corte que tenemos únicamente en la unidad móvil en el mes de octubre van 272 mastografías y 242 citologías. Si lo tomas en cuenta los datos que anteriormente habíamos compartido, en la situación del acercamiento a la realización de la citología está siendo muy favorable por todas nuestras duranguenses. Al principio era una variación muy, muy diferente, y al día de hoy, pues prácticamente estamos logrando y estamos viendo que la difusión que ustedes como medios de comunicación nos están apoyando a dar y a brindar, está logrando esa concientización en todas nuestras mujeres duranguenses a que pues normalmente van a la mastografía, que es lo que de origen publicitamos, por así llamarlo, difundimos, pero ya también están aceptando de realizarse la citología. Sí, mira, en lo que es esta campaña en el mastógrafo móvil, tenemos actualmente en sospecha dos personas, de las cuales se está dando el seguimiento para poder dar su confirmación o descargar.

0: Más o menos estamos ahorita llevando unos 10 a 15 días en lo que viene siendo la atención en clínica de mama para corroborar la realización de la biopsia y, en el caso de que sí, preparar todo lo que es el tejido para su interpretación y poder, como lo comento, confirmar o descartar alguna situación de este tipo. Es una paciente de 37 años y es una paciente, si no mal recuerdo, de 42 años. Pero como lo hemos comentado, fíjate que ha sido muy bueno la difusión en la invitación a todas las mujeres que, aunque no están en la edad de 40 años en adelante, a que se acerquen y pregunten. Muchas veces la autoexpresión, como lo he dicho, es la piedra angular en este sentido. El conocer el cuerpo, el poder decir esto no es normal en mí y poder recibir una orientación ya profesional, médicamente hablando, o con algún profesional de la salud que nos confirme que es anómalo esto que están tocando en su cuerpo, realizarse un ultrasonido y de ahí poder decir, no, pues sí requieres la mastografía o solamente vamos a darle el seguimiento conforme lo que el ultrasonido está reportando. Pero te digo, aquí lo importante es que ya están preguntando, ya se acercan, ya dicen, oye, esto no es normal, ¿me puede revisar, por favor?
1: Y bueno, vamos a continuar, 3:00 p.m. ya con 37 minutos, y se encuentra con nosotros la diputada Gaby Vázquez Chacón, quien siempre es un honor platicar con ella, ya desde hace algunos añitos ya, en que nos acompañaba con el Instituto de la Juventud, siempre los jóvenes, siempre pues realizando cosas interesantes para todos los ciudadanos. Y diputada, muy buenas tardes, bienvenida.
2: Muchas gracias, muy buenas tardes a todos quienes nos están escuchando y gracias a ustedes por la invitación.
1: Y bueno, pues a mí dijo que que me entreviste Gaby, así que Gaby,
2: la tocaya.
1: No, diputada, algo que hemos visto durante mucho tiempo, lamentable o preocupante, pero también ocupante, el tema de lo que sucede en las escuelas. Este tipo de mensajes que en días pasados vimos, algo se tiene que hacer, ¿no?, desde el legislativo.
2: Totalmente. Mira, les platicamos, nosotros como grupo parlamentario del Partido Acción Nacional, a través de mi persona, presentamos una iniciativa que solamente falta que pase primero a comisión para poder discutirse y posterior a ello al pleno, pero ya está la iniciativa. ¿Y de qué trata esta iniciativa? Desde dos perspectivas, ¿no? Una reforma a la ley de educación para que en la propia se especifique estos temas que antes no se conocían o no se hablaban, como es las amenazas falsas, para que puedan ser sancionadas y para que nuestros niños y nuestros jóvenes también sean responsables ante estas situaciones. ¿De qué manera? Pues con trabajo comunitario a la misma institución o ya lo que determine la propia institución educativa. Obviamente es importante comentarlo, siempre cuidando la salud mental, no los vamos a arriesgar, no los vamos a revictimizar, pero sí necesitan haber consecuencias. Y por otro lado, una reforma también al Código Civil, y esta trata de una responsabilidad a los padres de familia. ¿Por qué? Porque también suelen pasar daños. Imagínate todo el movimiento que se hace de las corporaciones, el recurso que se gasta, incluso, y que en muchas de las ocasiones puede estar sucediendo una real urgencia en otro espacio.
1: En otro lado ellos.
2: Y ellos andan en otro lado atendiendo un protocolo de seguridad por una amenaza falsa. Creo que es algo que no es justo y es por ello que también los padres tienen que tener una responsabilidad civil al respecto. Entonces, nosotros estamos en espera de que los compañeros diputados tengan a bien votar esta iniciativa, porque al final creemos que sí debe de haber consecuencias. ¿Por qué no hablamos de consecuencias penales? Porque la verdad es que también entendemos la situación y no se trata de meter o ni siquiera se puede meter a un niño.
1: No, porque son menores.
2: Son menores totalmente, pero sí entendemos que tiene que haber consecuencias al respecto. Y creo que ante esta situación es volver a reforzar el tema de la mochila también, de la operación mochila, que empieza en casa. También eso hay que decirlo, Marco. Es importante comentarlo porque no podemos quitarle la responsabilidad a los padres de familia. Entendemos, la institución educativa tiene que reforzar y tiene que apoyar, pero la operación mochila empieza en casa. Posterior a ello, que se refuerce en la institución educativa, igual cuidando los derechos humanos de nuestros niños y de nuestros jóvenes, que no se sientan vulnerados, pero lamentablemente estas situaciones ya pasaron, ya están pasando y se tiene que hacer algo al respecto.
1: Aunque en esta parte yo difiero un poquito y dime. Disculpa, diputada, en el sentido de que sí se comienza en casa, pero yo sé, desde hace años traigo mucho este tema. A ver, yo soy un padre responsable, atiendo a mi hijo, a mi hija, a mis hijos, les reviso la mochila, pero a la escuela van centenares de niños, que a lo mejor alguno, dos, tres, pues ni siquiera son chavos que los tienen ahí a la buena de Dios y son los que ocasionan algo y dañan a mi hija. ¿De quién es responsabilidad? ¿De los otros padres o de la institución educativa que también tiene la obligación de garantizar la seguridad de nuestros hijos? Hablamos cuando regresemos de la pausa.
2: Ah, ok, ok. Sí.
1: Que la pausa, 3 de la tarde con 42 minutos. Ya volvemos.
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5: El cuerpo humano tiene más de 3,000 papilas gustativas aproximadamente.
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13: El Servicio Meteorológico Nacional emitió un aviso especial para los ciudadanos de Chiapas y Coahuila por el pronóstico de lluvias muy fuertes, descargas eléctricas, caída de granizo y la posible formación de torbellinos debido a la entrada del Frente Frío número 2. El gobernador de Jalisco, Pablo Lemus, emprendió acciones de corto plazo para mejorar la calidad del agua que llega a la capital del estado. En principio, se dejará de usar el agua de la presa Las Pintas y del sistema antiguo de Chapala, mientras esa fuente afecte el agua que llega desde la planta potabilizadora 1 de Miravalle. También se concluirá el acueducto de La Calera y se trabajará en el saneamiento de la presa Las Pintas. El Gabinete de Seguridad confirmó que durante un operativo en la localidad de Laguna Colorada, en Culiacán, Sinaloa, fueron detenidas 7 personas, entre ellas 2 operadores logísticos de una organización criminal. Informó Itzel Vanegas. 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

0: Y bueno, ya estamos de regreso, 3:45. Vamos a seguir platicando con la diputada Gabriela Gaby Vázquez Chacón, a quien le agradecemos, como siempre, diputada. Y bueno, nos ganó la pausa con este tema de que sí, la operación Mochila empieza en casa, pero también en las instituciones.
1: Pero yo coincido, claro, o sea, yo coincido.
0: De su parte.
1: Totalmente. O sea, yo me refiero a que empieza en casa, que los papás tienen también que ser responsables. No podemos quitarle la responsabilidad que a ti como papá o como mamá te toca asumir. Entendemos que la situación económica incluso es complicada y que papá y mamá tienen que salir
0: a trabajar,
1: pero eso no
0: pero
1: te quita.
0: Desatenderse
1: exactamente,
0: de los hijos.
1: Pero eso no significa que en la institución educativa no tengan que hacer la otra parte que les toca. ¿Por qué? Porque ¿cómo nosotros vamos a garantizar que todos los padres de familia estén haciendo la operación mochila o que todos estén cuidando esta parte? En donde sí podemos garantizarlo es en la institución educativa, en donde se esté cuidando, digo, protegiendo y que no se vayan vulnerar, que entiendo no se hace, pero al final que sí se vigile. Eso es de entrada un filtro que se puede realizar y por otro lado entendemos también que tiene que haber consecuencias ante esta situación que está pasando de las amenazas.
0: Sin necesidad de violentar los derechos.
1: Totalmente, de los no, cuidando su salud mental, pero que sepan que hay una consecuencia, porque no pueden estar jugando de esta manera. Es como estas llamadas falsas que también todavía mucha gente realiza, tanto niños jóvenes como adultos, que llaman y que la Cruz Roja o que llaman alguna corporación jugando, mientras realmente puede ir la corporación, y es que es real, imagínate que alguien sí lo ocupe y que esté detenido por un juego. Creo que necesitamos mucha voluntad y mucha conciencia y mucha empatía pues de todos como ciudadanos, como comunidad.
0: Y aquí lo importante, diputada, es no quitar el dedo del renglón en este tipo de cosas, ¿no? Porque a lo largo de algunos años en que hemos estado cubriendo esta parte en el Congreso, yo lo digo, y a quien, bueno, pues ahora sí que le quede el jorongo que se lo ponga, yo muchas veces digo, es que hay diputados que solamente son de contexto. Pasa esto, hacen ruido una semana, dos semanas y después se les olvida. Yo creo que esto es algo que se tiene que seguir y yo sé que usted es de las personas que hace las cosas como se necesita y vamos a ver qué es lo que, a dónde se llega, ¿no? Para evitar esta problemática, porque insisto, Durango somos todavía muy nobles, todavía no tenemos como que tanta maldad como lo hemos visto en nuestros estados, pero nos falta un
1: claro.
0: Apriete, ¿no? Un jalón de orejas.
1: Sí, bueno, y agradezco que lo comentes porque la verdad lo que esté de mi parte, que es lograr que esta iniciativa sea una realidad, no solamente es eso, también es cuidar que en este caso la autoridad ejecutora también haga la parte, claro, que le toca para que al final no se convierta en letra muerta, porque luego también muchas veces pasan que se realizan iniciativas y al final no se ejecutan, claro, se convierten en letra muerta y creo que esa no es la finalidad o no es el objetivo y no debe de ser el objetivo de un legislador o de la propia legislatura, sino al contrario, buscar que esto sea una realidad y que realmente nos lleve a tener una mejor comunidad y una mejor sociedad.
0: Muy bien. Pues, diputada, muchísimas gracias. Sabemos de su apretada agenda, le ofrecemos una disculpa porque aquí se nos...
1: No hay problema.
0: ...junto un poco la información, pero vamos a estar pendientes y créame que lo que podamos hacer como espacio informativo, como medio, lo vamos a hacer para que esto tenga un... pues no un final feliz, pero sí se tome en cuenta lo que están proponiendo.
1: Yo sé que sí. Les agradezco mucho la oportunidad y el espacio y que tengan muy bonita tarde.
0: Gracias. Vamos con más, Juan Pablo.
2: Sí, claro que sí. Mira, Fabián Vázquez Romaña, coordinador general del Servicio Meteorológico Nacional, informa que se mantiene seguimiento constante a los sistemas meteorológicos Simón y Trudy.
3: Primero, pues tenemos ya bajo seguimiento por segunda semana consecutiva a Simón, que continúa como una tormenta tropical, lejos de las costas de México, no está generando ningún efecto en este momento, y cuya trayectoria todo indica que no tendremos afectación ya directa sobre Baja California Sur con este sistema. Sin embargo, Trudy, a pesar de que está bastante lejos de la costa, es un sistema mucho más grande en extensión y ya está generando tormentas sobre Oaxaca y Guerrero el día de hoy, y estará llegando ya el oleaje en las próximas horas también a las costas de estos estados. Vamos a hablar de Trudy, que esta mañana ya está como un huracán categoría 1. Nuevamente es un huracán que está presentando un episodio de rápida intensificación, por lo cual estamos esperando que el día de hoy de categoría 1 Probablemente durante la tarde de hoy esté como categoría 2 y a partir de ese momento durante todo el día de mañana estaría como un huracán mayor, es decir, categoría 3 y 4, con lo que se estaría acercando a la costa de Michoacán, de Colima y posteriormente de Jalisco. La trayectoria ha estado moviéndose ligeramente en la parte final, entre si se acerca más a la costa de Jalisco y Colima, va alejando, por lo cual es importante ir tomando las precauciones en caso de que tengamos una afectación directa, esto durante el fin de semana en esta región. El pronóstico indica que posterior al acercamiento a la costa va a comenzar a debilitarse como una tormenta tropical y ya alejando de la costa, pero esto ya durante el día lunes, así que pues tendremos nuevamente un huracán mayor acercándose a las costas del Pacífico Central mexicano. Actualmente, como les comentaba, está bastante lejos, 460 kilómetros al sur de Manzanillo, sin embargo, está muy grande este sistema y por eso está generando ya tormentas en la costa de México. Justo las precipitaciones en este momento donde las estamos viendo que están ocurriendo es en el estado de Oaxaca, y conforme el sistema continúe su desplazamiento hacia el noroeste, pues se van a comenzar a extender hacia la costa de Guerrero, así que hay que tomar precauciones. Recordemos que con el paso de Simon son zonas que ya ha estado lloviendo por tercera semana consecutiva y eso modifica las características del terreno a lo largo del Pacífico mexicano. ¿Qué es lo que estaríamos esperando con este sistema? Bueno, a partir del día sábado, en el transcurso de la mañana, es cuando los radios de viento, recordemos que estos círculos concéntricos en color verde nos indican hasta dónde llegan los radios de viento con fuerza de tormenta tropical, que son entre 63 y 119 kilómetros por hora. Entonces, a partir del sábado vamos a comenzar a sentir una intensificación del viento en la costa de Michoacán, específicamente a partir de Lázaro Cárdenas, posteriormente irá migrando hacia la región de Manzanillo, donde se espera que el día sábado, en el transcurso de la tarde, comiencen a sentirse ya efectos con característica de huracán por la cercanía que va a tener durante la tarde del sábado en esta región. El domingo sería el punto más cercano con el pronóstico actual. Esto sería muy cerca de Playa Pérola, nuevamente una región donde acaba de pasar el huracán Simon, y tendríamos rachas de viento de huracán, al menos categoría 2 o 1, dependiendo cómo se vaya desplazando en esta porción, pero de un huracán mayor en las costas de Colima.
2: Y mire, el doctor Juan Manuel Carrillo, responsable estatal del Departamento de Cáncer de la Mujer de la Secretaría de Salud de Durango, invita a la población a acercarse al módulo móvil para la realización de mastografías y citologías gratuitas.
4: Sí, claro que sí. Mira, mentiríamos en decir que no es un proceso incómodo. Es la realidad. Es un poco incómodo, pero como bien lo mencionas, preferiblemente una incomodidad de tiempo que un tratamiento severo a destiempo. Entonces hay que buscar la manera de atendernos en este sentido. El módulo sigue a la disposición de lunes a viernes, las mastografías de 8 de la mañana a 6 de la tarde y las citologías de 8 de la mañana a 7 de la tarde. Es muy importante que se acerquen. Como lo mencionamos, estamos atendiendo Durango como tal. No importa, oiga, yo tengo IMSS, ¿puedo ir? Claro que pueden asistir, sin problema alguno. Pregunten, ahí tenemos profesionales de la salud que los van a orientar. Tenemos mujeres, enfermeras, trabajadoras sociales, técnicas, radiólogas, que van a atender con la mejor calidad a todas nuestras duranguenses que se acerquen. Claro, mira, ahí nuestras enfermeras que están en el módulo móvil de citologías están atendiendo a todas las mujeres que se acercan a solicitar la información y a solicitar el servicio con una calidad y una profesionalidad impresionante, créeme. O sea, buscan atender que las mujeres, repito, si bien es incómodo, pues que no salgan tan afectadas o tan lastimadas, ¿verdad? Que el servicio que se les está brindando sea con la mejor calidad posible. Lunes a viernes, mastografías de 8 de la mañana a 6 de la tarde, citologías de 8 de la mañana a 7 de la tarde. Sí. Únicamente que lleven su INE o su CURP para que se les realice ahí el servicio.
2: Hacemos una pausa, no le cambie, regresamos.
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18: Estas son las Stevie Bites con Stevie de TV. Ryu, Ken, Chuli y Blanca vuelven al cine. Y esta vez Hollywood decidió ir con todo. Street Fighter ocurre en 1993. Ryu y Ken están distanciados hasta que Chuli los reúne para el torneo mundial de guerreros, detrás del cual existe una terrible conspiración. Andrew Coyle, Noah Centineo y Kalina Liang encabezan el reparto junto a Jason Momoa y 50 Cent. Esto nos comparte Noah Centineo.
19: ¿Sabes? Estamos interpretando a personajes de dibujos animados y estamos intentando llevar eso a algo que parezca acción real. Así que la gente interviene como medio año o un año en su preparación para este único momento en el que te ponen en la pantalla por primera vez. Y tienes que hacerlo.
18: La dirige Kitao Sakurai y Capcom participa en la producción. La película Street Fighter ya está disponible en los cines de todo el país. Estas fueron las Steve Eyes con Steve de TV.
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20: Bernal, Querétaro. Este pintoresco y tranquilo pueblo colonial está custodiado por la Peña de Bernal, el tercer monolito de piedra más grande del planeta Tierra. Sus calles coloridas invitan a caminar con calma, disfrutar de sus famosas gorditas de maíz quebrado y adquirir hermosas artesanías de lana. Es un destino cargado de energía positiva, misticismo, buen vino y paisajes desérticos espectaculares.
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0: Y bueno, ya estamos de regreso. Vamos rápidamente a continuar. Esta tarde son las 4:00 p.m. en punto. Y mire, hoy está informativamente con mucha información, valga la redundancia. Hoy se encuentra con nosotros el secretario de Salud, el doctor Moisés Nájera Torres, a quien le agradezco, como siempre, un placer platicar con usted, doctor. Buenas tardes, bienvenido.
14: Hola, Marcos, muy buenas tardes. Gracias a toda tu radioescucha que van ahorita camino a casa. Y gracias a todos los que nos escuchan en casa. Y pues gracias a ustedes por el espacio que nos dan a la Secretaría de Salud para compartir alguna información.
0: Pues como siempre es un honor, doctor, y platicar un poco, si nos puede platicar, vámonos por esta parte, de estas cirugías gratuitas que va a haber en coordinación con una ONG de prótesis, que es algo importante, ¿no?
14: Mira, la ONG se llama Advanced Community, es una ONG que pues son originarios ahí de Phoenix, Arizona. ¿Cómo llegamos ahí a esta ONG? Es algo bien chusco, la verdad es que no sé en qué sentido o cómo, pero si tú te has fijado en las redes, he tenido mucha comunicación con gente de Estados Unidos. Y yo en algún momento, para sacar mis estudios de la carrera, pues yo, como muchos duranguenses y mucho mexicano, tuve que trabajar. Y a mí también me tocó trabajar allá en Estados Unidos. Y no sé si sea eso, el destino o qué, pero yo contesté un correo porque me dijo mi secretaria técnica, la doctora Gaby Ganot, oye, llegó esta invitación. Yo le dije, contéstenla, Gaby, y díganle que adelante, sin problema, podemos entablar comunicación. Pues entablamos las primeras comunicaciones y la verdad me la pintaban bien bonita, que nos daban todo de todo. Yo dije, no, pues eso no existe ahorita en la actualidad, nadie da nada. Nadie da nada. Sí, eso pensé yo, la verdad. Pues total, en la contestación, primero empezamos con catarata. Y yo dije, ah, qué padre, porque sí tengo mucho rezago, mucho paciente que tiene catarata, porque tenemos mucho paciente geriátrico, pues somos más población adulto mayor ya, cada vez más. Y entonces yo dije, bueno, contribuimos con la señora Marisol, porque ella trae su programa también, sus campañas de catarata, con el patronato y la señora Marisol. Y nosotros, yo quería contribuir, pues, a reducir el número de pacientes que presentan catarata. No, pues, contestamos que sí, que nos interesaba el apoyo y que, pues, Durango estaba listo, ¿verdad? Y en uno de los correos me dicen, oye, pues si te quieres entrevistar directamente con la líder de la ONG, tiene un nombre especial, se llama Jerry, pues te invitamos. Y yo dije, pues yo creo que sí voy, porque se me hace que esto está raro, a mí no me cuadra, algo me cuadra. Pues llegamos, Gaby Ganod y su servidor, precisamente al área. No, efectivamente, tiene oficinas establecidas. En Phoenix hay, te puedo decir que hasta un 40, un 30% de mexicanos. Entonces, ahí se domina, es muy parecido a la zona de California. Entonces, se maneja el inglés, pues lo nativo, pero también tiene español. Pero haz de cuenta que en complexión y en color de piel, como ahí era de los apache, de la etnia de los apache, pues entonces son muy parecidos a los mexicanos. Entonces no sabes si es un mexicano, si es alguien de los apache o un mexicoamericano. Y entonces pues llegamos, ¿no? Nos recibió muy bien Jerry y todo su equipo, a quien yo le agradezco la verdad todo el apoyo que nos da. Y ahí nos dijo, oye, ¿sabes qué, secretario? El médico que nos va a hacer las cirugías de catarata se lesionó jugando entonces trae ahorita la mano fracturada, no va a poder. Dije, ok. Dice, pero te tengo cirugías de ortopedia pediátrica. En Durango tengo yo 4 cirujanos ortopédicos pediátricos. Uno está en el 450, hijo de ortopedista, muy bueno, la verdad, excelente médico, joven y bien. Tengo uno en la tarde, el doctor Rodríguez, Diego Rodríguez, en la tarde en el materno, que también mete mucho cirugía pediátrica, y tengo uno en la noche, que él es muy conservador, él prefiere manejar a través de férulas y a través de manejo conservador. Él es más apegado a eso. Entonces, yo les dije que sí, posteriormente les hice la invitación al Estado de Durango para que pudieran ver en qué condiciones está el Estado y qué otras áreas de oportunidad pudiéramos tener. Pues sí, fíjate que me pagaron con la misma moneda, y yo, así como yo fui, ellos vinieron. Y la líder, que es Jerry, pues trajo a una experta de ellos, una enfermera experta en la norma oficial de Estados Unidos de quirófanos y de clínicas. Y trajo a los dos médicos ortopedistas pediatras, que son los que coordinan todo el manejo de ortopedia pediátrica. Entonces, pues ya vinieron, me evaluaron el materno infantil, me evaluaron el 450 y metimos cirugía extramuros porque está remodelada, quedó nuevecita. Pues fueron casi 38 millones lo que le invirtió el gobernador, o sea, no es poquito dinero, y hay que hacer un uso de esas instalaciones también para bien de la población. Y todo esto pues lo hacemos en pues comunión o de la mano con la señora Marisol. Entonces pues nos ayuda mucho porque estamos llegando a la gente más necesitada. Entonces llegamos y nos encontramos con varias dificultades en el sentido del paciente. Yo les decía, a ver, tenemos nosotros un número determinado de pacientes, ellos me piden 100. Me dice, yo te regalo 100 cirugías de ortopedia pediátrica, lo que necesitan. Ah, ok. Nada más tú ayúdame con algunas cosas. Por ejemplo, medicamentos yo no manejo. Yo no puedo pasar de la frontera para acá porque son medicamentos anestésicos que son controlados, y a lo mejor los medicamentos para el dolor. Entonces nos dividimos así un poco podría decirse los gastos. Pues lógico que ellos son los que más ponen, pero sí, pues lo poquito que nos corresponde a nosotros lo hacemos también desde la Secretaría de Salud, desde el mismo DIF y pues las instalaciones. Cuando vinieron, no creía de verdad y no creían porque ellos han andado en El Salvador, en Guatemala, creo que hasta en Brasil, han andado mucho en el sur. Tienen experiencia, no es normal. Pero yo creo que por un u otro motivo, pues los médicos como que se pasan la voz, pues. Uh-huh. Y ahora traen la intención un cirujano gastroenterólogo. Ya hablamos con él vive en Los Ángeles. Y dijo, yo te ayudo con cirugías de hernias umbilical y de hernia inguinal. Pues yo le digo, pues bienvenido. O sea, la realidad es que tengo excelentes cirujanos, ¿eh? Pero yo lo que a mí me pide mucho el gobernador es, traten de dejar el menos rezago que se pueda. La gente también batalla, la gente también tiene dificultades. Ah, me desvío un poquito. Entonces la disyuntiva es, ellos me decían que del seguro y del ISSSTE no, que querían puro gente no derechohabiente, que porque los otros tenían derecho al seguro y al ISSSTE. Y yo les digo, pero es que es mi misma población. O sea, al último, si no se operan, pues el niño puede crecer con una deformación o puede ser más prolongada.
0: ¿Es un duranguense?
14: Sí, exacto. Entonces, el coordinador internacional o el director internacional se llama Roberto Afane. Él es como salvadoreño. Y me dijo, bueno, pues, vamos a meterlos. Entonces ya me logré meter, insiste. Entonces ahorita lo que hacen es que se inscriben en cirugía extramuros con la doctora Castañeda. Uh-huh. Y ahí llevamos un padrón, pero tenemos el padrón del propio Hospital Materno Infantil, que ya se hicieron las primeras valoraciones preparatorias, y vamos a hacer 30 primero, del 7 de noviembre al 13 de noviembre. ¿Por qué 30? Porque son 3 quirófanos y no se pueden hacer más de
0: 10.
14: Sí, o sea, de verdad es muy cansado también para un médico, para un ortopedista. Y luego ellos tienen una muy buena costumbre que después de cada cirugía se sientan y sesionan el caso de lo que le hiciste, okay, la proyección del posoperatorio o transoperatorio y luego después el seguimiento. Entonces, se han hallado muy bien con mi tocayo Moisés Rodríguez, que es el jefe de ortopedia del materno infantil. Mm. Y la verdad están trabajando muy de la mano. ¿Qué me interesa a mí? Yo que saco varias cosas aquí buenas. Una, ayudar a la población, ayudar a mis niños, nuestros niños, ¿verdad? Ahora sí que diría la señora Marisol, mis chiquillos. Segundo, pues el gasto realmente recae sobre ellos. Tercero, el compartir el conocimiento es importante, porque a lo mejor ellos tienen una técnica novedosa y mis ortopedistas pueden aprender esa técnica novedosa. Entonces, todas esas cosas son importantes. Y cuarto, por la resolución del problema, porque esté Moy o no esté Moy o entonces entre más rápido resuelvas el problema, pues le ayudas, es una familia beneficiada, no es solo un paciente, es una familia, y el gobernador siempre pues nos ha pedido que nos estemos preocupando por las familias. Entonces, en ese sentido me va a ayudar. ¿En qué me va a ayudar? Que venga el cirujano. Yo tengo hasta la especialidad de cirugía, pero ¿en qué me ayuda? Pues en la donación de insumos. Entonces, lo que traiga él de mallas para hacer las hernias umbilicales y inguinales, pues eso nos va a ayudar para que también mis muchachos pues puedan resolver algunas en el 450. Y estoy peleando todavía la de cataratas. Ahí lo traemos al pobre Roberto y ándale.
0: ¿Cuántas cirugías van a hacer?
14: De catarata yo le quiero pedir 200, que con eso ya cierro, con eso ya cerraría el gobernador. Sí, yo creo que ya cerraría el rezago en tema de catarata, Pero ¿cuál es la otra situación? Como el gobernador y la señora Marisol todos los días van a municipio, pues todos los días se hace más población que requiere algún tema de salud. Entonces, pues yo digo, yo hasta aquí tenemos 200 que pudieran, con esas pudieran culminarse. En total son 450, pero consideramos que 250 pudieran salir de las campañas de la señora Marisol de aquí al 28, uh-huh, y nosotros ayudarle con las otras 200 para que sean el total. Pero no sabemos en el 27 si se amplíe nuevamente y tendríamos que buscar otra alternativa. Son los temas que realmente pues estamos buscando, no solo por la dificultad financiera que tenemos, ¿verdad?, en todo el país, sino porque sí necesitamos llegar a la población, sí necesitamos la atención en la población, y eso pues nos ayudaría muchísimo.
0: Doctor, tenemos que hacer una pausa. Regresamos, son las 4 de la tarde con 12 minutos. Estamos platicando con el doctor Moisés Nájera Torres, secretario de Salud del Estado de Durango.
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18: El café expreso tiene menos cafeína por taza que el café de filtro normal debido al menor tiempo de contacto con agua.
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0: Y bueno, vamos a seguir platicando, son las 4 de la tarde con 16 minutos con el secretario de Salud, el doctor Moisés Nájera Torres, a quien siempre es un honor platicar y un placer que esté aquí con todos nosotros, pues escuchando de todas estas actividades que, como lo dice, son en beneficio de toda la población duranguense. Y algo importante que hay que destacar, doctor, el hecho de que haya venido la persona que lidera la CIO, sí, a supervisar el rango, eso habla también de que estamos bien, ¿no?
1: La seguridad, o sea, que
0: quiso
1: tiene
0: venir
1: el
0: a cerciorarse.
1: Sí, de hecho, si lo ves desde el punto de vista de seguridad, en Estados Unidos todos los días o cada semana sale un mapeo del nivel de seguridad y las famosas alertas que dicen, no, que
0: ajá,
1: y lo que lo dicen, ah, es que es inseguro X, Y, Z estado. Pero para que haya venido los médicos, que son médicos subespecialistas, porque son ortopedistas, pero tienen la subespecialidad en ortopedia pediátrica, y te lo digo porque yo tengo un expediente de cada uno de ellos. Para poder venir al estado, pues tienen que acreditar ser médicos, acreditar ser especialistas, acreditar ser subespecialistas, acreditar la aseguranza que tienen ellos porque tienen que pagar, y la certificación. Entonces, cada uno tiene un expediente, es un grupo de médicos, de enfermeras, y eso pues nos ayuda a garantizar de que Durango está seguro, porque muchas de las veces, pues en algunos medios, que mire, que esto y que lo otro. Y el hecho de que ella haya andado, pues como cualquier ciudadano, en la noche ella caminó por la de 20 de noviembre, se hospedó en un hotel céntrico y anduvo ahí caminando. Claro, en ningún momento me avisaron, y hasta en la mañana me dicen, oye, fuimos a tal lado, fuimos acá. Digo, pues entonces, eso les dio esa garantía de seguridad de que pues estamos seguros en el estado. Y más por los estatus, pues, que luego ponen y pues no sé cómo los midan, porque las estadísticas y los números pues se pueden medir de una u otra manera. Pero eso nos habla de que estamos bien. Ellos, les digo, vienen en noviembre, y pues como somos los duranguenses, y te decía, Marco, pues somos chipeleadores y estar dándoles la atención y las facilidades que necesitan, porque pues en materia de salud hay cosas que trascienden fronteras. Yo les hablaba ahorita del sarampión, pues ellos también traen brotes allá, entonces hay que estarlos atacando. Yo tengo un buen equipo de médicos y de compañeros que, gracias a ustedes también, que me los han entrevistado aquí y que desarrollan, están jóvenes y que les gustan los sistemas, desarrollan inteligencia artificial, desarrollan algunas formas a través de sistemas, y que pues nos permitió contener un poco el brote y no crecer exponencialmente como lo hizo en su momento Chihuahua, como lo hizo Jalisco. Y pues no cabe duda que cada vez vamos a tener más brotes. Sobre todo me preocupa a mí Estados Unidos, no tanto México, porque en Estados Unidos llegan de todos lados del mundo. Me preocupa porque son de estos virus y bacterias que viven desde antes, yo creo, que la humanidad creciera como creció ahorita, y que están en los polos de alguna manera congelados, y con esto descongelamiento de los polos pues van emergiendo. Me preocupa porque los exploradores van y se meten a las tumbas de Tutankamón y no sé qué virus agarren, y luego van y nos lo llevan a todo mundo. Entonces, pues es eso, un virus ahorita de China puede llegar a Estados Unidos o a México en 12 horas. Entonces, pues es el cuidado que hay que tener. Ahorita la salud cambia totalmente, es estados de alerta continuo, y no dejar, pues todo, no confiarse, es estar al pendiente todos. Yo sí pedirle a la sociedad que se vacunen. Tenemos ahorita, ya iniciamos la campaña de vacunación de temporada invernal, adultos mayores, neumococo, COVID e influenza, y los niños, algunos nada más les toca influenza y otros les toca influenza y COVID. Las embarazaditas, virus sincitial respiratorio, de 32 semanas a las 34, virus sincitial respiratorio, eso te va a ayudar a que tu bebé no se te enferme de ese virus y pues no permanezca internado, sobre todo en temporada invernal, después del nacimiento. Y pues son medidas preventivas y son las más baratas que cualquier país debe de tener. Hay países donde retornan algunas enfermedades, como Pakistán, creo que ya lleva 3 casos de polio. Entonces, tener cuidado, volvemos a lo mismo. Hay gente que en su libre derecho a no creer en las vacunas,
0: los antivacunas,
1: estimulan a la población a no vacunarse, pero seamos objetivos. A ver, los estudios te miden el número de personas atendidas y los estudios de ellos, pues realmente es como lo que considera la persona. Entonces, pues no te dejes engañar. Yo creo que sí deberías informarte más en... Busca los estudios en las mismas redes, ahí te parecen. Claro. ¿Cuántas personas han tenido el efecto adverso que dicen tener los antivacunas? Y vas a ver que no es como nada. Te lo cuentan. Claro. Ajá. Entonces, pues nosotros desde la Secretaría de Salud y por indicación del gobernador, pues es estar atentos a todos estos cambios. Hace poquito en Rusia ya ve que decían, ¿no?, que una mujer, una bióloga, estaba trabajando con una bacteria que, gracias a Dios, pues esa bacteria pues tiene, se maneja con tratamiento, con antibióticos, es sensible a varios antibióticos, aunque lo decían algunos que no. Y la pregunta es, a ver, si realmente fuera un problema grave, ¿por qué nomás falleció una? ¿Sí? Hicieron lo conducente en contener porque tenían la duda, pero ya vieron que nada más falleció una persona. Entonces, a lo mejor ahí tuvo que ver el número de o la cantidad de bacterias que pudo haber inhalado y cómo las adquirió.
0: ¿Cuándo concluye esta campaña de vacunación?
1: Hasta el próximo año. Le pedí a la doctora Citlali Solís que me ayuden. Les vamos a poner un módulo permanente. Okay. En el Hospital 450, allá cerca, en la parte posterior, a un lado de...
0: ¿El auditorio?
1: Más adelantito, a un lado del banco de sangre. Okay. Tenemos un área que le llamamos PEFAM, que son los que traen las caravanas de la salud. Entonces ahí vamos a poner un módulo permanente para no estorbarle a la población en los bulevares, donde permanentemente estén pasando para allá sin que se bajen de su vehículo y puedan vacunarse el adulto mayor y el niño dentro de su vehículo. Se lo pedí en el CESA 450 y se lo pedí en el Centro de Salud número 1. En el 2 no, porque no nos dan las condiciones. Claro. Pero en esos 3, creo que si los dejamos permanentes, nos ayudaría muchísimo. O sea, nos permitiría darle un buen servicio a la población y luego... pues haríamos en conjunto otros con el IMSS, con el ISSSTE, ese sí sobre bulevares y a lo mejor en días específicos y en un horario específico, pero dejarlos permanentes, porque gracias a ustedes los medios y gracias Marco a Radio Fórmula, porque nos ayudan y sensibilizan a la población. La vez pasada nos fue muy bien en este tipo de eventos, o sea, no solo el masivo de que vengan los muchachos a vacunarse, la población a vacunarse, sino el permanente que esté ahí, porque muchas de las veces el horario no te da, o el día, algo pasa y no puedes llevar a tu mamá, a tu papá, a tu bebé, y luego los cambios de temperatura, el clima, o sea, todo esto tiene que ver, son claro. factores. Entonces la intención es como proteger y dar un mejor servicio para la población.
0: Muy bien. Pues doctor Moisés Nájera Torres, secretario de Salud del Estado de Durango, como siempre, muchísimas gracias, un placer platicar aquí con usted.
1: Gracias a todo el equipo de Radio Fórmula y gracias Marco.
0: Gracias, doctor. Nosotros vamos a hacer una pausa, no le cambie, regresamos.

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0: Explorando la naturaleza.
8: Economía circular y reciclaje eficiente. 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Separar adecuadamente los residuos en el hogar y en las industrias permite que materiales como el papel, el vidrio, el aluminio y los electrónicos sean procesados y reincorporados a la cadena productiva. 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

0: bueno, ya estamos de regreso, son las 4 de la tarde, ya con 30 minutos, momento de dar inicio a nuestro espacio Por Tu Bien, que como cada jueves nos hace favor de acompañarnos la doctora Nayeli Argüelles, a quien le agradecemos que esté con nosotros vía telefónica. Doctora, muy buenas tardes, bienvenida.
1: Marco, buena tarde, gracias por la invitación y buena tarde a todos los radioescuchas.
0: Pues doctora, para platicar hoy, si nos hace favor, de estos cuidados paliativos en pacientes neurológicos, ¿qué le parece si nos vamos por ahí?

0: o de un lado, o discapacidad, inclusive hasta para poder contener esfínteres, como evacuar y hacer pipí, ¿sí? Definitivamente cualquier discapacidad a todos nos va a abrumar y nos va a cambiar nuestra vida y nuestro entorno y la calidad de vida también. Por lo cual, las preguntas con ellos siempre y que ellos nos pueden hacer a nosotros es, ¿voy a sufrir? ¿Quién me va a cuidar bajo estas circunstancias? ¿Podré seguir diciendo o haciendo tal situación? ¿Qué puede hacer mi familiar para ayudarme, no? Y esta charla la vamos a centrar principalmente en esto, Marco. ¿Qué son los síntomas? ¿Qué son los cuidados paliativos? Pues bueno, en los pacientes neurológicos existen ciertos síntomas y cierto sufrimiento físico, emocional y espiritual, Marco. Entonces, pueden comenzar tan temprano como empieza la enfermedad o tardío como una enfermedad como ya la demencia, definitivamente, ¿no? No se limita a últimos días ni a últimos momentos de vida. Los cuidados paliativos deben de ser en cuanto obtenemos un diagnóstico y sabemos que vamos a tener una cierta discapacidad y un deterioro importante. En neurología, por ejemplo, las enfermedades que más necesitan este tipo de cuidado son las demencias, que ya hemos hablado, tipo Alzheimer, las enfermedades de Parkinson, la esclerosis lateral amiotrófica y secuelas graves de las embolias o derrames, definitivamente, ¿no?
1: Sí.
0: Según las necesidades de cada persona, Marco, tenemos que ayudarlos a resolver dudas y a resolver necesidades que ellos vayan teniendo, ¿no? Porque es importante saber que un paciente que ha vivido, o perdón, que ha tenido este tipo de situación de crisis, acostumbrarse a vivir con cierta discapacidad no es nada fácil, no es nada sencillo, pero tenemos que ayudar a que él se entienda por parte del paciente y los familiares, y que se pueda vivir con esto de manera importante. Por ejemplo, hablar del dolor. ¿Sí? ¿Cuántos pacientes no viven ya con mucho dolor crónico, Marco, en alguna parte del cuerpo? Hablar de falta de aire y necesidad de oxígeno suplementario, ¿sí? Tener en casa el respirador, ¿sí? Hablar inclusive de alteraciones como tipo estreñimiento, no poder evacuar de manera normal. Hablar de insomnio, de ansiedad, de depresión. Eso es muy importante, ¿no? Tratarlo y que ellos sepan vivir con esas circunstancias, ¿sí? Hay síntomas que podemos aliviar de parte médica y que vale la pena comunicarlos por parte del paciente y familiar cuando tengamos las citas subsecuentes, aunque la enfermedad, Marco, no tenga cura. Eso es muy, muy importante, ¿de acuerdo?
1: Sí. Ahora, doctora, ¿en qué momento preciso de este padecimiento es cuando debemos empezar a introducir estos cuidados paliativos?
0: Es muy buena pregunta, Marco, porque, ojo, los cuidados paliativos no son solamente para la gente que está muriendo. Los cuidados paliativos se inician desde el diagnóstico del paciente, ¿sí? Desde que tenemos un diagnóstico o desde que sabemos que tiene una discapacidad nuestro familiar. De tal manera que los cuidados o los. Los cuidados paliativos van a enfocarse a que si yo ya tengo la enfermedad, Marco, ya tengo que hacer conciencia y pasar mi duelo de enfermedad y entonces en ese momento tratar los síntomas que se vayan presentando y suscitando a lo largo del desarrollo de esta enfermedad. Por eso llamamos el dolor, el estreñimiento, el insomnio, la falta de aire, la depresión, ¿de acuerdo? Y se van a tratar tanto con, vaya, tratamiento farmacológico como con tratamiento del tipo psicológico y ayuda con otros especialistas, que esto es muy importante. Entonces, ¿cuándo es? La respuesta es desde que recibimos un diagnóstico, porque los cuidados paliativos son información importante y orientación de cómo nosotros, también como familiares, podemos ayudar al paciente con el único objetivo de tener una mayor calidad y dignidad de vida, Marco.
1: Okay. Ahora, ¿cómo un médico, cómo ustedes los médicos evalúan el dolor y el sufrimiento en un paciente con estas enfermedades avanzadas?
0: Fíjate que es muy importante porque nosotros observamos y analizamos al paciente durante la consulta. Sin embargo, los familiares o el cuidador del familiar, el que vive con él, el que está día a día con él, puede informarnos sobre la presencia del síntoma, la intensidad del síntoma, la periodicidad del síntoma y la duración del síntoma, Marco.
1: Sí.

0: Entonces, ¿cómo podemos hacerlo, por ejemplo, en un paciente que no habla o que tiene algún deterioro cognitivo? Pues bueno, observar siempre gestos, quejidos, resistencia a que le hagan algo, a moverse, al aseo, cambios de conducta, Marco, que eso es muy importante. ¿Sabe que mi familia pues tiene demencia, pero ayer estaba muy bien y hoy amaneció muy irritable o no quiere comer, no se mueve, etcétera, etcétera, ¿no? Los cambios conductuales que nosotros vayamos observando en día a día son muy importantes, ¿de acuerdo?
1: Sí.
0: Explicar que estas señales requieren realmente nuestra atención, nuestra valoración y que no todo debe atribuirse a su enfermedad o a su edad. Como tiene Parkinson, como tiene demencia, como tiene algún infarto, ah, no, pues es normal que tenga dolor. No, no es normal que tenga dolor, no es normal. Perdón, no es normal que esté estreñido, no es normal que esté deprimido, ¿no? Obviamente, pues bueno, dependiendo la personalidad de cada paciente y de cada persona, pues vamos a reaccionar a esta enfermedad, ¿no? Que vamos teniendo. Sin embargo, no es bueno como familiar y como médicos normalizar algún síntoma negativo de este tipo, ¿no?
1: Ahora, doctora, si estoy mal, me corrige, pero aquí es en donde se tiene este concepto de el papel de la planificación anticipada de la atención.
0: Mira, la planeación de la atención anticipada, la atención anticipada es en un paciente crónicamente enfermo o en un paciente con deterioro cognitivo, Marco, dejar de darle ciertas medidas para que no acrecentemos su dolor o su vida con dolor. No, aquí realmente la intención de los cuidados paliativos, simple y sencillamente, o el objetivo de los cuidados paliativos en pacientes neurológicos, simple y sencillamente, es darle confort, darle calidad de vida y dignidad. ¿A qué me refiero? Por ejemplo, si un paciente tiene dolor, bueno, suministrarle tratamiento analgésico, sea por vía oral, sea inyectado o sea por vía transdérmica, es decir, por parches, para limitarle, disminuirle o hasta retirarle el dolor. Porque una persona que viva con dolor, pues definitivamente no es digno y no es agradable. Un paciente que tenga estreñimiento, que no haya vacunado una semana y que esté distendido, que esté irritable y que no pueda comer por esa misma situación, pues bueno, aminorarle esa situación, darle algún tipo de laxante, algún tipo de fibra o algún tipo de enema para que pueda evacuar y se sienta más tranquilo. Algún paciente que tenga depresión por la toma de su enfermedad o por circunstancias adversas, ayudarle con un tratamiento o un fármaco antidepresivo, así como terapias, para aminorar sus síntomas de dolor cognitivo. ¿De acuerdo?
1: Sí.
0: Entonces, esto va en esa circunstancia, valorar lo que me cause mucho disconfort o mucha alteración para vivir en el día a día y dar el tratamiento de manera adecuada.
1: Muy bien. Doctor, tenemos que hacer una pausa. Vamos a hacer una pequeña pausa, regresamos, seguimos platicando.
0: Claro que sí, Marco.
1: Vamos a hacer una pausa, no le cambie, nosotros regresamos.

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1: Dato curioso.
2: China es el mayor productor de oro del mundo.
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5: Brasil aprobó una nueva legislación conocida popularmente como la Ley Taylor Swift, 3 años después de la muerte de una fan durante un concierto de la cantante. Ana Clara Benevides, de 23 años, murió por agotamiento debido al calor durante un show de Taylor Swift en Río de Janeiro en 2023. Ahora, 2 nuevos decretos establecen que los eventos con más de 1,000 asistentes deberán proporcionar agua potable gratuita y permitir el ingreso con recipientes de agua. Además, las plataformas de boletos tendrán que mostrar todos sus cargos desde el inicio de la compra y permitir transferencias sin costo adicional. Las medidas también buscan combatir la reventa y los cargos ocultos. Una tragedia durante The Eras Tour terminó impulsando cambios que ahora buscan hacer más seguros y transparentes los grandes conciertos en Brasil.
1: Caminando por México.
2: La isla de Mexcaltitán se ubica al norte del estado de Nayarit y a su nombre le dan diferentes significados. Sin embargo, el más común es lugar de la luna o zona de garzas. Este pequeño lugar fue decretado como zona de monumentos históricos en 1986. Su tamaño aproximado es de 400 metros de largo por 360 de ancho.
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8: Ensalada de garbanzos y espinaca. Mezcla garbanzos cocidos con hojas tiernas de espinaca, cebolla morada finamente picada y cubos de pimiento rojo. Adereza con vinagre de manzana y orégano seco. Aporta una excelente cantidad de proteína vegetal y fibra para tu día.
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12: Creo que todos están locos. Así reaccionó Ann Carson al enterarse de la decisión de la Academia Sueca de entregarle el Premio Nobel de Literatura 2026. Poeta, ensayista, traductora y profesora de lenguas clásicas, la escritora canadiense de 76 años es considerada una de las voces más importantes del mundo literario del último medio siglo. La voz que escucha el viento pulveriza los límites de la escritura al construir artefactos que mezclan la poesía con el ensayo, la crítica y el diseño de libros objeto que desafían la imaginación. Ajena a la fama, rehúye de las entrevistas, disfruta la vida discreta y evita las definiciones grandilocuentes. Las tapas de sus libros suelen describirla como alguien que dedica su vida a enseñar griego antiguo. Su obra, definida como una traducción constante, dialoga con los clásicos, aborda el deseo, emplea la ironía y valora los espacios.
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13: El presidente de la Asociación de Bancos de México y director de Bank of America México, Emilio Romano, afirmó que el banco mantiene los más altos estándares en prevención de lavado de dinero. Esto tras la multa de $1,200 millones impuesta por el Departamento del Tesoro de Estados Unidos. El tipo de cambio se ubicó en 18.42 pesos por dólar americano, 7 centavos menos comparado con el registro anterior, mientras que el dólar interbancario se ubicó en 18.41 pesos y el dólar en ventanilla finalizó la jornada en 18.89 pesos a la venta. El índice de precios y cotizaciones de la Bolsa Mexicana de Valores cerró la jornada con ganancias de 1.31% para ubicarse en las 67.663.29 unidades. El precio de la mezcla mexicana de petróleo se ubicó en $96.31 por barril. Informó Itzel Vanegas. 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
7: Y bueno, ya estamos de regreso, son las 4 de la tarde ya con 45 minutos. Vamos a continuar con más información en esta tarde en Por Tu Bien. Nos acompaña la doctora Nayeli Argüelles. Y bueno, doctora, ¿cómo cuidar en casa a una persona que pues sea objeto de estos cuidados paliativos?
14: Mira, Marco, es importante que el cuidado de los pacientes con estas enfermedades tenga cabida como un cuidado de una persona completamente sana. ¿A qué me refiero? Dedicar un espacio práctico a que él o ella se movilice, a prevenir, por ejemplo, lesiones por presión si el paciente está en camita o en silla de ruedas o en un sillón, ¿sí? Es decir, un lavadito, un baño, lavado de dientes, evitar que se hagan escaras o que se presione esa piel, movilización frecuente, organización de medicamentos. El paciente, si está en condiciones, indicarle qué medicamentos tiene que tomar en la mañana, en la tarde y en la noche, y solo supervisar, por ejemplo. Proponer un plan realmente de todo lo que se va a llevar a cabo en el día a día. Y este plan que incluya contactos, qué va a pasar ante una crisis, teléfonos de ambulancias, o implicar problemas realmente tratables, ¿no? El tipo de alimentación, ¿no? El tipo de sustancias personales que se le aplique, desde algún perfume, crema, el desodorante, etcétera, etcétera, porque independientemente que tengan la enfermedad y que no puedan moverse, las personas necesitamos un trato digno. Y un trato digno es tener el cuidado, así como nosotros nos lo aplicamos cuando estuviéramos ante circunstancias diferentes, ¿de acuerdo? Entonces, sí, es importante todas estas situaciones, cuidar sus consultas a los especialistas, llevarlos a los especialistas, cuidar sus pertenencias, ¿sí? Muchas veces llegan los hijos, se apoderan de objetos, ¿no? Despojan a los familiares de objetos de casa, de dinero, inclusive, Marco. Entonces, eso es muy importante tenerlo en cuenta. También tener la dignidad para que el paciente tenga sus propios recursos para poder tratarse y para poder comprar equipo o las necesidades básicas que él conlleva, ¿no?
7: Sí. Ahora, ¿quiénes son quienes están involucrados en este tema de la enfermedad? ¿Solamente los familiares?
14: Mira, Marco, en este tipo de enfermedades el involucro tiene que ser multidisciplinario. Uh-huh. No nada más el paciente, no nada más el familiar, sino nosotros también como médicos y como especialistas, el cuidador y los familiares no tan cercanos, sino los y familiares un poquito extendidos. Claramente que el paciente y su cuidador son los primeros en instancia, sin embargo, todos debemos hacer un equipo y un plan de trabajo para con él. Inclusive el saber que si yo voy a visitar al abuelo, a la mamá, al hermano, al cónyuge, estoy, etcétera, etcétera, cómo tratarlo, ¿sí? ¿Cómo me voy a dirigir? ¿Qué debo de evitar hablar con él o tratar? ¿Cómo debo de asistir? Inclusive siempre les comento a los pacientes que si alguien de los familiares está enfermo, no acudan a verlo, que se limiten a verlo, que si tienen una enfermedad infecciosa, llámese gripa, llámese alguna situación de ese tipo, mejor lo limitamos para no ser contagio de este tipo de situaciones y entonces que deteriore el paciente, ¿de acuerdo? Entonces, realmente es un involucro familiar, un involucro personal y un involucro realmente con los especialistas quienes llevamos el caso de ese paciente, ¿no? Los cuidados paliativos atañe a toda esta comitiva, ¿no?
7: Ahora, pues hay un temor natural, me parece que de todo el ser humano, pero cuando tenemos un paciente en estas condiciones, doctora, ¿cómo manejamos ese temor a la muerte de nuestro familiar?
14: Mira, Marco, el temor a la muerte siempre va a ser inherente a nosotros, a todo ser humano, y es hasta cierto punto un tipo de reflejo, tenerle miedo a la muerte. Sin embargo, dentro también de los cuidados paliativos se incluye un psiquiatra o un médico de cuidados paliativos también, que nos ayude a proveer la información necesaria a los familiares del paciente para cuando llega un momento terminal el bien morir. Se escucha un poquito paradójico, pero morir tranquilo, Marco. morir sin angustia, morir relajado, evitar que algún síntoma adicional pueda estar causando esta situación, como un ahogo, un paciente que está conectado a un ventilador, que no se aspire perfectamente bien y que el moquito que se queda ahí lo ahogue, etcétera, etcétera, ¿no? Pero realmente los al final de la vida hay que reservar un momento para dudas sobre el dolor, sobre estas situaciones de ahogamiento, de medicamentos para aliviar los síntomas, sobre todo el dolor físico, acompañamiento y necesidades espirituales. Siempre acompañar al paciente en todo momento y, de ser posible, por los familiares más cercanos, ¿no? Abordarlos con serenidad, sin prometer una evolución idéntica para todos, y abordarlo con un conocimiento espiritual y empático, Marco, porque esto es muy importante. Si bien es cierto que los medicamentos nos ayudan, si bien es cierto que la tecnología y la medicina nos ayudan, pero la cuestión humana nunca debe de perderse, ¿de acuerdo? Entonces, acompañar al paciente en estas etapas finales de la vida es complicado, más como familiar. Sin embargo, debemos de saber en qué momento tenemos que guardar compostura y serenidad, ¿no?
7: Sí. Ahora, ya por último, doctora, ¿qué pasa cuando el paciente entra en una enfermedad aguda? ¿Hasta dónde nos preguntamos como familiares, como cuidadores, si vale la pena con los cuidados paliativos o ya de plano, pues, esperar lo que tenga que suceder?
14: Mira, Marco, los cuidados paliativos sí tienen cabida desde la fase aguda, inclusive cuando nos sentimos mal, cuando ingresamos a urgencias o a terapia intensiva, ¿no? Puede integrarse mientras se busca realmente tratar la causa y recuperar la función del paciente, ¿no? Ahora, dependiendo de la cuestión aguda, pues es lo que vamos a abordar y cómo lo vamos a abordar, ¿no? Por ejemplo, en una crisis neurológica, aliviar el sufrimiento es muy importante. Sufrimiento y la angustia, como el dolor, la falta de aire, la ansiedad, agitación del paciente y molestias que empeoren más las situaciones neurológicas, ¿no? Eso es muy importante. Acompañar siempre al paciente y a la familia, explicar qué está pasando. ¿Por qué está pasando? ¿Por qué se llegó a eso? ¿Cuál es su diagnóstico? ¿Cuál es el pronóstico de ese diagnóstico? Y lo que sigue incierto, porque no todos lo sabemos, definitivamente, ¿no? Conocer siempre los deseos del paciente, Marco, porque hasta los cuidados paliativos es hablar antes con su cónyuge, con su familiar, qué es lo que desea ante momentos de esta situación. ¿Qué desea? ¿Ingresar a un hospital? ¿No ingresar a un hospital? Un cuidado en casa, un cuidado hospitalario, si llega a suceder alguna situación de emergencia, intubarse o no intubarse, tomar las medidas necesarias y el tutor para que esto se lleve a cabo, ¿no? Tal vez son temas que son difíciles de abordar, Marco, pero son temas que debemos de hablar con la familia, importantemente. Ayudar a tomar la decisión más pertinente, ¿sí? Porque cuando llega un momento de urgencia, nadie sabe nada, Marco. Y eso es muy angustiante, muy desconcertante, tanto para el paciente, para los familiares, inclusive nosotros como médicos. Porque nosotros tenemos la obligación de dar información y de solicitar el deseo del paciente para tal o cual situación que nosotros como médicos debamos de abordar, ¿de acuerdo? Entonces, eso es muy importante, Marco, se tienen que hablar, es importante, y ahorita que nos escucha, se tiene que hablar de estas decisiones, ¿sí? De estos deseos, que no son los mejores, sin embargo, tiene que hablarse, porque en algún momento, Marco, y desafortunadamente, pues todos vamos a enfermar, en algún momento todos vamos a tener algún episodio agudo que se puede cronificar, y en algún momento vamos a morir. De tal manera que esto se debe de abordar de manera ética, de manera digno y de manera clara.
7: Muy bien. Pues, doctora, como siempre, muchísimas gracias. Estamos llegando al final de nuestro espacio. Nos escuchamos la próxima semana.
14: Marco, claro que sí, te agradezco mucho, y abordar temas importantes y que a la comunidad tengan el interés para que nosotros podamos seguir aportando información necesaria para que esto llegue a cada hogar de Durango.
7: Así es. Doctora, un abrazo, muchísimas gracias.
14: Gracias, Marco, gracias a todos nuestros radioescuchas, y nos escuchamos la próxima semana.
7: Claro que sí. Y bueno, pues estamos llegando así al final de esta segunda emisión. Gaby, nos escuchamos nosotros el día de mañana.
15: Así es, muchísimas gracias a todos nuestros radioescuchas. Gracias, compañeros, hoy fue un buen día.
7: Muy buen día, Juan Pablo.
16: No, pues nos vemos.
7: Nos vemos mañana.
16: Buenas tardes y pues nos escuchamos mañana.
7: Claro que sí, gracias. Soy Marco Antonio Espinosa. Lo invitamos para que nos sintonice el día de mañana en punto de las 6 de la mañana. Por lo pronto, quédese en la programación de Grupo Fórmula. Viene Raúl Orbañanos en la Fórmula de Deportes. A las 6 llega Pepe Cárdenas. Que tenga usted muy buena tarde.
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26: Territorio animal.
27: El hámster. El hámster es uno de los roedores domésticos más queridos y la opción predilecta para introducir a los niños en la responsabilidad de cuidar una mascota. Estos pequeños animales nativos de regiones semidesérticas destacan por ser criaturas predominantemente nocturnas, lo que significa que concentran toda su energía, juegos y actividades de exploración durante las horas de la noche. Son famosos por sus abultados abazones, las bolsas en las mejillas que usan para transportar alimentos con gracia hacia sus nidos. Requieren una jaula bien acondicionada con túneles y muy especialmente una rueda de ejercicio donde puedan correr kilómetros para mantenerse saludables y liberar el estrés. Aunque son animales solitarios que prefieren vivir sin otros de su especie, desarrollan un vínculo muy cercano con sus dueños mediante la interacción diaria y el manejo suave.
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4: Son 6-2 a los Dodgers, que ahora están a una derrota de la eliminación. Esta noche, Milwaukee podría confirmar su pase a la Serie Mundial. Ventaja guardiana. En la otra serie de campeonato de las Grandes Ligas, Cleveland derrotó 3-2 a las Rayas de Tampa y ha tomado ventaja de 2-1 por el título de la Liga Americana. Hormiga sin pólvora. Armando González ingresó de cambio al minuto 65 en la victoria del Olympiacos 1-0 sobre el Marsella en la Europa League. El delantero mexicano dejó ir una clara opción de gol. Semana 6. Esta noche inicia la semana 6 de la NFL con la función de Thursday Night entre los Broncos de Denver y los Halcones Marinos de Seattle a las 6:15 p.m. Con esto y más, inicia ya la Fórmula Es Orbañanos y su gran equipo de comentaristas.

0: ¿Cómo están? Buenas tardes. Muy buenas tardes, bienvenidos. Qué gusto saludarlos. Es martes, es 15 de octubre ya, y qué bueno que nos acompañan. El béisbol está todo lo que da. Se viene un día importante para el ascenso y el descenso. En fin, hay muchísimo, pero muchísimo para platicar. Le invitamos para que nos acompañen. Señor Pura, ¿cómo estás? Gusto saludarte.
1: Hola Raúl, qué gusto saludarte. Raúl Eduardo, muy buenas tardes. Vamos a platicar, ya comentaba Ángel acerca de las series de campeonato del béisbol de las mayores. Hoy podría finalizar la campaña de los Dodgers de Los Ángeles. Por otro lado, qué buena victoria de la escuadra de Cleveland viniendo de atrás en contra de Tampa para tomar ventaja en la serie de campeonato de la Liga Americana. Y también vamos a platicar acerca de los Vaqueros de Dallas, que tuvieron una reunión sin entrenadores, solamente los jugadores de la defensiva, y una serie de cuestiones también que se han desprendido de esta cuestión, en donde pues se señala que simplemente no confían los entrenadores.
0: Pues mira, yo tampoco, pero bueno, yo no puedo.
1: Jugador.
0: Raúl Eduardo, buenas tardes.
2: Raúl Enrique, buenas tardes, muy buenas tardes a toda la gente que nos acompaña. Escuchábamos en la entrada del programa el tema de la hormiga González con el Olympiacos. Platicábamos ayer también el tema de Gilberto Mora, si se ve Europa, no se ve Europa, pero la realidad es que cada vez tenemos menos futbolistas protagonistas en Europa, ¿no? Cada vez juegan menos, por supuesto en equipos importantes no hay, ¿no? Pero cada vez tenemos menos futbolistas titulares en Europa, ¿eh?
0: No, es una realidad esto. La hormiga, por cierto, iba a hacer un gol y, bueno, pues se quedó en iba a hacer un gol. Vamos con Ángel Ricalde, porque viene la fecha definitiva para el ascenso y descenso del fútbol mexicano.
3: La batalla por el ascenso y descenso se acerca a su capítulo final. Este jueves 15 de noviembre, el Tribunal de Arbitraje Deportivo fijó una audiencia resolutoria para el próximo miércoles 18 de noviembre a realizarse en la Ciudad de México. La disputa por el ascenso y descenso deportivo fue reavivada ante el TAS luego de que la Liga MX dictara por reglamento la eliminación de dicha facultad en el sistema de competencia del fútbol mexicano, propiciando un nuevo reclamo de varios equipos de la Liga de Expansión. En el reglamento de la Liga MX, el apartado sobre el ascenso y descenso lee lo siguiente: derivado del acuerdo tomado por el Comité Ejecutivo de la Federación Mexicana de Fútbol, a partir de la temporada 2026-2027, los clubes que integran la Liga MX no descenderán a la Expansión MX. Asimismo, los clubes de la Liga de Expansión no ascenderán a la Liga MX. Tras no existir un fallo definitivo anteriormente, los clubes que decidieron no renunciar a la lucha y acudir por tercera ocasión al TAS son el Club Atlético Morelia, Cancún FC, el Club Deportivo Zacatecas y los Leones Negros de la UDG, mediante su presidente José Alberto Castellanos.
4: La federación tenía razón en suspender el ascenso y descenso por cuestiones económicas, el tema del COVID en ese tiempo. Ahora nos damos cuenta que era solamente un estratagema, ¿sí?, para hacernos creer que era por 6 años y ahora eliminarlo definitivamente. El 9 de junio, 2 días antes del inicio del Mundial, nos dicen que no va a regresar el ascenso y descenso. Y bueno, ya una vez que pasó esto, bueno, tuvimos que darle a conocer a la gente lo que estaba ocurriendo.
3: Todo esto se da mientras simultáneamente los clubes de la Liga de Expansión han encontrado apoyo en el Congreso mexicano con una reforma que busca restaurar el ascenso y descenso deportivo, incluyéndolo en las leyes constitucionales que gestionan el deporte del país y que próximamente será discutida en las cámaras del Poder Legislativo mexicano. El próximo 18 de noviembre será una fecha crucial para el fútbol mexicano, en la que un veredicto podría determinar definitivamente el éxito o fracaso de la lucha por el ascenso y descenso. Para Fórmula Deportes, Ángel Ricalde.
0: Enrique.
1: Pues Raúl, mira, bueno, por un lado, esa fecha que hay que colocarla ya en el calendario, 18 de noviembre, ese día es cuando se tiene que dar a conocer si es que habrá o no algún candidato opositor a Gianni Infantino en la FIFA, pero bueno, eso simplemente para ponerlo ahí en la fecha. Ojalá y esto pueda caminar, que pueda proceder, porque lo hemos platicado durante mucho tiempo, no solamente la Liga MX está siendo una liga conformista, mediocre, que ve lo que sucede en la parte de abajo de la tabla, sino que por otro lado también hay que verlo desde el punto de vista de las regiones que están quedando sin fútbol, de lo que significan esas aficiones, y de lo que también puede terminar por matar definitivamente la Liga de Expansión. ¿Para qué le vas a invertir un dinero a una liga en donde no vas a ningún lado? ¿Cuál es tu aliciente? Y también llega a ser el panteón de muchos futbolistas. Me parece que ojalá y el TAS y ojalá también el Congreso Mexicano den hacia adelante obligando a los equipos de la primera división a que exista el ascenso y el descenso, porque finalmente fue una decisión completamente unilateral.
2: Yo tengo dos dudas, ¿no? Por supuesto, saber qué dice el TAS y cómo lo gestiona y cuál es el resultado final, y también después saber qué hacen los dueños de los equipos de primera división, que son los que están, los que abolieron el ascenso y el descenso, ¿no? Porque lo que es una realidad es que nunca había estado tan fuerte la presión y nunca había estado nunca habíamos escuchado tantas voces a favor de que vuelva el ascenso y el descenso, ¿no? La presión que hicieron estos equipos ha sido muy buena, se han sumado muchos otros que creo que ayuda a esto. Espero que entren en razón y espero que los dueños, porque hay muchos dueños que están a favor de ello, ¿no?, que de verdad den su punto de vista y se busque el cómo sí. No es imposible que sea ahorita, imposible, pero que se busque el cómo sí en el corto plazo, ¿no?
0: Sí, es una realidad que para ser una liga seria, una liga competitiva, una liga buena, tienes que tener ascenso y descenso. Se habla mucho de los futbolistas, y sí, claro que hay que hablar de ellos, pero se les olvida de las ciudades, la labor social. A ver, las ciudades, la ilusión que pudieran tener en Morelia de volver a tener fútbol de primera división, todo esto, o sea, hay que pensarlo. Lo que es una realidad, Enrique, Raúl Eduardo, es que nunca había existido tal presión como ahora, ¿eh?
1: Totalmente de acuerdo, Raúl, y también que no vayan a salir con sus artimañas en la Liga MX, si es que de plano se ven obligados por un fallo de parte del TAS, en donde digan, bueno, ok, va de regreso, sí, vamos a ponerlo, pero necesitamos, como ya lo hicieron en su momento, pero tiene que haber 4 equipos certificados y que se empiecen por ahí, en donde sabemos que hay equipos que están en ese momento en la primera división y que ni siquiera cumplen con esas normas. De manera que ojalá esto vaya hacia adelante y, como decía Raúl Eduardo, pues no es... En este momento, pues la Liga Expansión no está en condiciones tampoco para tener un equipo que ascienda a la primera división, pero ojalá no digan, bueno, ok, estamos obligados, va dentro de 3 años, y que en 3 años se les vuelva a olvidar.
2: Es muy importante lo que dices, Enrique, porque desde el día 1 que se abolió el ascenso y el descenso, que sabemos muy bien que lo gestionó Alejandro Iraragorri, juntó un grupo y se votó y votaron para abolirlo, la idea era que no regresara, y cada vez van buscando cosas diferentes hasta ahora que lo de plano lo eliminaron, permiso, y van buscando cosas, ¿no? Ojalá, de verdad lo digo, que si tiene que ser por la vía legal, que sea por la vía legal. Si hay dueños de equipos de primera división que levantan la mano y que digan, oye, esto no puede ser así, que lo hagan, ¿no?
0: Oye, me llama la atención que uno de los equipos del Grupo Orlegui ya lo vendió, el Atlas, ¿no? ¿Qué pasaría si vende otro equipo? O sea, ya habría dejado embarcado al fútbol mexicano sin ascenso y sin descenso, y por ahí vende Santos. O sea, todas estas cosas son de las que no se entienden en el manejo del fútbol mexicano. Vamos a hacer una breve pausa, regresamos.
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7: ¿Cuánto de lo que vemos en una bioserie es verdad y cuánto es ficción? El estreno de la nueva serie de Timbiriche
8: ya abrió la polémica.
7: Sus 6 integrantes originales aseguran que no participaron ni autorizaron este proyecto. Y no es un caso aislado. En 2022, la familia de Vicente Fernández también rechazó una de las 2 series que estrenaron sobre su vida. Y es que no todas las bioseries funcionan de la misma manera. Hay historias autorizadas por el propio artista, su familia o sus representantes.
8: Y otras no autorizadas.
7: Porque detrás del éxito de las bioseries hay nostalgia, curiosidad y morbo. Pero también una pregunta clave. ¿Quién decide cómo se cuenta la vida de nuestros ídolos?
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9: Iniciamos en Países Bajos porque la AZ Alkmaar derrotó como local al Apoel Beersheba, esto en duelo de la Europa League con marcador de 2-1. Cabe señalar que el lateral mexicano Mateo Chávez entró de cambio y disputó los últimos 15 minutos del encuentro, que significó la primera victoria de su equipo en este torneo. En más actividad de mexicanos, Armando La Hormiga González entró de cambio al minuto 66, esto en la victoria del Olympiacos sobre Marsella con marcador de 1-0 como visitante. Llegamos a España y es que el Barcelona informó que Rafinha está listo para volver a las canchas después de la lesión que sufrió durante la última fecha FIFA, misma que lo alejó por un par de semanas, por lo que podrá regresar esta jornada cuando se midan al Betis o bien esperar para reaparecer en un par de semanas cuando se enfrenten al Real Madrid, duelo para el que, como es costumbre, el cuadro blaugrana presentó la playera que utilizará, donde en esta ocasión el logo protagonista es el del músico y productor Tyler, The Creator. Nos vamos a Francia porque el Ajaccio presentó una playera conmemorativa a Guillermo Ochoa. Dicho jersey solo contará con 116 piezas a la venta y rinde tributo al arquero mexicano, quien anunciará su retiro de las canchas hace unos meses. Cabe señalar que Ajaccio fue el primer club del arquero en Europa y ahí jugó 116 partidos entre 2011 y 2014, porque nunca olvidaremos a los grandes jugadores que vistieron nuestros colores, y porque aún en el otro lado del mundo permanecerán por siempre en nuestros corazones. Se lee en el anuncio de lanzamiento del jersey. Cerramos en España porque Javier Aguirre habría solicitado al Valencia un cambio que romperá la tradición del club naranjero, y es que el estratega mexicano pidió a la directiva que a partir de este fin de semana, cuando jueguen como local, el equipo deberá usar el banquillo que se ubica a la derecha del túnel de jugadores, mientras que el equipo visitante ocupará el que históricamente le ha pertenecido al Valencia durante años. Cabe señalar que no es la primera vez que el vasco realiza esta modificación, que es más una cábala del mexicano, ya que en su paso por Mallorca también lo realizó. Esta fue una vuelta por el fútbol internacional. Regresamos al estudio.
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11: Nos vamos a Guadalajara. Chivas lleva 3 partidos sin poder ganar. Y la misma gente que hace 3 partidos decía, Chivas está para campeón, ahora dice, no, Chivas ya no está para campeón. Bueno, vamos a ver qué pasa, pero yo creo que Chivas está para pelear todavía el título. En fin, vamos con Luis Octavio Caro en la Guadalajara. Adelante, Luis Octavio.
12: Gracias, Raúl. Esas mismas palabras es lo que busca el joven jugador defensivo del equipo del Guadalajara, Luis Rey, quien en conferencia de prensa pues le pedía esa paciencia también a los aficionados que están cerca de conseguir los 3 puntos que no se les han venido dando en los últimos compromisos.
13: Sí, como dices, por ahí tuve un paso por Puebla que para mi carrera fue muy bueno, para mi edad yo creo que era necesario. Y nada, el profe habló conmigo cuando regresé, me dijo que me dejó el estilo de juego muy claro, yo creo que no fue tan difícil entenderlo y nada, estamos trabajando para mejorar cada día. También lo otro que dices de los tiros libres, sí, yo creo que desde chico me ha gustado practicar y pues ahora se dio la oportunidad, yo comí la oportunidad y bueno, hay que seguir mejorando. Yo creo que van a llegar los 3 puntos, estamos trabajando en eso. Tampoco nos queremos desesperar porque puede venir como mal ambiente, ¿verdad? Pero estamos trabajando en eso, estamos tranquilos, estamos entendiendo cada partido, vamos paso a paso. Y yo le diría a la afición que estén tranquilos, que va a llegar los 3 puntos. Mira, en general son muchas cosas, como tú dices, es una presión diferente allá. Pues no había descenso, pero pues había una multa que la directiva nos lo hacía saber, que había que salir de esos lugares. Aprendes a ser, no sé, muy resiliente, a pelear cada partido de diferente manera. Y nada más que eso, pues sumas experiencia, te topas con todos los equipos, rozas con equipos, en este caso como Chivas, que nos tocó, que eran partidos difíciles, y nada, te aprende a luchar cada partido, no darte por vencido.
12: Sin sonar a hacer excusa para la gente del Guadalajara, Raúl, pero han sido bastantes los lesionados, y en el caso, por ejemplo, en el clásico frente a los rojinegros del Atlas, bueno, pues se vio y se resintió, en especial en la parte baja, ¿no? Donde Guadalajara presenta a jugadores como Romo, Castillo, Miguel Gómez, Miki Tapias, el mismo Diego Campillo, ¿no?, que salió lesionado en el compromiso y tuvo que abandonar el medio tiempo del clásico, el Cotorro, que son elementos claves y muchos de ellos del sector defensivo de Chivas, y que ahora Gabriel Milito ha tenido que recurrir a los juveniles de Guadalajara para salir adelante en estos compromisos.
11: Sí, pero ¿sabes qué, Luis Octavio? A mucha gente se le olvida o no lo vio el juego o se volteó para otro lado, pero Chivas no le ganó al Atlas por Camilo, ¿eh?
12: Sí, fueron bastantes, un penal y dos, tres atajadas importantes de Camilo que termina por sacar de la línea. Creo que simplemente es cosa de paciencia, bien lo dice el jugador del Guadalajara, ¿no? Tendremos que no desesperarse, no caer ahí en cuestas de vestidor que cambien la forma en la que Chivas está, y pues será cuestión de tiempo de encontrar de nuevo los tres puntos o la victoria. Pero sí, resaltar un poco que la duda y que mañana se puede resolver después del entrenamiento es el caso de Campillo, del mismo Cotorro, si estarían listos para enfrentar el compromiso del fin de semana. El resto de los jugadores es sumarle dos, tres semanas más para tener un cuadro completo con Chivas.
11: Perfecto, Luis Octavio Cabo, allá en Guadalajara. Gracias, Luis Octavio.
12: Saludos, Raúl.
11: Es típico del fútbol mexicano, Enrique. Raúl Eduardo, pierde un equipo como las Chivas, ya no van a ser campeones. Pierde el América, no, está muy difícil. Pierde Cruz Azul, que ahora acaba ganando ahí tras pieza, aunque ganó, ya no están para campeones. Falta mucho.
14: Claro, claro, y así como que probablemente era demasiado precipitado de señalar en las primeras jornadas del torneo que las Chivas eran de los favoritos para ser campeones, pues también es demasiado pronto ahora para decir que ya no tienen ninguna oportunidad. Como decía Luis Octavio, tienen una plantilla que necesita recuperar jugadores, pero estamos apenas ingresando a la segunda mitad del torneo, por lo cual yo creo que todavía hay tiempo para recuperar este terreno y ser uno de los equipos más competitivos.
10: Decías de ese partido contra el Atlas que Camilo fue la figura. Hacemos memoria del clásico, ¿no? En el clásico iba ganando Chivas 2-0, se lesiona el Cotorro y viene ese golazo de Borja que cambia el partido, pero también Chivas jugó bien el clásico, muchos momentos del clásico los jugó bien, y lleva mucho tiempo Chivas, el torneo anterior y este, siendo el mejor equipo del torneo, bueno, el que más bonito juega y el que más espectáculo da. Le falta darle una última vuelta a la tuerca a Chivas para poder cerrar partidos, para poder ser realmente el equipo número uno aspirante al título, ¿no?
11: Sí, y seguramente peleará el título contra América y contra Cruz Azul, desde luego. Iba a decir Tigres, pero Tigres, yo creo que este año lo va a ver por televisión, pero es el Toluca, el Turco Mohamed, que también es candidato para esto, ¿no? Yo no sé Monterrey si se alcance a meter, porque por momentos veo bien Monterrey, veo mal Monterrey, pero básicamente son América, Guadalajara, Cruz Azul y Toluca. No sé si estén de acuerdo conmigo.
14: Totalmente de acuerdo, Raúl, y pues básicamente siempre son los mismos gracias a esta liga sin ascensos ni descensos.
11: Así es.
10: Y a los sorprendentes Gallos los borramos, el tercer lugar general de la tabla.
11: No, los Gallos, yo soy fan de los Gallos, ya.
10: Oye, los Gallos, caray, digo, falta mucho, como dices, la liguilla es otro boleto, ahí juegan mucho los planteles, pero el torneo que está haciendo Gallos es increíble.
11: Increíble. Regresamos.
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8: Hablemos de mamá a mamá y también a papá, con Gina Ibarra.
9: ¿Sabías que muchos bebés nacen con una pequeña mancha azulada en la espalda o los glúteos? El mito cuenta que son huellas de los ángeles, quienes les dan un tierno empujón hacia la tierra a todas las almas que sienten miedo de nacer y se resisten a dejar el cielo. Médicamente, esto se llama mancha mongólica. Y es solo una acumulación temporal de células pigmentarias bajo la piel, que suele desaparecer sola con el paso de los años sin dejar ninguna huella. No representa ningún riesgo para la salud de tu bebé, pero siempre coméntalo con su pediatra en la revisión. Cuida la salud de tu pequeño siempre y disfruta cada etapa de su crecimiento con amor.
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11: Legato lanzó Legato Frames, sus gafas con inteligencia artificial para asistencia auditiva que filtran voces en entornos ruidosos. Sus monturas tienen un sistema capaz de distinguir las voces del ruido de fondo y amplificarlas para seguir una conversación en una reunión o un restaurante con ruido alrededor, a fin de que quien las lleva escuche mejor a su interlocutor sin que el entorno sonoro se imponga. La empresa promete que, a diferencia de un auditivo tradicional, con el sistema de inteligencia artificial que distingue voces del ruido de fondo, no sube el volumen general, sino que clasifica qué parte de las señales habla y la refuerza frente al resto para después orientarla hacia el usuario en lugar de difundirse en el aire. Pesan 34 gramos y tiene la opción de usarse con lentes graduadas. Además, el procesamiento es local, sin cámara ni nube, para mantener la privacidad. Su precio de lanzamiento fue de $999, aunque por ahora solo están a la venta en Estados Unidos.
12: La importancia del saber.
13: Las medusas no tienen corazón, cerebro ni huesos. Están compuestas en su totalidad por 95% de agua.
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16: En el automovilismo de la Fórmula 1, la escudería Haas anunció oficialmente al brasileño Rafael Camara como piloto titular para la temporada 2027 con contrato multianual. Camara, de 21 años y miembro de la Academia de Pilotos de Ferrari desde 2022, reemplazará al francés Esteban Ocon y compartirá equipo con el británico Oliver Bearman. El brasileño pilota actualmente en la Fórmula 2, donde se mantiene como líder del campeonato con 207 puntos a falta de dos rondas finales. En el karate, México vuelve a una final mundial después de 11 años con Daniel Alejandro Cruz, quien ha hecho historia al clasificarse a la gran final de la categoría sub-21 en la división menor a los 60 kilogramos dentro del Campeonato Mundial de Karate Cadete Junior y sub-21 Bielsko-Biala 2026 en Polonia. El mexicano disputará la medalla de oro ante el competidor de Bélgica, Amin Abdelmalki, el próximo domingo. Y en el tenis, la mexicana Renata Zarazúa debutó con victoria en el W100 de Edmond, Oklahoma, al derrotar a la británica Sofía Johnson en dos sets por parciales de 6-3 y 6-1 en la primera ronda. En Wuhan, la mexicana Juliana Olmos y la estonia Ingrid Nil avanzaron a los cuartos de final tras derrotar a la dupla conformada por la húngara Fanny Stolar y la china Gu Fangxian en tres sets por parciales de 6-4, 6-7 y un super desempate de 10-6.

0: porque fueron jugadores que llegaron en esa fecha límite para hacer cambios del 3 de agosto. El caso de Nathaniel Lowe, él llegó procedente de los Rojos de Cincinnati, y Adell de los Serafines. Llegamos a la parte alta de la cuarta entrada y vienen dos carreras del equipo de Tampa, que por cierto no fueron con quien todo el mundo pensaba que podían haber iniciado el partido, con Nick Martínez, que tuvo una buena campaña, que ganó 15 juegos. Decidió el manager Kevin Cash colocar a Griffin Jacks en el centro de diamante, que es principalmente relevista. Y vendrían dos anotaciones producto de un triple de Chandler Simpson, remolcando a Yandy Díaz y también a Víctor Mesa Jr. Esto frente al lanzamiento del abridor de los Guardianes, de Gavin Williams, que es realmente extraordinario, que había retirado a los 9 a los cuales había enfrentado en las 3 primeras entradas. Estaban así 2 carreras contra 1, pero en la parte baja de la quinta entrada, un home run de Pete Halpin. Que pues usted dice, ¿quién es Petey Halpin? Probablemente pocas personas conocen a Petey Halpin, que debutó el año pasado en septiembre en Grandes Ligas con los Guardianes de Cleveland. Remolca a Patrick Bailey, que llegó también al equipo de Cleveland en estas fechas límites de cambio, el procedente de los Gigantes de San Francisco. Escuchaba un comentario sobre Halpin, quiero decir, sobre Bailey, que es un muy buen receptor. Que era el futuro en la posición del equipo de los Gigantes, pero finalmente se deshicieron de él. Y San Francisco quedó una temporada horrible. Entonces decían que los Guardianes de Cleveland sacaron de Alcatraz a Bailey, y vaya que así ocurrió. Y así se fueron hasta el final. Muy buen picheo de ambos equipos, como es una costumbre de la escuadra de los Guardianes de Cleveland, ese guión que tiene su manager Steven Boyd, porque después de Devin Williams entró, quiero decir, de Gavin Williams, entró Daniel Espino, que es un panameño, y luego Eric Sabrowski, y luego Hunter Gaddis, y luego para cerrar, Kenny Smith, que rescató 41 partidos en la temporada y se acabó la historia. No fue un buen partido para Jonathan Aranda. De hecho, Jonathan no ha tenido una buena serie de campeonato en contra de Cleveland. Hoy se va de 4-0 con par de ponches. Así que la ventaja ahora favorece a Cleveland. 2 juegos contra 1. O contra 1, mañana es el partido número 4 en ese compromiso. Pero, pues, por lo pronto, Raúl Eduardo, pinta el equipo de Cleveland quizás para llegar a la Serie Mundial.
1: Qué buen equipo Cleveland, y qué bueno está la serie, Enrique. El partido de hoy fue realmente bueno. Me sorprende eso, y me sorprende el nivel que tienen en Estados Unidos para medir en la cuestión del clima, ¿no? Adelanta los 5 horas y no, ya con eso no tenemos problema, y al final salió todo bien. No sé si mañana esté a la misma hora y haya posibilidad de lluvia, o ya la libraron.
0: No se ha hecho ningún anuncio, y bueno, todos suponen que el partido mañana se va a realizar a la hora que debe ser, a las 4 de la tarde, hora de la Ciudad de México. Es el partido número 4 de este compromiso. Y bueno, los Dodgers juegan al ratito, a las 6 de la tarde, en contra de los Cerveceros de Milwaukee. El día de ayer, la pizarra le favorece al conjunto de los Cerveceros 6-2. Partido en el que aparece Jackson Chourio, primera entrada, contra Blake Snell, home run. Los Dodgers le dan la vuelta a la pizarra y llegó la séptima entrada. Blake Snell haciendo un gran trabajo y Dave Roberts decide dejarlo. Pero lamentablemente para él y para los Dodgers viene Jake Bowers. Además, Bowers fue un turno de 11 lanzamientos en contra de Blake Snell. Con un abordo conecta home run y ya estaban en ese momento 3-2 para los Cerveceros. Y despuesito vendría Gary Mitchell con otro home run, es decir, permitiendo 3 cuadrangulares Blake Snell, y no hubo respuesta de parte de los Dodgers. Milwaukee gana 6-2. El picheo de relevo de los Dodgers sigue haciendo un muy mal trabajo. ¿Y qué decir de la ofensiva? O sea, ayer, Mookie Betts de 5-1, Freddie Freeman de 4-0, Teoscar Hernández de 3-0, Kyle Tucker de 3-1, Andy Pagés de 2-0, Max Muncy de 2-0, Shohei Ohtani de 2-1 y Will Smith de 4-1. Es decir, de 25-4. Dejaron a 8 corredores en base. Con corredores en posición atrás se fueron de 6-1. Y es un equipo que vive y muere, y últimamente ha muerto, del home run. 0 home runs en esta serie en contra del equipo de los Cerveceros, un equipo que depende del home run. No se han robado una sola base, y sí se ven los grandes contrastes entre los Dodgers, Raúl, y los Cerveceros de Milwaukee, este último que es un equipo muy bien armado.
1: De acuerdo, y que llegó en un muy buen momento y está jugando muy buen béisbol, y los Dodgers muertos, apagados hasta el momento, bateando. Yo ayer, Enrique, veo dos claves en

0: el partido. Cuando los Dodgers se van arriba, que dejan hombres en segundo, tenían hombres en segunda y tercera con un out, y no puede Kike Hernández, que normalmente funciona, traer cuando menos una carrera. Y después dejan a Blake Snell, que me queda claro que estaba haciendo muy buen picheo, pero yo creo que Roberts lo debió haber sacado cuando se le base el primero, ¿no? Ya después viene el home run y ahí acabó la historia, pero ahí creo que era el cambio de Snell.
1: Estoy de acuerdo. El problema también de Roberts es, híjole, o sea, saco a Snell, que
0: ¿y a quién pongo?
1: Exacto, tengo una punta de inútiles en el bullpen. Entonces sí es un problema gravísimo para los Dodgers de Los Ángeles, que por cierto, solamente un equipo en la postemporada se ha levantado en una serie a ganar 4-7 de un 0-3, y fueron los Mediarrojas de Boston contra los Yankees en aquel 2004, cuando por cierto los Mediarrojas acabaron con la maldición del Bambino, que por cierto, en aquel equipo de Boston estaba Dave Roberts, ahora manager de los Dodgers de Los Ángeles. Vamos a ver qué pasa el día de hoy. Tyler Glasnow abre por el equipo de los Dodgers. Es un buen pitcher. El problema es que también está Carreras para que puedan hacer algo los Dodgers de Los Ángeles. Bueno, por otro lado, platicar acerca del fútbol americano profesional. Algunas notas. Por un lado, Jalen Hurts, mariscal de campo de las Águilas de Filadelfia, no va a jugar en el partido este fin de semana en contra de las Panteras de Carolina. Tiene un coágulo sanguíneo en una pantorrilla. Hace prácticamente semana y media, en un partido contra los Carneros, le pisaron la pantorrilla. Y bueno, pues se generó este coágulo, lo evaluaron el partido contra el equipo de Jacksonville el pasado fin de semana que jugaron en Londres. Sin embargo, ahora por una cuestión precautoria deciden que mejor no participe contra Carolina. Y por otro lado, los Vaqueros de Dallas tuvieron una reunión solo para jugadores. Solo jugadores defensivos después de la derrota que tuvieron en contra de los Buccaneers de Tampa Bay, que no habían ganado un solo partido en la temporada, que les corrieron para cerca de 250 yardas en aquel partido. La información la dio de Marion Overshawn, de los jugadores defensivos de los Vaqueros de Dallas, que el año anterior tenía la defensiva número 30 total, que se mide en cuanto a las yardas que les avanzan, y era la peor en cuanto a puntos permitidos. Para este año trajeron a Christian Parker, que había estado los dos últimos años con las Águilas de Filadelfia, ganó su anillo de Super Bowl, muy joven, tiene 34 años de edad, pero Dallas en este momento es la defensiva número 31 en yardas, de 32, con 395.4 yardas por partido. Van a hacer unos cambios este domingo por la noche, en donde Parker, que van en contra de los empacadores en Green Bay, por cierto, Parker, corredor defensivo, ya no va a estar en el campo, lo van a mandar al palco, y también le van a dar un poco más de juego al linebacker novato Malachi Lawrence. Pero cuando un equipo hace este tipo de reuniones sin entrenador, y sobre todo tan pronto en la campaña, quiere decir que pues han perdido la fe en el grupo de entrenadores. Yo no sé, ustedes, Raúl, Rodolfo, los dos fueron jugadores profesionales, si es que en el fútbol se acostumbra, en el béisbol, en el americano sí se acostumbra, en el fútbol hacer reuniones solo jugadores.
2: Sí, en mi época sí, en mi época sí, sin el técnico, pero era más bien para juntar fuerza, para hacer
0: para
2: grupo.
0: Unión, ¿no?
2: Exactamente, no para arreglar el asunto.
0: A mí sí me tocaron un par, Enrique, de hacer reunión como para decir, oye, esto no está funcionando tácticamente, vamos a irnos por acá, ¿no?
1: Pues sí, vamos a ver si a Dallas funciona. Por pronto esta noche, buen partido, inicia la semana 6, Seattle contra Denver, los dos con 3 ganados y 2 perdidos, Raúl.
2: Una pausa, no se vaya, regresamos.
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11: Las cebras tienen rayas para confundir a los insectos, ya que este patrón visual dificulta el aterrizaje de las moscas.
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12: El secretario de Estado de Estados Unidos, Marco Rubio, pidió al presidente libanés que exija responsabilidades a todos los implicados en el envío de varios cientos de kilos de explosivos confiscados a Hezbollah y descartó que el material deba ser devuelto al grupo. La policía y manifestantes se enfrentaron en Buenos Aires durante una multitudinaria marcha para reclamar al gobierno de Javier Milei que cumpla una ley que actualiza el financiamiento en las universidades públicas. La presidenta de Perú, Keiko Fujimori, dialogó con su homóloga de Venezuela, Delcy Rodríguez, sobre el apoyo al plan venezolano y para coordinar los procesos de expulsión de Perú de los ciudadanos venezolanos indocumentados. Informó Cintia Dávalos. 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
2: Ahora nos vamos a Los Ángeles con Humberto Barrera. Adelante, Humberto.
19: Hola, ¿qué tal, Raúl? Enrique Roledor, un saludo. Efectivamente, aquí estamos a las afueras del estadio de los Dodgers y vaya que la gente pues está desesperada por una victoria, incluso también los jugadores, por supuesto, el equipo favorito de las grandes ligas, pues está al borde del abismo, al borde de ser eliminado de esta serie en donde los cerveceros de Milwaukee pues le han puesto tres partido, los primeros tres a favor, les queda un partido, el día de hoy veremos cómo sale el juego, y por supuesto, ayer perdieron ante 50,708 aficionados que llegaron al estadio de los Dodgers, y bueno, después de la derrota de los Dodgers, platicamos con Miguel Rojas, y estas son sus impresiones.
20: No, es difícil porque obviamente sabemos que no hemos estado en esta situación anteriormente y estando abajo 3-0 es algo donde no hemos estado los últimos años, y creo que la mentalidad de mañana tiene que ser venir a ganar cada picheo que tenemos al frente de nosotros. Lo más importante de todo es que tenemos un juego al frente de nosotros mañana, tenemos que pensar en eso, de que todavía estamos vivos, de que todavía tenemos chance, y todo puede pasar en el béisbol y en la vida. Yo creo que simplemente es mantenernos positivos, tratar de olvidarnos de esta derrota del día de hoy y movernos hacia mañana y ganar cada picheo, empezando desde el primer inning. Ahora mismo es cuestión de ir a casa, olvidarnos de lo que sucedió el día de hoy y tratar de venir mañana, como te dije, con una mentalidad de que no tenemos espacio para cometer ningún tipo de error. De ahora en adelante, tenemos que ganar 4 juegos.
19: Pues ahí las palabras de Miguel Rojas, que pues anunció su retiro, y vaya manera, si es que no ganan el día de hoy, de retirarse del béisbol profesional. También tuvimos la oportunidad de platicar con Jackson Curio, el jugador de los cerveceros de Milwaukee. Dice que ellos van a iniciar este juego como si fuera el primero. Aquí escuchamos sus impresiones.
0: Vaya manera de llegar al bate y conectar, eso es importante.
21: Sí, no, la verdad que, como le dije, siempre trato de dar lo mejor de mí. Gracias a Dios pude salir esa gran matarse y contento.
0: El enfrentar a Dodgers con su afición, ¿les causó en cierto momento preocupación?
21: No, la verdad que en lo personal yo creo que es una gran fanaticada, pero nosotros tenemos que saber controlarnos y mantener la calma. Creo que cada uno de nosotros sabe cómo manejar esa presión.
0: Finalmente, ¿se confían? ¿Qué plan para el cuarto juego?
21: No, la verdad que sin confiarnos, sabemos que ellos son un buen equipo, sabemos que tenemos que seguir peleando y nada, conseguir la victoria de mañana.
0: Gracias, Jackson.
19: Pues ahí están las palabras de Jackson. Y bueno, Raúl, Enrique, pues solamente queda esperar, confiar en Tyler Krasno, que saldrá a la lomita esta tarde noche. El juego es a las 5 de la tarde, estaba programado a las 6, sin embargo lo movieron, y pues ya queda nada más levantar la toallita para ver si es posible y recibir las buenas vibras para los Dodgers.
2: Enrique.
1: Sí, Humberto. Algunas cosas interesantes, porque por un lado el equipo de los cerveceros le puede devolver a los Dodgers la barrida del año anterior en la serie de campeonato de la Liga Nacional, y como apuntaba, hoy puede ser el último partido de Miguel Rojas después de que anunciara su retiro en el arranque de la campaña. Y este Chourio es uno de esos peloteros de los cerveceros de Milwaukee que hay que seguir, muy joven, 22 años, venezolano, que terminó la temporada con 25 home runs, con 75 carreras producidas, también tiene velocidad, se robó 23 bases. Son peloteros que no son tan conocidos, quizás sus grandes estrellas sea Diego Misiorowski, este joven que lanza pelotas de 100 millas, o también tienes a Christian Yelich, pero es un equipo muy bien construido, Humberto, muy bien manejado, y que se merece llegar a la Serie Mundial. Milwaukee no llega del 82.
19: No, efectivamente, toda la razón del mundo, Enrique, y es que también hay que hacer énfasis en el joven Luis Lara, el venezolano de los cerveceros de Milwaukee, que hace 3 meses estaba en las ligas menores, lo subieron y bueno, fue clave para el primer partido ante los Dodgers, en donde pues impulsa una carrera con un sencillo, y bueno, le dio toda la confianza el manager, y ahí está, con una también sencillez y muy tranquilo. Hay gran unión entre los jugadores de Milwaukee al final de los partidos. No sé si ya lo has notado, Enrique, se juntan los el pitcher y los primera, segunda y tercera base, los hombres a medio en el montículo, y bueno, agradecen que les fue bien en el juego, Enrique.
1: Así es, pues vamos a ver, hoy se puede acabar. Muchos pensábamos que los Dodgers podían llegar al clásico de otoño, sin embargo sí tiene una serie de vulnerabilidades, y Milwaukee es un equipo muy bien construido, y pues también sería de manera justa porque fueron el mejor equipo en la campaña regular. Muchas gracias, Humberto.
19: Igualmente, Enrique, saludos, buenas tardes.
1: Buenas tardes, Raúl.
2: En chino, ¿no? En chino para los Dodgers.
1: En ruso y en lo que me digas.
22: Pero en muchos idiomas, sí. Oye, ayer ya no nos dio tiempo de dar detalle, Raúl, del tema de la expulsión y de la sanción, más bien de la sanción a Vinicius, que se dio a conocer ayer. La Liga en España le da 4 partidos a Vinicius. 2 partidos son por el jalón de pelos que dio en el partido contra el Villarreal, que después terminaron anulando el gol que había hecho. El jalón de pelos está considerado como una conducta violenta o como una agresión que merece expulsión. Así está puesto en el reglamento, merece expulsión, y por eso fueron 2 partidos. Y otros 2 partidos fueron por cómo se dirigió al cuerpo arbitral. Ahí vienen los 4 partidos de sanción, porque terminando el encuentro de ayer, entrevistaron a Vinicius y se quejó amargamente del castigo y dijo como que no había hecho nada, ¿no?
2: Es lo que yo no entiendo. O sea, no puedo entender. Ya te expulsaron, todo mundo vio, oye, en la transmisión en el Bernabéu, ¿qué te gusta? Que haya 25 cámaras, 25 cámaras, todo el mundo ve el jalón perfectamente. Oye, después de eso, pues ya no reclames, ya vete, y adiós, o cometiste un error, y quisiste pasar de vivo, no funcionó, y te expulsaron, pero todavía reclamas, y el daño que le haces a tu equipo es grande, porque aparte el Madrid no anda bien.
1: Claro, y además el caso de Vinicius, pues sí es un gran jugador, eso es indiscutible, pero en la última fecha se habla mucho más acerca de ese tipo de actitudes que lo que hace para contribuir para la victoria de su conjunto, así que no es un legado muy bueno que digamos el que está dejando Vinicius.
22: Oye, Raúl, me acordé, preguntabas de si nos acordábamos de alguna acción igual. En el Mundial de Clubes, Joao Neves le da un jalón de pelos a Cucurella y Joao Neves también fue expulsado. Aquel partido que ganó el Chelsea 3-0 al Paris Saint-Germain. Y ahí estamos viendo justo la imagen del jalón que le mete Joao Neves a Cucurella, también fue expulsado. Así que, por favor, o sea que antecedentes y reglamento existe.
2: Mira, qué buena foto esa. Ahora, que no usen el pelo tan largo.
22: Ahí está el detalle. Porque en el fútbol, pues, en el fútbol femenil hay más, ¿eh? Eso sí.
2: No, ay, sí. Pero en fin, que poco ha aportado esta temporada Vinicius al Real Madrid. ¿Algo más, señor Burak?
1: Pues tenemos esto para cerrar, Raúl.
4: Para cerrar.

0: le dan una bufanda, ¿no?
1: Están cambiando.
0: Sí. Intercambio de bufandas entre aficionados que entre Porto y Betis, que ahí en Europa se utilizan muchísimo el tema de las bufandas, y cada quien se lleva su, su recuerdito, ¿no?
2: Y pero vamos a una zona cerrada, ¿no? En el estadio. Y entonces, para la gente que nos acompaña a través de la radio, pues tuvieron que estirarse y pasarla por encima de esa puerta, cada una de las bufandas.
1: Las bufandas acá no se usan, allá todo el mundo las usa. Pues con eso nos vamos. No se vaya, viene Pepe.

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2: El placer real de leer. La magia comienza desde que abres el libro, revisas el prólogo y entonces ese conjunto de letras cobra vida ante tus ojos al sumergirte a una historia que recreas en tu imaginación. Sí, hay alguien que se ha tomado en serio el placer de leer, es la reina Camila, y es una afición que tiene desde niña. ¿Cuáles son los libros favoritos de una reina? Seguramente algunos de ellos los has leído. El Conde de Montecristo, la saga de las crónicas de Elizabeth Jane Howard, entre otros muchos más. Camila ha revelado que disfruta mucho cuando su esposo, el rey Charles, lee en voz alta los libros de Harry Potter, haciendo todas las voces de los personajes. A raíz de la pandemia, la reina Camila creó el llamado The Queen's Reading Room, un club de lectura online. Es que leer es un goce en la vida y la reina lo sabe. No son cuentos de hadas, son historias reales.
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4: Fajitas de res con champiñones. Cocina tiras finas de bistec de res magra con una cantidad generosa de champiñones rebanados y cebolla. Sazona con pimienta y una pizca de sal. Es un plato proteico delicioso que no requiere grasas añadidas para destacar.
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8: De otro fenómeno meteorológico que se acerca a las costas del Pacífico, se llama Trudy. La Secretaría de Marina mantiene cierre de puertos en 3 estados.
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8: El agua sucia que ahora circula por las tuberías de Guadalajara. ¿Dónde tiene tanta lana Francisco Garduño Yáñez para poder pagar y que
6: José reciba? Cárdenas informa.
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8: ¿Qué tal? ¿Cómo le va? Son las 6 de la tarde. La hora de las noticias, la hora de la verdad expuesta a través de Grupo Fórmula Radio. Telefórmula, Internet, YouTube y todas las plataformas habidas y por haber. Hoy jueves 15 de octubre. Óscar Holguín, ¿día de qué?
11: ¿Cómo estás, Pepe? Muy buenas tardes. Hoy es Día Mundial del Bastón Blanco. El bastón blanco es el que usan las personas ciegas, que según ChatGPT es la manera correcta de dirigirse a quien no puede ver. Busca crear conciencia acerca de la movilidad de las personas ciegas. Y hay un dato muy interesante que deberíamos conocer todos. Cuando el bastón tiene una combinación de colores, quiere decir la diferencia entre la capacidad visual. Si es blanco completamente, la ceguera es total. Si tiene rojo, es sordoceguera. Verde, baja visión, pero necesita algo de apoyo. Amarillo, baja visión profunda. Ese es el día que estamos celebrando hoy, Día Mundial del Bastón Blanco. También estamos celebrando el cumpleaños de Marco Rodríguez, que era Logan. Ya no, pero pronto volverá a hacer. Muchas felicidades al gran Marco Rodríguez. Nosotros le damos poder a tu voz, 55 48 48 03 94, línea de WhatsApp para mantener la comunicación abierta entre ustedes y nosotros. En el chat en vivo de la transmisión de YouTube ya está habilitado para que usted pueda participar, debatir o incluso votar en el sondeo de todos los días. Hoy le estamos preguntando, ¿los cárteles gobiernan a México? Le recuerdo que solo se puede votar vía YouTube.
8: ¿Usted qué cree? ¿Que los cárteles gobiernan en México, como señala Donald Trump, en pleno cierre de su campaña para buscar que los republicanos ganen espacio político en Estados Unidos en dos semanas más, cuando sean las elecciones intermedias en noviembre? Bueno, pues nos trae de piñata, hoy lo reitero otra vez, la presidenta tiene una voz muy hermosa, pero tengo que decirle la verdad, que los cárteles dominan y gobiernan.